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0: todos, a todos.
1: Thank you.

0: podría ser presidente de la nación o estrella de rock and roll.
1: ¡Qué pelotudo!

las 8:30, Panorama te informa con el primer resumen del día. 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

buenas noches. Gracias, Terma. Más rock and roll no puedo hacer, ¿eh? El reggaetón creo que viene después.

0: gracias.
1: Okay. Somos tan vulnerables.

0: Muchísimas gracias.
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banda toca suave. Lola tenía 15 años, 16. Era abusada por su padrastro. Por eso él no vuelve a esa casa. Un adulto que se abusa de un menor, de una menor, cualquier tipo de abuso, es un miserable, ¿verdad? Estamos de acuerdo, ¿verdad? Sea ministro, sea obispo, sea mesero, sea albañil, sea lo que fuere, es un miserable. ¿De acuerdo? Tenemos que poner la cara. Gracias, muy amable. Ok, mis chicas de Santiago del Estero. No. ¿Dónde están esos ovarios? ¡Mis chicas de Santiago del Estero! Ahora sí. Creo que hay alguna tucumana, ¿no? No, pero júntense, juntémonos hoy en Terma de Riondo, ¿ok? ¡Mis chicas de Santiago del Estero! Bien. Solo las chicas, los varones abstenerse, ¿ok? Van a cantar conmigo. Es muy fácil. ¿Cómo era? Ya, ya, ya, ya. Pongan un poco más de ganas. Ya, ya, ya, ya. Ya, ya, ya, ya. Ya, ya, ya, ya. Ya, ya, ya, ya. Ay, papito, ay, papito. Ay, papito, papacito. Son una maravilla. Los varones de Santiago del Estero. Tierra de estamina y testosterona.

0: Existe el beso Santiago. Alguien me lo va a tener que enseñar a dar. Muchísimas gracias, sí. Ahí hay una que se ofrece.
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0: Muchas gracias, chicos.
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¡Gracias! Hago rock and roll, no hago reggaetón, les recuerdo, ¿eh? Lo mío es otra cosa, digamos. Todo bien con el reggaetón. Ok, vamos a contar de nuevo como entramos antes. Los necesito para que la banda entre en sincronía con el riff de la próxima canción. Sería 1, 2, 1, 2, 3, 4. Ok, es fácil. Es fácil, no se pueden equivocar. No tiene que venir el ministro de Economía acá y... Ok.

Ok. Volvemos a contar para que los guitarristas entren en el riff de la canción, ¿ok? Mi hijo Juan y el señor Ariel Pozo de

0: Gracias.
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2: La única razón por la que hago esto desde siempre es para traerles nada más que un poco de satisfacción. Nada más.

0: Quiero presentar a la banda. Muchas gracias por todo, realmente una noche inolvidable.
1: Ustedes saben que son, son mi obsesión. Ok. Así que vamos, todo el mundo arriba y abajo.

gracias. Muchísimas gracias. ¿Qué quieren escuchar? ¿Qué? ¡Más fuerte!

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Exactamente las 6 de la mañana, 12 minutos en toda la República Argentina. Estamos amaneciendo con 12 grados 4 décimas en la temperatura. El cielo permanece cubierto. La humedad alcanza el 73%. El viento es del sur a 8 kilómetros por hora. La visibilidad alcanza los 10 kilómetros. Para esta jornada de día lunes, el Servicio Meteorológico Nacional nos anticipa cielo parcialmente nublado para esta jornada. 22 grados de temperatura.

Temperatura máxima para mañana día martes, una máxima de 25 grados. La temperatura estaría en ascenso solo para el día miércoles, con una máxima anticipada de 30 grados. Luego, nuevamente regresamos a máximas entre 22 y 24 grados, al menos hasta el fin de semana. Ahora, si todavía no abrió la ventana de su casa, la puerta, si no tiene referencia cómo estamos con la temperatura, digo, ayer día domingo hemos tenido bastante baja también la temperatura. Estamos arrancando esta mañana de día lunes 24 de agosto, con 12 grados 4 décimas.

0: 6 de la mañana, 14 minutos, acostumbrándonos con este informadísimo, salir con toda la información desde la casa. Estamos volviendo a la casa, estamos por salir de la casa, vamos a trabajar, vamos a comenzar el descanso. Los chicos, ¿por qué no? Muchos ya también preparándose para el colegio, andar con hora, andar temprano. Igualmente no es fácil despegar del fin de semana y comenzar la jornada el día lunes. Lo cierto es que tenemos ya el WhatsApp de nuestra audiencia. Hola Cari, como todas las mañanas. 3854-06-3432, que es la línea de contacto directa con nuestros oyentes. Karina Romano es mi nombre, los voy a estar acompañando hasta las 8 de la mañana. Después tenemos debate abierto, buen día Santiago, tiempo para compartir. Comenzamos a desandar la jornada informativa en la radio más conectada, Panorama 100.1. Nos puede encontrar a través de nuestra plataforma en YouTube y también estamos en contacto a través de nuestro streaming. ¿Cómo le va, señor Gastón Santillán? Buen día, bienvenido. Ok, me dice del otro lado. ¿Qué tal su fin de? ¿Todo bien? Todo ok, todo ok. ¿Hermoso? Trabajando, bueno, está bien. Por ahí descanso un poquito la siesta hoy. Hay gente que no para tampoco el fin de semana. Nosotros anduvimos también trabajando ayer. Anduvimos haciendo algunas notas para el canal. Porque ayer, después buscamos algo de lo que ha sido ayer la excelente presentación de la banda de música de la policía de la provincia de Santiago del Estero. Se ha vivido una jornada memorable. Qué linda la banda de música de la policía de la provincia, que ha tenido la acompañamiento de cientos de familias, niños, la verdad todos los que se han volcado ayer al playón del Estadio Único Madre de Ciudades para vivir una jornada, la verdad espectacular, qué linda que es la banda de música, que está dirigida nada más y nada menos que por primera vez por una mujer, la banda de música Nadine Aguirre, a quien le mando un abrazo grande. Bueno, ayer no tuve tiempo de saludarla, pero felicitaciones, gran dirección realmente de Nadina al frente de la banda de música de la policía de la provincia, que estuvo un poco más de 2 horas. Imperdible, todos los géneros, bueno, una convocatoria impresionante, así que también quiero comentarles, estuvimos hablando con el secretario de seguridad de la provincia, el comisario general retirado, el licenciado Marcelo Pato, que después les voy a estar contando a nuestra audiencia un adelanto de lo que se va a ver también hoy en Noticiero 7 en su edición central. Estamos arrancando exactamente con 12 grados 4 décimas. Pero no estoy sola en la mañana, se suma este espacio enseguida. Pasan a las 7, tenemos toda la información deportiva con nuestro compañero Guillermo Fernández. Enseguida nos saluda, ya está sonando el teléfono, ese debe ser Roque Tatia San. Y aquí también en nuestra mesa de trabajo, sumándose con toda la información, informadísimo de la mañana, está Milena Gadán. ¿Cómo le va, Milena? Bienvenida, buen día, ¿cómo anda?
1: ¿Qué tal? Muy buenos días a toda la audiencia. Ahora sí, el primer buen día del día y después se viene el segundo en buen día. Santiago, sí. Muy contenta. Empezamos primer lunes juntas.
0: Así es, ya estuvo.
1: Muy bien, mucha expectativa.
0: Sí, ya está, ya estuvo. Sí, ya un par de días uno se acostumbra a levantarse a primera hora de la mañana. Ya estuvo en este espacio Milena, así que se suma con nosotros y se tiene también algunos temas que enseguida va a comenzar a desandar Milena. ¿Cómo le fue su fin de semana? ¿Todo tranquilo?
1: Un muy lindo fin de semana, lo que sí, ajetreado, trabajando, para variar, pero en el comercio. Y como la vida también es la parte económica, te anticipo lo que vamos a tratar hoy.
0: Anticipen, anticipen.

0: Y después vamos a tener, por supuesto, más temas en Buen Día Santiago, ¿no? Vamos a hablar de lo que nos va a contener esta semana en el ámbito económico en la Argentina. Vamos a hablar de la deuda, dólares y también de más actividades. ¿Qué va a mirar la economía esta semana?
1: Perfecto. El adelanto que va a tener ya en el transcurso de esta mañana nuestra compañera Milena Gadán, que ya está con nosotros. Y no se olvide, estamos con el 3854-06-3432, la línea de contacto directa con nuestros oyentes. Hola, Cari, nos manda su audio, su saludo, su sugerencia, su opinión, su tema musical. Bueno, la idea es estar conectados, por cierto, con nuestra audiencia. Ya lo voy a saludar, pero le voy a comenzar a encomendar desde muy tempranito el movimiento que genera una de las manifestaciones populares más conocidas y arraigadas que tenemos en Santiago del Estero, como lo es San Gil. Anoche, ya en las últimas horas del día domingo, impresionante, impresionante los bombos, la llegada de la imagen que va a tener un trayecto muy importante en la ciudad. Así que enseguida le voy a pedir a mi compañero Roque Azán, que lo tengo en línea, que nos podamos empezar ya a anticipar lo que va a ser San Gil, tradicional el movimiento en estos días. ¿Cómo le va, Tati? Buen día.
2: Un saludo para vos, para Milena, para Gastón, y saludo también a todos los oyentes que nos están eligiendo en este penúltimo lunes, ¿no? Ya desde mes de agosto. Que sea un buen lunes y semana para todos.
1: Tienes razón, el próximo día, lunes, se lo vamos a estar cerrando agosto, Tati. Sí, es largo agosto, Tati, se siente la mochila de agosto.
2: Sí, la verdad que se siente la mochila de agosto, y un mes complicado muchas veces para algunas personas, para la salud, ¿no? Por los cambios bruscos que tienen el clima, calor, viento, frío, y bueno, y algunos que empiezan, recordemos, con el famoso té de ruda, ¿no?
1: Ay, sí,
2: comienza el mes de agosto. Pareciera que fue ayer, pero bueno, ya quedó lejos el té de ruda que el primer de agosto,
1: ¿no? Sí, yo no lo tomé, Tati, el té de ruda. ¿Usted tomó té de ruda, Tati?
2: No le he tomado, no he acostumbrado a tomar.
1: Bueno, pero está
0: somos
1: bien.
0: Tres que no hemos tomado té de ruda, ¿eh? Y eso explica, Cari, muchas sí, cosas, sí. Me parece a mí.
1: Así que el año próximo, ¿qué quieren que diga?
0: La claro. Vas guardando ruda para el
1: claro,
0: año.
1: Claro, todo ruda. Vamos a empezar en enero, el primero de enero, después el brindis, y ya empezamos con la plantación de ruda y llegamos de 10, Tati. Aunque es la tradición dice solo 3 traguitos, Tati.
2: Sí, así dicen, 3 tragos, y hay mucha gente que le da resultado y lo terminan bien al mes de agosto, ¿no?
1: Así es. Bueno, igual, vamos para adelante, Tati, no nos quedemos en eso, vamos para adelante. Tati, vamos a ver San Gil, ¿te parece?
2: Bueno, vamos a estar con esta actividad en San Gil, que sale de allá, desde la localidad de Sacha Pozo, en el departamento Banda, esto es cerca de Clodomira, ¿no? Recuerdo que el año pasado, cuando lo he descubierto, bueno, recién cuando estaba la luz natural, estaban por la zona de la ruta 11, ¿no? Para ingresar a varios kilómetros todavía de la banda, y recién a las 14 horas llegan a la parroquia de San Roque.
1: Mirá, Tati, anoche era impresionante. Vivo en la ciudad de la banda, te puedo decir, desde aproximadamente las 11 de la noche, impresionante los bombos, impresionante la pirotecnia, que es una característica de la festividad de San Gil. Impresionante, Tati, me parece que en muchos lugares lo están esperando. Algunas veces en lo que es el trayecto también del puente carretero, alrededor de las 10 de la mañana, depende. Pero te voy a pedir que al menos ya en la próxima salida por ahí tengamos alguna idea de cuál va a ser el trayecto y los horarios. De hecho, cuando pasan por todo lo que es la calle España en la banda, también suele haber un movimiento importante. Así que lo vemos en la mañana, ¿te parece, Tati?
2: Sí, sí, vamos a tener más detalles, mayor información sobre cómo va a ser el lugar de donde van a salir. Calculo que ya estarán en los preparativos, bien estarán saliendo. Y después, bueno, van a estar llegando a las primeras horas de la tarde a la parroquia San Roque en Santiago, en la calle Plata, ¿no?
1: Ahí sabe haber misa, Tati, ¿es así?
2: También suele haber misa, y en esta ocasión no va a ser la excepción.
1: Se bien.
2: Va a esperar nuevamente con la misa. Esperemos que sea una marcha pacífica. En algunos momentos fue suspendida, ¿no?, por hechos de violencia que se produjeron cerca de la parroquia San Roque, muchas veces antes o después del puente carretero. Bueno, y eso llevó a que se lo suspenda un par de veces, se lo hacía nada más que en el lugar. Desde el año pasado nuevamente volvió a Santiago del Estero, Bueno, esperemos que se repita lo del año pasado.
1: Recuerdo que el año pasado, Tati, me parece que estuvo llegando un día domingo, por lo que recuerdo haber estado, porque se corta el tránsito y toda la policía en ese sector, que es multitudinario ver el acompañamiento que tiene a lo largo del puente carretero. Es un movimiento importante lo que pasa cuando ya están ingresando, digamos, aquí a la ciudad. Y como vos dices, en algunas oportunidades hubo algunos hechos que determinó que la policía no permitiera que se lleve a cabo esta manifestación. Bueno, lo cierto es que anoche ya retumbaban los bombos de San Gil, que es característico, el acompañamiento, el color rojo también. Y bueno, le vamos a informar a nuestra audiencia. Tiene muchos adherentes San Gil, Tati.
2: Sí, no, bastante adherente y lo siguen bastante gente. No solamente la provincia, sino de provincias vecinas que vienen hasta aquí, hasta Santiago de Retiro, al departamento Banda, para honrar a San Gil.
1: Bueno, tenemos ya los primeros deberes de la mañana para Roque. Bueno, una mañana agradable, Tati, no tenemos la primera luz de la mañana, pero estamos arrancando con 12 grados.
2: Sí, la verdad es que un poquito mejor que los últimos días de la semana anterior, que estaba más fresco. Clima de otoño, podemos decir, para el que estás mencionando. Todavía no ha llegado la luz natural y el cielo está totalmente cubierto, al menos en este momento de la mañana, ¿no?
1: Bueno, espere, Tati, dejé ropa en la soga, no vaya a ser que venga alguna llovizna.
2: Y hay posibilidades, ¿no? Hay posibilidades, con aquellos que están en su casa cerca de la soga, por precaución, si lo pueden hacer entrar, mejor, y bueno, esperar si en el transcurso del día aparece el sol, ¿no?
1: Ah, es así. ¿Qué tenemos para adelantar, Tati?
2: Bueno, vamos a comenzar con el tránsito en esta mañana, a hablarte de los accesos a la ciudad capital, que ya comienza a ser intenso en el acceso norte a través de lo que sería Avenida Madre de Ciudades, lo que sería Avenida Belgrano, Avenida Colón, Avenida Aguirre y Avenida Hipólito Yrigoyen, que son las más importantes. En el sector oeste, a través de Libertad, La Valle, Avenida Alsina y Avenida Solís, que son las de mayor fluidez y la más importante, que conectan al oeste con el sector céntrico, ¿no? Recordándole a los conductores que sigue el corte total del puente que están Avenida Alsina y Aguirre, hacia aquellos conductores que quieran evitar demoras, eviten transitar por ese sector. Y en el sector sur, a través de Avenida Belgrano, que está recibiendo caudal importante de la Ruta Nacional número 9, lo mismo que la Avenida Víctor Yunes, que conecta al barrio 750 viviendas con Avenida Belgrano, se suma Independencia, Piano, Camino de la Costa, Costanera Sur y el puente Juan Francisco Porque. Ya está habilitado el corte parcial importante que estaba en 3 de febrero entre Roca y Buenos Aires. Sí hay otro importante que va a continuar por un par de días más en esta semana, que es el de Avenida Roca y Chaco, ¿no? Allí están trabajando operarios de la empresa Agua de Santiago, así que disminuir la velocidad en este sector. La autopista Juan Domingo Perón y el puente carretero con un tránsito regular en este momento de la mañana, la mayoría de los conductores vienen desde la banda Santiago en este horario, y en la banda el tránsito comienza a ser importante en España, Avenida Belgrano, Avenida Aristóbulo del Valle, Avenida San Martín, Avenida Bolivia, Avenida El Libertador, Avenida Pesares, lo que sería Dorrego, Dian Funes y Quintana en dirección hacia la autopista Juan Domingo Perón. Y en lo que se refiere a rutas que recorren el extenso territorio provincial, es importante el movimiento vehicular por la Ruta Nacional 64 entre Frías y Santiago Ciudad. Así que este es el estado del tránsito que, como siempre, llega a través de la radio líder en información.
1: Y muy bien, Tati, ya el saludo de la mañana de nuestro compañero de exteriores, así que te esperamos, tienes prioridad en la mañana de informadísimos.
2: Sí, para hacer ya todo un solo informe, comento algo de las efemérides, ¿no? Porque tenemos también saludos para gente que cumple años hoy.
1: Hoy, Tati, sácame de una duda. ¿Hoy es Día del Lector?
2: Hoy es el Día del Lector, sí.
1: Hoy es el Día del Lector. Bueno, no me quería asegurarme. Bueno, sí. Vamos con las efemérides, Tati.
2: Se recuerda, por ejemplo, a San Bartolomé, apóstol de Cristo, patrono de carniceros, fabricante de libros, albañiles y viñadores, ¿no? Así, todo esto es San Bartolomé. Día Internacional de los Parques Naturales, también se recuerda hoy. Día Internacional de la Música Extraña, así se denomina. Día del Lector, como recién lo comentabas, en nuestro país. También del 24, o sea, de hoy, 24 hasta el próximo 31,

0: en la Semana del Árbol. También comentar que en 1899 nació Jorge Luis Borges. En 1947 nació Paulo Coelho, escritor brasileño, autor de numerosos libros. También en 1933, y esto tiene que ver con el humor, con la televisión y el teatro, nació Alberto Olmedo, uno de los mejores humoristas que tuvo nuestro país. Y en 1816 nace Mercedita San Martín, única hija del libertador José de San Martín y de Remedios de Escalada. Por eso el 24 de agosto es el Día de la Patria, ¿no? Día de la Patria, por, en este caso, recordando al nacimiento de la hija del general San Martín. Y previo a ir a un saludo de un oyente que cumple año, tenemos la frase para compartir con los oyentes, ¿no?
1: Vamos con la frase, Tati.
0: Bueno, vamos con la frase. Previa cortina del compañero en técnica. Y es cortita y al pie esta frase para compartir con los oyentes. Los buenos momentos existen para que los malos momentos puedan pasar. Vamos a reiterarlo a esta frase. Los buenos momentos existen para que los malos momentos puedan pasar. Y saludamos a oyentes que escuchan toda la mañana Panorama y en este caso están cumpliendo años, ¿no? Es el caso de Santino Gómez Uñate, del barrio Ejército Argentino, de la calle 55 al 300. Lo saludan su mamá Josefina, sus hermanos Guada y Gonzalo, también sus tíos Pedro, Carlos, Marco, Mayuco, Raúl, Mari y Rosa. También saludamos a Mauro Gómez y el grupo Leo y los Imparables, ¿no? Que quieren venir a tocar su música en el Delirio de los Viernes, Karina, ¿no? Agéndelo para que lo inviten. Y Daniel Díaz, vecino de Los Flores por Camino de la Costa. Estos son algunos de los oyentes que toda la mañana de muy temprano eligen estar en la sintonía de Informadísimo, ¿no? Por Panorama.
1: Muy bien, nos vemos, Tati, gracias.
0: Muy bien, hasta luego.
1: Hasta luego. Estamos sobre las 6 de la mañana, 30 minutos.
2: Ahí viene un escondido para los pagos de San Gil.

0: Yendo estoy, que venga lo que falta.
1: Uno de los principales homenajes que hay a San Gil, el dúo Suárez Palomo, muy queridos en Santiago. Bueno, ya, ¿cómo le va con la Santa a usted? ¿Le va bien? ¿Qué tal su fin de también? Ok, bueno, después me va a contar. Anduvo trabajando. ¿Usted también anduvo trabajando? Sí, anduvo trabajando. Muchas actividades el fin de semana por todos lados vi actividades, así que enseguida vamos a repasar también la banda de música ayer en el playón. Qué lindo, chicos, un día a la mañana informadísimo, 6:30 con la banda de música. Ya vamos a estar repasando más títulos también. Está con la Santa, está Santillán, qué dúo allá en técnica. Bueno, aquí otro dúo más, Milene, Karina, estamos llenos de dúo. Después viene el señor Guillermo Ferlu, lo hemos hecho, olvidó un poco el cuarteto, Guillermo, ¿no? Este es un...
2: Lentamente, pero está frustrado.
1: Sí, lo vemos. Ahora está con su espacio, El Rincón de Nuestra Tierra, a las 7:30 de la mañana. No sé qué va a elegir para las 7 de la mañana, el 2x4 ya nos va a decir después con la Santa. Comenzamos con los títulos, Franquito.
3: Títulos locales.
1: Diario Liberal dice...

0: Hoy en su tapa, choque, explosión y muerte en la Ruta 34. Una mujer y sus dos hijos fallecieron al colisionar de frente con un camión cisterna. El espeluznante accidente se produjo entre Malbrán y Pinto ayer a las 2 de la madrugada. El automóvil Chevrolet Classic en el cual viajaban Mónica Gutiérrez, de 49 años, y sus dos hijos Claudio, de 28, que conducía, y Josué, de 22, Gutiérrez, se habría cruzado de carril y chocó con un camión con chapa de Bolivia con una carga de combustible. Mónica y Claudio murieron de manera instantánea. El hijo menor fue rescatado de los hierros retorcidos y falleció en el Hospital Zonal de Pinto. El camionero logró salir a tiempo antes de ser devorado por las llamas y de que estallara su vehículo. Informe privado, más del 47% de los hogares no puede llegar a fin de mes. Así lo señaló el Instituto Argentino Grande, que también reveló que el 36% de las familias liquidó sus ahorros para cumplir con gastos corrientes. Sigue en caída libre el consumo de carne. Indagan hoy a la contadora Villarroya y van a imputar a su socio del estudio. Deberá responder por una supuesta defraudación a la firma DECDE Sociedad Responsabilidad Limitada. La fiscal Musi también acusaría al contador José Alberto Sani. Guerra de planteos de abogados de la madre y el padre de niño abusado. Opinión, justicia para un niño desprotegido. El grupo Cartelones se quedó con la concesión de rutas que pasan por Santiago. Más titulares, los títulos deportivos. Central Argentino dio la vuelta olímpica en el Doctor Osvaldo Juárez. Torneo anual de la Liga Santiagueña de Fútbol. Empató 1-1 con Vélez de San Ramón en el cotejo revancha y se consagró campeón de manera invicta ante su gente. Hay póster de regalo del Albo campeón hoy en Diario Liberal. Boca y Racing no se sacaron ventaja, terminaron 1-1. River ganaba 2-0, se durmió y Vélez Sarsfield le empató. Más titulares en tapa de Diario Liberal: estudian una nueva terapia contra el tabaquismo. Experto analiza el uso de la estimulación magnética trasnelal repetitiva. Alimentos que ayudan a tener una mejor salud ocular. Consejos de un especialista. Regresa Popstar hoy por Canal 7 en busca de la nueva Shirl Band a partir de las 21:30. Estos son los títulos que tienen tapa hoy lunes 24 de agosto. Esto es la tapa de Diario El Liberal.
1: Y vuelvo a empezar de nuevo cada vez. Tengo el
0: 6 de la mañana, 35 minutos en toda la República Argentina. Estamos con una temperatura de 12 grados. Recuerden, para este día lunes, 22 grados de temperatura máxima. Tenemos WhatsApp de nuestros oyentes: 3854-06-3432. Hola, Cari, bendecida semana para todos los de Informadísimo. Nuestra amiga Mari del Barrio Centenario. Mari, querida, ¿cómo estás? Desde Nueva Francia también nos escriben buen día, nos dice Evelina, desde Nueva Francia. La gente linda también de Nueva Francia. Buen día, Karina. Buen día, Milena. Feliz lunes. Soy Valeria Núñez de La Banda. Hola, Vale. Buena jornada para vos. Buen día, bendecido lunes, Cari. Dios los bendiga y cuide siempre. Nuestra amiga Nancy también desde tempranito. Milena, volvé, dice el mensaje. Luchi Ávila te saluda también. Aquí está Milena. Aquí está, por favor.
2: Aquí estamos.
0: Buen día, dice, los estamos escuchando desde la ciudad de La Banda. Buen día, Karina, Milena. Nos saluda nuestro amigo Alfredo Clausen. ¿Dónde anda nuestro amigo Jorgito Naveda? Ya también seguramente está arrancando la jornada. Buen día, gente de Informadísimos. Karina, bueno, saludos a todos. Soy Carmen del barrio Borges, dice, con problemas de iluminación en la calle 18-101 y calle 100 del barrio, dice, del barrio Borges, justamente un sector que ha quedado bastante complicado, así que nos está escribiendo este mensajecito Carmen. Gracias, Carmen, como siempre. Tengo más saludos. Esteban Padilla también, que nos manda un mensaje, nos dice buen día para todos. Buen día, Karina y Milena, dice, los estoy escuchando. Es nuestro amigo Dante Juárez de los los alfiles. Recién estamos llegando de nuestra gira por Santa Fe, que nos fue

0: Excelente, qué lindo, qué lindo. Bueno, agradecerles. Dante, ¿cómo estás? Te mando un saludo enorme para vos, para toda la gente, amigos, son nuestros amigos, la verdad, los alfiles que tuvieron y nos han deleitado. No nos queríamos ir, no queríamos cerrar. Buen día, Santiago, el viernes. La verdad, grandes profesionales de la música y la audiencia que se plegó con nosotros a través del streaming, de la radio. Un lujo que nos hemos dado en el delirio de viernes con nuestros amigos los alfiles. Chicos, un saludo para todos ustedes. Walter, para vos también, tu esposa, Héctor Cairuz, su hijo. Bueno, estaban todos aquí. Bueno, este estudio de la radio que nos hicieron bailar los alfiles con los clásicos. O sea, un saludo grande a los alfiles.
1: Totalmente. Y bueno, Dante se había comprometido a mandar saludos, así que
0: ahí está,
1: me encanta.
0: cumplió,
1: Lo prometido
0: cumplió.
1: es deuda. Le mando un abrazo muy grande porque dice que desde que empezó Informadísimo
0: Ah,
1: él estaba prendido
0: sí,
1: y lo había
0: está,
1: dejado
0: está.
1: Colgado. Y
0: ah.
1: ahora estás cumpliéndole a la mañana.
0: Ahí está,
1: como
0: ahí está.
1: Corresponde.
0: Ahí está. Gracias, Dante. Un beso para vos. Un abrazo fuerte. Que sigan los éxitos con nuestros amigos los alfiles que van a estar celebrando en el mes de septiembre también un nuevo aniversario. 6 de la mañana, 39 minutos, 12 grados en la capital santiagueña.

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1: De la mañana, 52 minutos, 12 grados en la capital santiagueña. El Servicio Meteorológico Nacional dice que para esta jornada la máxima anticipada puede rondar los 22 grados. El presidente de la Nación cuestionó a quienes dicen que los argentinos no llegan a fin de mes. Dijo el presidente a través de sus cuentas oficiales, a través de redes sociales, estupidez mayúscula. El presidente compartió un fragmento de la noche de Mirta sobre el movimiento en teatros y restaurantes y volvió a defender el rumbo de su gestión económica. El presidente de la Nación, Javier Milei, volvió en este día domingo a defender el rumbo económico de su gobierno y cuestionó a quienes sostienen que una parte de la población tiene dificultades para llegar a fin de mes. A través de sus redes sociales, el presidente compartió un fragmento de la noche del programa de Mirtha Legrand, en el cual Beto Casella y Belén Francese se referían al movimiento registrado en teatros, restaurantes y destacaban la actividad en la zona de Avenida Corrientes. Junto al video, Milei escribió: cae a pedazos la estupidez mayúscula de la gente no llega a fin de mes. El presidente también cuestionó las afirmaciones sobre las dificultades económicas de los hogares y volvió a defender los resultados de su gestión. En la mesa de Mirtha Legrand: no pueden creer cómo explota Avenida Corriente y lo llenos que están los teatros. Es una época dorada de la Avenida Corriente, la calle llena, los teatros.

kilómetros llenos, dijo entre sus comentarios el conductor Beto Casella. El mandatario también hizo otra publicación sobre su postura respecto al consumo y las críticas a la situación económica. La gente no llega a fin de mes, el consumo está por el piso y de pronto el que no ve la realidad ni patea la calle se encuentra con estas imágenes, aseguró el presidente de la Nación. Estuvo invitado Beto Casella, Belén Francese, hablaron un poco del movimiento con Mirta Legrand, justamente su conductora, y esto lo utilizó el presidente de la Nación para decir y cuestionar a aquellos que dicen varias veces, o que lo decimos varias veces, los argentinos no llegan a fin de mes. El presidente de la Nación dijo que esto es una estupidez mayúscula. Pasa que muchas veces, cuando tenemos anteojeras y el presidente solamente piensa que la República Argentina es solamente Buenos Aires. Y a veces nos ciframos tanto o nos tratamos de convencer de alguna manera que solamente aquella visión que tenemos de las cosas es la única verdad. Y si hay algo que lamentablemente no se puede hacer en este país es debatir. Poder sentarnos de manera respetuosa a cada uno, poner nuestras ideas. Pero del otro lado, el presidente siempre ha impulsado, y es muy difícil saber qué es lo que quiere decir, cuando dice y cierra sus discursos, o lo que intentan ser sus discursos, porque la verdad son palabras bastante deshilachadas, siempre termina diciendo, viva la libertad, carajo. ¿A qué sabrá definir el presidente con esto de viva la libertad, carajo? Si cada vez que se quiere debatir los verdaderos paradigmas y la verdadera situación que atraviesa en materia de economía la República Argentina, nos encontramos con números que verdaderamente son preocupantes. Es como esa Argentina con dos miradas. Aquella de la que se ocupa el presidente, y está bien porque forma parte de su gestión, como es la denominada macro, y está todavía aquella otra parte. 4 de cada 10 niños en la República Argentina no tienen un acceso digno a la ropa y al calzado. Pero bueno, hablamos de la ropa y el calzado. Pero, ¿qué pasa con la cantidad de comedores que están abiertos en toda la República Argentina y con todos los llamados que hicieron este año desde la iglesia en nuestro país? La posibilidad de que los chicos puedan tener, los niños y los adolescentes, las 4 comidas del día y no para tantos argentinos que han quedado desempleados justamente en esta gestión de gobierno. Bueno, pasa que cuando alguien tiene una moneda quizás para poder alimentarse o para poder tener, la verdad, los argentinos la tranquilidad de decir no podemos comer, podemos vestir, porque tampoco pedimos el paraíso. Y si pedimos el paraíso, ¿cuál problema sería de los jubilados y los pensionados que atraviesan tantas problemáticas? De hecho, hoy los docentes universitarios van a comenzar con un paro nacional por 48 horas por salarios y financiamiento. ¿Cuántas veces hemos hablado del financiamiento educativo en este espacio? ¿Cuántas veces hemos hablado de la imposibilidad de poder acceder a los medicamentos, de los programas en la lucha contra la violencia de género, en los programas de medicamentos y entrega de medicaciones y remedios oncológicos para trasplantados? O sea, ¿cómo repercute la situación nacional en varias situaciones que viven varias provincias? Pero cuando tenemos anteojeras vemos solamente una pequeña porción de la realidad. Más del 47% de los hogares no puede llegar a fin de mes, titula en tapa hoy Diario Liberal, con un informe de cómo están verdaderamente los números. Pero cada vez que alguien dice algo o trata de hacer un debate sobre esta situación, el presidente habla de estupidez. Bueno, lo mínimo, estupidez, bueno, vamos a colocarlo, lo aceptamos. Pero ¿qué pasa cuando viene sacado el presidente con una serie de insultos a los empresarios, a los periodistas, a los economistas? ¿Qué pasa con la posibilidad de debatir en la República Argentina? Bueno, qué bueno que el presidente pueda añorar la posibilidad de que todos los argentinos puedan llegar dignamente a fin de mes. Pero bueno, no está en la idea, y si el presidente cree que los argentinos pueden llegar cómodamente a fin de mes, bueno, estamos con una mirada un poco complicada, porque va a seguir parado lamentablemente en sus mismos pensamientos. Estamos llegando a las 7 de la mañana, se nos viene un espacio clásico a las 7 de la mañana antes de las noticias.
¿Qué tenemos en esta mañana? Un poco de paso doble.

0: Me dijo Franco, para arrancar la semana y para arrancar la mañana de día lunes. Con esto, la audiencia del 3854063432, la audiencia de nuestro streaming, ya, si no levantó, tiene que levantar con esto. ¿Qué tenemos, Franquito?
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1: En la ciudad de Buenos Aires, cielo parcialmente nublado, 7 grados 8 décimas la temperatura a esta hora, 75 el porcentaje de la humedad, la máxima para hoy en 13 grados.
2: El ferrocarril Sarmiento no se detiene en Liniers tras un accidente en el que una mujer fue arrollada por una formación.
1: Ocurrió en el paso a nivel de Cusco. Los pasajeros dejaron el tren caminando por las vías y la víctima, de unos 60 años, fue trasladada en grave estado al Hospital Santoyani.
2: Javier Milei inicia la semana con una reunión de gabinete.
1: El presidente se reunirá con sus ministros a partir de las 10 de la mañana y será la primera que encabezará desde el 9 de julio.
2: Mañana mantendrá un encuentro con diputados y senadores en la previa del debate en la Cámara Baja de la reforma de la Carta Orgánica del Banco Central y la nueva versión de la Ley de Inocencia Fiscal. Ucrania reúne a sus aliados europeos para exigir suministros para la defensa aérea ante el aumento de los ataques de Rusia.
1: La reunión estará copresidida por los líderes de Reino Unido, Francia y Alemania, con la presencia del primer ministro británico Andy Burnham, que viajará a Kiev para su primera visita internacional, mientras que otros estarán de forma remota.
2: River ganaba 2-0, pero Vélez se lo empató.
1: En la continuidad de la sexta fecha del torneo clausura, el equipo de Coudet no pudo sostener la ventaja y se quedó solo con un punto en el Monumental.
2: En Avellaneda, Boca y Racing igualaron 1-1 y en el resto de los partidos, Sarmiento de Junín se impuso a Estudiantes de La Plata 2-0, Barraca Central cayó ante Platense 2-1 y Defensa y Justicia venció a Belgrano también por 2-1.
1: Cielo parcialmente nublado, 7 grados 8 la temperatura, la humedad del 75%.
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tanto no, me voy a tener que seguir dedicando al periodismo, pero ¿quién no canta en la casa? Por ahí gritamos un poco. Bueno, todo sea por comenzar de alguna manera la jornada del día lunes, que es bastante, bastante difícil. 7:11 en toda la República Argentina. Vemos si actualizamos la temperatura en la madre de ciudades. 12 grados con cielo nublado. La humedad alcanza el 72%. Buen día, Karina. Equipo, bendiciones para este día lunes. Buen comienzo de semana para todos, nos dice Roberto Gramajo en el streaming. Buen día, Karina. El 25 de agosto es la fiesta chica de San Gil. El santo llega a las 14 en la capilla San Roque. Saludos a todos. Buen día, les escribo desde Buenos Aires. Soy Walter Aceguín, oriundo de Quimilí. Que tengan excelente semana. Saludos para todos. Gracias, son los mensajes que tenemos a través de nuestro streaming. Radio Panorama en vivo a través de YouTube. Bueno, le quería comentar algo. Ya está Guillermo Fernández, que va a empezar enseguida con toda su información. Milena con su título pendiente para desarrollar. Pero no quiero dejar pasar por alto, porque ayer estuve en el playón del Estadio Único Madre de Ciudades. Impresionante la convocatoria. Qué bueno de que la policía, la comunidad y la policía puedan estar compartiendo. Me parece que en definitiva ese es el objetivo. Tuvimos una charla que se va a ver luego en Noticiero 7 con el secretario de Seguridad, el comisario general Marcelo Pato, respecto de una jornada que tenía como protagonista de la tarde-noche, porque se extendió hasta pasada las 9 de la noche, a la banda de música de la policía de la provincia, que la pudimos tener también nosotros cuando estuvimos festejando. ¿Se acuerdan, chicos, en el Parque Oeste con la banda de música, el aniversario de la radio? Estuvo también la banda de música con nosotros. Y hablamos con Marcelo Pato de estos casi 4.000 efectivos que tiene la fuerza policial en todo el territorio santiagueño, con una participación muy importante como es también la mujer policía. Un saludo a todas las mujeres policías de Santiago que estuvieron festejando su día el pasado día sábado. Había stand también ayer.

ayer alrededor de las 4 de la tarde, con sorteos, con entrega de premios. Los chicos se llevaron bicicletas, juguetes, y vi a la gente totalmente cada uno ubicado, sentados. Bueno, los que pudieron llegar temprano y tener justo ahí la visión frente del escenario. Le voy a mandar un saludo a Mario Temperini, que estaba, nos saludamos, estaba conduciendo ayer este evento, y había muchos stand de la policía de las distintas áreas para que la comunidad también pueda acercarse. Hay mucho por saber de lo que el denominado paradigma de la profesionalización de la policía que se viene cumpliendo, y tanta gente que viene a disertar en Santiago, que está en estas áreas también de preparación académica. La policía tiene muchos convenios con la Universidad Católica de Santiago del Estero, como por ejemplo lo que es la Tecnicatura en Seguridad Policial. Bueno, la verdad, muchas visitas han tenido. El acto protocolar va a ser mañana, va a haber un desfile que me dijeron que van a estar con todo a partir de las 3 de la tarde, y mañana van a estar cerrando los festejos por esta Semana de la Policía, que han tenido un emotivo recuerdo a los policías caídos también en la Escuela de Policía Coronel Lorenzo Lugones, y no quería dejar pasar por alto. Felicitaciones a todos. Mañana seguramente vamos a ampliar un poco el tema, porque mañana 25 es justamente el festejo central del nuevo aniversario de la policía, pero la verdad, tenemos algo ahí, no quiero dejar pasar. Sonó hermosa, divina, sonaba de esta manera la banda de música de la policía.

0: Qué lindo que sonaba con todos los géneros. Bueno, estos son clásicos internacionales que no pueden faltar. Bueno, hubo de todos los géneros. Le voy a mandar un saludo también. Ahí me está escribiendo Cristian Coronel. Estuvieron nuestros amigos de Miskissimmee en el escenario ayer de los festejos. No pude verlos a nuestros amigos, pero nos saludamos cuando ya estaban bajando justamente del escenario. Uy, cómo tengo saludo a Guillermo Moyano, también lo vi. A Tere Luna, no me quiero olvidar de Tere Luna, que nos sacamos una foto también ayer con nuestra amiga. Hermosa tarde, la gente tomaba mate, comía tortilla, me invitaron mate también. Una hermosa tarde que han pasado. Felicitaciones porque todo ha salido muy lindo y una organización tremenda. Ya está Guillermo, va a ir con todo el deporte, pero antes la tengo a Mile para desarrollar, Milena, el título que estaba adelantando.
1: Exactamente, bueno, estuvimos adelantando un poquito lo que es el ámbito económico, ¿no? Entonces vamos a hacerlo al estilo pregunta y respuesta, que es la forma más práctica para comprender la economía, ¿no? Y empezar un poquito relajados una mañana que, por supuesto, como todo lunes, depara muchísimo. La última semana de agosto concentra varios datos económicos importantes para hablar, ¿no? Entonces, ¿con qué podríamos iniciar? Una escena que se volvió cada vez más habitual en la economía argentina es llegar a fin de mes y que el sueldo ya no alcance. La tarjeta de crédito, las cuotas, los préstamos personales e incluso las aplicaciones financieras aparecen entonces como una forma de cubrir gastos que en muchos casos no tienen nada de extraordinarios. La discusión volvió a instalarse en las últimas horas después de que la Confederación Argentina de Mediana Empresa, el CAME, rechazara la idea de que el aumento del endeudamiento de los hogares está relacionado principalmente con consumos considerados suntuarios. Tal cual, como lo decía nuestra compañera anticipando, lecturas respecto a los dichos del señor presidente Javier Milei, ¿no? En declaraciones difundidas el 23 de agosto por Ámbito Financiero, Salvador Fenía, vocero del CAME,

sostuvo que las familias están utilizando el crédito fundamentalmente para financiar productos básicos como alimentos, bebidas y medicamentos. Según su diagnóstico, el problema central es la pérdida del poder adquisitivo y la dificultad para poder llegar a fin de mes. Pero, ¿qué muestran los números? ¿Estamos realmente frente a familias que se endeudan para construir más o frente a hogares que utilizan el crédito para sostener su consumo básico? Bueno, Came sostiene que el endeudamiento de los hogares no puede explicarse simplemente diciendo que las personas están sacando crédito para comprar bienes de lujo, tecnología de endeudamiento. El planteo de la entidad es bastante concreto. Una parte importante del financiamiento se estaría utilizando para mantener gastos cotidianos. Alimentos, bebidas y farmacia son los primeros que menciona la organización empresaria. El argumento es que cuando los ingresos de una familia no alcanzan para cubrir los gastos del mes, el crédito deja de ser una herramienta para comprar lo extraordinario y pasa a ser funcional como una extensión de ingreso. Es decir, no necesariamente el dinero que se pide es para gastar más, señor presidente, sino que justamente es para sostener el consumo básico. Vamos a hacer un pequeño receso y te voy a hablar un poquito ahora del ámbito internacional.

0: 7 de la mañana, 20 minutos en toda la República Argentina. Estamos con una temperatura de 12 grados. ¿Qué temperatura traerá él, el señor del deporte, que va a empezar ya con lo que significa? Han pasado muchas cosas en el deporte, sobre todo también en Santiago. El protagonista de este espacio ya también, el señor Guillermo Fernández. ¿Cómo le va, Fernández?
1: Karina, buen día. Mile, a todo el equipo de Informadísimos. Aquí estamos. El lunes es una energía especial que trae porque es el comienzo de la semana, ¿no?
0: Comenzamos la semana.
1: Es como que, bueno, uno se levanta con esa perspectiva de que tiene que ser una gran semana y así vamos, se hace eso.
0: Ay, Fernández, todavía le falta varios días a este agosto.
1: Y se hace...
2: Necesito que se termine luego, ¿no?
1: Largo, en serio, este todo el mes, ¿no?
0: No sé, tengo la sensación que en Argentina todos los meses son largos. Antes era solamente, ay, ¿cómo pasamos enero?
2: Ahora es cómo paso de enero a diciembre.
1: Enero y agosto son dos meses que son interminables. Sobre todo enero, ¿no? Porque estás en modo vacaciones, es como que también se te...
0: Sí.
1: Se te hace que no pasa nunca más.
0: Bueno, pero ¿sabe qué?
1: Sí.
0: Usted no le cree al presidente que dice que... ¿Quién dijo que los argentinos no pueden llegar a fin de mes?
1: Que semanita está también, ¿no?
2: Así con temas ahí. El Came miente, pero bueno, ahí la dualidad de datos, ¿no?
1: Bueno, cada uno evidentemente vive su realidad en este
0: exactamente.
1: País,
0: exactamente,
1: ¿no?
0: Vive en su porción, en su zona, y nada más. Después no podemos mirar de manera amplia. Fernández, lo dejamos,
1: bueno,
0: el aire es de usted.
1: Mire lo que es la contratapa de Diario del Liberal.
0: Sí, póster hoy, ¿no?
1: Que se la vamos a mostrar a la gente, se la mostramos a los que están conectados en el streaming. Tapa, contratapa de Diario El Liberal con la foto del campeón del fútbol santiagueño, central argentino de la banda, que vuelve a festejar en el ámbito local. Ahí está, los que puedan comprar hoy el Diario El Liberal. Ahí tienen en la contratapa un póster de central argentino, el Albo campeón, dice, con, por supuesto, también acompañado por el auspicio de Tarjeta Sol, de Banco Santiago, los sponsors que van ahí dentro de lo que es la contratapa de Diario El Liberal. Ya está en su kiosco, vaya a comprarlo, la tapa con el Albo, que fue campeón nuevamente del campeonato de primera, y un justo campeón. Cuando uno entra a revisar los números de esta campaña del equipo dirigido por Pablo Checo Ledesma, los números respaldan lo que es justamente el ser campeón en el fútbol de Santiago. No perdió un solo partido Central Argentino, jugó los 14 partidos de la fase regular, no perdió ninguno, y mucho menos lo hizo después en la etapa de los famosos mata-mata, desde cuartos de final en adelante, todos los enfrentamientos que llevó adelante, nunca perdió jugando de visitante, y mucho menos lo hizo de local. Una campaña de punta a punta para Central Argentino que se termina ayer consagrando tras el empate 1-1 frente a Vélez Sarsfield de San Ramón. Y cuando repasas, como digo, lo que es la campaña de principio a fin, encuentras un respaldo y muchos argumentos justamente para justificar por qué Central Argentino de la banda vuelve a ser campeón en el ámbito local. Además que ya sabía de antemano de que estaba clasificado para jugar el torneo regional que se viene a partir del próximo fin de semana. Desató ayer la locura el festejo en el Dr. Osvaldo Juárez, que contó con una gran presencia de público. Solamente se jugó con público de Central Argentino y el hincha

0: fue a apoyarlo al equipo, el hincha fue a brindarle esa cuota de confianza, pensando también en que desde el próximo fin de semana el Albo será uno de los equipos, de los 16 equipos de Santiago del Estero que van a participar de lo que va a ser la edición 2026 de este torneo regional, que ya lo tenemos ahí prácticamente a la vuelta de la esquina. Muchos puntos altos en la campaña, muchos puntos altos en el rendimiento del equipo a lo largo de lo que fue este torneo, que lo vuelven un justo campeón al Albo de la Banda, y por eso terminó ayer desatando este festejo y la locura en la ciudad de La Banda. En lo que tiene que ver con la agenda del día, los eventos deportivos que van a formar parte también de las transmisiones son estos.
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0: Y la agenda tiene que ver con el fútbol, tanto de la Primera Nacional como de la Primera División del fútbol argentino, porque vamos a tener, Cari y Mile, le adelantamos a la gente, una super tarde con fútbol a partir de las 3:30. Vamos a estar en la cancha de Güemes. El Gaucho recibirá la visita de Atlético Rafaela a partir de las 4 de la tarde del partido. Nosotros desde las 15:30 ya vamos a estar con la previa, como siempre, con el equipo deportivo El Clásico. Y en una fecha en donde se han dado algunos resultados positivos para la gente de Güemes, que intentará aprovecharlos. En caso de conseguir una victoria, sería muy importante para Güemes el hecho de poder aprovechar que, por ejemplo, en esta fecha, equipos como Chacarita, como Agropecuario, han perdido. Equipos como Patronato, por ejemplo, que ha empatado, le permiten a Güemes soñar con poder achicar esa diferencia en el caso de conseguir una victoria, que es el resultado que va a ir en búsqueda el equipo de Mario Gómez a partir de las 4 de la tarde. Y una vez que termine el partido de Güemes, lo que va a darle continuidad a la tarde va a ser el partido de Central Córdoba, sexta fecha del campeonato de primera. El Ferroviario se presentará desde las 19 en victoria ante Tigre, partido que desde las 6:30 también vamos a arrancar ya con la previa para lo que va a ser un super lunes deportivo que nos espera. Así que desde las 3:30 de la tarde y por lo pronto hasta las 21:15 vamos a estar con mucho fútbol en la más deportiva de Santiago, aquí en Radio Panorama en el 100.1, y seguidamente esto también, la emisión de lunes de nuestro equipo deportivo del Clásico para reflejar todo lo que va a ser no solamente esta doble propuesta futbolística, sino también todo lo que ha quedado el fin de semana con lo que fue de la derrota de Mitre, la gran victoria de Sarmiento también ayer en La Banda por el torneo federal. De eso también vamos a estar hablando en el transcurso de la mañana, Cari, Mile y a todo el equipo de Informadísimos. Un super lunes que tenemos en la parte deportiva.
2: 7:26. Bueno, la verdad, qué movimiento ayer con todo el partido. Veía los preparativos, veía la previa.
0: Muchos abuelos con nietos que fueron a la cancha. Me gustó ver eso en la tribuna. Ahí estuvimos en el estadio con lo que fue la transmisión. Muchas familias en la cancha, muchos abuelos con nietos. Hace poquito fue el Día del Niño también y fueron a alentarlos todos con las camisetas de Central Argentino. Qué lindo. Qué lindo volver a ver ese colorido, bien de familia, en la cancha y en un evento que... Y además también en el partido mismo, el partido no defraudó, fue muy atractivo y hasta el final Vélez Sarsfield de San Ramón, que también fue un justo finalista, hizo una gran campaña, eso también quiero destacarlo, lo de Vélez Sarsfield de San Ramón fue impecable. Es una pena que este equipo de Vélez no vaya a jugar ahora el regional, por una cuestión económica no lo hace, porque la verdad que tiene jugadores de alta, de muy buen nivel, de muy buena calidad en su plantel, y que ayer también estuvieron a la altura de lo que fue el partido. De hecho, Vélez estuvo a un gol de ganar el encuentro y de llevar a una gran definición desde el punto del penal. Lo buscó, insistió. La verdad que lo que se vio dentro del campo de juego es para aplaudir a los dos equipos.
2: Felicitaciones.
0: Central Argentina y Vélez nos regalaron, la verdad que una muy buena final.
2: Felicitaciones porque han vivido una gran fiesta también, me parece, como tiene que ser,
0: ¿no? Como tiene que ser.
2: Así que felicitaciones, o sea, para todos. 7:28. Enseguida hay consultas de nuestros oyentes al 3854-06-3432 respecto de el pago del cronograma a los planes de emergencia de la provincia. Así que enseguida estamos con esto. Milena, que tiene también algunos títulos. ¿Y con qué nos vamos? Esperando las noticias, Guillermo.
0: Y bueno, llega un momento que es lindo, ¿no? Un momento lindo para la gente que está desayunando, otros que ya están en su trabajo. Es el momento que nos conecta con nuestras raíces, que nos conecta con un espacio muy especial para los santiagueños.
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0: Y en este caso, en este rincón de nuestra tierra, de día lunes, vamos a escuchar la chacarera La Sin Corazón, una chacarera que fue escrita por la autora y compositora Silvia Marina Mujica. Mario Alfredo Rojas le puso música y nosotros la vimos popularizada luego en la voz nada más y nada menos que del gran chaqueño Palavecino.

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0: El corazón sobre todo, Guillermo Fernández.
1: Y así tiene que ser el lunes. Empezamos ahí con algo de Estelares. También le ponemos un poquito de música, informadísimo. Con mucha gente conectada y siguiéndonos y con los mensajes ahí también.
0: Bueno, ¿cómo tenemos mensajes de nuestros amigos oyentes que están con nosotros desde muy temprano? Me encanta eso del corazón. Soy de las que piensan que pase lo que pase, hay que poner el corazón.
1: Pase lo que pase.
0: 7:41, 12 grados en la capital santiagueña, cielo nublado, ya tenemos la luz de nuestra mañana. Máxima pronosticada para este día lunes, 22 grados. A nuestra audiencia que nos consultaba respecto del cronograma de pago de los planes de emergencia de la provincia, este día lunes 24 se inicia el pago de los planes de emergencia correspondientes al mes de agosto. Se recuerda que deben concurrir el día correspondiente a su terminación del DNI a la sucursal más cercana a su domicilio del Banco Santiago del Estero en horario de atención al público. Hoy se habilita el pago para las personas con documentos finalizados en 0, 1, 2 o 3. Mañana día martes 25 para quienes tienen DNI terminados en 4, 5 y 6 y para el día miércoles 26 beneficiarios que tienen como último dígito los números 7, 8 o 9. En las sucursales del resto de la provincia el pago se hará sin cronograma a partir de esta jornada. 24 de agosto hemos cumplido con los pedidos de nuestra audiencia. 7:42, Milena.
2: Entre el martes 25 y el jueves 27, como te anticipaba, hoy bien tempranito vamos a tener información sobre turismo internacional, exportaciones, deuda pública, reservas, mercado cambiario, ingresos y ahorro. Vamos a hacerlo al estilo pregunta y respuesta, que de acuerdo a los estudios es la forma en la que más rápido comprendemos la información. Así que esto va a ser economía a martillazos, como dice una gran editorial, ¿no? ¿Qué va a pasar con la deuda del gobierno? Uno de los principales acontecimientos de la semana será la nueva licitación de deuda del Tesoro. La licitación está prevista para el jueves 27 de agosto, de acuerdo con el cronograma oficial de la Secretaría de Finanzas. El cronograma establece dos fechas de licitación durante agosto, el 12 y el 27. Pero ¿por qué es exactamente una licitación de deuda? Bueno, en palabras simples, el gobierno necesita financiarse. Tiene títulos que van venciendo y en lugar de pagar todos esos vencimientos con dinero disponible, puede ofrecer nuevos títulos para que los inversores vuelvan a colocar su dinero. El actor central es la Secretaría de Finanzas, como te decía, que depende del Ministerio de Economía y es la encargada de organizar estas operaciones.

0: Del otro lado están los bancos, fondos de inversión, compañías de seguros y otros inversores que pueden comprar esos títulos. Y hay un tercer actor que también sigue la operación muy de cerca y por supuesto que es el mercado financiero, porque el resultado permite saber qué tan dispuestos están los inversores a seguir financiando al Estado argentino. Esto es importante porque no alcanza con saber cuánto dinero consigue el gobierno, también hay que mirar cuánto tiene que pagar para conseguirlo. Si consigue renovar una gran parte de los vencimientos a tasas razonables, es una buena señal. Si necesita ofrecer intereses muy elevados para convencer a los inversores, puede ser una señal de mayor desconfianza. ¿Por qué esta licitación es importante justo ahora? Bueno, porque no estamos hablando solamente de una operación aislada. Durante agosto el Tesoro ya realizó otras operaciones. Por ejemplo, el pasado 12 de agosto hubo una licitación de instrumentos en pesos, dólar linked y dólares estadounidenses. Y el 18 de agosto Finanzas informó el resultado de una conversión de una Leliq que venía a vencimiento el 31 de agosto de 2026. ¿Qué significa esto? Que el gobierno viene trabajando para ordenar los vencimientos de deuda y evitar que todos los pagos tengan que hacerse de golpe. Por eso la licitación del jueves va a permitir observar cómo responde el mercado después de esas operaciones. ¿Cuál es la pregunta? ¿Los inversores siguen dispuestos a prestarle dinero al gobierno argentino? Y si la respuesta es así, ¿a qué costo? Esto va a ser uno de los datos financieros más importantes. Ahora, tema dólar, tema de toda la vida. Acá entra en escena otro actor fundamental y es el Banco Central de la República Argentina. Tiene, entre otras funciones, la responsabilidad, por supuesto, de administrar las reservas internacionales y participar en el funcionamiento del mercado cambiario. Por eso sus datos nos permiten observar qué es lo que está pasando con los dólares que entran y salen del país. Y esto es importante porque Argentina viene mostrando un fuerte superávit comercial. En julio entraron más dólares por exportaciones de bienes de los que salieron por importaciones. Por eso los dólares no necesariamente terminan todos en las reservas del Banco Central. Pueden utilizarse para pagar deudas, importar servicios, realizar otras operaciones o moverse dentro del sistema financiero. Por eso, una de las preguntas de esta semana será, ¿el superávit comercial se está traduciendo también en una mayor acumulación de reservas? Y como último temita, vamos a hablar qué tiene que ver el dólar con las reservas. Bueno, tiene mucho que ver. Actualmente Argentina funciona con un esquema de bandas cambiarias. En términos sencillos, el dólar puede moverse dentro de determinados límites establecidos por el Banco Central. Por eso cuando miramos el mercado cambiario no tenemos que mirar solamente cuánto vale el dólar. También hay que mirar cuánto se compra y se vende, qué ocurre con las reservas, cuántos dólares ingresan por exportaciones y cuánta demanda existe por parte de las empresas, bancos y particulares. Es así que el Banco Central es quien publica buena parte de esta información. Entonces los datos de esta semana van a servir para determinar si el mercado cambiario continúa relativamente estable o si aparecen nuevas presiones. Y esto nos lleva directamente a otra pregunta, ¿de dónde están viniendo los dólares que necesita la Argentina? Y eso te lo voy a contar en Buen Día Santiago.
1: 7:47, Milena con la información también del ámbito económico. ¿Qué tenemos, Guillermo?
2: Bueno, River y Boca fuera de zona de clasificación, los dos más grandes de Argentina o de los que uno siempre espera por plantel, por historia, por obligación que estén peleando los campeonatos, están afuera de la zona de clasificación. En el caso de Boca, que empató ayer 1-1 frente a Racing en el Cilindro de Avellaneda, el CNIC se mantiene a 6 puntos del puntero en su zona, que es nada más y nada menos que Instituto de Córdoba. Boca tiene 7 puntos, se mantiene afuera de lo que son los 8 primeros que están clasificando a los playoffs. Tiene 7 el CNIC. Si bien tiene la misma línea de puntos de Riestra, que es el último equipo que se está clasificando, tiene mejor diferencia de gol el equipo de Riestra y también Unión de Santa Fe, por eso están por encima de Boca, más allá de que todos tienen 7 puntos. Estuvo Rodrigo De Paul ayer, con Tini.
1: Justo le quería preguntar, me saltaba el video, justo estaba Milena, sí. Me saltaba el video.
2: Estuvo presente en el cilindro.
1: Y le quería preguntar, Guillermo, ¿es así? No, sabía además que era hincha de Racing, estuvo con Tini.
2: No hay inteligencia artificial en los videos que vio, es así, es hincha de Racing, se formó y surgió futbolísticamente. Mirá, Rodrigo De Paul en la academia, bueno, ayer levantó algunos suspiros ahí también entre los hinchas con la posibilidad de que cuando culmine su contrato contrato en el Inter de Miami, vuelva al fútbol argentino para ponerse la camiseta de Racing con la que brilló en su momento, que le permitió justamente dar el salto al fútbol europeo. Estuvo ayer, estuvo con Tini, estuvo ahí con algunos familiares.
1: Estuvo con sus hijos también.
2: En uno de los palcos con los hijos que tienen en común con Cami Holmes. Amiga. Con su amiga Cami Holmes, que bueno, que ya no va más al cilindro porque bueno, él está con Tini y va con obviamente con su pareja actual. Pero Cami está yendo mucho a verlo a Estudiantes de La Plata.
1: Ay, ¿cómo va el Principito en Estudiantes?
2: Y hay algunos partidos que juega, otros que no.
1: ¿Por qué? ¿Por su edad?
2: Ya por su edad, sí, bueno, está en...
1: Pero es figura.
2: Está en el tramo final de prácticamente de su carrera deportiva.
1: Es figura
2: el Principito. Cuando juega, sí, marca diferencia, sobre todo con la pelota parada. Pero no juega tanto.
1: Yo voy a presumir de mis dos amigos famosos.
2: ¿De quién?
1: Cami Holmes y Nico Quiatto.
2: Nico Quiatto. Claro, ¿qué es de la vida de Nico Quiatto?
1: No, o sea, la última vez tomamos un café en el Smart City.

0: A su ex amiga Cande de querer robarle el novio.
1: Pero eso ya pasó hace un tiempo. ¿Por qué
0: o,
1: sale ahora?
0: O Kiato dice que ni se acuerda cuando pasó
1: claro,
0: todo eso.
1: Claro, imagínate que pasó tanto tiempo.
0: Pasó hace muchísimo tiempo. Pero bueno, ¿qué quiere que le diga, Guillermo?
1: Pero fue noticia en la semana.
0: Claro, ¿sí? Las chicas. Pero bueno, ya le voy a preguntar.
2: ¿Qué tema este?
0: Claro, es así. Ya le voy a preguntar. No, él dice que no se acuerda cuando pasó todo. Bueno, ya está en otra etapa. Cande ya es mamá, se casó. Está en otra, dice, claro. No, por favor, ¿qué está diciendo Flor Viña? Bueno, Lali dice que ya no es amiga de la China Suárez, que hace mucho. Bueno, son etapas, Guillermo.
1: Se va dando así.
0: Candela, caso Moyano, hoy tiene que pasar nuevamente por los tribunales. Candela, con todo lo que pasó con Facundo Moyano, nuevamente va a estar en los tribunales, así que hoy todos los programas van a estar ahí. Ya está pasando un poco el tema de Moria. Ya todo el mundo vio la serie, todo eso. Leo Pichinato, que escuchaba que el otro día nuestros compañeros de
1: Que Siesta, sí, lo tuvieron,
0: lo entrevistaron, fue partner, fue bailarín de Moria Kazán en Bailando por un Sueño y vivió en la casa de Moria, oriundo de la ciudad de Frías, si no mal recuerdo, Leo Pichinato, gran bailarín también. Así que siempre había un bailarín en Santiago que bailó, fue partener de Rito, que no me recuerdo el nombre en este momento, pero creo que sigue enseñando, al menos aquí en Tierra Santiagueña, todo el tema baile, demás, gran coreógrafo. Bueno, ya me va a salir, me olvidé, me le pido disculpas a la audiencia, me olvidé. Estamos cerca de las 8 de la mañana, ya casi al borde de finalizar, informadísimo en esta jornada de día lunes. Buen día, Karina. Quiero mandar un saludo de cumpleaños a mi señora Viviana Domínguez. Muchas gracias. Me escribe Dani. Muy buen día a todos. También estamos escuchándolos desde Termas de Riondo. ¿Cuándo nos vamos? ¿Cuándo nos vamos a Termas? Nos preguntan ahí. Ya vamos a andar. Cari,
1: hace
0: hoy no me
1: vamos,
0: saludaste. ¿Cómo estás, María del Borges? No te enojes, María. Yo te recuerdo. Por ahí me paso, pero no te... Hoy no me saludaste, Cari, sí, tienes razón. Bueno, un besito, María del Borges, tengas linda semana. Feliz peregrinación a los promesantes, nuestro Señor de San Gil, tanto de ida como de vuelta, sí, me dice Roxana. Hay gran movimiento justamente por todo lo que significa San Gil. A Guillermo decirle que hoy juega Central, nuestro amigo Jorgito Naveda, también que me está escribiendo.
1: Tarcito, querido, sí, dijimos temprano del doblete del lunes, a la siesta Güemes, desde las 4, Güemes Atlético Rafaela. Y luego a las 7 de la tarde Central Córdoba frente a Tigre, así que amigo, se tiene que prender a Panorama como siempre. Sabemos que nos escucha siempre.
0: Sí, Jorge, siempre. Tarrito
1: está.
0: ¿Sabes con quién me encontré allá en el playón del Madre de Ciudades? Con la Tere Luna.
1: ¿Y qué dijo Tere?
0: Se acercó, me abrazó, nos sacamos fotos, nos escucha, saludos a todos. Bueno, Nancy del siglo XXI, excelente la banda de música, estuve ahí, felicitaciones. Dice, ¿en dónde está la banda de música? Ahí estoy yo. Ah, ¿qué tal? Excelente, excelente lunes. Bueno, nos manda un saludo para todos. Quiero dedicar un feliz cumpleaños. A ver, dice, a ver, aguárdenme. Está cumpliendo sus dulces 16 añitos. Maya Sofía. Hola, Cari. Buen lunes para todos. Me escribe Viviana. Que tenga un hermoso y bendecido día. Tu familia te quiere un montón. Maya Sofía. Hoy no pusimos un poquito de feliz cumple, Franquito, porque nos han escrito. Mirta Pavón también nos escribe de Colonia El Simbolar. Alejandro. ¿Cómo anda Alejandro? El poco volvedor, nuestro querido Ale, el cuartetero. Dice saludos, Cari, Guille. Saludos para todo. Un besito, Ale. Que
1: recién cuando... volviendo el poco volvedor.
0: Sí, el poco volvedor. Bueno, 8 de la mañana tiene que volver a esta hora. Y... Ale me mandó un mensajito cuando estaba enferma, así que le retribuyo al aire el cariño. Soy Alejandra del siglo XIX. A ver, buen día, Karina, como todos los días empezando con ustedes. Excelente inicio de semana, en especial para mis hijos Fabricio, Octavio e Irene, que se están preparando para el cole. Nos escribía muy tempranito. Ay, chicos, a ver, tengo varios mensajes de la audiencia. Buen día, Guillermo, Milena, Tati, el resto del equipo. Nos escribe Fanny también Celina, porque después Celina me va a decir Cari, no me saluda. Bueno, así que Darío Fasola, gracias, la audiencia que me está escuchando. Susana, muchas gracias por... Hola, Cari, Guilla, todo. El bailarín fue Darío Díaz Fasola. Bendecido día para todos. Sí, tienes razón. Bailó con Eugenia Ritón.
1: Ahí está.
0: Donde están los santiagueños, chicos, siempre, bueno, hay show.
1: Y otro dato, Cari, de lo que estábamos hablando, Leo Piccinato es oriundo de Bandera.
0: Ah, Bandera. Me apunta no ahí.

0: Frías, no es frías.
1: No, de bandera. Me apunta el colega Dani Mendoza, que nos va a escuchar también.
0: Dani, gracias, Dani, querido. Buena jornada para vos. ¿Cómo estás?
1: Ahí está, el dato.
0: Nuestros amigos, nuestros colegas. Esta mañana le mandé saludo a Mario Temperini. Le voy a mandar saludo a Dani Maldonado también. Le mando saludos a quien me estoy olvidando. Ah, bueno, nuestro amigo Dani Mendoza, que siempre está
1: presente. Sí,
0: le
1: sí.
0: Mandamos un saludo a su esposa también. Carola, que siempre nos escucha, la licenciada Chaparro. Bueno, la familia que nos escucha desde muy temprano, nuestros amigos. ¿Le queda algo, Fernández?
1: Simplemente los partidos para hoy que van a completar la sexta fecha del campeonato. Me faltó decir eso. Bueno, Central Córdoba-Tigre, que usted lo va a poder escuchar por Panorama desde las 6:30 de la tarde. Pero antes también, en otro de los partidos que van a completar la jornada de lunes, vamos a tener dos muy buenos juegos. En realidad, uno va después del partido de Central Córdoba, es el que se va a dar en Córdoba. Lanús, Argentinos Juniors, buen partido este en la cancha del Granate. Talleres de Córdoba frente a Rosario Central, el equipo de Angelito Di María, que ya eliminado de la Copa Libertadores, debe enfocarse ahora en el campeonato local. Y por la tarde, con los relatos de Pablo Pereira, vamos a disfrutar de Tigre Central Córdoba desde las 6:30, la previa, desde las 7 de la tarde el partido, así que aprenderse a la radio. Antes vamos a estar nosotros a la siesta desde la cancha de Güemes con Ramón Ávila. Vamos a estar llevando adelante lo que va a ser el partido entre Güemes y Atlético Rafaela. Un super lunes nos espera hoy con mucho fútbol, como siempre, aquí en Panorama.
0: ¿Cómo anda Ramón Ávila? Hace mucho que no lo cruzo, Ramón. Dígale hoy que le mando saludos.
1: Y anda bailando, ¿no?, al ritmo de los alfiles. Usted sabe que los alfiles también nos regalaron ahí un tema para el clásico radio.
0: Bueno, sí, lo vi.
1: Anda metiendo algunos pasos, Ramoncito Ávila.
0: Bueno, saludos a todos. ¿Cuándo me va a invitar? ¿Cuándo?
1: La tiene que invitar, sí.
0: Claro, al aire. Le estoy pidiendo que me inviten al equipo de deporte y no me invita. Bueno, tengo que hablar con Pablo Pereira.
1: Tome nota, Ramón Ávila, Pablo Pereira, la vamos a llevar a Karina Romano, va a ser campo de juego en algunos de los partidos.
0: Me quedo más tranquila, gracias a todos los que nos escriben a través de nuestro streaming, Radio Panorama 100.1 en vivo en YouTube. Buen día a todos, les quiero decir que hoy viaja por primera vez el seleccionado de Santiago de Vóley sub-14 masculino. Desearles un buen viaje, familia Rizo Patrón, nos escribe en Guillermo.
1: Exactamente, muchas de esas chicas que viajan en la delegación las hemos escuchado, recuerden la semana pasada, voces jóvenes que van con mucho entusiasmo y talento. Esto tiene que ver con el campeonato argentino de vóley categoría sub-14 que se va a desarrollar desde el 25 de agosto al 29 de agosto en Resistencia, en la provincia de Chaco. Bueno, Santiago del Estero, la verdad que lleva un equipo con mucho talento. Esperemos que nos vaya bien. Nos vamos a medir ahí con los mejores equipos del país, así que bueno, vamos a estar atentos, Cari, desde el 25 cuando arranque la competencia para ver cómo le va a las chicas.
0: Chicos, vamos a despedirnos con algo de nuestros amigos de Miskisimi. Ahí me manda una foto, Cristian Coronel, la foto, porque estoy... ¡Qué luquete que tienen! Zapatillas, remerita, blanco, todos bien luqueados ayer, participando también de la fiesta de la policía. Nos vamos a despedir con algo de nuestros amigos de Miskisimi. Gracias, ya los saludé, Guillermo Moyano. Buen día, Cari, me decía. Buen día, Radio Panorama, soy Fabián Infante. Buen día para todos. ¿Qué más? Tengo otro mensajecito. Hola, buen día. Tenemos el mejor programa de la mañana. Dice, bueno, muchas gracias, Guille, Mile, un saludo para todos. José Luis, el doctor Sarnowski, ¿cómo anda, doctor? Que tenga buena jornada viendo el equipo. Un abrazo gigante, nos escribe Pedro Noria. Gracias a todos, perdón, ya no llego con todos los mensajes, pero prometo leer y responder a cada uno. ¿Te queda algo, Mile, para ahora, cerrando?
2: Sí, si quieres vamos a hacer un poquitito de lo que son los títulos a nivel internacional. El petróleo cae ante las nuevas sanciones contra Irán. Este lunes 24 de agosto, el precio internacional del petróleo registró una baja ante la expectativa de un nuevo anuncio de Estados Unidos sobre sanciones contra Irán. Después, ¿qué tenemos? Estados Unidos prepara una ofensiva económica contra Irán. La relación con la noticia anterior, la administración de Donald Trump prepara nuevas medidas económicas y financieras destinadas a profundizar el aislamiento internacional de Irán. La estrategia apunta especialmente a limitar los ingresos que obtiene Teherán a través de sus actividades comerciales y petroleras. Ucrania reclama más defensa aérea a Europa. El presidente ucraniano reúne este lunes a sus principales aliados europeos para reclamar nuevos sistemas de defensa aérea. La reunión de la llamada coalición de los voluntarios está precedida por Reino Unido, Francia y Alemania. Después tenemos Evergrande, la crisis inmobiliaria china continúa. La condena a condena perpetua del fundador de Evergrande, Xu Zhixian, volvió a poner en el centro de la escena la crisis inmobiliaria. El empresario fue condenado por delitos financieros, entre ellos fraude y sobornos, después del colapso de la gigantesca desarrolladora. Y por último, los magnates que impulsan el crecimiento de África. En África está creciendo el peso de grandes empresarios y grupos familiares que construyeron importantes campañas dentro del propio continente. Entre los nombres más destacados aparece Aliko Dangote, uno de los empresarios más ricos de África, y otros grandes inversores que desarrollan negocios en sectores como industria, alimentos, energía y telecomunicaciones. Este es un breve panorama de lo que está sucediendo a nivel internacional.
0: Buen día, Carlos Gómez, ¿cómo le va? Un saludo a nuestro compañero, placer de saludarlo, el señor conductor de Debate Abierto. Se viene Buen Día Santiago, la familia linda de Buen Día Santiago, ya también que nos está esperando. Gracias a todos, el equipo de Informadísimos, buena mañana para todos. Nos vamos con 12 grados en la capital santiagueña.

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1: Amigos, ¿cómo les va? El gusto de saludarlos. Bienvenidos a nuestro Debate Abierto. Ya estamos aquí en esta semana. Es la última de este mes de agosto, que ha pasado bastante, bastante rápido. Quiero saludar y presentar a mis compañeros. En esta mesa está la señora Karina Anabel Romano. Cari, bienvenida, buen día. ¿Cómo estamos?
2: Gracias, un gusto verte, Carlos. ¿Todo bien? ¿Cómo estás vos? Al equipo de Debate Abierto, a la audiencia, ¿cómo están, oyentes? Estamos, bueno, tiempo inestable en la capital santiagueña. Si bien es cierto, no hay probabilidad de lluvia, dice el servicio meteorológico, pero está así nublado, 12 grados, linda temperatura para arrancar, y máxima estimada para hoy de 22 grados.
1: Bueno, muy bien. Está el señor Guillermo Horacio Fernández. Guille Gol, ¿cómo estamos?
3: Carlos, a todo el equipo, ¿cómo están? Buen día. Y a la provincia, sí, arrancando, bueno, un lunes después de un fin de semana que tuvo de todo. Y bueno, mira lo que es la contratapa de Diario, el Liberal, ahí le estamos mostrando a la gente. Central Argentino vuelve a ser campeón en el fútbol de primera, va a ser uno de los temas de los que nos vamos a ocupar durante la mañana. Ganó de punta a punta el torneo sin perder ningún partido. Bueno, ahí tiene en la contratapa de Diario El Liberal, edición de este día lunes, la posibilidad de quedarse con el recuerdo y la foto del campeón santiagueño.
1: Bueno, muy bien, ya vamos a hablar entonces de lo que ha sucedido y lo que se viene para hoy en el fútbol de Santiago del Estero. Contador Javier Alexandro, buen día, ¿cómo estamos?
4: Buenos días, Carlos, Karina, a la mesa, a la audiencia. Bueno, la verdad que sí, como dices vos, arrancando ya la última semana,
1: ¿no? Sí, que se trae muchas novedades, ¿no? Y está Rubén Kleinman también. Rubén, bienvenido, buen día.
5: Buen día, bien, estamos comenzando la semana, una mañana agradable, sigue
1: sí,
5: muy bien.
1: Sí, está lindo, no sé, vamos a tener sol aparentemente, ¿no?
2: Ojalá que sí, 22.

0: grados de máxima, mira, sí. 22, 24 para mañana, día martes, 30 grados para el miércoles y nuevo descenso de la temperatura para el jueves con 22 grados.
1: Bueno, de máxima.
0: Así vamos a estar.
1: Bueno, muy bien, una serie de novedades a nivel nacional. Va a haber reunión de gabinete hoy aparentemente, ¿no?
0: Sí, bueno, el día lunes, vos recordá que en un principio desde hace algún tiempo, luego estuvo como 10 días que no tenía apariciones públicas el presidente de la Nación. Bueno, los días lunes siempre son tradicionales con la reunión de gabinete, donde va a estar Karina Milei a partir de los anuncios que viene reforzando y repitiendo el presidente de la Nación, Carlos, que marcha hacia una campaña buscando su reelección. Sí. A nivel de las estrategias de campaña que va diseñando Karina Milei y quiere hacer mucho foco y está invitado dos figuras claves de su gobierno, como él lo dice, como lo son Federico Stutzenegger y el ministro de Economía, Luis Caputo, protagonizando esta mesa para esta mañana.
1: Sí, bueno, ya que has mencionado a Stutzenegger, el presidente salió de todas las apariciones que hizo, salió a defenderlo, ¿no?
2: Así es.
1: Stutzenegger y su plan económico y responder de manera violenta también.
2: Sí, sí, lo mencionó en sus discursos, o sea, sí. Eso fue un gesto de apoyo, por supuesto.
3: Uh-huh. De manera muy elegante y educada, visto que lo ha defendido, ¿no?
1: Sí, veía por ahí algunos análisis sobre el discurso, nuevamente así bastante virulento del presidente, y dice, puede ser un signo de inseguridad, ¿no? Lo que está mostrando Milei.
2: Es el estilo presidencial, no es novedad, o sea, es algo que haya variado en este discurso respecto a los anteriores. Ya sabemos, lo importante es, lo sustancial son los datos y los anuncios que ha hecho, así que más allá de las formas, algunos pueden gustarle más, otros menos, pero bueno, es el estilo del presidente.
1: Uh-huh. Bueno, hoy reunión de gabinete y mañana convoca a los diputados y a los senadores, ¿no? Porque se viene una semana de actividad también en el Congreso. Uh-huh. En diputados va a haber sesión.
2: Así es.
1: Se viene la reforma de la Carta Orgánica del Banco Central.
2: Sí, sí, es algo importante. La reforma de la Carta Orgánica, se está buscando el consenso justamente para su aprobación, así que esperemos que pueda aprobarse.
0: Mira, como nunca, Carlos, hablando de nuevamente cómo desde el discurso político y desde el discurso del presidente de la Nación, no quiero ingresar en un tema que es bastante incómodo. Bueno, varios periodistas que no los había escuchado, estoy hablando a nivel nacional, que no los había escuchado en otros momentos confrontar con el presidente Javier Milei, ahora sí lo hacen con fuertes críticas justamente a este tono que utilizó en su última aparición. Las palabras que utilizó, aquellas denominadas malas palabras, que no creo que existan así, pero que lo son y que han tenido, son muy altisonantes, uh-huh. Sobre todo en el atril donde estaba y con quienes estaban, para esos improperios, dirían nuestras abuelas, con los que se ha enojado. Bueno, sabemos que el presidente de la Nación siempre tiene enojos con el periodismo, con los empresarios, bueno, no estaríamos por ese lado. Pero escuché a algunos periodistas encarar pura y exclusivamente su análisis desde el estado emocional del presidente de la Nación, como nunca antes lo había escuchado.
1: Dijo que nos hemos endeudado, los argentinos se han endeudado por comprar televisores para ver el Mundial. Y veía que justo es el año, es el Mundial que menos televisores se han vendido.
3: Sí. Así es.
1: ¿No? O sea,
0: sí.
3: Yo creo que dentro de este circo que es el gobierno nacional, el payaso principal es el presidente. No mete miedo a nadie con esos exabruptos, como bien lo decía Karina, en forma ordinaria, mal educado. Creo que no le mete miedo a nada, sino más bien habla a las claras de la inseguridad, ¿no? A la que hacía referencia Carlos, de que ve que se le está cayendo a pedazos la economía interna y de algo tiene que hacer. Me parece que con ese tipo de improperios, o esta falta de educación, la falta de respeto hacia muchísima gente, no se logra nada, queda como un loquito más que lo único que pretende es boconear y nada más, ¿no?
2: Bueno, no son justamente eso no es lo que se ha visto con los números y que lo ha anunciado el presidente y que se han publicado los 27 meses de crecimiento continuo, salió la publicación del EMAE, el estimador económico de la actividad mensual, con 12 de

0: 15 rubros en crecimiento, entre ellos comercio, industria, pesca, minería, hotelería, etcétera. Así que yo creo que la falta de respeto pasa por las políticas que lleva adelante cada gobierno. Lo hemos visto con el gobierno anterior, por ahí con discursos muy lindos, pero en la práctica con una falta total de respeto hacia el pueblo argentino.
1: Tal cual, como Rigi, por ejemplo, que le falta el respeto a todos los trabajadores que han venido pagando sus impuestos, vendiendo parte o pretendiendo vender parte del territorio. Eso también le falta el respeto, Rubén, ¿no?
0: ¿Qué es la venta del territorio?
1: La ley de propiedad privada, que se le dice, en donde se pretende extender los límites de venta. Vamos a decir la verdad, eso es falta de respeto y falta de soberanía,
0: O sea,
1: sobre
0: no se
1: todo.
0: vende el territorio, es un capital extranjero que de la misma manera que
1: Suena
0: adquieren
1: hermoso
0: inmuebles.
1: como lo dices, pero
0: No, no, es
1: sabemos
0: que es
1: que
0: así.
1: el trasfondo no es ese.
2: Si me permiten, me voy al teléfono de este licenciado Osvaldo Granado. Licenciado, ¿cómo le va? ¿Cómo está arrancando la última semana de agosto?
3: La última semana de agosto, sí, señores. Esperemos que el frío pare un poco, porque acá se siente mucho. Es muy larga digamos, los días de frío se hacen un poco largos. Hubo más frío este año, me parece, que el año pasado, lejos. Son muchos días, ya con 3, 4 grados, y son muchos días donde estuvo nublado. Ahora hay sol, pero estuvo muchos días nublado. Hubo 10 días que prácticamente no salió el sol. Se notó mucho este año. Después veremos, viene el niño. Con el niño hay que tener cuidado con las lluvias. Evidentemente en el norte de Santa Fe llovió muchísimo, está todo inundado, pero hay que tener cuidado con el niño. Y además, yo me canso de decir que vamos a tener un verano como el europeo. En Europa ya hay 37.000 muertos por el calor, especialmente gente mayor de 70 años. Eso sí, ellos tienen problemas porque no tienen mucho aire acondicionado en las grandes ciudades. Y la gente mayor dentro de una habitación con 40 grados de calor, vaya a saber qué pasa, pero hubo 37.000 muertos. Y yo creo que sí, además incendios, los incendios por todos lados. Por eso digo, me imagino que se estén preparando para el verano. Vamos a tener los acostumbrados cortes de luz. Esto sí va a ser inevitable, pero bueno, vamos a ver cómo viene. Hablando de todo un poco, las 8 consultoras anuncia más o menos cómo va a ser la inflación y cómo viene la de agosto. Y el precio del dólar no subió, la carne no subió, acá por lo menos no, los lácteos tampoco, y de pronto ellos calculan 1,5 a 1,7. Así que estaría bastante por debajo del 2,1, entre 1,5 y 1,7. El otro tema, esta semana hay un hecho muy importante el miércoles. El miércoles en diputados se habla y se va a prueba o no, y se discute la reforma a la Carta Orgánica del Banco Central, que le da una independencia total al Banco Central. Vos, para remover después el presidente y los directores, necesitas los dos tercios de los diputados y los dos tercios del Senado. Para dar vuelta a esto va a ser muy difícil. Lo blinda al Banco Central, lo termina blindando de cualquier hecho político extraño, salvo que hagas una revolución, qué sé yo, los fusiles a todos, pero si no hay una revolución, por ley va a ser difícil cambiar esto, si se aprueba el miércoles. Pero la reforma del Banco Central es un principio, la verdad que inesperado, porque le da mucha independencia en el futuro con respecto a cualquier gobierno que llegue. Con respecto a cualquier gobierno que llegue, es interesante conversar con ustedes algo que acaba de decir Kicillof. Kicillof dijo que si no se da a los intendentes la posibilidad de ser eternos y no tener un mandato como ahora, si no se le da la posibilidad de ser eternos, perdemos la provincia de Buenos Aires. Textual, repito, por favor, punto, escuchen. Kicillof le acaba de decir a Massa, que dice que no, que dos pedidos los intendentes y se van. Kicillof acaba de decir, si no se aprueba que se quedan para siempre, no podemos ganar la provincia de Buenos Aires. Ojo con esto. Se lo digo porque seguramente va a ser mucho ruido. Después, en líneas generales, seguimos hablando del tema de la mora. Ahora va a haber crédito con garantía, van a pedir crédito con garantía. Es evidente que se está discutiendo cosas que son increíbles. Yo estuve averiguando cuánto sale el costo de un crédito. ¿Qué impuestos tiene el crédito que vos sacás? Bueno, señores, la reforma tributaria va a haber que hacerla de una vez. Escuche bien, bien. En una tasa los impuestos, la tasa que te

0: ponen, el impuesto es el 40%. O sea, estás pagando 40% más. O sea, estamos hablando de casi que 40% más pagás por el crédito, nada más por los impuestos. Porque también hay que tenerlo en cuenta. Está bien, en el combustible hay algunas provincias que pagan más, otras pagan menos, las del norte pagan más caro, el combustible, las del sur lo pagan más barato. Eso yo lo entiendo, pero el impuesto en el crédito, la verdad que es una locura. La verdad es una locura. Así que bueno, en líneas generales veremos cómo sigue esta película. Importante, importante lo que va a pasar el miércoles, porque marca un hito muy significativo. Con respecto al partido de Boca y Racing, te digo, Carlos, tenemos muy buen equipo. Incluso con gente lesionada como Paredes, Delgado que se tuvo que ir. Pero es evidente que Boca tiene muy buen equipo. Así que bueno, va a haber que mantener esto en suspenso. Porque se podrá ganar o perder, pero sabes que estamos jugando mucho mejor que antes. ¿Alguna otra cosa que te quedó, Carlos, por ahí?
1: No, ya que está con Boca, ve que hay sangre joven, digamos, que corre la cancha, no sé qué ha observado.
0: No, yo creo que se le ha dado lugar a Robarena y a sus ayudantes, le ha dado lugar a pibes que son muy buenos y los tenían escondidos y compraban jugadores y los tenían tapados. Y a Robarena tiene la facilidad de ponerlos en primera y darles confianza. Entonces no necesitas gastar 80, 90 millones de dólares como gasta River. Y tenés muy buenos jugadores. Porque ¿cuánto costaría Aranda si lo tenés que comprar? Costaría una fortuna. ¿Y cuánto costaría Flores, el otro pibito que está ahí? Un montón. Y van surgiendo. Delgado, ¿cuánto sale Delgado? Que ayer salió lesionado. No, no, por eso te digo, a veces hay que mirar para adentro, hay que conocer. Y no gastar como gasta River 80, 90 millones de dólares, porque después no sabes si te van a rendir. Por la responsabilidad de la plata que pagaron por ellos, a veces no pueden rendir. ¿Qué vas a hacer? Bueno, te mando un abrazo, Carlos, y la seguimos mañana.
1: Un abrazo, que esté muy bien. Buena semana, licenciado. Bueno, ya que estamos ahí en la conclusión del fútbol, Guillermo, hoy tenemos fútbol también, Güemes, después Central Córdoba.
2: Sí, tenemos un super lunes que va a arrancar 3:30 de la tarde. Nosotros nos vamos desde nuestra emisora rumbo a Güemes, ni bien culmine lo que va a ser el programa del mediodía, porque a las 15:30 Güemes va a recibir Atlético Rafaela. Se ha dado un fin de semana con resultados muy buenos para Güemes. Perdió Agropecuario, perdió Chacarita, empató Patronato. Resultados que en la previa son muy buenos para el equipo de Mario Gómez, que lo que busca es ganar y achicar diferencias para poder salir de los últimos puestos. Y bueno, se va a presentar un escenario favorable ya de por sí en la previa para Güemes. Veremos ahora si Güemes hace su parte, que sería ganarle esta tarde a Atlético Rafaela. Va a ir mucha gente a la cancha a alentarlo al equipo dirigido por Mario Gómez. Y luego sí va a continuar todo con Central Córdoba a partir de las 6:30 la previa. Desde las 7 Central va a visitar a Tigre. En Victoria, el equipo de Sebastián Domínguez, que también necesita reencontrarse con un buen resultado fuera de la provincia, no la va a tener fácil, es una cancha complicada la de Tigre, pero Central sabe que tiene desde lo futbolístico muchos argumentos como para traerse algo de este reducto que acabo de mencionar como complicado para cualquier equipo. Vamos a arrancar 3:30 de la tarde por Panorama con el fútbol y se va a extender todo esto, Carlos, cerca de las 21:10, mucho en cuanto a lo que tiene que ver con la agenda de este día lunes para los equipos santiagueños, que vamos a disfrutar como siempre en el 100.1 y a partir y a través de las repetidoras nos permite llegar a toda la provincia.
1: Bueno, muchas gracias. Hablando de la situación en general del país, veía también un resultado de un estudio de Nehamsky sobre que el 60%, hablando de expectativa social, ¿no? El 60% cree que el año que viene va a estar peor. ¿Y qué cosa esto de no tener un poco de esperanza, un margen de esperanza, expectativas, incertidumbre? Y eso también te genera un trauma enorme, yo creo que impacta en la salud mental de la gente, ¿no?
3: Sí, sin duda. Es más, a ver, la gente hoy tiene miedo de perder el trabajo, con la cantidad de cierres de empresas que hay, con la cantidad de desempleo. La gente tiene miedo de quedarse sin trabajo, sin saber cómo va a afrontar sus deudas, cómo va a seguir con la diaria. Y lo digo con conocimiento porque he andado viendo, averiguando un poco lo que es el mercado laboral local y la verdad que lo que hace al sector privado, hay muy poca demanda, hay que ver qué tipo de demanda hay, eso es todo lo que es informática, todo lo que es IA, todo lo que es programación, es lo que más requerimiento laboral tiene hoy en día. Mientras tanto, otras carreras, vamos a decir, tradicionales o trabajos en lo que hace a la industria están

0: Bueno, cada vez descendiendo más, incrementándose la desocupación. Yo creo que eso genera esta expectativa de negativa a futuro. Ahora, yo lo que por ahí no entiendo, y la verdad es que no lo entiendo como ciudadano, ¿no? Que la falta de empatía por parte del gobierno nacional en decir, bueno, a ver, subiendo el salario mínimo vital y móvil, subiendo las jubilaciones, actualizando los sueldos, yo creo que esta situación interna se recompone en un trimestre. Hablo en relación al consumo, a la caída de la recaudación, pero bueno, se hablan constantemente de mantener un equilibrio fiscal o un superávit fiscal, que el costo que están pagando los ciudadanos es altísimo,
1: Bueno,
0: altísimo.
1: yo creo que este estudio, estos números, son también consecuencia de nuestra historia. O sea, los sucesivos planes económicos han terminado en fracaso, sin ir más lejos, el último gobierno de Alberto Fernández, que terminó en un desastre económico, que lo estamos pagando todavía. Respecto a la situación, no es lo que se está viendo, justamente, repito, los números. Que incluso los ha mencionado el presidente en su discurso el fin de semana, fin de la semana pasada, son totalmente distintos. O
2: Y el
1: sea,
2: clima social, Rubén.
1: bueno, por supuesto, repito, eso es consecuencia del fracaso de muchas políticas
0: El clima
1: económicas.
0: social
1: Lo que
0: actual.
1: no estoy de acuerdo es en hacer justamente lo que hizo el gobierno anterior, un plan platita, imprimiendo plata de manera ficticia, o sea, rompiendo justamente el equilibrio fiscal para después generar una deuda que la terminan pagando todos en un círculo vicioso, que es lo que ha tenido la Argentina a lo largo del
0: A ver,
1: tiempo. O
0: acuérdate que el
1: sea,
0: año que viene lo vamos
1: ¿cuál
0: a ver
1: sería la
0: al plan,
1: propuesta?
0: al plan
1: Un plan
0: platita lo vas
1: platita.
0: a ver el año que viene. Ahora mi pregunta es,
1: Bueno, los pronósticos de ustedes no han sido
0: si de
1: muy
0: tanto
1: acertados, ¿no?
0: superávit, bueno, ustedes no sé a qué te refieres, pero
1: Sector político.
0: cuando hablas de superávit fiscal, bueno, tenemos superávit fiscal. ¿A dónde va la plata? Se quitó subsidio a la energía, al gas. ¿A dónde está
1: ¿A
0: esa
1: dónde va
0: plata?
1: la
0: ¿A
1: plata? A
0: dónde
1: cubrir
0: va?
1: el déficit de las reservas negativas que dejó el gobierno anterior, 10 mil millones de dólares
0: Sí.
1: negativos,
0: Y a pagar la
1: ahora
0: misma deuda de
1: 50 mil
0: Caputo,
1: millones de dólares,
0: pero siguen
1: 50
0: pensando.
1: mil
0: ¿Y los
1: millones de
0: créditos?
1: dólares que ha sido reservas
0: ¿Y los
1: récords.
0: créditos que sigue tomando Caputo, que tomó en el
1: Justamente para
0: 2015,
1: pagar
0: que
1: y
0: ha tomado
1: refinanciar la
0: ahora?
1: deuda que le dejó el gobierno
0: ¿Qué
1: anterior?
0: gobierno anterior?
1: Por
0: Rubén,
1: supuesto.
0: la deuda viene de la época de Caputo,
1: Ahí
0: con
1: empezó la
0: Macri.
1: deuda. Antes no hubo.
0: O
1: El
0: sea,
1: kirchnerismo no
0: no
1: se
0: se pagó
1: endeudó.
0: nada entonces, o sea, no se pagó nada por parte de
1: Por
0: gobiernos
1: supuesto que
0: anteriores.
1: se pagaron. Y entonces me está
0: Pero
1: preguntando dónde está la plata.
0: vos me estás diciendo hoy que la gente tiene una expectativa negativa para el año que viene por culpa de Cristina
1: Yo no
0: Kirchner.
1: dije eso.
0: Pero acabas de decir que por culpa del fracaso de las
1: De
0: políticas
1: las
0: anteriores.
1: políticas anteriores, entre ellas la de Cristina
0: La
1: Kirchner y la
0: gente
1: de
0: está
1: Alberto
0: con una
1: Fernández.
0: negatividad galopante porque no llega a fin de mes, porque este gobierno no tira una mano,
1: No
0: no
1: tiene
0: tira
1: un
0: una
1: plan platista
0: señal.
1: como el anterior.
0: No, palampa.
2: Quiero aprovechar también para preguntar, porque ha sido novedad, ha sido noticia el viernes, la concesión de rutas, y entre esos está Santiago del Estero. Primero está Santa Fe como la más beneficiada, y segundo Santiago del Estero por la concesión de la 34, tramos de la 34 y la 9, ¿no?
1: Así es, 3.900 kilómetros de ruta, que es una primera etapa de concesiones.
2: ¿Eso va a significar inmediatamente pagar peaje, Rubén?
1: Bueno, en la mayoría de las rutas se viene pagando peaje, o sea, sí, esto es renovar las concesiones y bueno, mejorar justamente la infraestructura vial.
0: Qué casualidad los amigos del gobierno van a tener, no
1: ¿Qué,
0: solo el
1: cuál,
0: mantenimiento, sino también
1: cuáles
0: el
1: son los amigos
0: cobro.
1: del gobierno?
0: Bueno, sabemos los grupos de siempre que manejan todo lo que es el parte
1: Yo
0: peaje,
1: puedo
0: Grupo
1: nombrar a los
0: Macri,
1: amigos del
0: todo lo
1: gobierno de
0: demás.
1: Cristina, ¿no es cierto?
0: También,
1: Lázaro
0: pero
1: Báez y compañía.
0: seguramente yo lo defiendo eso.
1: En este caso no son amigos.
2: ¿Tienes más información sobre cómo se implementaría esto o no? ¿O cuándo comenzarían a trabajar en la ruta? Porque esto es urgente. ¿Vos has visto las tragedias viales? Son de todos los días,
0: Tres
2: lamentablemente.
0: años, más de 3 años sin
2: ¿Cuánto
0: obra.
2: llevará normalizar las rutas?
1: Bueno, esto es una. Se han dado las concesiones y, bueno, las empresas tienen un plazo para comenzar con las obras, así que en breve se va a comenzar con las tareas de mantenimiento, o sea, todo lo que es infraestructura vial, tanto pavimento, banquinas y todo lo que tiene que ver con la seguridad vial también.
2: Bien, a ver, está llegando información de oyentes. ¿No se paga más el potencial trabajo? ¿Puede ser?
3: Y son muchos los programas que han quedado, sí, es uno de los programas que ha quedado suspendido hace bastante
2: De
3: tiempo.
2: 78 mil pesos.
3: Sí,
1: Así
3: sí.
1: es.
2: ¿No se paga más?
1: No, no, no, no, no, no es que, ¿sí? No, no es que no se está pagando.
0: Tenemos

0: Superávit fiscal.
1: Sí.
0: Tenemos superávit fiscal.
1: Sí.
2: Es otro de los programas que ha
0: gracias al empobrecimiento de la gente.
3: Así, o sea que en la provincia de Santiago del Estero también está mal el superávit fiscal.
0: Esos 78,000 pesos van y consumen en el barrio, en la despensa del barrio, contrata gente.
3: La pobreza viene bajando desde que asumió Milei.
0: Sí, seguro. Sí, sí. Todos cada vez vivimos mejor.
3: Por supuesto que ha bajado.
0: Vamos a hablar como locos,
3: No, no, no. Yo le pongo
0: la verdad, la gente está de maravilla la situación.
3: Datos sobre la mesa. O sea, discutamos con datos. Se puede discutir lo que quiera, menos los datos.
0: Vos dices que menos pobreza.
3: Por supuesto. Sí, sí. ¿Ha bajado la pobreza? ¿O no tiene los datos a mano? Bueno,
0: ¿qué el problema dato? Suyo. Ay, yo no tengo los datos a mano. El otro no. Vos no tenías los datos del nivel de pobreza que asume el gobierno, Rubén.
4: ¿Qué
0: no
4: país?
0: Se trata de datos, perdón, Carlos.
3: No se trata de datos.
0: Se trata de la realidad. Salí a la calle, Rubén.
3: Los datos son la
0: camina
3: realidad.
0: Y te los vas a dar cuenta. Lo que la gente
3: siempre,
0: nomás te lo dice en la
3: siempre
0: calle.
3: Siempre que hay datos que no favorecen, se habla de la calle, de la calle. Yo también mirando en la calle. Yo veo y yo he visto lo que ha sido la calle durante el gobierno anterior y los 20 años
4: de Kirchner. Bueno, vos sabés que el sábado a 11 de la mañana andaba en el centro. Un sábado, 11 de la mañana, suele estar, la Plaza de Libertad suele estar llena, ¿no? Era un desierto y me lo decían los propios agentes de tránsito, que de paso le mando un saludo.
5: Que nos escuchan siempre.
4: A todos ellos, sí, sí. Nos decía una señora, una trabajadora que estaba ahí, en la esquina de Libertad y Tucumán. No, me dice, desierto. Y no sabes lo que es de lunes a viernes, ¿no? 7 de la tarde, después de que salen los chicos del colegio, bueno, queda vacía la ciudad, el microcentro queda vacío.
0: El otro día veía la 24 y a veces llené un cardón, girando por medio de la calle, con los cardones el sábado de la tarde.
2: Este tema del programa Potenciar Trabajo, Carlos, fue eliminado por el gobierno. Nuevamente volvemos al adagio de decir, bueno, los recibían quienes no tenían que recibirlo, hasta que se haga un entrecruzamiento de datos, como pasó en otras cosas con las pensiones de discapacidad y demás, y lo dejaron eliminado. Y en este tema de potenciar trabajo lo iban a reemplazar por los denominados voucher para que aquel que necesite poder instruirse sobre algún oficio, vaya, lo haga y después poder trabajar. Si mal no recuerdo, tiene otro nombre hoy por hoy el denominado programa, pero bueno, tampoco. Imagínate que en su momento, si el programa recibía una cierta ayuda económica de 77,000, 78,000, vamos a ponerle 80,000, vamos a cerrar en eso, y hoy no los reciben, mucho menos pueden ir a hacer algún tipo de actividad o buscarse, instruir en algo si no lo pueden hacer. Y el hecho es, los datos se lo lee, depende quién lo lea, el ente de contacto que tenga o el ente que tengamos, a lo mejor con un solo vidrio, porque a veces el presidente piensa que solamente los teatros de Buenos Aires, los restaurantes o los bares es la República Argentina, pero bueno, como no ha recorrido mucho nuestro país, tiene a veces esas anteojeras colocadas. Él ha reposteado ayer día domingo una charla de Beto Casella con Mirta Legrand y Belén Francese, donde hablaban de los teatros, de los bares, de los shopping en Buenos Aires, diciendo que es una estupidez con mayúsculas, dice el presidente, que nosotros podamos llegar a decir que el argentino no llega a fin de mes. O sea, es una estupidez, dijo el presidente. Se cae a pedazos ese relato. De hecho, hoy están publicados en los diarios que más del 47,7% de los argentinos no llega a fin de mes, inclusive tarjetea día a día, utiliza la tarjeta para comprar el alimento. Obviamente, la capacidad de ahorro está totalmente destruida, y esas formas de consumo que todos alaban y dicen, ha cambiado el consumo, etcétera, etcétera, no se consume carne en nuestro país, pero estamos exportando mucho, pero esos números, dependiendo quién los lea y cómo lo lea. Pasa, Carlos, que si vos tienes un pesito, un manguito de más, y puedes comprarte algo, etcétera, etcétera, bueno, pero no todos tienen.
3: Yo coincido que los datos son de acuerdo a cómo se los lee.
2: Sí, no,
3: esa
2: no
3: encuesta
2: no
3: del 47, del 40% de que no llegan a fin de mes, que ha sido publicado, es la consultora de Gabriel Catopodis, ex ministro de Alberto Fernández, actual ministro de Axel Kicillof. O sea, por supuesto que depende de quién lo publica. Yo me valgo de estadísticas oficiales. 12 de 15 rubros de la actividad económica en alza, intermensual y desestacionalizado.
2: Pasa que aquí también...

0: Respecto a los teatros, es bueno mencionarlo porque desde el sector kirchnerista siempre se dijo que no había financiamiento a la cultura a través del Inca, etcétera, y se está demostrando que no hace falta.
1: No tiene nada que ver el teatro con el Inca y el tema artístico, no lo hay.
0: Es el ambiente cultural y el ambiente artístico, es el mismo ambiente. Entonces, no hay financiamiento, pero los teatros se llenan sin intervención.
1: Están empobrecidos,
0: no hace falta,
1: todos los referentes teatrales están totalmente empobrecidos.
0: No hace falta la intervención del Estado porque los teatros están llenos.
2: ¿Qué es lo que se sigue pagando en contención social desde Capital Humano? ¿Qué se sigue pagando?
0: Bueno, justamente el Ministerio de Capital Humano, que tiene la delegación en Santiago del Estero, mantiene los planes de capacitación en empleo. O sea, se han ejecutado. Bueno, estamos hablando de capacitación.
3: Planes sociales estamos hablando.
2: Quienes hagan esos cursos acceden a un dinero mínimo.
0: Exactamente. Ajá. O sea, se han hecho inclusive en varios municipios de la provincia.
2: Eso es volver
0: en
2: al
0: convenio
2: trabajo
0: con los intendentes. ¿Cómo?
2: Eso es volver al trabajo. Eso se llama volver al trabajo. No sé qué nombre tiene.
0: Sí.
2: Volver al trabajo.
0: Sí, sí. Algo y así. Son de Capital Humano y se han hecho convenios incluso con muchos municipios del interior de la provincia y se están ejecutando y se están pagando.
2: Uh-huh. Bien. Bueno, muy bien, Guillermo. ¿Sabes cuánto falta, no? Una semana falta para fin de mes.
4: Casi interminable, vos te solo vamos temprano también.
2: Sí, obviamente. Prepárate para el lunes, creo. El lunes puede ser.
4: El lunes arranca. No, el martes estaríamos entrando recién a septiembre, ¿no? Martes primero.
1: Sí.
2: Claro.
4: Martes primero, lunes 31. Todavía queda una semana.
2: Bueno, muy bien. Nos vamos. Última palabra, vos que vas a tener mucho
4: trabajo. Un poquito
2: de
4: confianza, me parece, ¿no? A nivel general, en todo, ¿no? Bueno. No solamente hablando de la política, sino a nivel general de todo lo que pasa en el país.
2: ¿Cuánta falta nos hace?
4: Nos hace falta confianza, sobre todo el lunes, para arrancar con toda la semana.
1: Usted porque llega a fin de mes, Guillermo.
2: Muchas gracias.
4: Está costando últimamente.
2: Gracias, venimos mañana. Gracias. Venimos mañana. Por favor, abrazo enorme a ustedes.
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0: 8:35. Bienvenidos a este panorama informativo del lunes 24 de agosto. La temperatura en Santiago, 12 grados 4 décimos, la humedad 75%, el viento es del sudeste a 6 kilómetros, el cielo está mayormente nublado, la máxima prevista para el día de hoy es de 22 grados. Recorremos muchas efemérides del día de hoy porque les cuento, hoy es Día del Fiambrero, feliz día, Día del Cuchillo, Día Provincial de la Guerra Gaucha en Salta, Día del Lector y Día del Padre en Mendoza, puntualmente en honor a San Martín. Sobre las efemérides puntuales de fecha, en 1899 nacía Jorge Luis Borges, considerado uno de los mejores escritores argentinos y reconocido mundialmente por su escritura, por su literatura. Nace también Alberto Olmedo en 1933. Paulo Coelho, tan vendedor de libros, nacía en 1947. Steve Jobs renuncia a su cargo de gerente de Apple en el 2011. En el 2011 también moría el cantautor argentino El Chango Farías Gómez, que va a ser quien nos va a acompañar a lo largo de este informativo. Después de las cotizaciones, vamos a acompañarnos con El Chango. ¿Y qué más tenemos por acá? Es el Día del Lector. Sí, decíamos, es el Día del Lector en recuerdo de Jorge Luis Borges. El Chango Farías Gómez fallece a los 73 años, dicen las efemérides. Bueno, lo que se señala de él es que es uno de los renovadores del folclore en la República Argentina. Vamos ahora a las cotizaciones.
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0: El dólar oficial, 1.465 pesos para la compra, 1.515 para la venta. El blue, 1.530, 1.550. El dólar tarjeta, 1.904,50, 1.969,50 para la venta. El euro, 1.748,43, 1.749,90. El real, 291,73, 291,98. El riesgo país se ubica en 505 puntos, baja 27 puntos. Un 5,8% a la baja. Volver hacia los días.
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0: Telesfora Castillo. Tragedia en la ruta 34. Familia muere tras choque frontal con un camión cisterna cerca de Malbrán. Una vez más, la ruta 34 se tiñó de sangre y tragedia durante la madrugada de este domingo al transformarse en el escenario de un violento siniestro vial que se cobró la vida de 3 personas. El fatídico choque frontal ocurrió cerca de las 2:20 a la altura del kilómetro 470, a 6 kilómetros de la localidad de Malbrán, cerca de Pinto, dejando al descubierto la extrema peligrosidad que caracteriza de forma sistemática a esta estratégica e impredecible arteria nacional. Por causas que se tratan de establecer, un automóvil Chevrolet Classic Azul, conducido por Claudio Sebastián Gutiérrez, de 28 años, que llevaba acompañante a su madre Mónica Gutiérrez y a su hermano Josué.

0: Gutiérrez colisionó de manera brutal contra un camión cisterna Volvo de origen boliviano guiado por Miguel Montaño, de 54 años.
1: Con su pureza delirio.
0: La fiscal Celia Musi indagará hoy a la contadora Nora Villarroya, acusada de una defraudación millonaria. La fiscal indagará este lunes a la contadora en el marco de una compleja investigación por una presunta defraudación en perjuicio de la empresa agropecuaria DEGDE SRL, con sede en Clodomira, departamento Banda. La ciudad de Banderas celebró sus 135 años con un emotivo acto en representación del gobernador Elías Suárez. El ministro de Gobierno, Seguridad y Culto, Bernardo Herrera, participó del acto central en la cabecera del departamento Belgrano, realizado en la plaza principal con un marco de público. Revista Trazos Universitarios, ya se reciben las propuestas. La Facultad de Ciencias de la Salud de la Universidad Católica de Santiago del Estero lanzó recientemente una convocatoria 2026 de la revista Trazos Universitarios, una propuesta destinada a promover la difusión de la producción académica y científica de investigadores, docentes y profesionales. La convocatoria está orientada a la recepción de trabajos originales e inéditos vinculados con la ciencia de la salud. En esta edición podrán presentarse artículos científicos para referato, artículos de opinión, ensayos y reseñas de libros. Estudiantes santiagueños imaginaron una solución al calor y ganaron un concurso de nanotecnología en la UNCE. La experiencia de 4 estudiantes del Colegio San Francisco se convirtió en una muestra concreta de uno de los objetivos de la Universidad Nacional de Santiago del Estero. Busca fortalecer, acercar a los jóvenes a la investigación, despertar vocaciones científicas y generar espacios para que puedan solucionar con innovación problemáticas del entorno. La propuesta consiste en elaborar un reel en el que los participantes deben identificar una problemática. El proyecto, denominado Nano Escudo, propone imaginar una pintura o recubrimiento para paredes y techos elaborado con nanopartículas de dióxido de silicio y dióxido de titanio, con el objetivo de contribuir a mantener frescos los ambientes.
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0: Milei vuelve a reunir el gabinete en Casa Rosada después de 45 días con miras a las reformas del Congreso. Después de varias semanas con una actividad concentrada principalmente en la Quinta de Olivos, Javier Milei volverá hoy lunes a la Casa Rosada a encabezar una reunión de gabinete. El encuentro está previsto para las 10 de la mañana y será el primero que el presidente mantenga con todos sus ministros desde el 9 de julio, cuando reunió a su equipo después del Tedeum del Día de la Independencia. El presidente envió un mensaje a los mercados para tranquilizar. Tenemos cerrado el financiamiento hasta el fin del mandato. Este sábado, Milei envió el mensaje a los mercados para evitar futuras turbulencias con el precio del dólar. Aseguró que ya tienen cerrado el financiamiento hasta fin de mandato, pero no puede determinar cuál será el valor de la divisa extranjera en el futuro. Eso sí, adelantó que tienen los recursos para enfrentar una corrida cambiaria en los meses previos a las elecciones presidenciales de octubre del 2027. Javier Milei en la Bolsa de Comercio Rosario. ¿Por qué tanto ruido con la morosidad? El presidente estuvo el viernes, y lo mencionamos hoy porque ha sido tema de todo el fin de semana y lo será durante esta semana, encabezando el acto central por el aniversario de la Bolsa de Comercio de Rosario. Ha dicho, había periodistas ensobrados, corruptos, mercenarios del micrófono, que dijeron que el discurso era ajeno a la realidad, pero están los videos. Anticipé lo que se iba a venir. Hoy vamos a hablar de riesgo país, ciclo económico y morosidad. Si los medios y la política no tuvieran una mirada en torno a los 3 segundos, hubieran entendido. ¿Por qué tanto ruido con la morosidad? Dice el presidente. Tenemos menos morosidad que nuestros vecinos. El presidente calificó de operetas la presión por la morosidad. Antes caímos en barbaridades como decir que se iban a vender órganos o armas en los colegios y ahora entramos como imbéciles en que el problema es morosidad. Me niego a creer que seamos tan... Y larga su insulto habitual. Las elecciones son el año que viene, pero la campaña ya empezó.

En esta presentación en la Bolsa de Comercio de Rosario, el presidente ha dicho que la morosidad se debe a que la gente usa la plata para timba y también porque ha comprado televisores y no los puede pagar. El peronismo presiona para que Santilli vaya al Senado a dar el informe de gestión, pero aún no hay fecha. El peronismo presiona a Patricia Bullrich para que el jefe de gabinete, Diego Santilli, concurra al Senado a dar su informe de gestión de gobierno en cumplimiento de lo establecido en el artículo 101 de la Constitución Nacional, que obliga al mandatario coordinador a concurrir una vez al mes al Congreso, alternando ambas cámaras. Sin embargo, la jefe del oficialismo negó haber recibido un pedido del bloque que comanda José Mayans para que Santilli concurra al Senado. Cabe destacar que el último jefe de gabinete que asistió al Congreso a presentar su informe de gestión fue el ministro Francos. Con el foco puesto en el desempleo, 6 de cada 10 creen que empeorará su situación económica. Las expectativas económicas de los argentinos volvieron a mostrar señales de deterioro durante agosto. Un reciente relevamiento nacional indicó que 6 de cada 10 personas consideran que su situación personal será peor en los próximos meses, un dato que refleja el creciente malestar social en medio de una economía que, pese a algunos indicadores de estabilización, todavía no logra mejorar la percepción de los hogares. El estudio realizado por la consultora Opina Argentina sobre más de 1.500 casos en todo el país evidenció que el pesimismo alcanzó uno de sus niveles más elevados desde el cambio de gobierno. La preocupación ya no se concentra únicamente en la inflación, sino también en el empleo, los ingresos y la capacidad de consumo.

El presupuesto para rutas nacionales cayó a su nivel más bajo en 30 años. Vialidad dispone en 2026 de 563 mil millones de pesos, un 79% menos que en el 2023 en términos reales, mientras casi 6 de cada 10 kilómetros relevados están en estado malo o regular. En un informe del sitio La Nación, el periodista Agustín Massa describe la situación financiera del destino de fondos de Vialidad Nacional para Rutas en el transcurso de los últimos años. El presupuesto de la dirección cayó este año al nivel más bajo desde 1995. El organismo cuenta con unos 563 mil millones de pesos frente a los 2,7 billones ejecutados en el 2023. La inflación de agosto se desacelera por la carne, nafta y el dólar. En distintas oportunidades, Javier Milei se refirió a agosto de 2026 como una fecha clave en la que prometió la inflación que puede empezar en cero. La expectativa oficial contrasta con las estimaciones privadas que esperan que el índice de precios al consumidor de este mes, que se conocerá el 10 de septiembre, se ubique entre 1,5 y 2. La semana pasada el gobierno se apoyó en otro dato para reivindicar el pronóstico. En el Consejo de las Américas, el presidente festejó que la inflación mayorista de julio, que salió el martes, fue de 0,8 y repitió su idea de hacer un recital. Hay una diferencia por sus distintas composiciones. El índice de precios internos al por mayor mide los precios de los productos y el gobierno tomó como señal que la inflación empezó con cero, no es el índice minorista que evalúa el costo de vida en los hogares por los precios de bienes y servicios. El mercado eleva el riesgo de default para el gobierno que suceda a Milei. Desde Bloomberg estiman que la curva de credit default swaps o seguros de default está mostrando un aumento de probabilidades acumuladas de default de la Argentina, aunque con una diferencia marcada según el horizonte. Mientras el riesgo a un año tuvo un incremento acotado, el deterioro se concentró en los plazos más largos, especialmente en aquellos posteriores al gobierno de Javier Milei. Según muestra un informe de Portfolio Personal Inversiones, la probabilidad acumulada de default a un año apenas 30 puntos básicos desde comienzos del mes. Se trata de un movimiento relativamente acotado y consistente con la mayor probabilidad de repago que el mercado continúa asignando a los compromisos cercanos.

Huelga en las Fuerzas del Cielo. Karina corrió a Santiago de la Comunicación y ahora la maneja el cineasta Oría. Karina Milei corrió a Santiago Caputo de la Comunicación Estratégica del Gobierno

0: las prestaciones para personas con discapacidad. El Gobierno Nacional oficializó una actualización del 2,1% en los aranceles del Sistema de Prestaciones Básicas de Atención Integral para Personas con Discapacidad. La medida fue dispuesta por la Secretaría Nacional de Discapacidad mediante resolución publicada en el Boletín Oficial. El incremento se aplicará sin diferencias según el tipo de prestación y fue calculado en función de la variación del índice de precios al consumidor de julio, que también fue del 2,1%. Además, el Gobierno ratificó la continuidad de un adicional del 20% por zona desfavorable para las prestaciones brindadas en las provincias patagónicas. La CAME contradijo al gobierno y reveló: las familias se endeudan para comer. La Confederación Argentina de Mediana Empresa salió al cruce del discurso oficial y aseguró que el endeudamiento de los hogares argentinos está directamente vinculado con la caída del poder adquisitivo. Remarcó que no responde a gastos de lujo, sino a la pérdida de ingresos que obliga a financiar alimentos y remedios. Salvador Femenía sostuvo que las familias se endeudan para comer y desmintió que los créditos se destinen a consumos de lujo. Según explicó, el fenómeno responde a un escenario de recesión generalizada que atraviesa todo el país, donde el mercado interno permanece estancado y la falta de incentivos estatales impide la recuperación. La motosierra se hace boomerang en la Patagonia. El ajuste de Milei en PAMI pega sobre estructuras libertarias. Por la motosierra de Javier Milei sobre el PAMI, 28 clínicas privadas de la Patagonia dejarán sin atención a 300.000 personas afiliadas a la obra social de jubilados. La herramienta predilecta del presidente para podar el gasto público ya se transforma en un boomerang que impacta sobre las propias estructuras de sus aliados. La crisis pone en aprieto a las autoridades designadas al frente de las delegaciones locales del PAMI, apadrinadas políticamente por la Casa Rosada o por los caciques territoriales de La Libertad Avanza. Además, el conflicto, que lleva tiempo, golpea de lleno en el sector privado, al que el gobierno dice representar en su apuesta por achicar el Estado desde adentro. El impacto también alcanza a los gobernadores dialoguistas, que deben absorber la atención de jubilados y jubiladas en sistemas de salud provinciales ya colapsados. En la región, la vida cotidiana y el Estado no son asuntos por separado y que lo que la motosierra supone como un ahorro en realidad se convierte en un gasto derivado en las provincias. La Rioja denunció al gobierno por presuntos desvíos de $1 billón para rutas. El gobernador de La Rioja, Ricardo Quintela, denunció al gobierno de Javier Milei por el presunto uso irregular de fondos destinados a financiar obras viales. La provincia se constituyó como querellante en una causa en la que se investiga el supuesto desvío de más de $1 billón correspondiente al sistema vial integrado. Y en este mismo orden y con el mismo protagonista, denuncian al gobernador de La Rioja por haber asfaltado el camino a su propio campo con 7.000 millones del Estado. Una denuncia penal ante la Justicia Federal acusa al gobernador de La Rioja de haber utilizado fondos nacionales para pavimentar la ruta que conduce al establecimiento agropecuario de su familia. Su hijo preside la empresa eléctrica estatal que, según la denuncia, también habría desviado recursos hacia el mismo predio. La causa está en manos de la Justicia Federal.
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0: El inicio de la semana se presenta fresco en la ciudad de Santiago del Estero, dice el Servicio Meteorológico Nacional. Una máxima prevista para el día de hoy de 22 grados. El cielo mayormente nublado durante la mañana, tarde, noche, nubosidad en disminución parcial. Las condiciones se van a mantener frescas. En cuanto al viento, durante las primeras horas va a soplar del sector este y después rotará para el noreste, alcanzando velocidades de hasta 22 kilómetros. No se esperan precipitaciones para este lunes en la provincia. Hoy los dos solitos, Franco Colasanta en los controles, Laura Robato es mi nombre. La temperatura en Santiago capital, 12 grados 4 décimos, humedad 75%. El viento del sudeste a 6 kilómetros, el cielo mayormente nublado. Nos encontramos a las 12 del mediodía con todo lo que haya pasado durante esas horas, estas horas. Que tengan una hermosa mañana.

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Linda de Buen Día Santiago, ¿cómo les va? ¿Qué dicen? ¿Qué están haciendo a esta hora? ¿Cómo los va tratando esta parte de lunes 24 de agosto de 2026? Espero que bien, mucha gente ya rodando por esta nueva jornada, iniciando la última semana del mes de agosto. Estamos nosotros listos para acompañarlos hasta el mediodía con nuestra propuesta a través del aire de Panorama. Hacemos radio por tele también, estamos en YouTube.

0: YouTube, con este equipazo. Somos todos panorámicos, el 100% más uno de la provincia conectado a la Radio Líder. Gracias por dejarnos entrar hasta el rincón en el que ustedes estén. Está Franco Colasanta, Gastón Santillán en el control, en la consola puesta al aire y también ponchando las cámaras del streaming. Está Laura Robato en producción. Roque Roberto Tatia Sández de Exteriores. Tati, te esperamos en el Día del Lector, según nos marcan nuestras efemérides, entre otras cuestiones, a propósito del nacimiento de Jorge Luis Borges. Está Analía Fabiana Sanabria en el teléfono y a esta hora renuevo presentación y saludo para la dama del aire de Panorama, la señora Karina Anabel Romano. Cari, ¿cómo estamos?
1: Muy bien, ¿cómo estás, Carlos? Equipo, oyentes, un gusto saludarlos. Renovamos el saludo a nuestra audiencia. ¿Cómo están todos? Ya han arrancado esta jornada de día lunes. Le quedan algunos días todavía al octavo mes del año. Ya vamos a estar finalizando este mes de agosto. Y estamos con 12 grados en la capital santiagueña. El Servicio Meteorológico Nacional no anticipa para lo que resta de esta jornada probabilidad de lluvias, pero sí una máxima cercana a los 22 grados. Y para mañana, ya día martes, una mínima de 10 grados y una máxima de 25 grados. 12 grados 4 décimas con cielo mayormente nublado. El viento es del sector sudeste a 6 kilómetros por hora. Nos vamos a centrar en las primeras informaciones de esta mañana. Hacíamos un anticipo ya la reunión que va a encabezar el presidente de la Nación con su gabinete de trabajo, con sus colaboradores, quienes forman parte del Poder Ejecutivo, porque el presidente inicia de esta manera una semana que está muy cargada en su agenda con actividades, sobre todo actividad política, en lo que va a ser, Carlos, la previa del tratamiento de iniciativas centrales en el Congreso de la Nación. Parte ejecutiva, parte legislativa, dos de los puntos en los cuales está el eje de atención del presidente de la Nación. Jornada para lo que considera el gobierno de Javier Milei decisiva en el Congreso. Hay encuentro con diputados y senadores mañana y hoy arranca en este jueves 24, está previsto a las 10 de la mañana más precisamente, la reunión con sus colaboradores más cercanos. Esa mesa de ministros que tiene Javier Milei.
0: Bueno, muy bien. Mientras tanto, está como cuestión de fondo todo lo que se prepara para la llegada del Papa, para la llegada de León XIV. Mucha gente está movilizada por lo que será la visita del Papa. Si te pones a ver, no falta mucho. En noviembre, del 8 al 11 de noviembre va a estar, ¿no?
1: Sí, sí.
0: O sea, ¿qué nos queda?
1: Septiembre, octubre.
0: Octubre, nada.
1: Nada.
0: Dos meses.
1: Nada para preparar la visita de un jefe de Estado, obviamente.
0: Sí, por ahí estaba viendo lo que le va a costar, lo que cuesta preparar una visita papal. Creo que son 10 millones de dólares por día la visita del Papa. Pero bueno, más adelante vamos a estar con eso. Mucha gente, como decía, ya predispuesta a recibirlo. La CGT va a ir a verlo al Papa León antes de que venga a Argentina, por lo tanto algún informe de la Argentina le van a dar.
1: Van a tener un anticipo.
0: Una radiografía de la Argentina le va a acercar la CGT antes de que venga a nuestro país. Bueno, saludo y presento rápidamente al señor Guillermo Horacio Guillegol Fernández. Guille.
2: Carlos, ¿cómo estás? A todo el equipo, Mile, Cari, a toda la gente linda que nos sigue en esta familia linda que es la familia del Buen Día Santiago. Arrancando el lunes, después de un movidito fin de semana, en donde bueno, el título del fútbol de primera se quedó en manos de Central Argentino de la Banda, tema del que vamos a hablar durante la mañana de hoy. No pasó bastante, ¿no? 19 años pasaron para lo que había sido el último título de Central Argentino en el ámbito local, en el campeonato que organiza la Liga Santiagueña de Fútbol. El último había sido en la temporada 2007 de la mano de Héctor Jorge Ayuch. Ese año Central Argentino ganó no solamente el torneo clausura de esa edición 2007, sino que además se consagró en el torneo anual, que juntó a los dos ganadores, al ganador de la apertura y al ganador del clausura. Pasaron 19 años para aquel título que había quedado ya en el tiempo y que ayer volvió a festejar y desató un festejo con muchísimo público que fue apoyarlo al albo de la banda en una gran definición que nos entregaron en el fútbol de primera Vélez y Central Argentino de la Banda, dos equipos que nos regalaron la verdad que una serie apasionante, sobre todo el partido de vuelta, el que se jugó ayer, que hasta el último minuto Vélez estuvo a un gol de llevar la serie a los penales. Fue la verdad que fue muy atractivo el partido que presenciamos ayer en el Doctor Osvaldo Juárez.
0: Bueno, muy bien, muchas gracias, Guillermo. Aparentemente se está evaluando a esta hora si la reunión de gabinete va a ser en Olivos o en Casa Rosada, no se sabe todavía. Aparentemente esperan también un parte de la unidad médica presidencial, ¿no? Están evaluando al presidente Milei a ver qué le pasa, qué le ocurre, qué tiene, ¿no? Por esos 10 días que estuvo encerrado.
1: Sí. Lo analizó el periodista Nelson Castro, el doctor sí. Nelson Castro, sí. Podemos decir, porque es médico neurólogo, reconocido y recibido con honores, además, que tuvo una columna, creo que algo de eso me referí esta mañana en Debate Abierto, Carlos, con un análisis, porque no tuvo ningún tipo de aparición pública en exactamente 10 días. Imagínate que las hipótesis en esos 10 días fueron muchísimas y, bueno, no queremos hablar de ningún tipo de rumor, muy por el contrario, ni tampoco hacer especulaciones en torno, sobre todo lo que tenga que ver con la salud emocional y la salud física, por sobre todas las cosas, pero la aparición pública del sí. presidente de la Nación el 17 de agosto en el acto, cuando apareció con Jorge Macri, recordá, bueno, causó esa primera aparición del presidente algunas especulaciones respecto de su estado de salud.
0: Ya me voy con Tatia Santati, teneme paciencia, ya voy con vos, por favor. Está también Milena Galán para esta mañana. Milena, buen día, ¿cómo estamos?
3: ¿Qué tal? Muy buenos días. Bien, hoy vamos a tocar un poco de lo que es la agenda económica a nivel nacional para poder también contemplar por qué hablamos tanto de dólar, ¿no? Y asimismo, ¿de dónde son los dólares y cuáles son los sectores que están creciendo? Un tema que también se estuvo dialogando en el debate abierto.
0: Bueno, muy bien, y le vamos a agregar un poquito ahí qué sectores en Santiago por ahí. No digo que les vaya bien, pero por lo menos van...
1: Subsistiendo,
0: exacto. Sobreviven a esta situación de crisis. Roque, Roberto, Tatia San, ¿cómo te va? Buen día, bienvenido a este lunes 24.
4: ¿Qué tal? Buen día, Carlos, un saludo para vos, los compañeros de estudio, los compañeros en técnica y los oyentes que nos están sintonizando en esta mañana del lunes, en Buen Día Santiago, ¿no? Que sea un buen lunes para todos, ¿no? En esta última semana del mes de agosto, ¿no?
0: Sí, señor, no falta nada ya, no falta nada y entramos en el mes de la primavera, de los estudiantes y un montón de significados que tiene septiembre.
4: Exactamente, ¿no? Es que mucha gente lo está esperando, ¿no? Que llegue septiembre. Te comento que arrancando este lunes, uno de los hechos que hoy recuerdan las efemérides, hoy se recuerda el Día del Lector, ¿no? En este 24 de agosto. Y es por eso que estuvimos hace instante en una biblioteca que ya está en el centro de la ciudad capital, en Independencia, casi 9 de julio, Utopía más precisamente, y dialogamos con uno de sus propietarios, Kenny Millen, bueno, quien se refirió a este día del lector, a si el santiagueño es de leer, si quién lee más, las mujeres o los hombres, ganan las mujeres en este aspecto, y cuáles son las últimas novedades en libros que hay en Santiago para que la gente pueda llegar y observar. Esto es lo que nos comentaba Kenny Millen.
5: ¿Qué tal? ¿Cómo estás? Buen día. Feliz, tranquilo, esperando con la gente que va a circular en el día de hoy, buscando como siempre la variedad que podemos ofrecer aquí.
6: Bien. ¿Se sigue llegando la gente por el libro de papel? ¿Lo considera la gente que es lectora en nuestra provincia, en nuestra ciudad?
5: Sí, claro. Santiago está en los registros de lectores y de búsqueda del promedio de toda la Argentina. No es ni menos ni más, está en el mismo promedio. Y después el tema del lector de papel, es el 95% de los lectores son lectores de papel. Siguen leyendo en papel. El recurso técnico, el libro digital, está para aquellos generalmente investigadores, gente del ámbito de las ciencias, de la academia, que necesita un texto que no se consigue en papel, porque obviamente no todo está en papel, entonces lo buscan eso, y después gente que busca algunos libros que aún no se han publicado, no se han impreso en la Argentina. Dicho eso, lo que nosotros comprobamos, sobre todo con los chicos, porque nosotros notamos que la mayoría de los adultos tienen un miedo como que los chicos se van a criar con el libro digital, y nosotros lo que notamos en nuestro público adolescente, que es muy grande, es que el público adolescente cuando lee el libro digital, y que lo lee porque todavía no está en papel, pero si lo han leído en digital y les ha gustado, después lo buscan en papel. Es decir que leen dos veces el libro que les ha gustado. Cuando les ha gustado en digital, después lo buscan en papel y lo quieren tener en su colección.
6: Bien, ¿hay alguna edad que más lee que otra? Pues

0: parejo entre todas las edades, entre los adultos, los jóvenes?
1: No, es parejo en general la música. En general, las mujeres son más lectores que los varones. Eso es un hecho, digamos, en casi todos los promedios de edad. Después, los niños que buscan todo tipo de libros, desde el cuento hasta el libro didáctico, hasta el libro de aprendizaje. Y bueno, y en los últimos años lo que ha crecido, un poco te comentaba recién, como para sorpresa de todos, es el público adolescente, que es el sector demográfico que más ha crecido en los últimos años.
0: ¿Y cuáles son la mayoría de las preferencias así, de los libros que lleva más la gente? ¿Se impone alguno más sobre otro?
1: No, en general, a ver, teniendo en cuenta que las mujeres pican en punta como compradoras, digamos, y como compradoras en general del bestseller, que generalmente es el libro más vendido, históricamente la novela histórica es lo que más ha convocado. En los últimos años han surgido algunos autores nacionales que son muy convocantes, como sería el caso de Gabriel Rolón, por ejemplo, ¿no? Que trata de traer él desde su lugar de psicólogo, trata de traer estas reflexiones, digamos, sobre cómo nos sentimos nosotros, cómo nos sentimos con los demás, cómo manejamos las cuestiones del amor, de la convivencia, de la soledad, que es el último libro de él, se llama así, La Soledad, que es un libro que se ha vendido mucho. Eso estaría, digamos, en el rango de lo más buscado. Y después los adolescentes y las adolescentes van por la novela fantasiosa, ciencia ficción, distópica. Eso es lo que más les atrae. Y después la novela de amor, ¿no? En sus diversas formas. Eso sería como el rango de los más buscados. Después siempre, como siempre, hay pequeños booms, libros, porque uno puede exhibir mucho un libro, pero lo que realmente genera el boom de ventas en un libro sigue siendo el boca a boca.
0: ¿Y cuáles son las últimas novedades de libros que hay en estos momentos en Anzalte?
1: Bueno, aquí han salido de todos, pero casualmente ha habido un par de libros de autores santiagueños que están siendo buscados bastante. El autor Ernesto Pico ha publicado un libro sobre Musasar, que se llama Musa, el nombre del miedo, que es un libro muy buscado, que es historia reciente de Santiago del Estero y que va desde los 70 hasta entrada a la primera parte del siglo. Eso es un libro muy buscado. Después, dentro de los santiagueños también se han vuelto a imprimir obras de Alberto Tasso, que son libros de historia, ensayos de él, que nosotros apenas lo hemos exhibido, se han empezado a buscar, por suerte. Y después las novelas históricas. Viviana Rivero es una autora cordobesa que te comentaba recién. Ella escribe novelas históricas. Acaba de sacar una novela hace un par de meses, se llama Secreto de Sangre. Nosotros lo tenemos en exhibición todavía porque es un libro muy buscado, ¿no? Lo que ha publicado Gabriel Rolón el año pasado, el de La Soledad, es un libro que lo siguen buscando junto con casi todos los libros de él. Y después, ahora, por la época en la que vivimos, han aparecido una serie de libros de diversos autores, la mayoría extranjeros, hay algunos nacionales, sobre la cuestión que estamos intentando entender entre todos de la inteligencia artificial. Están saliendo varios libros, digamos, tratando de explicar qué es, de dónde viene, cómo se forma, si eso no es una inteligencia, digamos. De hecho, de estos autores especializados dicen que no es inteligencia artificial, que ni siquiera es el término que le ha puesto la gente, digamos. Entonces, eso está generando como mucha curiosidad, digamos, también entre los lectores.
0: Pues gracias por su tiempo, ¿eh?
1: No, por favor.
2: Vale. Bueno, allí la palabra entonces de Kenny Millen, propietario de una biblioteca, perdón, de una librería céntrica en Santiago Capital, refiriéndose a este día del lector, y cuáles son las preferencias de los santiagueños.
3: Bueno, muy bien, súper completo, Tati, con autores santiagueños también y de esta región. Bueno, decime, contame algo de esta mañana.
2: Bueno, lo que se refiere al clima sigue cubierto el cielo, el clima está agradable, podemos decir, clima de otoño para este momento. Bueno, y esperando que suba un poquito más para arriba el termómetro, ¿no? Que sea bien primavera la jornada.
3: Bueno, muy bien. Vamos a esperar a ver si en algún momento se digna salir el sol y acompañarnos. Gracias, Tati.
2: Bueno, antes.

0: de cortar vínculo, quería saludar a los oyentes que nos están escuchando en esta mañana, como por ejemplo Jorge Martínez Yurí, que nos escuchan desde la provincia de Córdoba, y también a Néstor Corbalán, que nos está escuchando desde Forre, y saluda a todos los lectores en el día.
1: Bueno, muy bien, muchas gracias, muchas gracias.
0: Hasta luego.
1: Adiós, hasta luego. Ahí estamos, Roque Roberto Tatia San. 9 de la mañana, 25 minutos, señora.
2: Estamos con una temperatura a esta hora, dice el Servicio Meteorológico, de 12 grados sin cambios, así amanecimos, y vamos a tener una máxima de 22 grados, y en la próxima salida de Tati sería muy interesante conocer cómo está la llegada, el grueso de peregrinos que vienen de San Gil, Carlos, con la imagen, porque van a tener un encuentro en la iglesia San Roque. Anoche ya se escuchaba en la ciudad de la banda, la pirotecnia, los bombos y demás. Más o menos tener un cronograma y un horario de cómo están establecidas las actividades una vez que lleguen. Justamente van a pasar todo lo que es el sector, el puente carretero y demás. Casi las 9:30 de la mañana, 9 de la mañana, 26 minutos.
1: Y llegó el Fernández.
3: Bueno, el dato es que Central Argentino de la Banda vuelve a lograr un título después de 19 años en el ámbito local.
1: Mandale un saludo especial a Hugo Coria.
3: Le mandamos un abrazo a Vito Coria, a Yuli Díaz también, otro hincha fanático del Albo, de la ciudad de La Banda. Bueno, mucha gente conocida, gente amiga, hincha de Central Argentino, que ha celebrado y que ha festejado ayer y que lo ha hecho de manera muy tranquila en su estadio con una gran convocatoria, ¿no? Año 2007 había sido el último título de la mano de Héctor Yoshi Ayuch, el técnico que dirigía en aquel momento a Central Argentino de La Banda, que no solamente ganó el torneo clausura en esa edición, sino que además también después se terminó quedando con el torneo anual. Enfrentó a Sarmiento, que venía de ganar la final de la apertura, la final que los puso frente a frente en una semana que fue muy particular porque fueron justamente dos logros deportivos muy grandes para la gente de Central Argentino, que los recuerda ante Sarmiento de La Banda, nada más y nada menos que ante el clásico, ¿no? La historia rica que tiene la ciudad de La Banda de tantos enfrentamientos históricos entre ambos equipos. Ese año 2007 fue muy particular para la gente de Central Argentino y la vuelta olímpica en la cancha de Sarmiento. Pasaron 19 años para el título que llegó ayer por la tarde con el empate 1-1 que se registró en el Osvaldo Juárez. Había ganado Central Argentino en la ida 1-0 ante Vélez, y el Albo, después de 19 años, volvió a gritar campeón en el fútbol local.
1: Bueno, muy bien, ahí está. Tremenda historia de Central Argentino después de este resultado,
3: ¿eh? Y un año muy particular, ¿no? Que fue aquel 2007, te lo recuerdan los fanáticos, hinchas que disfrutaron aquel momento. Mirá que pasó el tiempo para volver a lograr para el Albo de La Banda un título en el ámbito local, ¿no? Que lo vuelve más especial todavía porque dentro de una semana va a ser uno de los equipos que representará a Santiago del Estero también en lo que es el torneo regional. Para eso se prepara el equipo de Pablo Chueco Ledesma, y de hecho, según dicen, ya estarían trabajando en el tema de los nombres, los refuerzos que se van a sumar en los próximos días para reforzar y potenciar este plantel que pretende ser protagonista ahora, Carlos, en el ámbito nacional, en un torneo que reúne, escucha bien, 247 equipos a lo largo y a lo ancho de la República Argentina por 4 ascensos al torneo federal A de fútbol, la categoría en donde hoy está, por ejemplo, Sarmiento de La Banda. Y entre esos equipos hay 16 equipos de Santiago del Estero que van a ir en búsqueda de ese sueño desde el próximo domingo.
1: Bueno, muy bien, gracias, Guillermo. Estamos cerca de las 9:30.

0: 9 y media, reiteramos la temperatura.
1: Estamos con 12 grados 4 décimas en la madre de ciudades, 22 grados la máxima anticipada para este lunes.
0: Bueno, muy bien, me voy al teléfono. Decíamos, apenas hemos comenzado hoy con el debate abierto y lo comentábamos hace instantes, también una semana a nivel nacional con muchas novedades. Y quiero asomarme a lo que sucede y puede ocurrir eventualmente esta semana también en el Congreso con Félix Álvarez. Félix, qué gusto saludarte. Gran abrazo para vos, buena semana, ¿cómo estás?
2: ¿Qué tal? Buen día, ¿cómo les va? Bien, todo bien por acá, con una temperatura de 8 grados, ¿eh? Está una mañana fría, el cielo está parcialmente nublado y va a haber una máxima de 13 o 14 grados, está agradable.
0: Mirá vos, bueno, ¿todavía estás en tu zona, en San Telmo?
2: Estoy camino de, sí, camino del Parlamento, pero previamente vamos a pasar por La Rosada, porque a las 10 de la mañana el presidente va a tener una reunión de gabinete. Mirá vos lo que es lo que constituye una noticia cuando debiera ser una cosa natural. Uh-huh. ¿Pero por qué? Porque el presidente estuvo hace más de un mes y medio que no tiene ninguna reunión de gabinete. Eso llama la atención.
0: Sí, sí. Vos sabés que aparentemente hay informes de la Unidad Médica Presidencial que obviamente lo monitorean lo que le pasa al presidente y estaban en dudas de si se quedaba en Olivos o se concretaba en Casa Rosada esta reunión de gabinete, ¿no?
2: Bueno, mira, acaba de llegar a Casa Rosada, ¿eh?
0: Ah, ¿llegó?
2: Así, sí. Bien. Así que la reunión se va a hacer acá en Casa Rosada, pero además es importante porque después de esto, en esa reunión yo entiendo que van a tratar el tema de la sesión del día miércoles, ¿no? Uh-huh. La sesión del día miércoles en la Cámara de Diputados, que va a ser muy importante. Van a tratar dos temas que le interesan al gobierno, que es la reforma de la Carta Orgánica del Banco Central y además también la inocencia fiscal. Ahora, fíjate vos que parece una cuestión menor, pero el mañana, martes y hasta el jueves, el aeroparque Jorge Newbery no va a estar operable, porque van a hacer unos trabajos. Con lo cual, los vuelos, algunos se suspendieron y otros fueron derivados directamente a Ezeiza. Serán derivados directamente a Ezeiza. Vos me dirás que tiene que ver con la sesión del miércoles. Si querés empiojar la cuestión, pues los diputados pueden decir, mirá, tuvimos problemas, no pudimos viajar, o sea que la sesión podría fracasar. Mira. Vamos a ver qué es lo que puedan arreglar en estos dos días, ¿no? Pero hay que prestarle atención a eso de los vuelos.
0: Sí.
2: Y además, mañana también, en horas de la tarde, por lo menos eso es lo que se dijo, el presidente va a tener una reunión con los diputados y senadores libertarios. También entiendo que tiene que ver con la sesión tanto de diputados como en Senado. En Senado va a haber una sesión probablemente el día jueves, porque hay una reunión de labor parlamentaria el día miércoles, o sea que la reunión del presidente, si es que se hace con el presidente, que parece que retomó la idea de él estar presente, porque durante todo este tiempo la que ejerció las funciones de presidente fue Karina Milei.
0: Claro.
2: Porque ella es la que manejaba todo. Cosa que, desde el punto de vista constitucional, si es que el presidente tenía algún malestar o algún problema, tendría que haber asumido Villarroel y no la hermana del presidente, que manejó todo. Incluso, fíjate vos, la reunión que tenía que mantener al otro día de cuando el presidente apareció en el Tedeum del 17 de agosto, el aniversario de José de San Martín, José Francisco de San Martín, la reunión que se hizo con el sector religioso para coordinar la visita del Papa León XIV a Argentina, la presidió Karina Milei,
0: sí.
2: Estuvo el presidente. Y después apareció en el hotel Alvear, en esta reunión de empresarios, donde se supone que si estás en una reunión de empresarios, Carlos, te van a aplaudir mucho. Y bueno, no fue tan así. El presidente entró y salió raudamente. Te digo, además, lo del algunos detalles de lo que fue la reunión de el acto de San Martín, el acto para recordar a San Martín. El presidente, no él, pero la gente de presidencia, retiró la ofrenda floral que había dejado la doctora Villarroel en su carácter de vice.

0: presidente. Fue retirada del lugar donde estaba. Fíjate vos el detalle, ¿no? Hasta dónde llega la mezquindad de la pelea, esta que no le hace bien a nadie y que además no le interesa a nadie.
1: Claro.
0: La gente tiene otros problemas. Bueno, la retiraron. Y cuando el presidente llega y hace un saludo, ¿cuál es el saludo más efusivo que él tuvo en esa lista de los que estaban en primera fila? Alguno es uno alto, como Adorni, y es el ministro Sturzenegger. Fue el abrazo más efusivo que tuvo el presidente Milei con los que estaban en la primera fila, ¿no? Así que, bueno, vamos a ver cómo sigue esto. Cuando estuvo el presidente en Rosario, agredió nuevamente a los periodistas. Yo no sé, la verdad, me solidarizo y entiendo que ustedes también con los colegas, por las cosas que dijo el presidente. A Marcelo Bonelli te puede resultar simpático, antipático, pero, presidente, no puede, no es un ciudadano común, no tiene la misma repercusión que lo que diga cualquier ciudadano a lo que le esté diciendo el presidente.
1: Sí, a ver, Félix, yo creo que esto nunca ha pasado, ¿no?
0: Yo creo que no, a ese nivel no, a ese nivel no. Algunos me dicen, no, pero es para recuperar el núcleo duro de los libertarios. Sí, pero y no le alcanza con eso.
1: No.
0: Si pensás en la reelección, no alcanza con eso. La otra gente, los que están, que no están dentro del grupo libertario, no creo que le agrade, más allá de lo de Bonelli y de otros colegas, pero barbaridades, dijo.
1: Sí. Está Feli, bien. Aparentemente hay mucho ruido interno, ¿no?, en La Libertad Avanza, en el gobierno. Fíjate vos, ¿cómo es posible que esté afrontando todo, recibiendo todo, manejando absolutamente todo, concentrando tanto poder, Karina Milei, ¿no? Y ella es la que toma las decisiones, a ver, de cómo se lo va a recibir al Papa León XIV, qué van a hacer en las elecciones de Buenos Aires, esto de si se acercan o no al PRO. ¿Qué está pasando con los que manejan las redes sociales de La Libertad Avanza? Esto de relegarlo ahora a Santiago Caputo y a las Fuerzas del Cielo y, bueno, recibir todo el flujo que maneja Sharif Menem, Iñaki Gutiérrez, ¿no?, y Santiago Oria, que están claro, creando, Santiago, estaba viendo...
0: Santiago está manejando eso, Santiago, el que filma, el cineasta del presidente Milei, es el que está manejando todo. Fíjate el detalle que vos estás diciendo, Carlos. Cuando el presidente sale de la reunión en el Alvear, quienes iban delante, antes que el presidente, era Santiago Oria y esta señorita que es la fotógrafa del presidente. Esos iban primero, antes que el presidente. Y después salió Karina Milei. Ahora, la pregunta es, ¿quién la votó a Karina?
1: Claro.
0: ¿Eh? ¿Quién la votó? Nadie, el presidente nada más. Y a los militares, no solamente al ejército, a todos los militares, no les gusta cuando el presidente dice que Karina Milei es el jefe.
1: Sí.
0: Si el comandante en jefe de las Fuerzas Armadas es el presidente, no puede tener nadie más encima de él, ¿no?
2: Félix, ¿cómo estás? Karina te saluda, ¿cómo andas?
0: Hola, Cari, ¿cómo andas?
2: Estimado
0: ¿Cómo
2: amigo.
0: Está la mañana? ¿Cómo está el programa de la mañana?
2: Muy bien, temprano. Muy bien. Nos encantaría tenerte muy temprano, en Informadísimos, ahí tempranito con nosotros.
0: Y ustedes, lo que dicen ustedes es una orden, pero con todo gusto.
2: Señor. Bueno, un placer escucharte, como siempre. Félix, vos escuchas el run de todo lo que pasa en el ámbito parlamentario, que es lo que se viene para esta semana. Pero vos sabes que a propósito de la reflexión y del comentario de Carlos, muchos hablan inclusive que el papel que tiene hoy oficialmente secretaria general de presidencia, como es Karina Milei, hasta roza en muchos lugares con aquellas cuestiones que tendría que cumplir o roles que tendría que cumplir la vicepresidenta de la Nación, que más allá que la relación entre ellos ya no se habla ni de tensión ni de incomodidad, está totalmente quebrada, se habla y se trata como de definir, bueno, cuál es el papel verdaderamente cuando hoy Karina Milei está tomando decisiones que le competen al presidente de la Nación.
0: Sí, sí, por supuesto, por supuesto. Yo creo que además... Y pensando en la reelección de Milei,
2: sí.
0: Porque todo está...

0: El gobierno, por orden, no por sugerencia, por orden de Karina, están tratando de respaldar, pensando en la reelección del presidente. Ahora, ellos están peleados con Villarroel. Suponte vos, Villarroel es también forma parte del gobierno, en la pelea que yo tenía con Adorni, él me decía que no, y yo le decía que sí. Está el detalle que si Villarroel, que se está moviendo políticamente, a pesar de que ellos dicen que no, si Villarroel sale por fuera de La Libertad Avanza, no hablemos de alguna alianza con un partido importante, que yo creo que eso finalmente se va a dar, pero, Karina, Victoria Villarroel puede sacar entre 6 o 7 puntos, así, ahora, sin ninguna alianza. Pero con esos 6 o 7 puntos, Milei no gana en primera vuelta. Tiene que ir a un balotaje. Uh-huh. Y en un balotaje, ¿qué puede pasar? Por eso, la pelea con Villarroel, me parece que son negativas. Además, ella no es senadora, porque algunos dicen, no, pero Villarroel está ganando 12 palos. Ella no es senadora, gana 3 palos y congelado. Pero el trato que ellos tienen, todos, la diputada Lemoine, el mismo presidente, primero que es una mujer, y segundo que ellos la eligieron. La eligió Karina, porque la candidata quien iba a acompañar a Milei cuando fue candidato a presidente era la que después fue canciller, Diana Mondino.
1: ¿Sí?
0: Ella era la candidata. Uh-huh. Y bueno, Diana Mondino dijo, bueno, déjame que lo piense 2 días. Cuando dijeron eso, Karina dijo, no, si está Victoria acá, va Victoria de candidata a vicepresidente. Bueno,
1: sí, sí. Así fue. De hecho, el presidente, en su última aparición pública, luego de ese lapso, que no sabemos qué es lo que le pasó, dijo que él ya tiene en mente quién va a ser su compañero de fórmula en el 2027.
0: Sí, así dijo. Así dijo, algunos dicen que es Martín Menem.
1: Persona cercana a Karina Milei, muy cercana.
0: Sí, muy cercana, dijiste. Ahí, las mujeres tienen una intuición y aparte son más agudas en el análisis que nosotros los hombres.
1: Sí. La gestualidad también dice mucho, estimado amigo.
2: Bueno, Félix, te vamos a liberar. Hay una serie de cuestiones muy interesantes para esta semana. La CGT le va a llevar un informe al Papa León XIV antes de que venga a Argentina, ¿no?
0: Sí, así es. Y la CGT está pensando en una movilización también ahora, prontito. Uh-huh.
2: Bien, bueno, vamos a ver qué es lo que pasa entonces en el Congreso, en diputados. Vamos a ver qué ocurre con este nuevo bloque que quieren armar algunos misioneros y salteños también.
0: Sí, es parte de... Yo pienso que ya estamos en campaña, Carlos, ¿no?
2: Ya, absolutamente.
0: Ese nuevo bloque que van a formar los misioneros, por ejemplo, es parte de la pelea de Pasalacqua, el actual gobernador, contra Rovira. Ahora, Carlos, para pelearlo a Rovira tenés que tener mucha espalda, ¿eh? Si no, no sé cómo te va a ir, ¿eh?
2: Bien, bueno, muy bien. Félix, gran abrazo desde Santiago del Estero.
0: Muy bien, un abrazo grande para ustedes también.
2: Sí, señor, claro, buena semana. Félix Álvarez, desde Buenos Aires, está cerca allá de Casa Rosada por esta reunión que va a haber, que la va a encabezar el presidente.
1: Queda confirmado el lugar entonces, Casa Rosada,
2: reunión de gabinete. Son las 10:45.
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0: Bueno, hoy comienza, Cari, la Semana de la Educación para la Salud.
1: Así es, con diversas actividades que van a culminar próximamente, ya terminando este mes de agosto. Hay diversas convocatorias, me parece que con actividades que nos invitan sobre todo a reflexionar y analizar estos paradigmas que tiene, por supuesto, también la Educación para la Salud en su organización en general y también este contacto que hay con la sociedad. Y me parece que es una carrera que ya está muy fortalecida en la Universidad Nacional de Santiago del Estero y puertas abiertas también para la comunidad.
0: Bueno, así que nos visitan, a ver si abrimos el plano, si les parece. Están con nosotros Jorgelina González Russo, docente de la carrera, y los estudiantes y docentes Juan Pablo Agüero y Pilar Carrizo Juárez. Bienvenidos. ¿Cómo les va? ¿Cómo están?
2: Buen día.
3: ¿Cómo andan? Buen día.
4: Muchas gracias por la invitación.
0: Bueno, Jorgelina, a ver si te acercas un poquito más ahí, por favor, y nos cuentas entonces cómo están encarando esta Semana de la Educación para la Salud.
2: Bien, bueno, estamos festejando ahora el 27 de agosto nuestros 49 años y caminamos a los 50 en el 2027. Así que, bueno, estamos un poco celebrando nuestras trayectorias, la identidad y nuestros desafíos profesionales, y nos encuentran esta semana iniciando la difusión de lo que va a ser la celebración.
0: Bien. Bueno, ¿qué engloba, cómo defines a la carrera de Educación para la Salud? ¿Qué es Educación para la Salud?
2: Y bueno, como carrera, Educación para la Salud surge en el año 77, hoy representa una de las ofertas académicas de la Universidad Nacional de Santiago del Estero. Pertenecemos a la Facultad de Ciencias Sociales y de la Salud, y bueno, nuestra carrera surge en el año 77 por un convenio que se hace entre Educación de la Nación, el Ministerio en ese momento, y la Secretaría de Salud de la provincia, porque la idea era formar recurso auxiliar de la medicina, digámoslo así, para poder trabajar en cuestiones problemáticas que había regionales. Así que bueno, se decide como iniciar una línea de formación de auxiliares. Y bueno, se ve que tenía que ser, así que la carrera de ser a término queda permanente en la UNCE y desde ese momento se dicta de forma continua. Bueno, todo lo que tiene que ver con la formación de profesionales. Uh-huh. Hemos pasado por diferentes cambios, no solo de planes de estudios, sino también de nuestros marcos teóricos que van dando como sustento y soporte a nuestras prácticas profesionales. Así que ahí estamos pensándonos, reinventándonos de alguna manera como disciplina y también como profesión.
0: Bien. Bueno, una carrera con mucha historia, ¿no? Dentro de las opciones que tiene la Universidad Nacional.
4: Sí, tal cual, y de verdad consideramos que somos esenciales tanto para las comunidades santiagueñas como también para el sistema de salud público, digamos, porque bueno, trabajamos, como decía un poco la profe, en relación a la promoción de la salud. Uh-huh. Entonces, trabajamos en el sentido de no llegar hacia la enfermedad, sino de conocer qué acciones podemos realizar para tener un buen vivir las comunidades, las personas, ya sea en una organización comunitaria, ya sea dentro de las escuelas, porque también hay un profesorado universitario en Educación para la Salud, y así como también en las UPAs, en los CAMPS, en los CAPS, en los hospitales. Entonces considero que somos profesionales capacitados para trabajar en relación a lo que es la salud. Uh-huh. Y más que nada con la prevención de las enfermedades también.
5: Sí. Yo creo que también en los medios de comunicación, justo como han comentado la profe, Educación para la Salud se nutre también de lo que es las ciencias de la salud, educación y sobre todo comunicación. Uh-huh. Así que, bueno, con Pili, justamente como mencionaba la profe hace rato, tenemos un programa radial en lo que es Radio UNCE, salimos todos los jueves de 8 a 9, y es un espacio que también los educadores y las educadoras para la salud tienen que empezar a ocupar, porque la salud es algo que nos atraviesa todos los días, que lo vivimos, y que justamente hacer esta promoción, hay que hoy creo con la era tecnológica buscarle como más, más llegada, y eso es lo que tratamos de hacer con Pili.
0: Uh-huh. Bueno, ¿qué nivel de egresados tienen?
2: Y bueno, desde, a ver, si tomamos así como un recorte de los registros que tenemos en Secretaría Académica en nuestra universidad, y a nivel de tecnicatura ya hemos superado las 2.000 titulaciones. Ajá. Estamos hablando de los primeros títulos en el año 78, 77-78. Y de profesorado y licenciatura también estaríamos ya en las tres cifras.
0: Mira.
2: En algunos casos 500, creo, con el profesorado, y seguramente arriba de casi 200 en la licenciatura.
0: ¿Cuál es el campo de acción de un educador para la salud?
4: Bueno, tenemos un campo de acción diverso, tanto en educación dentro del profesor universitario, estar dentro de las escuelas, escuelas secundarias y también nivel superior, y así como también lo comunitario, es decir, trabajar en organizaciones comunitarias, ONGs, uh-huh. y así como también en la comunicación, ya sea lo que es la radio o, por qué no, dentro de la televisión, ¿no? Trabajando en comunicación
2: en el campo de la salud también tenemos, bueno, muchas colegas están insertas en el servicio de atención primaria de la salud y en el campo, en su máxima expresión, dentro de lo que puede ser áreas y dependencias, servicios y oficinas en el Ministerio de Salud. Uh-huh. Justamente estas jornadas, como digamos, es nuestro campo, no sé si exclusivo, pero por ahí en el que hemos iniciado a las prácticas profesionales, ya hace un tiempo que articulamos con el Ministerio de Salud y en este caso puntualmente con la Dirección de Salud Comunitaria del Ministerio para organizar toda esta celebración. Entonces hay colegas educadoras, sanitarias y educadores que están trabajando en las áreas de salud a nivel provincial.
5: Yo creo que, como decía la profe Jorgelina, donde haya personas es un espacio propicio para que un educador esté trabajando.
1: Interesante.
0: Bien, ¿en el ámbito privado también pueden trabajar?
5: Sí, no sé si quiere comentar un poquito más, profe.
2: Y bueno, por ahí digo, pensando en estos desafíos que tenemos, ¿no? Y siempre intentamos pensarnos en dónde están los educadores y las educadoras para la salud, que por ahí son algunas preguntas interrogantes recurrentes que intentan no solo describir la cantidad de personas que están insertas en un ámbito laboral, sea privado o en espacio de la gestión pública. Y creo que ahí tenemos, nos debemos la posibilidad de ir actualizando esos datos, dónde están hoy trabajando los y las educadoras, ¿sí? Cuál ha sido ese recorrido. Entonces, también un poco en estas jornadas la idea es poder recuperar esas presencias, en dónde estamos. Y ha habido experiencias en algunos años dentro de los trayectos de formación que han servido para que colegas hayan tenido un tiempo de trabajo en empresas privadas como Aguas de Santiago y Gasnor. A partir de microexperiencias de pasantías, han tenido la posibilidad de insertarse. También ha habido experiencias de otras colegas, digo colegas en otros años porque ya o no están en estos planos o porque se han ido jubilando, gente que ha estado trabajando en obras sociales.
0: Ajá, en obras sociales. Bien, bien. Sí, es tan, me resulta tan diverso, tan amplio el concepto de educar para una vida saludable, ¿no? ¿Cómo trabajar esa idea, esa noción, ese concepto? Me imagino que tienes que tener también todo un contexto, ¿no? Del ámbito en el que vas a brindar tu conocimiento científico, académico, ¿no es cierto? El contexto es fundamental. ¿No? El contexto es fundamental para un educador de la salud.
2: Ante esa pregunta, ¿qué es educación para la salud? Creo que tenemos un gran desafío de cómo traducir que a veces vemos en el mundo de los conocimientos científicos, cómo hacer ese puente y anclaje con la vida real y la vida tangible, material de la gente.
0: Es que de pronto te está escuchando un alumno que está terminando la secundaria y dice, a ver, voy a prestar atención a ver de qué se trata en la carrera de educación para la salud.
2: Definición teórica.
0: Es una licenciatura, ¿no?
2: Sí, nosotros, como es una oferta y está regulada la titulación, el plan de estudios se tiene que aprobar y se gestiona todo ante el Ministerio de Educación de la Nación. Las titulaciones que ofrecemos son tres actualmente: una tecnicatura universitaria en educación para la salud, es un título que a los 3 años, cuando uno empieza a cursar en la UNCE, puede obtener esa titulación, que es el caso de mis colegas, de Juan Pablo y de Pilar. También se puede optar por una orientación más a la cuestión del campo, digamos, a las ciencias de la educación, con el profesorado universitario, que está también aprobada por un plan de estudio.
0: Eso dedicado a la docencia.

0: Eso sí, el campo fuerte puede ser la docencia. Además de las cátedras, también se pueden integrar lo que hoy en la provincia tenemos los servicios de orientación, los SOE, bueno, servicio de orientación. Y también la licenciatura en educación para la salud es otra titulación. El profesorado son 4 años y medio, la licenciatura 5 años, con una defensa trabajo final. Y educación para la salud sí se nutre de estos otros conocimientos, como su nombre ya lo dice, un poco es también jugar con esto, la identidad, cómo nos construimos y devenimos en profesionales, ¿no?
1: Sí.
0: Venimos con conocimientos, si se quiere, en nuestras formas de la educación, de la comunicación, de la salud, y dentro a la vez, si uno empieza a mirar lo que hoy sabemos de educación y lo que hacemos y lo que nos pasa en relación a la salud, cómo la cuidamos, cómo la fortalecemos. Ha ido cambiando. Ahí le decimos nosotros en el mundo de la academia, de la universidad, de los científicos, es cómo los paradigmas han ido también moviendo y
1: Sí.
0: nos mueven nuestras estructuras y nuestras formas de hacer cuando trabajamos. Entonces, antes se pensaba que educación para la salud no es porque, digamos, esto está ahí como nuestra colega Carla Reina ha hecho todo una descripción de qué pasaba en el contexto, que es lo que vos decías recién, Carlos, ¿no? Hay un contexto, una sociedad, una forma de entender qué nos pasaba. Entonces las ciencias han ido como en ese sentido cambiando. Desde el desarrollismo como un modo de pensar, ¿sí? Lo que nos sucedía como sociedad, teníamos la mirada desde la salud puesta en este mundo de los virus y de las bacterias, ¿no? Cómo evitar las enfermedades. Entonces se apuntaban en esto de las prácticas, si yo me recibía en esos años, en los 70, mis prácticas estaban orientadas a una forma de hacer, medidas de saneamiento ambiental, por ejemplo.
1: Claro. Vos sabés que se me ocurría pensar, hoy en día, para instalación de una empresa X, se requiere un estudio de impacto ambiental, ¿no? Un graduado en educación para la salud puede hacer algún aporte a un estudio de impacto ambiental? ¿Lo
0: Mi
1: puede hacer?
0: primera respuesta es sí, pero no en soledad. ¿En qué
1: No, no.
0: sentido las competencias? Digo, por
1: Sí.
0: las competencias profesionales, sí.
1: No, no, digo,
0: Porque
1: puede ser parte de un estudio
0: sí,
1: de impacto
0: formar parte de
1: ambiental.
0: un equipo interdisciplinario, sí,
1: Claro, a
0: porque
1: eso me
0: tenemos un
1: refería.
0: aporte para mirar a la salud ya no solo como ausencia de una enfermedad,
1: Sí.
0: sino como qué potencialidades tenemos
1: Tal
0: como
1: cual.
0: sujetos y comunidades que pueda mirar yo mis prácticas en el día a día, qué hago yo con mi salud y poder actuar lo que nosotros decimos que son los determinantes.
1: Claro.
0: El contexto, qué determinaciones, qué prácticas tenemos, cómo nos atraviesa la cultura, nuestras
1: Absolutamente.
0: formas de
1: Bueno,
0: pararnos.
1: qué
0: Bueno,
1: interesante.
0: sí.
1: Largo de hablar, eso de
0: Mucho.
1: determinante, los determinismos, a ver, un contexto te puede determinar, ¿no?
0: Sí, hay una
1: En
0: construcción,
1: tu
0: sí.
1: desarrollo,
0: Nuestra subjetividad está atravesada por
1: en tu
0: nuestro contexto.
1: evolución,
0: Y eso a
1: ¿no?
0: la vez lo volcamos, si se quiere, lo que somos y hacemos en la expresión de
1: Bueno,
0: compartir con otros y
1: bueno,
0: otras.
1: bueno. Entonces, la Semana de la Educación para la Salud, con muchas actividades en la Universidad Nacional,
0: Sí,
1: y está
0: ya
1: como
0: fue.
1: parte de la oferta educativa, ¿eh?
0: Sí, acérquense esta semana justamente dos cosas antes de que Juanpi y Pilar nos vayan específicamente, si todavía
1: Da.
0: tenemos tiempo, contar en dónde nos pueden encontrar.
1: Sí.
0: Vamos a estar hay diferentes actividades para quien quiera elegir EPS, que es nuestra forma cariñosa y abreviada de decir Educación para la Salud.
1: Sí.
0: Tenemos un se abre sus puertas el 27 y 28, entonces una posibilidad para quienes
1: Sí.
0: estén cerca de la UNCE es que se lleguen
1: Bien.
0: a ver la oferta de la UNCE y la otra en particular, si nos quieren encontrar en directo, qué hacemos, qué podemos producir como material educativo, ahí sí, del 26. Desde hoy, perdón, 24 y 31 vamos a estar en las calles y en los lugares en Santiago.
2: Una semana.
3: Una
0: Una
3: semanita, literal.
0: semana.
1: Bueno, muy bien, éxitos entonces, ¿eh?
2: Muchísimas gracias. Y me dejas
0: Gracias.
2: comentar rapidito.
1: Ah, bien, decime
2: Claro.
1: si
2: Comento
1: das, es
2: rapidito.
1: verdad.
2: Bueno, mañana martes 25 de agosto vamos a estar a las 16 horas en Plaza Sarmiento, Plaza Barrio Jorge Newbery y Plaza Barrio Mosconi con la difusión de la carrera y participación junto al equipo de Plazas Saludables del Ministerio de Salud.
0: 15 y
2: Sí.
0: 30.
2: El miércoles 26 de agosto vamos a estar de 9 a 12 en la Facultad de Humanidades con Arte y Salud, donde va a haber actividades artísticas, donde van a estar diferentes estudiantes de no solamente de educación para la salud, sino también de otras carreras, hablando sobre el arte y qué hacemos con el arte en relación a la salud. Y por último,
3: El lunes 31 va a haber conversatorios simultáneos de 8:30.

0: Media a 10:30 en la UNCE. Uno de los conversatorios es Educación y Comunicación para la Salud, aula confirmar. La salud que queremos, también aula confirmar. EPS en el ámbito educativo, aula confirmar. EPS en el territorio, investigación y extensión, aula confirmar. Eso de 8:30 a 10:30. El acto protocolar con autoridades universitarias y ministeriales a las 11 en el Paraninfo UNCE. Y por último, la mesa panel, avances de la implementación de la ley de ejercicio profesional en educación para la salud de 11:30 a 12:30, también en Paraninfo 11.
1: Bueno,
0: Esas son algunas de las actividades que tenemos para una
2: claramente
0: semanita.
2: invitamos a que se acerque, digo, Radio Panorama, que nos acompañe. Vamos a estar cualquier cosa y tenemos los celulares para que se acerquen a hacer las coberturas o si tienen
1: Bueno,
2: algún testimonio,
1: dale,
2: entrevista.
1: dale, dale. Y si no nos llegamos nosotros, vuelvan ustedes.
2: Sí,
1: ¿Eh? Cuando gusten, cuando gusten.
2: Muchas
1: Bueno,
2: gracias.
1: Jorgelina, Juan Pablo y Pilar, muchas gracias.
3: Gracias a ustedes.
0: A ustedes.
1: Gracias. Son las 10 de la mañana con 12 minutos. Seguro que se actualizó la temperatura, Cari. A ver,
3: Sí,
1: te puedes fijar, por
3: estamos
1: favor.
3: en Santiago del Estero, Madre de Ciudades. El Servicio Meteorológico Nacional dice que continuamos con 12 grados 8 décimas.
1: Ahí estamos. Dale, Franquito, vamos.
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0: Bueno, estamos ya en las 10:30 de la mañana y de pronto aparece este individuo aquí entre nosotros.
1: Bien.
0: Hola, abuelito.
1: Buenas.
0: Abuelito, ¿cómo está? Te pregunto a vos la temperatura.
1: Pregúntame cómo estoy yo de temperatura.
0: A ver, ¿cómo estás, abuelo?
1: Ardiendo.
0: No me digas.
2: Abuelo.
0: Así me gusta.
2: Mira, bigotito.
0: ¿Cómo habrá sido ese fin de semana, no?
1: Tremendo. Bien movido, che, gracias.
0: Ah, sí.
2: Maestro.
0: Ajá.

0: Pero habilitan el micrófono bien movido.
1: Todavía estás con calor, con efectos del fin de semana.
0: Sí, efectos de bebida fermentada.
1: Ah, Dios mío, a ver.
2: No de tanto detalle, abuelo, no.
3: Ando trabajando el domingo, el abuelo.
4: Gracias, Franquito. Ando trabajando, sí, así que... Pero muy contento, Y hemos venido con canción como para levantar, ¿viste? ¡Pum! Bueno, para arriba, sí.
1: Bueno. Gastón, ¿qué opinas vos?
4: No, Gastón no opina, no tiene...
1: Ah, no, ahí está, está acomodando. Vos sabés que, escuchá, está cruzada, me parece, un poco la cámara.
4: Ajá.
1: Pero bueno, no importa, no importa, Gastón.
4: No importa, está todo bien, Gastón.
3: No, pero está bien, está bien.
1: ¿Está bien?
3: Sí, sí.
1: Ah, bien.
4: Gastón te lo pone en la cámara, te pone la rueda, el auto, lo hacemos así de todo.
1: Se da maña.
4: Que nos cocine todo.
3: Abuelo, quédese quieto porque también lo estamos viendo Roque a la par de usted, así que... Sí, quietito.
4: Ah, bueno, me quedo quieto.
1: Lo conoce Roque, ¿no?
4: Sí, chango lindo ese.
1: ¿Ah, sí?
4: Qué chango buenito, qué. ¿Cómo te da plata? Tiene muchas veces te regala plata.
3: Pudiente. Abuelo.
4: No, como ese Sant. Sant.
1: Mart
4: Sant que vive en La Formosa. Qué chango rata, hermano.
3: Abuelo, pregunta, consulta.
4: Sí.
3: Usted que está cerca de eso. ¿Cómo le va, abuelo? Primero.
5: Hola.
4: Buen día, Cari.
3: Ya sé que me cambió por Milena, pero bueno.
4: No,
3: estoy acostumbrada. Primero era Rita, después era todo, así que ya estoy acostumbrada.
4: No, las compañeras son todas iguales. No.
3: Bueno, no sirve ninguna, nos va a decir. Ahora nos va a terminar de entrar. Abuelo, que pregúntele a Roque qué pasó con nuestra amiga que nos sabía convidar budines.
4: No, bueno.
3: ¿Ah? ¿Qué?
4: Parece que está de novia, parece.
1: No sé.
3: No me digas,
4: parece que hay pareja ahí, que sí, yo muy contento porque... Está bien, ha visto, cada uno tiene que hacer su vida, claro. Sí,
3: pero bueno, los budines igual muy ricos.
4: Muy ricos, podría igual, de todas maneras, seguir mandando.
3: Una cosa nos quita la otra.
4: Claro.
3: Bueno, abuelo.
4: Igual yo no soy celoso, le he dicho.
3: Sí, eso ya sabemos, abuelo. ¿Tu personaje trabaja en un canal con dos números?
4: Sí.
3: Ah, bien, bien.
4: Así que... No, que mande. Un saludito para Vale, saludito.
1: Bueno, señores, ¿va a cantar el abuelo?
4: Vamos a cantar y vamos a recordar la infancia también.
1: Esa...
4: Así que mándale la canción cuando vos quieras, Franco, si te antoje la gana, como siempre haces. Que aprietas cuando se te da la gana, ¿no? Cuando uno te pide. Ahí está, muy bien, a ver esas palmitas.
1: Quiero escuchar.
4: Ahí va.

Volus, estas cosas, estas cosas casi me escapan. ¡Vamos, che! ¡Ahí va! Que hacíamos la siesta nosotros, ¿te acuerdas? Jugábamos a la siesta, un día el sol casi nos mata. Ahora bailan entre ellos y encima se ganan plata. ¡Vamos!

0: que tengan hijos los de ahora con los que eran tenían. Los padres piden auxilio, que les quiten ya las redes, porque los changuitos crecen y hacen estas cosas. Gracias.
1: Quédate un ratito más.
0: Me quedo.
1: Canta el abuelo.
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0: 10 de la mañana, 42 minutos, estamos llegando ahí, casi tocando las 11 de la mañana en todo el país. 13 grados, 8 décimas la temperatura, sin mayores cambios en esta mañana, cielo parcialmente nublado. Para este lunes, 22 grados de temperatura máxima, y hoy es el día después, es el día de los festejos, seguramente porque fue una fiesta ayer en la vecina ciudad de La Banda después de mucho tiempo, y tiene que ver con el gran ganador, Guillermo, Central Argentino.
1: El Albo que vuelve a ser campeón, Karina, después de 19 años.
0: 19 años.
1: Mirá que pasó el tiempo, ¿no? Año 2007 había sido la última vez de la mano de Héctor Giorgi Ayuch. Pasaron 19 años para una tarde que esperaba con muchas ansias el hincha de Central Argentino, y en este caso llega de la mano de Pablo Ledesma, que además también ya había sido campeón como jugador con la camiseta de Central Argentino. Es decir, Pablo Ledesma se suma ahora también a la lista de jugadores santiagueños que se han dado ese lujo de ser campeones en su etapa como jugador y después como entrenadores en un mismo club. Mirá, en este caso se da con Pablo Checo Ledesma en Central Argentino de La Banda, y con él vamos a conversar, lo tenemos en contacto, le vamos a agradecer estos minutos. Vos decías, Karina, el día después de los festejos, que van a ser muy cortos los festejos, porque bueno, ya tiene que pensar en Central Argentino en comenzar a prepararse para lo que va a ser el torneo regional que se viene desde el próximo fin de semana. Pero vamos a darle la bienvenida y vamos a sumarlo esta mañana aquí en Buen Día Santiago, y para que lo escuche toda la provincia, a Pablo Ledesma, el flamante entrenador campeón con el Albo. Pablo, gracias por tu tiempo, ¿cómo te va?
2: Hola Guille, ¿cómo estás? Buen día a todos, buen día a toda la audiencia. Contento, sí, feliz, la verdad.
1: Bueno, sos consciente que has entrado en la historia del fútbol de Santiago, porque estás en ese listado ahora de jugadores que han sido con un mismo club campeones como jugadores y también como entrenadores.
2: Sí, la verdad, uno como que no dimensiona, uno por ahí vive el día a día. Lo único que sí es vivir día a día, significa estar al lado de los jugadores, vivir, tener la vivencia. Les decía que disfruten el momento, porque vivir así como jugador es algo único, semanas previas a las finales, ¿no? Creo que por ahí muchos jugadores, o grandes jugadores, que comienzan y terminan su carrera sin haber levantado una copa, un título, y ha pasado con muchos grandes jugadores. Entonces, yo les decía que lo disfruten, sabíamos que podíamos ganar los torneos, entonces siempre dándole los mejores consejos para que ellos, más que nada, crezcan como personas, crezcan como futbolistas, y es un recuerdo inolvidable, obviamente, que hoy lo tienen y que lo van a tener por el resto de su vida, ¿no?
1: Pablo, si bien ya tenían la clasificación abrochada para el torneo regional, faltaba ese pasito que era justamente el título, ¿no? El sabor es especial, que se dé todo el combo completo, digamos, esto de campeonar y estar clasificado ya para el regional. Contanos vos un poco cómo se describe todo eso.
2: Y creo que es todo la mentalidad, es todo no ser de una mentalidad mediocre. Creo que ese es todo el secreto, ¿no? Trabajar y no conformarte con lo que has conseguido, sino ir por más. Antes decía, me conformaba con esto, con aquello. No, hoy no me conformo con lo que he logrado y voy a ir por más. Hoy ya quiero un ascenso, quiero dejarlo, depositarlo al club en otra categoría, en un lugar que se merece realmente Central, ¿no? Ojalá se pueda, vamos a intentar nuevamente, el tercer intento que se hace, y como siempre dice el dicho, por ahí, capaz que la tercera sea la vencida, ¿no? Eso no hay quien te lo garantice, pero puede pasar, ¿no? Ojo.
1: No, seguro, y se ha dado en muchos clubes, evidentemente, esta estadística.

0: Que estás mencionando, ¿por qué fueron campeones? Si tendrías que resumirlo en pocas palabras, ¿por qué ganaron este torneo?
1: Y creo que no dejamos duda del campeonato que hicimos, de principio a fin. Fuimos el único equipo que no perdió en el torneo, campeones invictos, entonces creo que eso es como que habla por sí solo, ¿no? La humildad, el sacrificio de los jugadores, este es el gran mérito de ellos, nosotros solo acompañamos y tenemos la tarea de redireccionar algunas ideas, nada más. Pero lo que entran a la cancha son ellos, así que es todo mérito del jugador, la humildad que ha mostrado, nos hemos hecho fuertes ante las adversidades, cositas que han pasado en el camino, el grupo se afianzó más, ellos creían en mí, yo creía en ellos ciegamente, entonces nos hicimos muy, pero muy fuertes, un rival difícil, difícil para todos. Y obviamente se nos han presentado en el camino partidos jodidos, por decirlo así, que lo hemos sabido resolver. Y en algunos casos hemos sacado un punto que quizás por ahí con la bronca que teníamos de poder saber que lo podíamos haber ganado. Y un equipo como Banfield nos sacó un punto y sin desmerecer, porque yo no entiendo al fútbol que aquí cualquiera le puede ganar a cualquiera. Y hay mucha gente que eso no lo entiende. En el sentido en que dice, ah, no, juegas con Banfield, juegas con este equipo, juegas con otro, y ya tienes que ganar por goleada. Y no es así. El fútbol argentino o el fútbol mundial está nivelado de la manera tal que los jóvenes prevalecen con la energía, con el positivismo, con la dinámica que le meten. Te nivelan un partido, te complican y obviamente hasta te pueden ganar. ¿Por qué no?
0: Claro, fíjate que qué interesante esto que estás planteando, Pablo, porque vamos a llevarlo más arriba al fútbol de primera y a nivel nacional. Y hoy está más que claro que ya nadie gana con la historia, con los nombres, con lo que pueda tener en cuanto a riqueza, poderío de planteles. Pasa a River y a Boca hoy que pierden y de manera seguida, ¿no? Cuando juegan de local. Está bueno, ¿no? En parte que eso sucede y que hoy tengamos un fútbol tan parejo. No sé qué te parece a vos.
1: A mí me parece perfecto, obvio, obvio, porque hay que darle lugar a los jóvenes, hay que darle lugar a los jóvenes que resurjan. Y bueno, cuando hay jóvenes con jugadores también que hacen jugadores de experiencia, muchísimo mejor. ¿Por qué? Porque los jóvenes dan la dinámica y a la vez van aprendiendo. Y la experiencia del más grandecito creo que tampoco es poca cosa, pero es algo tan bueno. Yo lo veo River, soy hincha de River, y veo que gasta plata y gasta plata y gasta plata, y viene un equipo con un presupuesto, una cuarta parte o quizás menos, y te hace partido, te gana, o te gana. Lo que estaba viendo declaraciones de Guillermo, que se gastó 60, 80 palos, creo, River, y él con un equipo 100% de la casa, y ayer te ha sacado un empate, y así.
0: Y casi
1: Es
0: te
1: así,
0: gana,
1: es lo bueno del
0: claro.
1: fútbol. Sí, es así, esto es lo bueno. Entonces, esto está pasando en todos lados. En todos lados. Vos ahí en el Mundial dices, esto es una revelación, este es un equipo. Y sí, hay equipos que antes decía, bueno, ah, con la camiseta la va a ganar con el nombre. No, no existe eso ya. Nadie gana con el nombre ni con la camiseta.
0: Pablo, agradeciéndote por este contacto, por tu tiempo. Contanos y describinos que la sensación ayer cuando llegó el pitazo final de Francisco Acosta y se desencadenó toda esa fiesta, esa invasión que hubo en el campo de juego. ¿Qué te decían los hinchas? Veíamos ahí que te buscaban todos, que todos querían sacarse una foto con vos, con los jugadores. Describinos cómo viviste ese momento dentro del campo de juego, que evidentemente es único.
1: Y yo lo vivo mucho con una emoción enorme de acordarme de mi niña que siempre estaba ella conmigo, conoce la cancha, conoce el club, y mientras he estado aquí en vida ha recorrido conmigo cada rincón ahí en el club, y es imposible no acordarme de mi negra. Entonces me ha invadido la me ha quedado sensible de que no la tengo. La sensibilidad se apodera de mí, entonces creo que la emoción, lo primero que se me cruza es ella y mi niñita ahora que anda aquí, que anda al lado mío también, que recorre y sigue los mismos caminos de la hermana, así que creo que uno es imposible no acordarse de eso. También desde cuando era niño, de que me iba y estaba ahí en la cancha, me iba a ver los entrenamientos, después

0: plano y compitamos todo, todos los años, todos los torneos que tengamos que jugar, ¿no?
1: Bueno, ahora sí, la última, Pablo, porque algunos mensajes, bueno, te felicitan aquí, algunos mensajes van entrando al teléfono de los oyentes, bueno, te felicitan por lo que hicieron, por el torneo, pero todos coinciden en la misma pregunta y ya que te tengo al aire, te tengo que preguntar esto, porque no te puedo dejar de ir sin que nos cuentes algo del regional, que ya se viene la semana que viene. No hay mucho tiempo para los festejos, me imagino que ya están pensando en los refuerzos, debes tener jugadores en la mira, que han hablado con los dirigentes, ¿no? ¿Los obliga esto a armar, a potenciar el plantel para ir en busca de un gran objetivo?
0: Sí, lamentablemente por ahí los tiempos nos acosan, por ahí... por ejemplo, a mí me ha tocado tener que esperar toda una semana y Unión Santiago creo que corría con ventajas, siendo que ha quedado afuera antes que nosotros en el torneo, corría con ventajas de poder hablar, por ejemplo, jugadores nuestros, jugadores de Vélez, y yo, jugador de Vélez, obviamente que me interesaba, no podía hablar porque la lógica de tener que jugar una final y no quedaba bien, por más que ellos no, ya sabían que no jugaban. Pero no podía estar diciéndole a un jugador o a otro, quiero que venga, porque ya se puede malinterpretar o hablar cosas. Entonces no quería eso y tenía que esperar sí o sí hasta hoy. Pero yo ya venía trabajando, ya tenía algunos jugadores con nosotros entrenando, porque bueno, ya los quería tener contra antes. Aquí no se puede festejar nada, la verdad, porque el domingo ya comienza el torneo y ya tenemos que, o sea, una semana normal de fútbol, de preparación, perdón.
1: ¿A cuántos refuerzos le van a apuntar? ¿Han puesto un número? ¿Tienes un número en la cabeza que lo has hablado con la dirigencia? ¿A cuántos pretenden sumar?
0: Siete u ocho, más o menos.
1: Bien.
0: También hay que pasar un listado de los jugadores que vamos a prescindir, de que los que nos van a seguir, entonces, pero vamos a reemplazar ahí para hacer un plantel competitivo y ir y competir y hacer y tratar de hacer un mejor papel que el año pasado, que ya sería buscar el ascenso, ¿no?
1: A la hora de sumar los refuerzos, Pablo, ¿vas a apuntar a jugadores que ya tengan experiencia en este tipo de torneos, si es posible?
0: Sí, porque tenemos, obviamente, apuntado a algunos jugadores, obviamente ya venía viendo, no me podía apartar de eso.
1: Sí.
0: Lo único que he dejado entre viernes, sábado y domingo, tratar de meter mi cabeza en lo que era la final. Y hoy nuevamente, después del partido ya era pensar y tratar de ver qué podíamos traer. Obviamente, más allá de que ya tengo los nombres en la cabeza, ya tengo hoy, ya estoy libre de poder hablar con jugadores de Vélez, por ejemplo, que me gustaría tenerlo. Y bueno, ya... ir por ello y ver si se pueden incorporar, ¿no?
1: Sí, ¿algunos nombres a los que le hayas apuntado de Vélez y que vas a hablar en las próximas horas, que se pueda conocer para la gente?
0: Y a Iván Gómez por ahora, a Rodrigo Ledesma, y veré uno otro más, por el momento yo dos.
1: Bueno, seguramente nos vamos a ir enterando en el transcurso de la semana de este nuevo central argentino que vas a intentar formar para el próximo domingo. Te quiero agradecer por el contacto, Pablo, felicitarte, como te dije en el comienzo de la nota, y creo que bueno, la gente en la banda ayer tuvo su merecido festejo, el hincha de Central Argentino en su estadio, venían buscando este título que se les venía negando.
0: Sí, contento y feliz, uno más que nada, y si se lo decía a los chicos, denle una alegría a la gente que siempre lo sigue, al hincha que incondicional va a todas las canchas, por más que no permitan hinchas visitantes, ellos están sin su camiseta, pero siempre están alentando, y por ahí les sale de adentro todo, y ya se olvidan que están en una cancha de visitantes, y se ponen a gritar, festejar, como a pasaje en Centro Córdoba, en Agua Energía, en la cancha de Villa. Entonces ellos no se limitan, no tienen frontera. Entonces les decía, háganlo por ellos, háganlo por la gente que sufre, que hoy no tiene, que la pasa mal, porque la gente la pasa mal económicamente, no son buenos los tiempos que estamos viviendo. Entonces creo que una alegría darle por lo menos un ratito de felicidad, era un regalito que ellos se los tenían que dar a la gente y a ellos mismos nomás, así que creo que

0: básicamente eso, y bueno, darle un saludo y que nos sigan apoyando, que nos sigan apoyando en este torneo que se viene, que ya comienza, porque con la entradita que ellos pagan por ahí, si bien no se van a solventar todos los gastos, pero ayuda al club como central, que más allá de la convocatoria que tiene, somos un club humilde, ¿no?
1: Seguro que sí. Fuerte abrazo, Pablo, y felicidades por este momento.
2: Tengo un arito
0: para mí. Muchas gracias por la entrevista y bueno, un abrazo grande.
1: Aquí te va a despedir el abuelito de Sombras y Trapo, que seguramente lo ubicas porque lo debes haber cruzado, Pablo.
2: Gracias, Pablo.
1: En algún evento. Te va a saludar el abuelito y te ha preparado un aro justamente por el título que has conseguido con el álbum.
2: Felicidades, Pablo. Bueno. Felicidades, Pablo. Te tiro un arito así cortito, ¿eh? ¡Aro, aro, aro, aro! Gracias a Pablo Ledesma, hoy festejo con vino, porque ayer ha salido campeón el gran central argentino.
1: ¡Pablito! ¡Felicidades, Pablito! Abrazo grande, ¿eh?
0: Muchas gracias.
1: Bueno, ahí está, con el cierre, con el sello del abuelito también de Sombras y Trapos. Bueno, ahí está, ¿no? En la alegría, para Pablito Ledesma, entrenador de Central Argentino de la banda. 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
3: Imagínate los hinchas cómo están. Estamos tocando ahí las 11 de la mañana. Tenemos, Franquito, noticias. Nos vamos con las noticias.
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0: Casi 11 y 10. ¿Cómo estamos con la temperatura?
1: Bueno, no tenemos cambios casi en la capital santiagueña. Sí. Para lo que resta ya esta jornada, 22 grados. Seguimos con casi 14 grados, 13 grados 8 décimas más precisamente.
0: Bueno, lamentablemente los accidentes de tránsito están a la orden del día. Esta mañana hubo uno sobre Costanera Sur, cerca del nuevo edificio del IPBU, choque y vuelco, con heridos aparentemente, y acaba de producirse un accidente fatal en la ciudad de Fernández, un camión recolector de residuos que aplastó a una persona. Vamos a ampliar, vamos a ampliar. Me voy con Tati Santati.
2: Sí, te comento que hace instante estuvimos dialogando con la gente, en este caso para tener su opinión cómo pasaron el fin de semana. La mayoría, bueno, comentó que lo pasaron en familia y también cómo llegan a fin de mes, ¿no? Esto era lo que nos comentaban en la consulta que lo realizó.
3: ¿Qué tal su fin de semana? ¿Cómo lo pudo pasar? Buen día.
4: Buen día, bien, tranquilo, en la casa, haciendo las cosas en familia.
3: ¿En familia siempre lo planificas?
4: Siempre, sí, en familia, sí, haces.
3: Bien, ¿y en el caso suyo?
5: También, en familia.
3: ¿En familia? ¿Te gusta pasarle así?
5: Sí, sí.
3: Bien, ¿y en lo económico cómo se llega a fin de mes? ¿Llega con tranquilidad o hay problemas?
4: Y bueno, toda la vida ha sido, el sueldo de la administración ha sido siempre... No va equiparado con la inflación que hay, es que a los arañazos, como toda la gente que llega a gata a fin de mes. Pero no es de ahora, eso ya viene de años. Como le digo, el sueldo de los empleados públicos no es bueno. Digamos, no es bueno en qué sentido, en que no está equiparado, no está en la misma igualdad en la inflación con el sueldo que tendrían que estar cobrando ahora los empleados. Pero, como les digo, ya hace varios años lo mismo, a los arañazos, haciendo una cosa u otra para salir adelante, para llegar. Sí.

0: ¿Tú opinas?
1: Yo opino lo mismo, que se llega con lo justo, digamos. En mi caso yo soy docente, pero desempleado. Y estoy en la búsqueda constante siempre de tratar de conseguir un empleo nuevo, digamos, aquí en Santiago. Y más ahora con un hijito.
0: Claro. Y esperando que se pueda dar pronto.
1: Sí, lo antes posible, porque realmente sí estoy necesitando por él, más que nada.
0: Bueno, gracias por su opinión, ¿eh?
2: No, por favor, buenos días, que tenga un día menos.
1: Igualmente, que ande bien.
0: Bueno, buen día, ¿qué tal su fin de semana? ¿Cómo la pasó este fin de semana?
3: Bien, en mi casa con amigos.
0: ¿Descansando, relajando?
3: Descansando, sí, del trabajo.
0: ¿Siempre te gusta así?
3: Sí, tranqui, aparte que es lo que da el bolsillo.
0: Es lo que da el bolsillo. ¿Y en lo económico, cómo termina el mes?
3: Tenía que contestar aparte. Empezamos mal y terminamos mal, no alcanza.
0: No alcanza. Más allá de que haces todo el esfuerzo.
3: No, sí, yo laburo un montón. Laburo un montón, pero bueno, no alcanza.
0: Sí. ¿Y eso que tener una familia numerosa, tener eso?
3: Y yo soy mamá de 3 pibes que están a mi cargo, así que, bueno, es costoso, digamos. Sí. Tengo un joven con problemas de salud, con discapacidad, así que también es bastante duro, digamos.
0: No, claro. Sí. Bien. Entonces se te hace complicado terminar.
3: Muy, muy complicado, no se llega al 10.
0: Muy bien, gracias, ¿eh?
3: Gracias.
0: Bueno. Bueno, ¿qué tal su fin de semana? ¿Cómo la puedo pasar?
4: ¿Qué tal? Buenos días. Gracias a Dios, todo bien, por suerte. En familia, tranquilos todos, así que todo bien, por suerte.
0: Puede descansar y recuperarse, ¿no?
4: Sí, gracias a Dios, sí.
0: ¿Y en la gastronomía preparó algo económico, caro?
4: Hemos tenido una reunión familiar, un cumpleaños previo, así que ha sido pastas, domingo de pastas.
0: Ah, domingo de pastas, bien. ¿Y en lo económico cómo termina el mes? ¿Los meses anteriores termina bien? ¿Le cuesta terminarlo en los números?
4: No, bien, nos estamos organizando bien en cuestiones de gastos, obviamente que hay reducción, pero gracias a Dios llegamos.
0: Tomando todos los recaudos de precaución.
4: Exactamente. Mientras haya salud, está todo bien.
0: ¿Qué es lo más importante?
4: Es lo más importante.
0: Bueno, gracias por su tiempo.
4: No, por favor, gracias a usted.
5: Esta era la opinión entonces de la gente en el sector céntrico de la ciudad capital. Bueno, refiriéndose a cómo pasaron este fin de semana, la mayoría optó pasarlo en familia, y bueno, y otros opinando en lo económico, que es bastante complicado terminar el mes.
6: Bueno, Tati, ahí está. Tenemos por lo menos un panorama, ¿no? Un panorama de lo que nos pasa en el día a día. Es la, precisamente la vida cotidiana que nos pone, nos para en esta situación, ya terminando el mes de agosto. Muchas gracias.
5: Muy bien, hasta luego.
6: Adiós, hasta luego. Roque Tati Sández, de Exteriores. Milena Gadán, hablando de economía, de consumo.
7: Exactamente, hablando de que no se llega ni siquiera al 10, como nos dice uno de nuestros oyentes, y este doble discurso, ¿no? Lo que dice la gente, lo que dice el presidente, y de ahí al que pasa con la posibilidad de ahorrar. Sí. Bueno, durante el primer trimestre de 2026, el 47,7% de los hogares argentinos, unos aproximadamente 5 millones de familias, tuvo que utilizar alguna estrategia extraordinaria para cubrir sus gastos, usar ahorros, endeudarse o vender pertenencias. El dato más relacionado directamente con el poder de ahorro es que el 36% de los hogares utilizó sus ahorros para llegar a fin de mes. Esto representa aproximadamente 3.700.000 hogares, que reúnen más o menos unas 11 millones de personas. Según el informe que presentan las entidades nacionales, es el nivel más alto desde la última década, salvo 2024. Además, el uso de los ahorros aumentó un 18% respecto del primer trimestre de 2023 y un 0,84% frente al mismo periodo de 2025. ¿Cómo se traduce esto? ¿Qué significa? Bueno, permite plantear que una parte importante de los argentinos que tenía capacidad de ahorro está utilizando esas reservas para sostener sus gastos cotidianos. Es decir, el problema no es solamente cuánto puede ahorrar una familia, sino si puede conservar ese ahorro. Cuando una familia utiliza el dinero que estaba reservado para cubrir sus gastos corrientes, su capacidad de ahorro a futuro, por supuesto, que se reduce. La situación es especialmente marcada entre los hogares de ingresos medios. El 51,9% no logra cubrir sus cuentas mensuales únicamente con sus salarios, y dentro de ese grupo el 40,3% recurre a los ahorros, mientras que el 18,8%

0: se endeuda con los bancos. Esta es una de las realidades, ¿no?, que manifiestan los informes, los datos, los porcentajes, frívolos, como siempre, pero que aquí podemos escuchar a través del testimonio de los santiagueños, que es exactamente así. No se llega al 10, se tiene que optar por otros planes. Y muy interesante también en algún momento consultar a la gente si está comiendo sus ahorros o si esos ahorros existen.
1: Bueno, y si no, está el tema del endeudamiento también, o por eso es el endeudamiento, ¿no? ¿Cómo estuvo el consumo el fin de semana? Contame tu experiencia de negocio, digamos.
0: En el comercio va normal, por lo menos en el sector no hay una caída en sí, pero eso puede explicarlo también la llegada de las tarjetas sociales, ¿no?, que se da justo en el último periodo del mes.
1: ¿Cuándo habilitaron las tarjetas?
0: El día 22, si no estoy equivocado.
1: Ah, entonces es probable que este fin de semana que acaba de pasar se haya consumido con tarjeta social.
0: Exactamente, sí. Bueno, justamente es ese momento en el que quizás se compensa, ¿no?, el consumo a través de la tarjeta social, y por lo menos en nuestro sector no se ve una alteración a lo que sería fin de mes como si no estuvieran las tarjetas, ¿no?
1: Bien, bueno, muy bien. Abuelo, estaba viendo entre los títulos nacionales, ahora se compra carne picada de pollo. ¿Carne picada de pollo?
2: Pues sí. Chamo, ¿no? Voy a tener... Estoy comiendo hamburguesa de pollo, carne picada de pollo, hago albóndiga de pollo.
1: Ah, veo que se venden albóndigas de pollo también.
3: Sí.
1: ¿No, Cari?
3: Sí, vos sabés que...
2: Rica la albóndiga.
1: A ver, quiero ver ese interview tuyo con el abuelo, a ver.
3: Recorriendo algunas páginas en redes sociales, hay páginas de personas que se intercambian. Mirá lo que hemos llegado, ¿no?
2: ¿A qué?
3: Tienen muchísimos adherentes a esta página. Y las personas tratan de, con unos pocos pesitos, idear qué van a comer, de tal manera, si les va a alcanzar, obviamente, para almorzar a todos los integrantes de la familia, y si queda alguito, se come a la noche.
2: Claro.
3: Y en esto voy a citar a los carniceros, estoy hablando de el Gran Buenos Aires, que dicen que antes... utilizaban mucho, se desechaba el hueso de algunas partes de la carne, y que servía para venderlos por bultos para darle comer a los animales. Por ejemplo, le querían hacer una sopa a los perritos, pero hoy por hoy eso ha cambiado. Esos huesos la gente lo compra para darle sabor a la sopa. Mira lo que estamos hablando. Y hay mucha venta de alita de pollo.
1: Carcasa, he visto la
3: y
1: carcasa.
3: La carcasa o los menudos que antes se desechaban del pollo. Vos lo limpiabas al pollo, desechabas los menudos y demás. Hoy eso ha cambiado. Te lo embolsan y la carcasa sirve para darle sabor a un guisito, para darle sabor a una... Pero bueno, ¿qué te quiero decir con eso? La gente en esta... Crotos, muy crotos se llama la página, muchos lo deben haber escuchado, muy crotos, así se llama la página, y las mamás dicen, les recomiendo, en tal lugar hoy pude comprar 3,000 pesos de huesitos de carne de vaca, y con eso le voy a poner unos fideitos y va a tener, vayan a tal lado, allá encontré tal cosa, allá encontré tal otra, esta noche no tenemos para cenar, pero pude hacer una tartita con cebolla y una pa. O sea, la idea, el rebusque argentino por cómo poder sobrevivir a situaciones donde la gente, acaba de decirte una señora, con Tati y Carlos, te estaba diciendo, no llego ni al 10 de cada mes. Claro. Te está diciendo, entonces, no estamos hablando de fin de mes. Te está diciendo, no llego al 10 de cada mes. Tienes compromisos fijos que tienes que pagar, supongamos, un alquiler. En Buenos Aires el gran problema, la gente en la calle, porque no tiene con qué pagar el alquiler. Y, bueno, todo aquello accesorio, lo que da vuelta, lo voy dejando. Lo dejo de lado porque no tengo cómo solo. O sea, cocino las alitas de pollo, hago los menudos. Hay algunos cortes en la carne que directamente están ascendiendo a 20,000 pesos el kilo, por ejemplo. Te hablo de un peceto, te hablo de un lomo, para irme hasta 24,000 pesos puede alcanzar el kilo. Entonces hay que rebuscarse. Llega un momento del mes, hay instancias, sobre todo si tenemos chicos en la casa. Chicos en la casa que necesitan algunas de las comidas de manera diaria.
1: Hay muchas recetas, dice aquí Marta. Hay muchas recetas con soja texturizada para reemplazar la carne, ¿puede ser?
2: Sí.
0: Otra realidad que quiero añadir aquí a lo que nos comenta Cari es la de una feria que se ubica en La Banda, una de las ferias más pobres del casco céntrico, que tuve la oportunidad de conocer y con mucho recelo nos recibieron en su momento como estudiantes de la universidad hace dos años y medio atrás aproximadamente, donde nos comentaban justamente los puesteros, primero, las precarias condiciones en las que tienen puestos los negocios. No todos, hay algunos particularmente que están muy bien organizados, esquematizados y demás, pero en su generalidad la gente ahí va por el trueque. Y justo pudimos presenciar nosotros como estudiantes en su momento y con otra realidad económica nosotros lo que era un trueque justamente por carne. Una persona en un puesto estaba cambiando zapatos de niño usados, escolares, sí, por una bolsa de carne, sí, sí, lo que fuera. Lo que era una bolsita que no debe haber superado el medio kilo de carne ni por lejos, y recuerdo puntualmente que se llevó los zapatos que estaban en muy malas condiciones, hacía falta inclusive pegarlos porque tenían la suela quebrada, y se terminó llevando también una remera blanca estilo escolar. Presenciar esas cosas nos hace dar cuenta que muchas veces los fríos datos, como lo decía anteriormente, no son en absoluto algo ajeno a la realidad. Yo le invito a la gente que por ahí, si todavía duda de ciertos datos, si todavía sigue diciendo, bueno, pero en el parque comen asado, bueno, pero tal calle está llena los fines de semana, a que hay una dualidad en Santiago.
1: Bueno, a propósito de las distintas realidades, sí. Hay un mensaje de un oyente que dice, por favor, no dramaticen tanto, no exageren, la gente no está comiendo huesos. Pero bueno, pero si está dentro de las ofertas y todas las posibilidades que tiene el consumidor es porque alguien lleva.
3: Sí, seguro.
1: Porque
3: seguro.
1: Alguien compra la carne picada de pollo, porque alguien compra
0: si
1: la bolsa
0: de... Si hay ofertas porque hay demanda.
1: La bolsa de menudo, porque alguien lleva la carcasa. O sea, me parece que es un dato concreto, ¿no?
3: El que totalmente tiene
1: objetivo,
3: para,
1: digamos.
3: El que tiene para comprarlo, Carlos, lo compra. El que ve cómo va a ser para todo el mes, se la tiene que rebuscar. Hay casos y casos y casos. Creo que a veces lo que nos falta es mirar un poco al otro y también tener un poco de empatía. Que alguno pueda salir, que nos podamos distraer. No vayamos a tan lejos. Febrero de este año, bailes de carnaval. Muchos empresarios de los bailes decidieron que para el próximo año no van a poder abrir sus puertas porque no les fue como les fue en otros momentos para ese. Por decirte, hay rubros que se fueron lamentablemente empobreciendo. Ahora, si un carnicero te dice, tengo que poner esto en este contexto porque lo están comprando, es una realidad. Que uno lo pueda comprar no significa que otro no lo pueda hacer. Y fíjate un mensaje que me acaban de mandar. Buen día, Karina, todo el equipo. Yo no llego con mi sueldito. Nosotros juntamos botellitas, las vendemos a una química y nos pagan 10,000 pesos. Me alcanza para comprar unas verduras y alitas. Las corto en 3 partes, hago un guisito y lo que me queda lo frizo. Y también hago lo mismo con las verduritas y no desperdicio absolutamente nada. Es la gente la que nos está contando. Estas no son historias inventadas o sacadas de una novela. Como te puedo contar una cosa, también te puedo contar la otra. O sea, es la multiplicidad de situaciones que viven los argentinos.
0: Exactamente. Aparte, el 30% de la Argentina está por debajo de la línea de la pobreza. O sea, los datos van en coincidencia con lo que nos cuenta la gente. 1,3 millones de personas caen por debajo de la línea de la pobreza. Habrá datos que quizá parecen querer dramatizar la escena, pero esto es tal cual como lo dice Karina, como lo cuenta Carlos, lo que nos dice la gente aquí en tu ciudad, en tu provincia, y por supuesto que hay gente que puede estar mejor, ¿no? Pero también hay que visibilizar cómo algunos están pagando altos precios por las políticas actuales.
1: 11 de la mañana, 26 minutos, tenemos más información de la desgracia que conmociona a Fernández.
4: Último momento.
1: Esto ha ocurrido hace una hora aproximadamente en la ciudad de Fernández. Un camión recolector de residuos que aplastó a un empleado municipal joven, Manuel Tejeda. Manuel Tejeda es el nombre de la víctima. Tenemos ahí la imagen de este trabajador que pereció aplastado por la prensa del mismo camión. Una desgracia que ha paralizado, conmueve a la ciudad de Fernández. Lo apretó la prensa del camión de la municipalidad, cayó adentro.

0: dentro de la batea, del depósito, a donde va la basura, y el camión lo apretó. Reiteramos, esto ha ocurrido hace poco más de una hora. Manuel Tejeda, allí tenemos la imagen de este empleado municipal. Una verdadera tragedia lo que ha ocurrido entonces.
1: Entre uno de los accidentes lamentables de la jornada, Carlos, con una víctima fatal en este caso.
0: Qué horror. Bueno, esto está pasando en la ciudad de Fernández. Seguramente vamos a ampliar después en Diario Panorama y en la edición del noticiero también.
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3: Actual mandatario Rodrigo Paz y agregó:
4: quiero creer que sí. Hasta ahora quiero creer que sí. Pero su silencio es bastante sospechoso. Y el que permita, además, porque él lo ve, él ve lo que sale en el canal estatal, claro, él ve, sabe de los movimientos de sus ministros, de cómo están apoyando esta situación. El hecho de que él no haya cuestionado, no haya destituido al jefe de inteligencia, por ejemplo, que es el que le informa minuto a minuto de mi atentado a Fernando, me hace tener serias dudas de su posición.
5: Candela Arizaga ratificó que no hubo violencia ni maltrato por parte de Facundo Moyano.
3: Informa Pablo Lugano.
6: Móvil. Finalizó la declaración de Candela Arizaga en la Fiscalía Especializada en Género número 3 de la Ciudad Autónoma de Buenos Aires. La joven ratificó que no hubo violencia de género y pidió a la fiscal Florencia Nóceres que se levante la restricción perimetral contra su novio Facundo Moyano, a lo que la funcionaria judicial no accedió por una cuestión procesal. Restan las declaraciones el próximo 31 de agosto de la madre y de la hermana de la joven. Desde la Fiscalía Porteña, Pablo Lugano, Radio Rivadavia.
5: El Papa León XIV recibió al arzobispo de Luján mientras prepara su visita al país en noviembre.
3: El pontífice mantuvo una reunión en el Vaticano con Monseñor Jorge Eduardo Sheinig, integrante de la comisión que trabaja en la organización del viaje.
5: Donald Trump aseguró que Irán se está derrumbando por completo.
3: Así lo escribió en su red Truth Social antes de que se anuncie en Washington un agresivo paquete de nuevas sanciones económicas contra Teherán que será difundido antes del fin del día de hoy.
5: En Buenos Aires, la temperatura 10 grados 3 décimas, la humedad 61%, con cielo parcialmente nublado.
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0: Casi 12 menos cuarto, casi 12 menos cuarto. ¿Con qué temperatura nos estamos yendo?
1: Estamos con casi 14 grados en la capital santiagueña. El servicio meteorológico nos dice para hoy una máxima cercana a los 22 grados. 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
0: Muy bien, ¿estamos?
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2: Travel, tremendo. Ha venido muy alfilera.
1: Sí, de cómo, ¿no?, se de vino alfiler. Para mi lado. Sí,
2: me gusta de estar.
1: De cómo cambió de lado.
2: Me gusta estar. Estamos elegantes los dos.
1: Es muy panqueque, ustedes vuelven.
3: Sí. Mucho ruido de transferencia.
0: Sí, están
1: muy panqueque.
0: Están engamados.
2: Sí, estamos, bueno, estamos en la misma.
0: A ver, sobre el final tenemos este audio del presidente de la Cámara de Comercio de Santiago del Estero, David Guido, a propósito de lo que está pasando con oferta, demanda, consumo en Santiago del Estero, actividad comercial.
4: Hola, ¿cómo estás? Mira, el consumo en general sigue tendiendo a la baja, pero dentro de la actividad comercial, los rubros que mejor sostienen el movimiento hoy son dos tipos. Por un lado, los esenciales de primera necesidad, como los alimentos, supermercados y farmacias, que mantienen un flujo diario constante porque son indispensables. Aunque con clientes que buscan segundas marcas y cuida el ticket, digamos. Y por otro lado, los comercios que cuentan con una buena financiación o una estacionalidad fuerte. Por ejemplo, la ferretería o refacción del hogar, con pequeñas obras o indumentaria y electrodomésticos, cuando activan promociones bancarias, cuotas sin interés o el programa Los Que Miércoles, por ejemplo, que ayuda mucho a mantener el consumo. Los sectores que logran dar facilidades en el pago o atienden urgencias son los que hoy logran defender el volumen de ventas. De todas maneras, como te he dicho en el principio, el consumo está a la baja, los márgenes han bajado, los costos han aumentado. Seguimos peleando día a día el comerciante, esperando que llegue la tan ansiada reactivación del consumo, que hoy está a la baja.
0: Bueno, David Guido, presidente de la Cámara de Comercio de Santiago del Estero. ¿Qué datos tenemos ahí de nuestros oyentes, Milena?
5: Acá nos manda una de nuestras queridas oyentes. Buenos días, queridos compañeros de todas las mañanas. Soy jubilada docente. Mi esposo jubilado de comercio. Mientras los escucho todas las mañanas, trabajo en mi pequeño emprendimiento casero de jubilada. Panificación y pastelería integral y saludable para ayudar a la economía familiar y para

0: Tener ocupado mi tiempo, sin quejas, con agradecimiento y sin esperar de nadie. Así hago patria, como lo he hecho siempre junto a mi esposo y a nuestros hijos, ahora con el nido vacío.
1: Claro, se bueno, deben haber ido los babies.
0: Imponente también esa última salvedad, ¿no? Aún con el nido vacío, no poder llegar a fin de mes, dos jubilados, que se replica como siempre a nivel nacional esto, ¿no? Estamos más acostumbrados a ver estas lecturas a partir de los medios nacionales, con este hincapié siempre en Buenos Aires, pero claramente lo que sí es federal es esta necesidad de cualquier jubilado o cualquier persona, hasta activos trabajadores, de tener un segundo y hasta un tercer empleo, lo cual es una alarma, ¿no?
1: Bueno, muy bien, abuelito.
2: Pues ya es que estaba
1: ¿tiene su aporte también?
2: Muy atentamente estaba escuchando y es verdad, ¿cómo será que está fea la crisis, que hay mucha hambre? Que a mi amigo Leandro Crispin, los vecinos le han comido a la mujer.
1: No creo, no diga eso.
2: Entonces, escucha, Franquito.
3: Bueno, basta,
1: No creo.
3: Basta.
2: No, bueno, que sí, son cosas que pasan, ¿ha visto? Pero encima yo estoy en deuda hasta el cogote, la abuela quiere que mire la cartilla. Salí de aquí, le digo, la cartilla con cosméticos, todas esas cosas, claro, que le vende
3: no,
2: vos, pues.
3: Nos encantan.
2: Que le das vos la cartilla, me dice.
3: Sí, es cierto, Dani. Es cierto.
2: Y bueno, escuchá. ¿Has visto que han visto que ese santiagueño que ganó 45 millones?
4: Sí.
3: Sí.
2: 45, en el
3: Kini.
2: Sí. 58.
3: 59,
2: 45.
3: No,
2: 58
3: millones.
2: La flauta,
1: ¿de dónde sería? ¿De dónde será? El santiagueño ese.
2: No sé, yo estoy investigando para pedirle plata prestada. ¿Visto?
1: ¿Dónde se habrá vendido esa boletita, no?
3: ¿Cuánto se lleva el agenciero también? Imagínate. Se vendió ese ticket.
2: Lo único dato que tengo del chango es que dice que no entra en ninguna silla, dice.
1: Ajá.
2: Por el traste que tiene.
1: Sí.
2: Semejante traste que tiene.
3: Son
2: para
3: seis
2: ganar.
3: Los números. 20, ¿sí? Creo que era el primero que.
2: No, es 20 la fiesta.
1: Ajá.
2: Así que flor de fiesta que se va.
3: 20-01
2: creo que era. Que es el agua.
3: El 45. El agua. Trato de recordar porque.
2: Ahí le pegó una pifiada. El 04.
1: Ajá, lo tienes ahí, abuelo.
2: Que en la cama sí, yo tengo todo.
3: Ver, los dos primeros estaban bien.
2: Claro, el 20 y el 01 está bien.
1: Bien. Sí.
2: El 04 que es la cama. El 37, que el dentista, que me hace falta a mí, ¿hace cuándo?
5: Ajá.
2: El 20 es la fiesta.
3: La fiesta y él, es él.
2: Y el 01 como que no pega porque es el agua y fiesta con agua no va, ¿viste?
3: Bueno, claro, puede haber una pileta.
2: Tienes razón, claro, una pileta,
3: una
2: bañarse.
3: Pileta, claro. Una finquita.
2: Muy bien, el 05 que es el gato, ese sí pega.
1: Sí.
2: Porque una fiesta tiene que haber gato, ¿viste?
3: ¿Cuál es la necesidad?
2: 43.
3: Porque los gatitos tienen que estar descansando.
2: No, pero andan los gatos de fiesta en el techo.
4: ¡Hola!
3: Depende. Bueno, sigue.
2: Y el 43, el balcón, dice.
1: Ajá.
4: ¿Te estás mintiendo?
2: Ese no sé. Pero bueno, esos son los números ganadores, ¿no? En ese orden.
3: Y por lo general, quien juega con esos números es porque o forma parte de números relacionados a la familia, claro, y demás, ¿no?
2: Sí. Bueno,
1: un santiagueño con mucha suerte. Con sí, mucha suerte.
2: Sí. Tanta
0: indudablemente.
2: Suerte.
1: El azar lo ha bendecido. Gano, a ver.
6: Jugar los 112, Gucci. Jugar los 112 a la tómbola.
1: ¿Dónde anda el amigo?
3: ¿Dónde anda?
1: Roberto. Bueno, hay más opiniones de nuestros
0: oyentes.
1: Tengo acá
0: un dato muy interesante que añade uno de nuestros oyentes.
1: Es real,
0: Javi, y escúchate esta,
1: súper real.
0: Vamos a ver. Soy Héctor del Congreso. Carlos, los estuve escuchando. Hoy en día los que compran huesos son las mujeres porque está de moda el colágeno.
1: Sí, el caldo.
0: ¿Esto a qué va? ¿Se ha servir huesos, sí, para sacar justamente este suero de colágeno? Sí. Podrás decirlo con mayor propiedad un especialista. Y es esto con lo que después se hace gelatina. Sí, pero si bien tomo porque es una realidad y una nueva tendencia a seguir, muy buena para la alimentación, el caldo de hueso es bueno para toda la población, pero no creo realmente que un gran porcentaje de la gente que compre el hueso lo haga para hacer este caldo, ¿no? Yo creo que va más quizá aparejado a la realidad que comentaba nuestra compañera Karina, pero ¿por qué no? Por ahí si alguno de los oyentes está escuchando y nos dice, no, yo sí lo compro para hacer el caldo, y otros que nos digan, no, yo lo compro para saborizar la comida. Estaría bueno por ahí enterarnos para qué lo compra nuestra audiencia, ¿no? Y poder también hacer un intercambio aquí entre oyentes.
3: Sí, pero la base del hueso tiene sus beneficios, pero bueno, creo que las personas de bajos recursos como que no se van a poner a pensar uh-huh. de ese lado. Es compro lo que me alcanza. Estamos hablando de lugares. Pasa que la realidad del santiagueño es muy distinta a la de las grandes ciudades. Eso sí. Lo tenemos que tener en cuenta. El santiagueño tiene otra característica.

0: Te contaba que el gobierno santiagueño se había tenido que hacer cargo de medicación oncológica. No sé si recuerdas
1: Sí.
0: de programas que a nivel nacional se cerraron, ayuda para el sector de la discapacidad. Hay tanta gente que sufre, que la pasa mal, que a veces quizás nosotros, en esa visión muy acotada que tenemos de las cosas, no nos damos cuenta. Se
1: Sí.
0: organizan juntadas para el Día del Niño, juntadas para el Día de la Madre, hacemos un sorteo, hacemos una, tenemos otra visión de las cosas. Ustedes vayan a
1: Sí.
0: Córdoba, por ejemplo, en lugares céntricos de Córdoba o en Mar del Plata, La Rambla, lugares que han sido emblemáticos, vos te encuentras con gente que duerme en la calle y tiene sus colchones puestos en
1: Bueno.
0: plenos centros, en plena urbe. Por
1: Escucha.
0: supuesto, son características totalmente
1: Se
0: distintas.
1: activó con el tema, se activó nuestra audiencia y eso me gusta, porque todo el mundo quiere opinar. Buen día, dice este mensaje. Estamos llegando al final, con esto nos vamos a despedir.
0: No vamos.
1: Franquito, escucha, pone
0: Sí,
1: atención.
0: pero se está
1: Fuerte nos
0: sonriendo usted,
1: despedimos,
0: algo
1: ¿eh?
0: hay detrás de ese mensaje. Sí, porque
1: Fuerte,
0: hablo
1: fuerte.
0: bonita,
1: Buen
0: pero con
1: día,
0: risa.
1: buen día. Me alegro mucho de que descubran que existe la carne picada de pollo. Ajá, muy bien.
2: Está
1: Di
2: bien.
1: así no, Dios mío, hace años que se vende carne de pollo picada, al igual que la compra de carcasas de pollo para cocinar o algunos para hacer empanadas o sopas. Se cocina con alitas o menudo cuando no hay para comprar trozado o pechuga para los más exquisitos. Pero esto es una práctica de añares. Por favor, ¿dónde viven ustedes? ¿En Caballito o en Palermo? Escucha.
0: Nosotros no lo comentamos con ese
1: Bueno,
0: sentido, lo
1: abuelito.
0: comentamos
1: No,
0: que
1: no.
0: hoy por hoy se
1: Está bien.
0: consume,
1: Sí.
0: no es que lo desconocemos, somos familias tradicionales, vivimos de nuestro trabajo, sabemos las necesidades, no lo tomamos a
1: Pero
0: broma,
1: ¿dónde
0: porque
1: vivís? ¿De dónde
0: nosotros
1: sos?
0: estamos
1: ¿Dónde vivís?
0: diciendo que eso hoy por hoy se está consumiendo aún más, se pone mucho más
1: ¿Venís de Recoleta?
0: en la vidriera de venta, por
1: ¿Venís de
0: favor, chicos.
1: Recoleta? ¿De zona norte? ¿En qué shopping compré?
3: Claro,
1: Bueno, haceme una cosa.
3: ha crecido el consumo de lo económico.
1: ¿Cómo?
4: La molida de pollo es de gente con poco poder adquisitivo.
1: Bueno, no, bueno, pero a ver, pone de ejemplo
4: Por eso ahora se consume.
0: Por eso, o sea, lo hablamos
1: Carne picada de pollo.
0: porque se consume.
1: A ver.
0: Si hay algo que tiene la gastronomía, es la creatividad, ¿o no?
1: Escucha,
0: Es la creatividad.
1: recuerdo cuando nos
4: Es la
1: querían hacer
4: creatividad.
1: comer grillos en la época del kirchnerismo, o cuando los pobres viejos salían a llorar en la calle, que no se podían comprar un miserable bife. Ahí ustedes no se escandalizaban tanto, ¿eh?
0: No nos
1: No,
0: estábamos
1: pero
0: escandalizando.
1: no es cuestión de politizar. No, no, no. Simplemente estamos haciendo una descripción de lo que, de lo que podemos observar.
0: Estos son
1: Que tengan un buen
0: realidades,
1: día.
0: contamos realidades.
1: A ver. Sí.
3: Quitando banderas políticas, yo
1: Mira.
3: creo que lo que quiere cualquier argentino es que en general todos puedan comer bien, nutrirse bien, que los chicos puedan educarse con
1: Sí, no.
3: calidad y eso es todo. Va más allá de las banderas políticas, pero bueno, no exacerba un poco los comentarios de la
1: Se
3: gente, la realidad.
1: los dice alguien que vivió bien la calle y en el campo. Bueno, a ver, Miguel, así aparece en el WhatsApp. Gracias, Miguel. Todo aporte y toda opinión es válida. Guillermo, nos vamos.
2: Bueno, nos vamos. La invitación queda hecha para hoy a la siesta, 15:30. Ya nos vamos de aquí a la cancha de Güemes. El Gaucho y Atlético Rafaela va a ser la propuesta. Y pegadito a ese partido, desde las 6:30, Central Córdoba Tigre. Un super lunes, Carlos, con mucho fútbol, que lo van a poder disfrutar como siempre aquí en Radio Panorama con el trabajo del equipo deportivo El Clásico.
1: Bueno, muy bien. Yo para disimular que soy pobre pido huesitos para el colágeno, pero me hago un flor de guiso, dice Adriana. Bueno,
3: Ahí
1: gracias,
3: va,
1: Adriana.
3: gracias por responder, ves que están atentos.
1: Ajá.
3: Bueno, mañana vamos a hablar, te voy a anticipar un poco de un
1: Sí.
3: comentario que nos llega aquí por el stream, porque como siempre les digo, nosotros producimos para ustedes, así que cuando nos dicen, ahí lo traemos. ¿Cómo será el desarrollo cognitivo de las próximas generaciones con una mala alimentación? Así que anticipo un
1: Sí.
3: poquito de temática para mañana.
1: Bueno, muy bien, buen día, saludos. Quería contarte que la pobreza me hizo que coma torrejas de lechuga, de la sequedad que tengo. Bueno,
3: Atente a esta,
1: gracias.
3: hablan de consumo y hay más gimnasios que carnicerías, todos llenos.
1: Ajá, también.
3: Nos
1: Mira,
3: ponen acá por el
1: está
3: stream.
1: bueno el
2: Buen
1: dato
2: dato
1: ese.
2: ese, ese
1: Está
2: tal.
1: bueno el dato,
2: Buen
3: Bueno,
2: dato.
3: es la apreciación de la audiencia. Habría que contabilizarlo, ¿no? Habría
1: Ajá.
3: que hacer un estudio medio a profundidad, pero bueno, es lo que nos dice la gente.
1: Bueno, nos vamos. Vamos tomando nota de todo eso, ¿no?
3: Sí, sí, por supuesto.
1: Dale, chao, abuelito.
5: Chao, chao.
1: ¿Cuándo vuelve? ¿El jueves?
5: El jueves vuelvo.
1: Bueno, muy bien.
5: Si Dios quiere.
1: Tiene pasaje ya, ¿no?
5: Tengo pasaje.

0: para volver. Bueno,
1: no de vuelta.
0: Nos vamos, Cari.
2: Nos vamos. Que tengan buenas jornadas.
0: Día largo el que tienes.
3: Día largo, mucho fútbol. Abrazo grande.
0: Bueno, nos vemos, Milena.
2: Nos vemos.
0: Mañana. Sí, señores, y a todo el equipo, gracias. Un abrazo enorme a cada uno de ustedes. Aprovechar y disfrutar de este lunes. Así comienza la semana. Ya saben, duerman poco.
2: Sueñen mucho.
0: De eso se trata, Juan Eduardo. Mi hermano querido está con nosotros. Buen lunes. ¡Bien!

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0: 12:04. Bienvenidos a este panorama informativo del mediodía aquí en Radio Panorama. La temperatura a esta hora 16 grados, humedad 61%. El viento es del este a 6 kilómetros, el cielo está mayormente nublado.
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0: El dólar oficial cotiza en 1.470 pesos, sube 5 pesos en lo que va de la mañana. Para la compra, para la venta, 1.520. El dólar blue, por su parte, sube 10 pesos, 1.540 para la compra, 1.560 para la venta. El dólar tarjeta, 1.911, salta 7 pesos, 1.976 compra-venta respectivamente. El euro y el real también aumentan. El euro, 1.758 pesos con 67 centavos para la compra, 1.759,99 para la venta. El real, 292,72, 292,97. El riesgo país baja 5 puntos, una variación de 0,99 negativo y se ubica en los 500 puntos.
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0: En Casa Rosada, el presidente tenía previsto una reunión de gabinete. Después de varias semanas con actividad concentrada principalmente en la Quinta de Olivos, Javier Milei volvió este lunes a la Casa Rosada para encabezar una reunión de gabinete. Sobre esta reunión con los ministros integrantes y el rol de Karina Milei en la gestión de gobierno, Félix Álvarez, periodista parlamentario, comentaba lo siguiente.
2: El presidente va a tener una reunión de gabinete. Mirá vos lo que es lo que constituye una noticia cuando debiera ser una cosa natural. Hace más de un mes y medio que no tiene ninguna reunión de gabinete. Eso llama la atención. La reunión se va a hacer acá en Casa Rosada, pero además es importante porque en esa reunión yo entiendo que van a tratar el tema de la sesión del día miércoles en la Cámara de Diputados, que va a ser muy importante. Van a tratar dos temas que le interesan al gobierno, que es la reforma de la Carta Orgánica del Banco Central y además también la inocencia fiscal. Ahora, parece una cuestión menor, pero mañana, martes y hasta el jueves, el aeroparque Jorge Newbery no va a estar operable porque van a hacer unos trabajos, con lo cual los vuelos, algunos se suspendieron y otros fueron derivados directamente a Ezeiza. Vos me dirás qué tiene que ver con la sesión del miércoles. Si querés empiojar la cuestión, los diputados pueden decir, mirá, tuvimos problemas, no pudimos viajar, o sea que la sesión podría fracasar. Y además, mañana, en horas de la tarde, el presidente va a tener una reunión con los diputados y senadores libertarios. También entiendo que tiene que ver con la sesión tanto de diputados como en Senado. En Senado va a haber una sesión probablemente el día jueves, porque hay una reunión de labor parlamentaria el día miércoles, o sea que la reunión del presidente, si es que se hace con el presidente, porque durante todo este tiempo la que ejerció las funciones de presidente fue Karina Milei.
0: Con respecto a la situación que existe entre el Poder Ejecutivo, entre sus dos miembros, Victoria Villarroel, vicepresidente de la Nación, y Javier

0: Milei y el efecto en el resultado electoral para el año 2027, Félix Álvarez explicaba lo siguiente.
1: Desde el punto de vista constitucional, si es que el presidente tenía algún malestar, tendría que haber asumido Villarroel y no la hermana del presidente, que manejó todo. Incluso la reunión que tenía que mantener al otro día de cuando el presidente apareció en el Tedeum del 17 de agosto con el sector religioso para coordinar la visita del Papa León XIV, la presidió Karina Milei, tuvo el presidente. Y después apareció en el Hotel Alvear, en esta reunión de empresarios, donde se supone que si estás en una reunión de empresarios te van a aplaudir mucho. Y bueno, no fue tan así. El presidente entró y salió raudamente. Además, algunos detalles de lo que fue el acto para recordar a San Martín. La gente de presidencia retiró la ofrenda floral que había dejado la doctora Villarroel en su carácter de vicepresidente. Fíjate vos el detalle, ¿no? Hasta dónde llega la mezquindad de la pelea. Esta que no le hace bien a nadie y que además no le interesa a nadie. La gente tiene otros problemas. Ellos están peleados con Villarroel. Está el detalle que si Villarroel, que se está moviendo políticamente, si Villarroel sale por fuera de La Libertad Avanza, puede sacar entre 6 o 7 puntos, así, ahora, sin ninguna alianza. Pero con esos 6 o 7 puntos, Milei no gana en primera vuelta. Tiene que ir a un balotaje. Y en un balotaje, ¿qué puede pasar? Por eso que la pelea con Villarroel me parece que son negativas.
0: 9 minutos pasan de las 12 y hacemos el primer contacto con Roque Hassan. Tati, bienvenido al panorama.
2: Buen día, Laura. Un saludo para vos, para los oyentes que nos están sintonizando en este panorama informativo del mediodía y en este caso para informar que hoy es el Día del Lector, en este 24 de agosto, y estuvimos visitando una de las librerías céntricas de la ciudad capital, donde allí dialogamos con su propietario, Kenneth Miller, quien en el primer término habla de los promedios de lectura que se dan en Santiago y que los adolescentes, por otro lado, buscan libros de papel para armar su colección. Esto es lo que explicaba al respecto el propietario.
3: Santiago está en los registros de lectores y de búsqueda del promedio de toda la Argentina. No es ni menos ni más, está en el mismo promedio. Y después el tema del lector de papel, es el 95% de los lectores son lectores de papel, siguen leyendo en papel. El recurso técnico, el libro digital, está para aquellos generalmente investigadores, gente del ámbito de las ciencias, de la academia, que necesita un texto que no se consigue en papel, porque obviamente no todo está en papel. Entonces lo buscan eso y después gente que busca algunos libros que aún no se han publicado, no se han impreso en la Argentina. Dicho eso, lo que nosotros comprobamos, sobre todo con los chicos, porque nosotros notamos que la mayoría de los adultos tienen un miedo como que los chicos se van a criar con el libro digital, y nosotros lo que notamos en nuestro público adolescente, que es muy grande, es que el público adolescente cuando lee el libro digital y que lo lee porque todavía no está en papel, pero si lo han leído en digital y les ha gustado, después lo buscan en papel. Es decir que leen dos veces el libro que les ha gustado. Cuando les ha gustado en digital, después lo buscan en papel y lo quieren tener en su colección.
2: En la segunda parte de las declaraciones, se le preguntó quién lee más y cuáles son los géneros de preferencia, y esto era lo que explicaba.
3: Las mujeres son más lectores que los varones en casi todos los promedios de edad. Después los niños, que buscan todo tipo de libros, desde el cuento hasta el libro didáctico, hasta el libro de aprendizaje. Y bueno, y en los últimos años lo que ha crecido es el público adolescente. Teniendo en cuenta que las mujeres pican en punta como compradoras, en general del bestseller, que generalmente es el libro más vendido, históricamente la novela histórica es lo que más ha convocado. En los últimos años han surgido algunos autores nacionales que son muy convocantes, como sería el caso de Gabriel Rolón. Desde su lugar de psicólogo traté de traer estas reflexiones, digamos, sobre cómo nos sentimos nosotros, cómo nos sentimos con los demás, cómo manejamos las cuestiones del amor, de la convivencia, de la soledad, que es el último libro de él, se llama así, La Soledad, que es un libro que se ha vendido mucho. Eso estaría, digamos, en el rango de lo más buscado. Y después los adolescentes y las adolescentes van por la novela fantasiosa, ciencia ficción, distópica, la novela de amor, en sus diversas formas. Como siempre hay pequeños booms, libros, porque uno puede exhibir mucho un libro, pero lo que realmente genera el boom de ventas en un libro sigue siendo el boca a boca.
2: Esta era la opinión de Kenneth Miller, propietario de una librería del centro de la ciudad capital, refiriéndose a este día del lector y cómo leen los santiagueños.
0: Muchas gracias, Tati. Pablo Ledesma, tras el título de Central Argentino, sabía que podíamos porque tengo unos monstruos adentro de la cancha. Pablo Ledesma vivió una jornada cargada de emoción después de conducir a Central Argentino al título del torneo anual 2026 de la Liga Santiagueña de Fútbol. El entrenador celebró la consagración y puso especialmente en valor al grupo que consiguió llevar al albo hasta los más altos. Dialogó con Radio Panorama esta mañana y hacía una reflexión con respecto a este título obtenido.
4: Y la verdad, uno como que no dimensiona, uno por ahí vive el día a día. Lo único que sí es vivir día a día, significa estar al lado de los jugadores, vivir, tener la vivencia. Les decía que disfruten el momento, porque vivir así como jugador es algo único, semanas previas a las finales, ¿no? Creo que por ahí muchos jugadores, o grandes jugadores que comienzan y terminan su carrera sin haber levantado una copa, un título, y ha pasado con muchos grandes jugadores. Entonces, yo les decía que lo disfruten, sabíamos que podíamos ganar este torneo, entonces, siempre dándoles los mejores consejos para que ellos, más que nada, crezcan como personas, crezcan como futbolistas. Y es un recuerdo inolvidable, obviamente, que hoy lo tienen y que lo van a tener por el resto de su vida, ¿no?
0: Nos merecemos un gran mérito por todo el trabajo. Ledesma reconoció que la final estuvo atravesada por los nervios y la ansiedad propios de una definición, pero valoró las respuestas de sus jugadores en momentos determinantes. Esto es mi casa, esto es mi vida, me he criado aquí desde niño que ando y gané títulos como jugador, manifestó emocionado y explicaba en Radio Panorama que va por más, que no se conforma, que no quiere ganar de una manera mediocre. Entonces van a poner todo de parte del equipo para seguir conquistando logros.
4: Y creo que es todo la mentalidad, es todo no ser de una mentalidad mediocre. Creo que ese es todo el secreto, ¿no? Trabajar y no conformarte con lo que has conseguido, sino ir por más. Antes decía, me conformaba con esto, con aquello. No, hoy no me conformo con lo que he logrado y voy a ir por más. Hoy ya quiero un ascenso, quiero dejarlo, depositarlo al club en otra categoría, en un lugar que se merece realmente Central, ¿no? Ojalá se pueda, vamos a intentar nuevamente, el tercer intento que se hace, y como siempre dice el dicho, por ahí, capaz que la tercera se la vencida, ¿no? Eso tiene.
0: Dieciséis minutos pasan de las 12 del mediodía. Vamos al contacto ahora con Canal 7 en la producción del Noticiero del Mediodía, la primera edición. Magdalena Brescia, su productora. Maga, bienvenida al panorama.
5: Muchas gracias, Laura. Muy buen día. Así es, a la 1 de la tarde arrancamos nuestros 60 minutos de información. Vamos a estar con la intensificación por los trabajos en el río Dulce. Esto es para prevenir desbordes ante el impacto del fenómeno del Niño. Por otro lado, tenemos que hablar de lo que ha ocurrido, ¿no?, con esta tragedia en la ruta 34, choque, explosión y muerte. Familia muere tras chocar frontalmente con un camión cisterna cerca de Malbrán. Otro choque y vuelco en la costanera, esto ocurrió hoy. Viajaba un menor de 2 años en uno de los vehículos, no hay víctimas, pero sí los 2 vehículos colisionaron y uno terminó volcado sobre la calzada. Estamos en las termas con nuestro compañero Neri Casasola en vivo para hablar y poder explicar un poco de este conflicto, podríamos decir conflicto con el Garrahan, por un niño santiagueño vejado en las termas. A ver, hay denuncias a la expareja y sus amigos, en este caso el progenitor se lo lleva a Buenos Aires al menor de 8 años y lo interna en el hospital. El hospital niega restituir al menor por el cuadro de situación de los servicios policiales. Vamos a ir aclarando la situación de lo que ha ocurrido el fin de semana, que ha llegado a medios nacionales. Estamos, repito, en vivo con nuestro compañero para poder contarles un poco más en detalle qué es lo que está ocurriendo con este caso. Y ya con esto voy cerrando Central Argentina.

0: campeón, el Albo empató como local ante Vélez de San Ramón y se quedó con el torneo anual de la Liga Santiagueña tras 19 años. Hay mucho deporte hoy por desandar y por supuesto que hoy juegan el Ferro y el Gaucho.
1: Investigan la agresión física a una empleada de comercio en el centro capitalino. Una mujer de 46 años denunció haber sido víctima de una agresión física en su lugar de trabajo ubicado en la intersección de las calles Libertad y Misiones en el barrio centro de la ciudad capital. El hecho se registró cuando un familiar de 73 años se presentó en el comercio para exigirle que lo acompañara a firmar un conjunto de documentos. Según consta en la presentación realizada pasado el mediodía en la comisaría comunitaria número 1, la agresión se desencadenó ante la negativa de la empleada a acceder al pedido. En ese momento, el hombre comenzó a atacarla físicamente dentro del local comercial. Güemes recibe a Atlético de Rafaela con la urgencia de reencontrarse con la victoria. El Gaucho enfrentará esta tarde desde las 16 a la Crema con la obligación de volver el triunfo. Lleva 9 partidos sin ganar y continúa último en la zona del descenso. Y Central Córdoba visita Tigre con la misión de volver al triunfo. También en el clausura, el ferroviario jugará esta tarde desde las 19 horas en Victoria por la sexta fecha de la zona A. Volvemos al contacto con Tatia San.
2: Y el último fin de semana en el Colegio La Asunción se realizó un encuentro de preadolescentes. La hermana Daniela Ceruti, una de las organizadoras de este encuentro, se refirió a las conclusiones que le dejó el mismo y decía lo siguiente.
3: Voy a contarles un poquito cómo fue cerrando y terminando el encuentro de preadolescentes en el Colegio de la Asunción. La verdad que estuvo hermoso, los chicos han podido transitar las distintas propuestas y poder descubrir también cómo ellos, a pesar de ser preadolescentes, pueden también tener gestos con otros y seguir construyendo un mundo de paz y un mundo más justo para todos, ¿no? Ellos pudieron, luego de transitar las distintas propuestas que se fueron presentando, en las cuales fueron reflexionando desde su historia, su modo de ser, su cultura, pudieron escribir una proclama, ¿no? Como compromiso también de cómo seguir caminando en cada una de sus comunidades, ¿no? Bueno, se fueron comprometiendo a la escucha, a tener gestos de cercanía, a poder incluir a otros, a no discriminar, a seguir teniendo la mirada en Jesús, pero también en aquel que lo necesita, en poder, bueno, ir también leyendo la realidad que les toca transitar, especialmente cuando la situación es más compleja.
2: Era lo que parte lo que decía la hermana Daniela Ceruti del Colegio de la Asunción y el encuentro que se desarrolló durante este fin de semana de preadolescente en el Colegio de la Asunción. Y actualizamos el tránsito en este momento en la capital santiagueña para lo que viene por Avenida Roca, disminuir la velocidad al llegar a Chaco porque se está realizando un trabajo por parte de la empresa Aguas de Santiago, una apertura, por la cual se pide reducir la velocidad a los conductores que vengan por Avenida Roca, tanto hacia los que van hacia el norte como los que vienen desde el norte hacia el sur. También hay otro corte importante en lo que sería Chacabuco, Casi Plata, también por otra apertura de la empresa Agua de Santiago, disminuir la velocidad. También se están produciendo algunas demoras en este momento en Avenida Moreno, Casi Sarmiento, en cercanía de un colegio de primario que está en ese sector. En la ciudad de La Banda el tránsito es fluido en avenidas como Comandante Besares, también en Avenida del Libertador y lo que sería de Anfunes en dirección hacia la autopista. En lo que se refiere a rutas que recorren el interior provincial, es intenso el movimiento vehicular por la ruta provincial 5 entre Campo Gallo y Monte Quemado. El informe del tránsito, como siempre, a través de la radio Líder en información.
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1: Dice el Servicio Meteorológico.

0: El viento durante la tarde va a azotar al noreste entre 13 y 22 kilómetros por hora. Uno de los aspectos destacados del pronóstico será la presencia de ráfagas que podrían alcanzar entre 42 y 50 kilómetros por hora. No se esperan precipitaciones durante este lunes en la provincia y el pronóstico extendido anticipa un aumento de las temperaturas durante los próximos días. Para el martes se espera una máxima de 25 grados, mientras que el miércoles podría ser la jornada más cálida de la semana con una temperatura de 30 grados. En tanto, el jueves volvemos a bajar un poquito y nos ubicamos en 24 grados con mínimas que también mostrarían una tendencia ascendente. La temperatura a esta hora en Santiago Capital, 12 horas, es de 18 grados 5 décimas, humedad 53%, viento del noreste a 10 kilómetros, cielo parcialmente nublado. Roque Azán en la calle, Magdalena Brescia en el canal, Mauro Manestar en los controles, Laura Robato es mi nombre. Nos despedimos hasta mañana a las 8:30 de la mañana con toda la información necesaria para comenzar el día. Que tengan ustedes una hermosa jornada.
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13: Doce, 31 minutos, ¿cómo están? Muy buen mediodía para ustedes, nuestros amigos oyentes de la radio. Arrancando la semana, no es la última de agosto, porque el próximo lunes recién está finalizando, se hace más largo el mes así, ¿no? Cuando tenemos una semanita más. Bueno, nosotros comenzando esta hora de información con ustedes, acompañándolos a través de la sintonía de la radio. Estamos en el 100.1 de Panorama, también por nuestro canal de YouTube, Radio Panorama 100.1, y a partir de este momento se suman las cámaras del canal 14 de TIC. Allí está Gustavo Ibáñez comandando justamente estas cámaras. Lo tenemos en la operación técnica, puesta en el aire a Mauro Manestar, Laura Robato en la producción y aquí con los compañeros con los cuales vamos a farmear ahora. Se me vino. Claro, por eso. Farmeamos ahora. ¿Cómo están, chicos?
14: Hola, Rita, ¿cómo va? ¿Cómo anda? Buen día. Justo
13: bien, saludarte. Sí, aquí estamos acomodándonos. No hubo caso con el flequillo, ¿no? Con el tuyo.
14: No, pero hubo algo ahí.
15: No, ahora hay gel.
14: Ah, ¿viste?
15: Ahora por eso quedó un poquito más asentadito.
14: Tiene una onda Clark Kent con ese rulo en la frente.
16: Pero igual
14: claro.
16: Está extraño.
14: No,
16: está como siempre.
15: No, sí. El flequillo es marca registrada.
13: Ajá.
15: Flequillo tiene que estar.
13: Ya lo patentaste todo, ¿no?
15: Totalmente, sí, queda tranquilo. Sí. Así que, no, pero bien. Cómodo
13: sí,
15: por ahora.
13: Sí, está cómodo. Deberías usar viene un aceite,
15: No, esa cosa.
13: De argán.
15: No, ese
13: te deja el pelo...
15: Hubo una época en mi vida, en unos años locos,
13: sí,
15: en el que usé esos, pero no tenía la cabeza como para fritar milanesa,
13: claro,
15: más o menos.
13: Bueno,
15: ¿no? Una cosa aceitosa.
13: Quedaba más grasoso, claro.
15: No, la verdad que no.
13: Bueno, muy bien. Chicos, comenzando el lunes, ¿qué tal? ¿Qué tal el fin de semana? ¿Cómo disfrutaron?
16: Pasó demasiado.
13: Hubo de todo un poco.
16: Hubo de todo un poco, sí. Nos tocó mucho deporte.

0: Con sí. Me compete a mí bastante deporte el fin de semana.
1: Sí.
0: Y que arranca hoy también con un super lunes.
1: Así es.
0: Que después de eso vamos a hablar. Antes, déjame, Rita, sí, recordar a la gente que tiene que ir al kiosco más cercano a comprar Diario El Liberal.
1: Ajá. Sí.
0: A los hinchas del Albo, sobre todo, que están
1: ahí está la
0: muy
1: tapa.
0: Contentos.
1: La contratapa sería.
0: Ahí está, mira, contratapa con sí, la foto del campeón. Después de 19 años vuelve a ganar un título,
1: mira,
0: a nivel local el equipo de Central Argentino. En su momento lo había hecho de la mano de Héctor Yoshi Ayuch, y ayer lo hizo de la mano de Pablo el Chueco Ledesma, ¿no? Estaba, ajá, buscando en el archivo, y también esto le agradezco a algunos colegas con los que he estado en contacto durante la mañana, sobre todo a mis queridos amigos del Clásico Radio, que entre
1: ¿qué
0: todos
1: jingles se mandaron?
0: Hemos, ajá, ido, sí, armando una lista entre, sí, todos, gracias a los alfiles por el jingle, claro, del Clásico, ¿no? Que pegó y bastante.
1: Sí.
0: Hemos ido armando una lista con nuestros colegas de casos y de jugadores que han sido campeones como jugadores y luego como entrenadores en un mismo club.
2: Uh-huh.
0: Y en esa lista figura hoy Pablo Ledesma, se ha sumado a esa lista, una lista que ya tenía nombres como por ejemplo de Héctor Yoshi Ayuch,
1: sí,
0: que, ajá, fue campeón con Unión Santiago como entrenador y como jugador, de Tato Acuña, por ejemplo, ajá, gran referente también en Sarmiento, la banda, fue campeón como jugador y después también como entrenador. Lo mismo se dio con el Mono González, uh-huh, otro de los referentes e ídolos de Sarmiento. El Chavo Jorge Baloy también, campeón como jugador y como entrenador en un mismo club. Roger Pinino Jerez, Alfredo Polo Maquepran también, uh-huh, se dio ese lujo de ser jugador y después como entrenador de lograr un título. Luis Tomás Asili, vayan tomando referencia de los nombres,
2: sí. Okay.
0: Pollo Tomás Roldán, Asili, Pepe Bellido, Pollo, Pico Albarracín, uh-huh, otro también, Nene Galván, uh-huh, Omar Pérez,
1: uh-huh,
0: nombres,
1: sí,
0: con tanta historia,
2: sí. Sí.
0: Víctor Hugo Jiménez también, otro
2: defensor, muy bueno.
0: Defensor,
2: sí.
0: Me estaba faltando, bueno, de los más contemporáneos, Juan Pablo Gómez, como jugador de Unión Santiago y luego también fue campeón como entrenador. Y a esa lista se ha sumado desde ayer también el nombre de Pablo el Chueco Ledesma. Uno por ahí no dimensiona, o los entrenadores no dimensionan cuando logran un campeonato, y a medida que pasa el tiempo le dan el valor que realmente tiene, porque,
1: claro,
0: han pasado muchos grandes jugadores y grandes entrenadores por el fútbol de Santiago que no han podido nunca lograr un título.
1: Uh-huh.
0: Pero que sin embargo le han dado una impronta, un sello a equipos que jugaban bien, pero que no lograron dar ese paso importante, que es el paso a la gloria, digamos,
1: sí,
0: de coronarse. Que de hecho, bueno, ayer le ha tocado a Pablo Ledesma con Central Argentino, y después de 19 años. El hincha de Central Argentino lo tiene muy presente a lo que fue el título del 2007, porque se dio justamente ese título en una circunstancia en donde ganó el torneo de clausura dando la vuelta olímpica en la cancha de Sarmiento. O sea, lo recuerda con un sabor muy especial el hincha del Albo, porque después también Sarmiento había sido en esa temporada campeón del torneo de apertura, y definieron con el Albo, que fue el campeón del clausura, lo que era en ese momento la representación para el torneo regional, una plaza que daba el título el fútbol de Santiago, y le tocó a Central Argentino, bueno, ganarle justamente esa plaza a Sarmiento. Después se hizo una liguilla en aquel entonces donde terminaron clasificando Sarmiento, Mitre y Unión Santiago, que fueron parte también de ese torneo regional. Pero bueno, el sabor especial para la gente del Albo, que lo tiene bien merecido el título. Cuando entramos a repasar la campaña, ayer lo marcábamos también en la transmisión que hicimos para toda la provincia, esto de que ganó el título de punta a punta. No perdió nunca en la temporada los 14 partidos de la fase regular, y después en los mata-mata, en los playoffs, tampoco perdió ninguno de los partidos. Es decir,
1: bien,
0: ha hecho méritos para ser hoy por hoy el campeón del fútbol de la provincia, y no tiene tiempo y mucho tiempo para festejar, porque ya el domingo tiene que jugar el
1: otra
0: torneo
1: vez,
0: regional,
1: sí,
0: tiene que salir a escena para, bien, jugar el torneo regional. De eso vamos a hablar después,
1: bueno,
0: de los representantes que va a tener el fútbol de Santiago y de cómo va a ser el camino hacia los 4 ascensos para el torneo federal A de fútbol.
1: Muy bien.
0: Buen, bueno, marco de público ayer,
2: sí, que comienza
0: la cancha. El torneo que habitualmente iba a ser era en octubre,
2: sí,
0: arranca ya ahora, el fin de semana.
2: Ahora, ¿con quién le toca?
0: Ya repasamos las zonas ahí, los equipos.
2: ¿Sabes por qué te pregunto? Porque, a ver, parece muy, muy poco serio, a ver, no tener un tiempo mínimo de preparación para una instancia superior. O sea, a ver,
0: el regional, claro.
2: Sí, hay algo que está mal organizado, o hay fechas que se fueron retrasando, no sé exactamente, por eso pregunto.
0: Son menos,
2: me sorprende
0: equipos,
2: mucho.
0: Son menos equipos y más, menos equipos los que participan.
2: Ajá.
0: y más competencia intensa.

0: Por ahí el hecho de que justamente tengan ese corto tiempo para competir y que termine todo en un tiempo relativo, digamos, dentro de lo que es el 2026. Antes vos tenías que jugar, era más extensa la temporada del fútbol doméstico para alcanzar las plazas y jugarlo desde octubre, recién este torneo, que se extendía
1: Claro,
0: luego
1: uno
0: hasta
1: entiende,
0: mediados
1: a
0: del año que
1: ver,
0: viene.
1: mínimo una etapa de preparación de un equipo para una instancia superior, 30
0: Y por lo
1: días,
0: menos,
1: como
0: no sé si 30, pero por lo menos 20 días, 20
1: para buscar,
0: días.
1: a ver, un par de refuerzos, un par de jugadores que te puedan dar un salto de calidad a una instancia superior. Ahora vas a ir a jugar con lo que tienes. No, no, no.
0: No, bueno, si vas a sumar refuerzos, de
2: Igual
0: hecho
2: bueno,
0: en
2: salió
0: la nota que le
2: campeones.
0: hicimos hoy a la mañana confirmó de que ya tienen prácticamente cerrado entre 7 y 8 refuerzos. Muchos jugadores de Vélez, por ejemplo, el plantel de Vélez que se bajó, Vélez no va a participar por problemas económicos, y ese plantel de Vélez, que la verdad que es una pena que Vélez no participe, porque cuando uno entra a ver ese plantel de Vélez, y que ayer hizo mérito, obviamente también para poder quedarse con esta final, y de hecho estuvo a un gol de llevarlo a los penales y lo buscó, hay nombres importantes en ese plantel de Vélez que van a nutrir, obviamente, a muchos de los equipos que participan, y de hecho Central Argentino va en búsqueda de dos nombres de ese plantel, lo confirmó esta mañana en la nota Pablo Ledesma, Iván Gómez y Rodrigo Ledesma, son dos jugadores apuntados por la dirigencia del Albo para que se sumen a este plantel. Se viene una temporada que va a ser linda, va a ser
2: Bien.
0: linda, intensa, y después, bueno, vamos a hablar también de lo que va a ser el lunes de hoy, porque, bueno, no es un lunes más para la gente de Güemes, ni que hablar para Central Córdoba,
2: Sí.
0: de eso hablamos más adelante.
2: Muy bien, mucho, un día de fútbol va a ser en el día de hoy. Bueno, hablemos del tiempo porque venimos de días, está un poquito bajo la temperatura el fin de semana, de hecho estaba ya anunciado, anticipado. Hoy también tuvimos una mañana nublada, fría, me parece que está despejando y esto habla a las claras que los próximos días, tal como estaba previsto, no sé si se viene un ascenso en las
1: Sí,
2: máximas,
1: sí, sí,
2: Jorge,
1: sí.
2: ¿no? ¿Cómo
1: En
2: estamos?
1: este momento estamos con
2: Sí.
1: 18,5 y te digo que con 20 grados yo me conformo que sería lo real.
2: Sí.
1: 18,5. Me parece que estamos un par de grados más arriba. Y
2: Después nos dice el.
1: parcialmente nublado, sí, como lo estamos viendo a través de la imagen
2: Sí.
1: que nos entrega
2: Ajá.
1: esta cámara. Para el día de hoy se espera una máxima de 22, que creo que la vamos a superar,
2: Sí.
1: ¿sí?
2: Sí.
1: Por el solcito que está, porque si no sería otra la cosa.
3: Sí.
1: Para mañana martes, máxima de 25, pero el día más caluroso de la semana, y digo caluroso porque la temperatura me lo permite, 30 grados el
2: ¡Epa!
1: miércoles. ¿Y quién dice 30?
2: Sí.
0: Dice 30
2: Dice
0: y...
2: 40.
3: No, dice 30, dice 35.
2: ¿Quién dice
3: ¿Cuánto
2: 30 y
3: es
2: 40?
3: ahora la tuya?
1: 18,5.
3: 18.
2: Ah.
1: Y yo digo 2 graditos más.
3: Exactamente.
2: Sí.
3: Según la voz de mi conciencia, tenemos 20 grados de temperatura y 24 de térmica.
1: ¿Ves?
3: Y en su zona me dice aquí soleado. ¿Qué? Aquí cruzando el río. O sea,
2: Claro,
3: tampoco es que está en Australia, ¿no? O sea,
0: El sábado nos acordamos de.
4: Y está comiendo la empanada a la par del horno de barro que tiene
3: el sí, más o
0: un
3: menos.
0: muchacho del tercer jefe con
3: ¿Viste?
0: Alvarado que te manda un saludo todo. Estaba espectacular.
1: Para
0: Hicieron,
1: estar.
0: hicieron un
1: Para un
0: pollito con arroz al disco tremendo. ¿Se acordaron de Jorgito, del pronóstico?
1: Extraño mucho los tercer tiempos. Sí, hace mucho que colgué los
2: Sí.
1: botines. Hace un montón.
2: Hace mucho que no
3: Hace
2: hiciste
3: mucho
2: ni
3: que no.
2: primero ni segundo tiempo.
1: Hace un montón.
2: Bueno, es.
1: A ver, Gustavito Ibáñez, ¿cuándo reflota
2: El
1: el
2: equipo.
1: Interprensa para que volvamos a ponernos esos botines?
5: Dibujar la magia.
1: Bueno,
2: Claro,
1: claro.
2: ponele. Sí. Bueno, en una de esas sos captado por algún importante
1: El
2: equipo.
1: árbol, algo.
0: Estaba buscando refuerzos central argentino, Gustavo
3: Sí,
0: Ibáñez.
3: Sí, urgente, ¿no? El domingo juegan, así que
2: Sí.
3: llega, te calza los botines y juegas.
2: Y chao, ahí nomás, salimos a escena.
3: Sí.
2: Bueno, ¿por dónde anduviste, Marcelo, ya que te tengo ahí hablando?
3: Ahí, con ganas
2: Sí.
3: de hablar.
2: Sí.
3: Anduve y acabo de llegar, en
2: Sí.
3: realidad, de la ribera del río Dulce.
2: Ajá,
3: Aquí en
2: sí.
3: Salta, o sea, tampoco que me he ido.
2: Sí,
3: O sea, tampoco es que me fui muy al sur,
2: a
3: ¿no?
2: Londres.
3: No,
2: Ajá, sí.
3: estuve conversando con autoridades del ERSAC, del ente regulador del Servicio de Aguas y Cloacas, a propósito de estos trabajos que está realizando el gobierno de la provincia en los principales cursos de agua de la provincia, algo que lo vienen trabajando desde hace ya un par de semanas, un mes aproximadamente, atento a las advertencias científicas sobre el fenómeno del Niño,
2: Sí.
3: que se espera, se entiende desde algunos sectores técnicos para el próximo mes de septiembre. Aproximadamente entre el 15 y la segunda quincena de septiembre, fenómenos de lluvia abundante Y por esta cuestión el gobierno, ustedes habrán visto ya desde hace un mes aproximadamente, se está trabajando en el interior del cauce del río, moviendo arenas, realizando el dragado del río Dulce, especialmente para darle un poco más de profundidad y permitir un escurrimiento un poco más rápido y más profundo de las aguas. Y también a propósito de este pedido especial que se ha realizado desde el Estado Provincial a intendentes y comisionados del interior de mantener la limpieza o de realizar una limpieza profunda de los canales y de los diferentes cursos de agua, atento a lo que ya se viene advirtiendo desde distintos sectores científicos de la República Argentina y especialmente en esta zona del norte. Trabajos que se vienen realizando, como les decía, desde hace un mes aproximadamente, y con resultados que ya se están viendo. En las últimas horas ha sido muy evidente un testimonio de productores agropecuarios de la provincia de Santa Fe que dan cuenta de la falta de trabajos en ese sentido en la provincia santafesina, y que se contrapone con Santiago del Estero y con Chaco, que ya realizaron o vienen realizando este tipo de trabajos, y esos resultados hoy se ven en la provincia de Santa Fe. Los santafesinos dicen, se limpió en Santiago del Estero, se limpió en Chaco, y toda esa agua está llegando a la provincia de Santa Fe también, especialmente a las zonas ribereñas de ciudades ribereñas del interior de la provincia de Santa Fe. Bueno, evidentemente esto es un trabajo que se tiene que hacer en conjunto, no solamente cada una de las provincias por su lado, sino también con una estrategia por lo menos regional, atento a la comunicación que hay con los distintos cursos de agua, Santiago del Estero con la provincia de Córdoba y con la provincia de Santa Fe, especialmente por el agua que transportan tanto el Dulce como el Salado. Estos trabajos se están realizando en este momento.
2: ¿Tucumán, que es de dónde viene?
3: Exactamente, la provincia de Tucumán también es la mirada que tiene Santiago del Estero hacia el norte. Bueno, en este momento se están realizando esos trabajos, no tanto en esta zona, sino más bien aguas abajo hacia el sur de la provincia de Santiago del Estero, teniendo en cuenta, como te decía, la complejidad del cauce del Dulce y los distintos formatos que va adquiriendo el cauce a lo largo de todo su trayecto hacia el sur de Santiago del Estero. Así que, bueno, el ERSAC está trabajando en esto, junto con la Secretaría del Agua, junto con el Ministerio de Obras Públicas, el gobierno de la provincia en general, y apuntando también a lo que te decía, los desagües y los canales derivadores que tiene el interior de Santiago del Estero, y es para eso que el gobierno de la provincia ha puesto una especial atención hacia los lugares más densamente poblados, como una forma de tratar de atenuar lo que pueden ser las consecuencias de este fenómeno. Recordemos, a partir del mes de septiembre se creó, por lo menos los pronósticos dan cuenta de esa fecha. Sí.
2: Muy bien. Bueno, Rafa,
4: ¿qué tal? ¿Cómo están?
2: ¿Cómo están? ¿Qué tal?
4: Bien, bien. Vamos a tener una semanita cargada en lo que tiene que ver el Congreso, porque bueno, a la anunciada sesión del miércoles 26 en diputados se sumaría una sesión el 27, que para el gobierno es muy importante, en el Senado, ¿no? Que viene, recordemos, de esta suerte de victoria pírrica que decimos, donde logró sacar media sanción a la ley de inviolabilidad de la propiedad privada, pero que tuvo que capitular con dos capítulos, haciendo un juego de palabras. Como es el cambio en la ley de manejo de fuegos y esto de la ley de extranjerización de tierra, ¿no? Que la tuvo que bajar porque no llegaba con los acuerdos y porque algunos aliados le dijeron, no, aquí no te acompaño. Bueno, lo cierto es que, viene de unos días en lo que el presidente tuvo algunas manifestaciones, sobre todo este tema del endeudamiento de las familias argentinas, que no fueron felices o fueron poco felices, y donde se suman elementos como este caso de Cerimedo, Fernando Cerimedo, ex asesor presidencial, no solo por lo que sucedió en Bolivia, donde este ex asesor de Javier Milei, cofundador de La Derecha Diario, está acusado de contratar sicarios para asesinar a su ex amante, embarazada ella, el casado, sino que la mujer, la sobreviviente, no me estoy acordando el nombre, Bieler, a ver qué lo tengo. Natalia Basil es la esposa.
2: Nadia es la.
4: Exacto. Sí, bien. Nadia Bieler. Dijo, bueno, empezó a prender el ventilador y habló de la causa Andes, entre otras cosas. O sea, todas esas cuestiones poco favorecen a un clima positivo para poder avanzar con las reformas que tienen que pasar muchas de ellas por el Congreso. Pero bueno, volviendo a lo de diputados, se espera una sesión larga. Hay temas como la reforma del Banco

0: central, en donde el gobierno, podemos decir, un poco tiene avanzado o ganado el terreno en cuanto a la iniciativa. Está la ley de inocencia fiscal, que se amplía el universo de personas y el monto para poder ingresar en este régimen. Y hay otro punto que es, bueno, para tener en cuenta, que tiene que ver con la adhesión al sistema internacional de patentes. Y atención
1: Sí.
0: aquí porque, bueno, esto tiene mucho impacto en lo que es la vida cotidiana. Y me voy a tomar 30 o 20 segundos para explicarlo bien. La ley de adhesión al Tratado de Patente es un sistema internacional
1: Sí.
0: donde ya están adheridos 158 países del mundo que permite simplificar el registro de patentes. Estamos hablando de medicinales, ¿no? Remedios, medicamentos, a través de un simple formulario. Es como una suerte de mercado común, dice, de patentes con oportunidades para investigadores y empresas argentinas para acceder más fácilmente a otros países y comercializar sus desarrollos.
2: Sí.
0: Chicos,
1: Sí,
0: ¿puede?
1: bueno.
0: No, no, se cierra la puerta.
1: Ajá. Bien.
0: Bueno,
2: Estamos con
0: ahí
2: las
0: estamos.
2: patentes. Ajá.
0: Hay como mayor facilidad, tanto para los investigadores como para las empresas, para acceder, bueno, como te digo, a otros mercados. Pero, y aquí viene
2: Pues siempre hay un pero.
0: siempre hay un pero, también encontré muchos riesgos porque la adhesión argentina a este tratado va a significar que muchas multinacionales extranjeras puedan patentar con mayor facilidad y de esa manera perjudicar a la competencia local, encareciendo los costos para el sistema de salud.
1: Bien.
0: Por ejemplo, el patentamiento de medicamentos estadounidenses podría perjudicar o retrasar la producción de genéricos de laboratorios nacionales que comercializan drogas a valores considerablemente más bajos en el país. Y bueno, en la sesión del Senado, bueno, el gobierno está con mucho interés de que se traten los pliegos de al menos 70 magistrados, entre los cuales se encuentran dos que les interesa en demasía, que es el de Pablo Bertuzzi y el de Pablo Yadarola. Que ya voy a hablar un poco de Pablo Yadarola. Es para que ocupen cargos en la Sala 1 de la Cámara Federal en lo criminal y correccional de Capital Federal. Bueno, Pablo Bertuzzi viene ocupando el cargo como una manera de subrogancia de la época de Macri, y esto generó muchas planteos, discrepancias con oposición, con el peronismo, con el kirchnerismo, porque bueno, entienden en causas sensibles. Por ejemplo, todas las que caen en Comodoro Pi, que tienen que ver con delito económico, corrupción, lavado de dinero y otras investigaciones de alto impacto institucional y político. Y bueno, al gobierno le interesa sobremanera, porque ¿qué causas van a caer ahí o van a terminar resolverse o parte
1: O
0: del problema
1: no.
0: o no? Causa
1: Claro.
0: Libra,
1: Sí.
0: ahí está Karina
1: Claro.
0: Milei y Javier Milei
1: Imputados.
0: input. O no, no están
1: No,
0: imputados, están ahí,
1: investigados serían.
0: investigados. Hasta ahora Novelli y otros más, pero estamos hablando terceras líneas, están investigados. Después tienes la causa Andes, donde se la menciona también hasta ahora el único imputado, por lo menos que se conoce, es Diego Españolo y algunos otros funcionarios más
1: Sí.
0: de segundo o tercer orden. Pero ahí está mencionada Karina Milei y
1: Sí.
0: el famoso
1: 3%.
0: 3%. Exacto, 3%. Bueno, ¿quién es Pablo Yadarola? Bueno, es un
2: ¿Quién es
0: juez
2: Pablo Yadarola?
0: de instrucción
1: Sí.
0: que durante el gobierno de Alberto Fernández se conoció que hubo un viaje organizado por una empresa editorial de Buenos Aires y viajaron varios funcionarios judiciales al Lago Escondido, esa propiedad que es de Joel Luis. Entre ellos estaba
1: Claro.
0: Pablo Yadarola, también estaba Juan Bautista Máiquez, que es el actual ministro de Justicia y que en esa época era fiscal de la ciudad de
1: Sí.
0: Buenos Aires. Y como dijo la...
1: Amigos.
0: Sí. También estaba Ercolini. Y cuando se conoció o se destapó la olla de este hecho, generó mucho más ruido el tema de los mensajes. No sé si se
1: Claro.
0: acuerdan, como la operación, como le rostraban a Cristina, borrar todo, bueno, era lo
1: Más o menos
0: mismo.
1: similar.
0: Más o menos
1: Sí.
0: similar. Lo cierto es que, bueno, esto no llegó a más. La corporación existe en todos lados, o la actitud corporativa no avanzó hasta

cosa quedó en la nada. Y bueno, porque estaba también el juez Pablo Ercolini, que instruyó la causa de Cristina Kirchner. Hay que decir todas las cosas.

0: esta cuestión de que, bueno, y si no llega Javier Milei, porque ya todo el mundo está planteando, bueno, no va a haber victoria en primera vuelta, sí, sino que un balotaje, y ahí puede pasar a cualquier cosa, sí, eso ya está visto. Empiezan a retasearse los apoyos. Inclusive, bueno, hay que tomar en cuenta lo que va a pasar, por ejemplo, ahora en diputados, donde los diputados, hay tres diputados de Misiones que conforman un nuevo bloque con diputados salteños que se alejan de la línea de Carlos Rovira, hombre fuerte político de Misiones, y que ahora responden a Pasalacqua con el gobernador, y que están, por así decirlo, no alineados con el gobierno nacional. Lo mismo pasó en el Senado, cuando los dos senadores, ahora que le responden al gobernador, votaron en contra de la extranjerización de las tierras y también cambios en la ley de manejo de fuego. O sea que el escenario o la pendiente se va haciendo un poquito más alta para poder avanzar con estos proyectos legislativos para el gobierno nacional. Bien.
1: Mientras tanto, el presidente volvió a Casa Rosada después de, bueno, de lo que se dejó entrever, de que un mes que no iba. ¿Dice que estaba escribiendo un libro?
0: Está escribiendo un libro. Dice que con eso va a ganar el premio Nobel de Economía.
2: ¿De Economía?
0: No, de Literatura no creo.
2: Dicen que va a festejar la baja de la inflación con un recital también.
1: Ah, cierto, también estaban ensayando.
2: Dijo que tiene que encontrar el tiempo para ensayar.
1: Sí. Y también dijo que el endeudamiento se debe al Mundial. Porque todos fuimos todos fuimos a sacar televisores y no los sacamos, no los pagamos.
2: Yo creo que tengo el mismo televisor desde el 86.
1: Sí, yo también.
0: Mira, me parece que muchos de los televisores que él cree que... No, bueno, a ver, si hay gente que tiene esos gastos en deuda, no lo vamos a negar. Pero aquí Came le está diciendo, claro. Aquí la familia
1: mata relatos.
0: La familia toma deuda para comer.
1: Sí. Dato mata relato.
0: La familia toma deuda para comer. A ver, aquí están advirtiendo que casi el 50% de las familias no están llegando a fin de mes. Y no creo que sea por un gasto de un darse un lujito. Se le incrementa todo, los salarios quedaron muy retrasados y por más que digan que le venimos ganando, perdiendo 10-0, bueno, podemos meter un gol y en estos meses que pudo algunos sectores, porque cuando es fácil agarrar en el promedio de decir, bueno, los sueldos le ganaron a la inflación, ves algunos sectores que son económicamente más viables y el otro donde está planchado, bueno, están perdiendo. Pero bueno, sería como una suerte de 10-1, ¿viste? El famoso gol del honor.
1: Sí,
0: pero estamos perdiendo por goleada. Todo lo queda más caro, sí es cierto, y es importante. La baja de la inflación. Y es cierto también que cuando vos quieres aplicar un ordenamiento macroeconómico, bajar la inflación, tiene estas consecuencias, ¿no? Se enfría la economía, te planchan los sueldos, pero te exigen esfuerzo. Pero después, cuando ves algunas cuestiones que no te cierran y te caen mal, por ejemplo, lo de Adorni, no se puede explicar cómo hizo tanta plata este muchacho.
1: El único.
0: Y que la lucha contra la casta. Y te ven la cara de... De estúpido. Iba a decir de pavo, pobre pavo, que tiene que ver nosotros, el animalito. Lo mismo cuando te decían quedarte encerrado en tu casa y el presidente estaba haciendo festichola.
1: No solo él.
0: Pero vamos puntualmente con el presidente.
1: Sí,
0: vamos
1: con lo que se vio. Sí.
0: O sea, entonces la gente la toma por tonta, se desencanta. Bueno, hoy también están los consultores están hablando que parte de los jóvenes que votaron a Milei por su discurso, hay un porcentaje que están arrepentidos, están desencantados, y están arrepentidos porque le están pasando mal.
1: Pasa también que el endeudamiento se está dando mucho
0: en los jóvenes.
1: En jóvenes.
0: ¿Por qué? Porque muchos usan
1: las billeteras virtuales.
0: No entran al mercado financiero, ¿por qué? Porque no están en blanco, están haciendo changa.
3: A eso quería llegar justamente, ¿no? Porque vi las encuestas el fin de semana, los informes con esto de que hay muchos jóvenes que lo han votado a Milei, que hoy están endeudados. Y uno dice, un joven, ¿para qué puede llegar a tomar una deuda, digamos, en una billetera virtual? Que de hecho ha pasado de denuncias de gente que ha tomado un préstamo en una billetera virtual y que después le da de baja pensando que nunca se lo van a cobrar y que eso evidentemente se lo van a cobrar.
0: No, bueno.
3: O sea, a lo que voy es esto, digo.
0: Falta educación financiera también.
3: Por eso, totalmente. Pero pregunto, ¿no? ¿Le estaría preocupando al gobierno de que gran porcentaje de esos jóvenes que lo han votado en la primera instancia para llegar al gobierno

0: volver a seducir a ese público
1: Sí.
0: joven de que hoy ha tomado una deuda que o no la está pasando bien, para que ese caudal de votos no lo pierda, teniendo en cuenta que ha sido muy importante para que hoy esté hoy gobernando Javier Milei. ¿Estarán pensando
1: Mira,
0: en esa estrategia?
1: le preocupa todo, porque si no, no se sentarían a dialogar con
2: sí,
1: la gente del PRO.
2: sí.
1: Como que ya lo quieren dejar de lado, le sacamos todo,
0: Sí.
1: hacemos un trabasamiento de todos los dirigentes, lo dejamos aislado a Macri. Y bueno, entre ambas partes, los dos tuvieron que bajar un poco los humos, tanto del gobierno como del macrismo, y entender que si no mejora la situación, incluso lo que dicen algunos analistas y periodistas que están más cercanos, ponerle al entorno de Macri, lo que le dijo, antes de hablar de acuerdos electorales, hablemos de la gente, de endeudamiento de la gente. Porque no es el endeudamiento en sí, sino que él, ¿por qué se endeudan?
2: Claro.
1: Y es porque le está resultando caro poder llegar a fin de mes.
2: Sí.
1: Y que no le están dando los ingresos. O sea, y esto no le puede ser, es cierto, venimos mal, pero bueno, ya tiene 2 años y medio de gestión. O sea, a ver, un centro tirano para la gente que está haciendo el esfuerzo. Y claro, los jóvenes.
0: Por eso te digo, el endeudamiento lo puedo tomar desde el lado de ponerle que vos digas, bueno, si una familia toma un préstamo, bueno, pues no puede llegar al final, pero decir por ahí que hay un porcentaje alto de jóvenes que están endeudados y que eso obviamente genera una preocupación para el gobierno de turno, de decir, che, bueno, ese caudal de votos me interesa que se mantenga porque va a ser importante para el 2027. Entiendo que muchas de esas deudas, el joven que la tomó no la tomó para comer. O sea, no sé cuál será el motivo por cual tomó, se endeudó tanto, que es una deuda que en definitiva la termina heredando un padre y una madre. O sea, a lo que
2: o a lo mejor el padre y la madre están endeudados y
1: claro,
0: los sacan debería, todo.
1: Yo no lo haría tan simple
2: sí.
1: al análisis, porque hay muchas situaciones también, como dice, hay gente, chicos que ayudan a la familia.
2: Sí.
1: Y ponerle que, a ver, algún joven que quiera irse a vivir solo, que consiga aquí trabajo, y después al otro día no lo tienes. O hay un millón de personas, mira, ten en cuenta esto, más de un millón de personas salieron de las obras sociales y van al sistema público o tienen que pagar prepagas. O a las mismas obras sociales, sindicales, se te aumentan los costos. Y bueno, cuando ya está saturada todas las opciones por los integrantes, papá, mamá, si lo tienen en suerte, bueno, ¿quién viene? El joven, bueno, vos también metiste en deuda. O por ahí dices vos, tengo aquí trabajo, me quiero ir a vivir solo, y después no puedes pagar las expensas, los alquileres, se te complica el tema de los servicios, el tema de la comida se te complica. Así, hay muchísimos. O, como dice bien vos, bueno, a ver, me quiero comprar X cosa por un gusto, o también están nosotros que lo compran diciendo, esto me va a servir para poder llevar adelante un proyecto de laboral, y no se te dan.
2: Ahora otra pregunta que nos hacemos, estamos hablando del endeudamiento, de todo esto, ¿cómo se explica la cantidad de argentinos que fueron al Mundial, por ejemplo? Algo que más o menos pasó en Qatar.
1: Es que estamos
3: hay una franja
1: que tiene
2: vacaciones, que alto nivel de vacaciones.
1: A ver, el tipo que vendió la camioneta, el que me dije le vendí la Play de mi hijo, o ese tal sacrificio, puede ser el 0,0005%. Hay una porción muy importante, a ver, no es una porción muy importante, hay mucha gente, pero que es una porción mínima o que cada vez se va reduciendo, que tiene las posibilidades de hacerlo.
3: A ver, siempre tomando el parámetro. A ver,
1: son 47
3: millones.
1: 47 millones. Claro.
3: Y al Mundial fueron 100.000. por tirarte un número.
2: Sí, sí.
3: No tengo idea realmente de cuántos argentinos fueron al Mundial. Porque hay que ver también que había muchos argentinos que viven en Estados Unidos.
1: Y muchos que no eran argentinos. Y muchos que no eran argentinos y se ponen la camiseta.
3: Ponele que hayan ido 100.000, ponele. Ah. O sea, estamos hablando de un número importante, 100.000 personas, sí. A ver, tomando un contexto de 47
2: millones. O vacaciones también,
3: Sí, también.
2: Vacaciones. Alto número en Brasil,
3: sí,
2: por ejemplo.
3: Sí, sí. En ese sentido, eso siempre vas a encontrar en cualquier sociedad.
2: O sea, no lo hablo de ese
3: tipo.
2: Bien por los que pueden,
3: pero totalmente.
2: Pero,
3: ojalá de los 47 millones, 48 pudiésemos tomar ese tipo, tener ese tipo de lujos. Pero bueno, hay porciones de la sociedad, de cualquier sociedad, no solamente la Argentina, en cualquier país del mundo que le da el cuero para ese tipo de cosas.
2: Sí, para muchas. De hecho, bueno, el relato que hace Milei en relación a esto, incluso ayer subió un video de El Abasto, me parece que era, ¿no? El abasto completamente lleno, los negocios, o sea, los lugares, el patio de comidas del abasto era lleno, pero colmado a más no poder. Entonces él ahí se preguntaba dónde están los que, o sea, es como obvio que hay gente que labura, te puede dar un gusto, de hecho es merecido todo eso, el hecho de estar, de sentarte a comer con tu familia.
1: Tampoco, a ver, si uno conoce el mercado de abasto, no es que estás entrando a la Galería Pacífico a comprar
2: joyas en Buenos Aires. Escucha,
4: mencionaron a los jóvenes, jóvenes te llenan boliches.
2: Claro, también. Claro. Y grandes también.
4: Y por niño.
2: Recitales, niño, Jorge.
4: Y por joven, te gastan 500 mil pesos
2: mínimo.
4: En tragos, en esto, en el otro. Y se vuelven a su casa. Y los boliches llenos.
2: Sí, y los recitales, Jorge.
1: Ojo, ¿no? Ese también
0: es, hay, se da todos los fines de semana.
2: Recitales que no valen dos pesos.
3: No es que se ve en Buenos Aires o en Córdoba, por ejemplo.
1: No, aquí también.
3: Santiago del Estero también. No,
1: hay de todo, ¿no? O sea, también es cierto que se planteaba, hay jóvenes que por ahí no proyectan o hacen un proyecto de vida, viven el día a día, que es lo que, bueno, ahí se le da un poco también la razón a Guillermo. Y bueno, que chao, vamos a sacar un préstamo y lo reventamos este fin de semana, hacemos esto o hacemos un viaje.
2: Se paga solo.
0: Se tendría que hacer un trabajo de logística para ver realmente qué joven tomó un préstamo por necesidad, porque quiere comprar comida o para ayudar a la familia. Pues también hay, por eso decía, lo planteaba así al comienzo, Rafa, me parece que hay también un alto porcentaje desde lo que es el cero conocimiento por ahí de adquirir una deuda y sin saber después en el largo plazo la plata que terminas devolviendo. Pero también está esta cuestión de las billeteras en cuanto a los montos que ofrecen. Que ofrecían.
1: Bueno, Hernán, el otro día estuvo...
0: Se han permitido tomar deudas que...
2: Y los intereses
0: son montos bastante importantes.
1: Está también esta situación. Hay gente que, bueno, se metió en deuda o a veces no hacen el cálculo cuánto me ingresa, cuánto tengo que pagar y van tomando deuda para matar deuda. Deuda mata deuda, sería una ecuación así. ¿Y qué hacen? Bueno, ya en el sistema, ponele, de los bancos, donde dice usted, mire, no hay manera de que... Y me doy vuelta, voy a la billetera virtual. A ver, la billetera virtual va a decir, Marcelo Díaz, no, usted tiene rojo en todos lados. ¿Sabe qué? Sí, le vamos a prestar, pero al 1.300. Y te llegas a dormir un día con la deuda y te aplicamos
2: al otro día.
1: Y te sacamos hasta el flequillo ese que tienes vos.
3: No, con el flequillo no.
2: No se meta.
3: Podemos negociar otra cosa, pero
1: pongamos cuestión. A ver, para
2: cerrar.
1: No, agregar un dato más, porque estaba sacando los datos aquí. Vos decías, bueno, tanta gente que viaja a Estados Unidos. ¿Sabe cuánto representa? Sacan 94.000 personas. Ponele que haya viajado un promedio a Estados Unidos. 94.000 personas es mucho, ¿verdad?
2: Sí.
1: Bueno, para la población que tiene la Argentina es el 0,2%. Nada.
3: No sirve como parámetro.
1: No sirve como referencia o como parámetro. ¿Te llama la atención? Sí, pero hay mucha gente, te puedo asegurar que es mucho más que el 0,2% que tiene la posibilidad de hacer estos gastos.
2: Así es, bien. Bueno, pongámosle un paño de música a este momento, así que vamos, si te parece, a hablar de música con Jorge.
3: Hablando de gente joven.
4: 24 de agosto.
1: Se da vuelta, Gustavo.
2: Sí.
4: El año 1900.
0: Gente que sale todavía los sábados a la noche, mientras otros vamos a dormir a las 11.
3: O sea. Esos números yo los he visto aquí en Santiago, no la contaron, sí. No, en serio.
4: Sí,
0: capaz
4: verdad,
0: que
4: verdad.
0: Menos, pero sí se da esa movida. Bueno, sí. Jorge lo sabe.
3: Nosotros los hombres de la noche.
4: Te lo cuentan, ¿no? Claro. Si sales a hacer un relevamiento, vos que dan para el noticiero, anda boliche.
3: Sí.
4: Fíjate lo lleno que está y pregúntale a cada chico, che, vos cuán por noche, y no te digo el sábado, el boliche también abre el viernes.
3: También, y el domingo.
4: Y si hay feriado el lunes, el domingo también está lleno.
3: Y si no, a ver, si no, no hace falta de que haya feriado.
4: Hay domingos.
3: Yo paso todo el paso para ir a mi casa por frente de un par de chebolis y anoche estaban abiertos.
0: Mira un dato que me aporta un oyente que nos está escuchando, me dice, mira, me dice, toma como referencia que un joven sale, cualquiera sea el lugar, para divertirse el fin de semana, por acá, por estos lados, me dice, y tiene que, de mínimo, de movida, 100 mil pesos en el bolsillo.
1: Sí.
0: Ah, entre la entrada, pero, y algún trago. Sí. O sea, me dice, eso mínima. De base, me dice.
1: Bueno, ustedes pasa que...

0: Mínima. Y con esto de los reels y que dan vuelta a las viralizaciones de videos en los boliches, de Santiago del Estero, te digo, ¿eh?
1: Sí.
0: ¿Y cuánto te gastas? 500, 600,
2: bueno,
0: otro le mete 800.
2: Ajá. Pero eso es algo que se muestra, claro.
0: Pasa que también tenés que ir a ver el precio de lo que,
3: de lo que se consume.
0: No es barato. Es que obliga a eso. No es que van con mucha plata, sino es que lo que gastan o lo que deben adquirir es
3: también
0: alto.
3: Cuesta.
0: Sí.
2: Yo no, mucho no puedo hablar porque la última vez que fui a un boliche era para buscar a mis hijos.
0: Safari.
2: No,
0: Tampoco.
2: No me quedé.
4: La vaca sin cola. No, pero...
3: Aquí afuera está el señor Rafael Ledesma y
2: busca a su hijo.
4: Bien. Bueno, no, tenemos papá. Tiempo para hacer un segmento
2: musical. Es lo más esperado.
0: Bueno, año 1948, se dice el creador, precursor de la música.
2: ¿Creador? Ah, ¿el creador?
0: El creador de la música electrónica. Jean-Michel
2: Jarret. Francés.
0: Sí, su padre también era compositor, pero ahí lo tenemos. Lo que creó hace 50 años, porque está cumpliendo 50 años aquel álbum llamado Oxygen. Mira que, además de que él un día como hoy nacía, su disco también un día como hoy salía y fue lo máximo. Que además, obviamente, influenció a muchos a volcarse por estos sonidos. Caso de, qué sé yo, Vangelis, Giorgio Moroder, entre tantos otros. Pero acá está, el creador. El creador de la música electrónica, que es otro género que también escuchamos mucho. Jean-Michel Jarret.
2: Bueno, para hablar un poquito de Jean-Michel Jarret. Hay que ver los recitales que hace, los últimos, no es que no va por estadios, sino en las pirámides mayas, hace toda una puesta en escena que son increíbles. Aparte tiene la particularidad de que es inventor, es creador. Claro. Es creador de instrumentos musicales.
4: El verdadero creador.
2: Inclusive había uno, lo recomiendo a la gente, a los jóvenes, sobre todo, ver como si fueran las películas futuristas con rayos láser.
0: Sí.
2: Proyectaba los rayos láser y él tenía un guante especial y hacía como una suerte de xilofón de láser. Él cortaba el haz de luz y salía en el sonido. Entonces con eso tocaba. Hizo una apuesta también, creo, a ver, si mal no recuerdo, también estuvo en lo que fue, no sé si se acuerdan, el Mundial 98 de Francia, lo que fue la presentación, no digo el día del primer partido, sino la previa, el día anterior, que iban cuatro muñecos que recorrían toda la ciudad, que fue interminable. Sí. Bueno, también estaba también la música de él. Así que bueno, es como dices vos, bien vos, es un precursor. Sí. De los últimos artistas que me acuerdo que hagan esta cuestión de experimentar con nuevos instrumentos está York, creo que es islandesa esa.
0: Björk.
2: Sí, Björk. Björk, ella.
0: También.
2: Así que la verdad que y tiene muchísimos temas también. Para escuchar y disfrutar de la música electrónica.
0: Y hablando de Björk, y hablando de Jarret y de muchos otros que hacen cosas medio extrañas, hoy es el día de la música extraña.
4: Ah.
0: Hoy, 24 de agosto. Se celebra desde el 97 porque Patrick Grant era un músico de los Estados Unidos, tenía un suegro que componía música y hacía cosas medio raras. Y dijo... Qué bueno para imponerlo como un día para todos aquellos que innovan y que utilizan instrumentos convencionales o instrumentos inventados. Qué sé yo, un caño de PVC, de pegarle con una paleta de ping-pong.
4: Ese flequillo parecido al
0: de... Una paleta de ping-pong y hacer diferentes sonidos o las botellas con o copas con diferentes cantidades de agua y hacer sonidos.
2: Uy, sí.
0: Bueno, crear de esa manera música... como así también letras que no dicen nada, pero que hacen a una melodía armoniosa, creó un sello discográfico, incluso Patrick Grant, para que muchos que tendrían la idea de hacer música no convencional pudieran tener un espacio y un ámbito en donde poder mostrar lo suyo. Así que
4: bien.
0: El día de la música extraña.
2: A ver, aquí no podemos dejar de mencionar.
4: Extraño de calidad sería.
2: Sí,

0: No, no, bueno, es excepción. O es extraña por los instrumentos también, porque aquí en Argentina tenemos que pararnos, cuando lo nombramos, tenemos los Lelutiers.
1: Sí.
0: Claro. Que ellos también inventaron cada instrumento, sí, hasta una bañadera usaron, eran unos genios. Bueno, más cerca para aquí lo tenemos a Flaco Varela,
1: sí,
0: que me acuerdo que hizo un bandoneón con timbres de casas, sí, o tocaba por ejemplo la balalaica con una sartén, no, era un genio, y otro más conocido por los chicos, el famoso Piñón Fijo.
1: Sí.
2: También.
0: Que tocaba también el saxo con los caños de PVC.
2: Sí, exacto. Sí, sí. Bueno, bien. Y dos fallecimientos. Un día como hoy, en el 77, fallecía el Chango Farías Gómez. ¿Sí? Mientras que también Charlie Watts, el baterista de los Rolling Stones. Un día como hoy, 24 de agosto.
0: Pero dos percusionistas también.
1: Así es. Claro. Ahí lo
2: tenemos al Chango
1: Farías Gómez. Bien.

0: Aurora Castillo.
1: Tele, gran, para la tele, sí.
2: Sí, gran, a ver, influyó mucho en la nueva camada de folcloristas. Mm. Cuando hizo MPA, Músicos Populares Argentina, donde estaba Jacinto Piedra, Peteco Carabajal, Verónica Condomí, el Mono Insaurralde. Tremendo, tremenda banda. Y de ahí salieron los sandigueños y se fueron replicando toda esta nueva trova, si quieres decirle, dentro de lo que es el...
3: Usar la guitarra eléctrica.
1: Sí, y otros instrumentos.
2: Y hasta la forma de componer y los arreglos vocales.
1: También. Bueno, 16 minutos tenemos de las 13 y ya estamos con el invitado.
2: Invitada.
1: Me dice...
2: No, como me dijo invitado. Dígame,
1: bueno, con el próximo bloque de entrevistas.
2: No, viene la licenciada María Rosa Barbarán, que ella es presidenta de la Fundación del Banco de Alimentos Santiago del Estero. Se viene un evento importantísimo para esta fundación solidaria.
1: Muy bien.
2: Así que bueno, queremos hablar un poquito de eso y del trabajo que hacen.
1: Ahí estamos, vamos al segundo bloque con la entrevista a nuestro compañero Rafael Ledesma. Chicos, mañana, 12:30 por acá.
4: Mañana, si
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0: Comenzamos este segundo bloque de Tiempo para Compartir. Le agradecemos a, bueno, a la gente, al operador y a Laura, que está en todos los detalles, nuestra productora. Están con nosotros la licenciada María Rosa Barbarán. Ella es presidenta de la Fundación Banco de Alimentos de Santiago del Estero, que realiza una tarea solidaria importantísima en la provincia y que tienen un evento que va a ser clave para ellos, como es el almuerzo anual, un evento solidario, donde se recaudan fondos para sostener justamente la tarea que vienen desarrollando. Bienvenida María Rosa Barbarán. Loli, la conocemos todos, Loli Barbarán.
1: Muchas gracias, Rafa. Muchas gracias también a Laura y a la producción.
0: Bueno, contame un poco más de este almuerzo. ¿Cuándo va a ser? ¿Cómo lo están trabajando?
1: Bien.
0: ¿Qué es lo que...? Bueno, la gente que nos está viendo, por ejemplo, no sé, bueno, por YouTube, va a ver los números que están figurando, son los teléfonos para adquirir las tarjetas para este almuerzo solidario. Piense que va a estar dando una mano a quienes más lo necesitan, a gente vulnerable, a cual se le va a garantizar nada menos que un plato de comida. Así que bueno, ahí tienen. También figuran las redes sociales.
1: Así es, que lo pueden, nuestro Instagram, Banco de Alimentos SDE.
0: Perfecto.
1: Ahí van a encontrar todo.
0: Contame.
1: Gracias, Rafa. Bueno, nosotros estamos como otro año, durante estos 16 años que tiene de vida en Santiago del Estero la Fundación Banco de Alimentos, invitándolos a sumarse en el almuerzo anual solidario que se va a realizar este año el domingo 6 de septiembre a las 12:30 en el predio del Consejo de Ingeniería, allá en Costanera Norte. La idea es, bueno, encontrarnos, compartir lo que estamos organizando, que estamos muy entusiasmados, es, bueno, ofrecerles un almuerzo con una propuesta también muy interesante. Tenemos show, tenemos sorteos y fundamentalmente poderlos invitar a que se conviertan en benefactores, a que se conviertan en colaboradores, porque si bien estamos, gracias a Dios, con una gran solidaridad de parte de todas las empresas, sector privado, sector público, que están colaborando, para nosotros es muy importante poder llegar a lo que nos hemos propuesto como propósito, ¿no? Uh-huh. Y así lo estamos difundiendo, un almuerzo con propósito. Queremos llegar a 200.000 platos de comida que puedan sumar y que nos ayuden a seguir dando respuesta a más de 164 comedores y merenderos que son los que atendemos, con todo un equipo de voluntarios y un staff que trabaja de domingo a domingo. Así que la invitación es justamente a que con esa colaboración de sumarse con una tarjeta solidaria, cada uno va a poder estar haciendo posible 140 platos de comida.
0: Bien. A ver, no sé si lo tendrás a mano porque también, bueno, lo escuchan por la radio. Este es un programa de radio.
1: Así es.
0: Para que me diga los números de teléfono a los cuales se puede ver, lo vas buscando, ¿no?
1: Sí.
0: ¿Qué valor tiene la tarjeta
1: está en 70.000 pesos. Uh-huh. Nosotros lo que les explicamos es que ese valor va a plenamente a poder llegar a lograr esos 140 platos de comida, porque nosotros tenemos en la ecuación que trabajamos, el plato de alimento que logramos nosotros con todo el procesamiento y el aprovechamiento de alimentos que rescatamos, tiene un valor de 500 pesos. Nosotros con 500 pesos logramos... Con 500 pesos logramos conformar un plato nutritivo de alimentos, ¿no? Uh-huh. Gracias a ese rescate y a todo el trabajo de los voluntarios, y por eso nos interesaba ponernos este objetivo, ¿no? Si cada uno de nosotros puede hacer ese gesto, es una vez al año y para nosotros es muy importante, porque es verdad que también la situación también de las donaciones en general, bueno, ha mermado por toda la situación en la que estamos viviendo. Y nosotros tenemos incluso una lista de entidades que quieren ingresar a ser impactados por nuestro trabajo, pero bueno, no lo estamos pudiendo responder como quisiéramos porque tampoco estamos teniendo el suficiente alimento como para poder...
0: O sea, cuando me hablas de entidades, son nuevos comedores que se
1: abren.
0: Exacto,
1: exacto, que existen y que quieren sumarse para ser impactados por el trabajo y por esos módulos alimenticios que nosotros elaboramos y confeccionamos uh-huh. para entregárselos a ellos de manera semanal, quincenal, mensual. Como
0: ¿y que es muy significativa la baja, la cantidad de donaciones o de donantes?
1: Y sí, nosotros estamos viendo
0: que siempre que sea un plato de comida menos es significativo, pero digo en cuanto...
1: Y nosotros, nosotros más o menos cuando ingresa una entidad que cumple una serie de requisitos, que tienen que llenar una ficha de ingreso, nosotros, uh-huh. nosotros después vamos a visitarlos, porque también es cierto que en esta tarea de la manipulación de alimentos tenemos una gran responsabilidad sí. Sobre lo que es seguridad alimentaria. Y nosotros a la vez que formamos parte de una red argentina de bancos de alimentos, que a su vez forma parte de una organización global uh-huh. de bancos de alimentos, tenemos normas de calidad que cumplir y estamos bajo auditorías periódicas sobre nuestro trabajo.
0: Bien.
1: Entonces, en ese sentido, nosotros hemos observado que la cantidad de donaciones que cada donante nos hace llegar, uh-huh. o por ejemplo, con uno de nuestros aliados estratégicos que es Comeco, que es donde también tenemos un lugar en donde hay un primer rescate,
0: sí.
1: Los mismos puesteros, digamos, ya aprovechan mucho más su propia mercadería y eso que lo recibíamos nosotros merma un poco, ¿no?
0: Aún así, por ustedes, ejemplo, aún así ustedes no, no han mermado ustedes la cantidad de porciones que...
1: No, lo que no hemos podido hacer es incorporar más entidades con la frecuencia que la podríamos haber hecho en otro momento, ¿no? Pero bueno, apelamos a que en Santiago del Estero somos muy capaces de generar solidaridad y de multiplicarla, así que por eso este es uno de los eventos importantes.
0: Había gente, por favor, no se olviden los números que...
1: Sí, aquí están.
0: Había gente de un sindicato que se habían ofrecido...
1: Sí, se pusieron en contacto con nosotros, así que bueno, ahora tenemos que avanzar en la colaboración con ellos.
0: Para el transporte, sí, para el transporte de mercaderías.
1: Sí, para...
0: ¿Ustedes dónde están, dónde están desarrollando su trabajo? ¿Únicamente Capital, Banda?
1: Capital, Banda, Termas, uh-huh. Foches, comisiones municipales. Y tenemos algunos otros pedidos de más comisiones municipales.
0: ¿Y ustedes qué es lo que mandan? ¿Las porciones? ¿Cómo funciona el sistema?
1: Claro, en el caso de las municipalidades uh-huh. tienen distintas características porque, sí. por ejemplo, la Banda tiene una cocina, entonces ellos elaboran ahí uh-huh. los alimentos. Nosotros se

0: los brindamos y ellos después lo elaboran. En otros casos entregan directamente los alimentos que nosotros les podemos entregar a ellos a la vez.
1: Claro.
0: Y bueno, de esa manera distribuyen a una cantidad de entidades que, uh-huh. que impactan desde cada uno de estos organismos.
1: Dentro de los donantes había que sea supermercados, distribuidores de alimentos,
0: sí.
1: Industria alimenticia que donaban y dejaron de hacerlo por la situación.
0: Sí, bueno, en Santiago del Estero tenemos...
1: Bueno, lo acabo de decir de Comeco, pero
0: sí,
1: digo...
0: Después sí hay supermercados más grandes y más pequeños que sí hacen llegar, pero ellos también tienen menos disponibilidad de mermas, que es lo que llamamos nosotros,
1: claro.
0: ¿no? Nosotros en ese sentido no podemos decir que hemos impactado en todos, o sea, nos gustaría que todos los claro. supermercados sepan que existe esta fundación, que el trabajo que realizamos es un trabajo de lunes a lunes, que si nos dicen hoy hay que rescatar y se pueden buscar mermas, movemos todos los voluntarios, nuestro traslado, nuestra logística y vamos. Tenemos otro programa interesante que es articulando con los productores agrícolas,
1: sí, me acuerdo.
0: También de zonas cercanas sobre todo, en donde cuando ellos realizan su
1: cosecha,
0: queda mucha mercadería, muchos productos a veces que no forman parte de lo que es vendible, pero sí conserva todo el valor nutricional y alimenticio,
1: claro.
0: y ahí vamos nosotros y hacemos esa recolección gracias a nuestros voluntarios.
1: Bien, Bárbara, ¿me da los números?
0: Sí, son dos números de sí. celulares, 385-519-4728, uh-huh. y el otro es 385-19-7600.
1: Vamos a repetirlo una vez.
0: ¿Cómo no? 385-519-4728 y el otro 385-519-7600.
1: Bueno, ya lo escuchó la audiencia, está también en nuestra transmisión por YouTube, los números. Aquel que quiera sumarse a esta tarea solidaria, la verdad que con un sentido humanista muy fuerte y pensando en las necesidades del otro, como es el trabajo del Banco de la Fundación Banco de Alimentos, ya sabes, se conecta, 70.000 pesos, sí. en la tarjeta, va a pasar un almuerzo con muy buena comida, con un show, sorteos, o sea,
0: así es,
1: y
0: así
1: lo
0: es.
1: Más importante, va a estar dando la mano a quien más lo necesita, así que María Rosa, todo el éxito para
0: muchísimas para este gracias. Contamos con ustedes también para que nos acompañen.
1: Bueno,
0: ahí los
1: sí,
0: hemos extendido a todas las prensa y los periodistas que siempre nos ayudan y nos acompañan. Y bueno, también contarles que se están sumando y confirmando varias empresas que nos van a acompañar, porque también para ellos hemos pensado en sponsoreos que permitan la presencia, que permitan conocer todo el sector, funcionarios que también están asegurando su presencia, rectores de las universidades. Bueno, vamos a tener, si Dios quiere, todos los sectores juntos para poder compartir, pasar un hermoso momento y sobre todo lograr este propósito que nos hemos planteado este año.
1: Bien, todo el éxito entonces.
0: Muchísimas gracias.
1: Bueno, estuvo con nosotros la licenciada María Rosa Barbarán, ella es presidenta de la Fundación Banco de Alimentos Santiago del Estero y nosotros nos reencontramos mañana. Que tengan un excelente lunes.
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3: Ah, sí, sí.

0: Sí, che, che, che, che, che, che, che, decí che.
1: Pará, ahí está. ¡Epa!
0: Decí che. Che. Fuerte, grita.
1: Che.
2: Che.
3: Che.
1: Ah, bueno.
0: Ya dicho.
3: Che, está al aire, me manda. ¿Quién nos está viendo todo?
0: Bien ahí.
1: Ojo que después aparece el estado, ¿no?
0: Hoy vino con otro lente.
1: Claro, ya.
0: O sea, significa que está dispuesto a venir a sentarse.
1: Sí. Sí, sí,
0: o sea,
1: sí,
0: todos los días va a venir con un anteojo distinto.
4: Que había sabido ser fiel este chavo.
0: Pero hoy no es 29.
1: Sí. Ojo que después apareces en los estados, ¿no?
0: Venga, así muestre esos anteojos. ¿Eh?
1: Sí.
0: O sea, trae auspicio el amigo.
1: Sí, sí. ¿Eh? Ah, mirá.
0: Claro, son auspicia anteojos.
5: Buenas tardes, ¿qué tal?
0: Buenas tardes. ¿Qué anteojito que ha pegado?
1: ¿Cómo estás?
0: Esos son bien internacionales, ¿eh? Me hace acordar de Bono, el cantante de YouTube.
5: ¿Verdad? No, son mí... internacionales.
1: Ajá.
0: No, no, buena calidad de marco.
1: Parecido a lo de Eric Estrada. En la telenovela Dos Mujeres y un Camino.
5: Alguien, todos los que me veían me dice, ese anteojo es tal, tal, ajá, tal, tal, tal.
1: Todo distinto.
0: Es,
1: todo
0: es que no es un anteojo común.
1: No, no es distinto. ¿Eh? ¿Quién lo vende?
5: No, lo traje de... de Estados Unidos me lo traen.
1: ¡Wow! Ah, qué toma tu yo
5: de
1: Mariano.
5: Una aplicación que compro.
1: Sí.
0: No, y se nota que no es de aquí, ¿eh?
1: Claro.
0: No es de aquí, sí, sí. ¿Eh? ¿Pero por qué? ¿Porque le gustan los anteojos de sol a usted?
5: Sí, me gusta usar anteojos así. Ajá. Distintos.
1: Bien, y estaban. Y estaba en un buen precio, por eso aprovechaste.
5: Sí, sí. Más he comprado.
1: Sí.
5: Varios.
0: Sí, porque eso...
6: Me confundí con Manuel Ortega.
0: No, se parece a Manuel Ortega.
5: ¿Qué está hablando?
1: Sí, no, escucha, de Manuel... Te confunden con Emanuel Ortega, eso.
5: Bueno.
1: Bueno, pues...
5: Seguimos por la línea esa, claro, de...
0: Y tiene un tono que podría, sí, cantar las canciones de Manuel Ortega.
1: Sí.
0: ¿Eh?
1: ¿Cuáles eran? ¿Te acuerdas? No me...
0: ¿Tienes alguno de Manuel Ortega por ahí?
1: Poco duró Manuel Ortega. Emanuel Ortega era... A ver.
0: ¿El hijo de Palito?
1: Sí.
0: ¿Lo tiene usted?
5: A Palito sí, a Emanuel no.
0: Ah, mira, claro.
1: No te olvides Palito Ortega. Bueno, así dice el cuento.
0: Hablando de anteojos, ya sabemos que le gusta coleccionar anteojos de sol. Mañana espero que venga con otro.
5: Vamos a venir con otro, así.
1: Claro.
5: Vamos a prepararlo hoy día, todavía lo tengo embolsado, ¿verdad?
0: Está bien, bueno, pero esto es para todo aquella óptica que está escuchando en este momento, está viendo, ¿por qué no auspiciar al amigo Mariano para que luzca los anteojos? Porque estamos en época de que ya viene la primavera, el verano, y podemos promocionar los anteojos con los nuevos diseños. Sí. ¿Ese diseño tiene algún nombre o no?
5: No.
0: Porque
5: no me he fijado.
0: Mira.
5: Sí, son de, como te digo, de una aplicación que yo compro, que me lo traen. Traen varias cosas, compro ahí.
1: Claro.
0: Y si más precio. Compras, después te da descuento para otras cosas.
5: Sumo puntos.
0: Toma.
5: Recién estoy empezando, creo que mi cuarta compra, pero hago una compra así de grande, digamos.
0: ¿De lo que sea?
5: De lo que sea, sí, tengo varias ropas de ahí.
0: Ah, qué bien.
5: Pero
0: ¿y
5: bueno,
0: cuándo estrena, por ejemplo, la ropa? ¿El fin de semana, cuando sale?
5: Y no hay un día exclusivo.
1: Por ahí.
5: Son ropas para usar diariamente, no es para salir. Sí, he comprado la última compra grande, que sí, porque ahora tengo un casamiento el otro mes. Un buen traje comprado.
1: Bien.
0: ¿Por ahí?
5: Sí.
0: Toma.
1: Lindo traje. A buenos precios.
0: O sea, yankee.
5: Sí, a la comparación de aquí.
1: Claro.
5: Sí, son buenos precios.
0: Bueno. Está bueno.
5: Lo único que tengo que esperar son 14 días.
1: Claro, pero bueno, vale la pena.
5: Pero ya voy pensando para anticiparme la compra.
1: ¿Quién se casa?
5: Mi hermano.
1: Ah, mira, tenemos casamiento.
0: Mira. Entonces, bueno, escucha, ¿pero tiene con quién ir? Digo, ¿pareja? Digo, porque si está soltero, ya...
1: Hacemos el
0: ¿quién
1: casting?
0: ¿Quién quiere ir con Mariano al casamiento?
1: Hacemos el casting.
0: ¿Mm? Y si dice, no tengo vestido, bueno...
1: No, pero pará. No, capaz que si tiene, lo estaban poniendo en aprieto. Y sí,
0: no,
1: a lo mejor...
0: No dijo nada
1: a
0: todavía.
1: Lo mejor tiene y no lo puede blanquear todavía.
5: Lamentablemente.
0: Gallina.
5: ¿Nos está grabando esta parte?
1: No,
5: bien, bien, voy a poder hablar entonces.
1: Sí,

0: Igual de,
1: no
0: igual de,
2: se me han ofrecido varias.
0: Igual después te van a subir al estado.
1: Y sí. Mira, yo estoy con Marianito.
2: Ya estoy en los estados.
1: Marianito es mío, ojo.
0: Ojo, ¿eh? Las chicas pelea de chicas.
1: Claro. Ahora, si dice, no tengo vestido, vos dices, no te preocupes. ¿Cómo sí. lo queréis? ¿Cómo Vamos. Lo queréis?
0: Bien. O sea, hay candidatas.
2: Ay, no, sí, candidatas. Está la oficial.
0: Ah, no, Mariano.
1: Y está,
0: no,
1: la,
2: está la...
1: La que no es.
0: Mariano.
2: No, no, pero hablando bien, no.
0: Mariano,
2: no,
0: estamos
2: por ahí. Ahora creo que sí va. Porque...
1: ¿Tiene cuándo? ¿Cuándo es?
2: En septiembre, fin ya de mes, 26.
1: No, todavía, que todavía. Se porte bien.
0: No, estoy viendo que cuando salga de aquí le van a mandar mensaje. Chao, está nominado.
2: Me ponemos avión para.
1: Yeah.
0: No, pero igual.
1: No, porque mira que, no, que no, te. Mariano, quiero ir con vos al casamiento, ¿no? Que no, te digan las chicas.
0: Estamos hablando en broma. ¿Cómo se llama ella?
2: Camila.
0: Camila. Camila, estamos hablando Cesta. En broma. Aquí es todo en broma, pero sí. Sabemos que vos sos con quien va a ir este Marianito.
1: ¿Cómo se llama la mamá de Camilo Sesto? ¿Cómo no. le dicen?
0: Ahora, escuchan, la Lili, ¿todo bien con la Lili, Camila?
2: Sí, no, sí, no, la quiere, sí, la quiere. Bien.
0: Porque tienen que aceptar a la Lili.
1: Sí, ah, sí. Ah, fundamental. Sí. Ya está, ya tiene el...
0: Ya está.
1: Ya tiene el ok de Lili.
0: Sí, ya está.
2: En más, sí, ¿no?
0: Ya está, es Camila.
2: ¿Sabes cuando una persona es buena, siempre va a encontrar a alguien bueno y...?
0: Totalmente.
1: Escucha, ¿sabe cocinar?
0: Camila, sos, la verdad, tuviste mucha suerte. Marianito es un buen chango, laburador, sí. Así que buena gente.
1: Escucha, sabe cocinar, supongo.
2: Sí, sabe cocinar.
1: Sí, porque sí. yo creo que...
0: Sí.
1: Hay...
2: No, lo más importante
0: requisito
2: que...
0: Requisito fundamental.
2: Sabe cocinar y sabe lavar, así que... Ah. Es el requisito fundamental de la mujer. No, bien, aprobó. Oh.
0: Mariano, te estaba lavando, Mariano.
1: Te estaba lavando.
2: Lavando.
0: Mariano, bueno.
1: Bueno, entonces bueno. Ya sabe que tiene su casamiento.
0: Va Camila,
1: su
0: va
1: cualquier cosa necesita bisutería.
0: Acá ya tiene.
1: Ahí está. Para el casamiento. El anillo. El anillo.
0: Ya están las alianzas.
1: ¿Vende alianzas? ¿Daniela?
0: Sí, para. En todo caso, para Marianito, para un futuro.
1: Marianito, ahí está, para Marianito.
2: No tenemos pensado, pero bueno, uno pero bueno. Sabe.
1: Están los anillos de compromiso también,
3: sí,
1: ¿no?
3: Claro. Cintillo.
1: Ah, el cintillo, así se llama. Bueno, ya sabe, Daniel ahí le manda el catálogo, usted elige.
2: No me comprometa.
1: ¿Yo? ¿No me comprometa con el compromiso? Bueno, bueno Marianito, mañana lo esperamos con otro San Diego, a ver su colección.
0: Ve cómo solucionas esto.
1: Sexto.
0: Sexto.
1: Vete con Camila.
0: Chao, Marianito.

0: Bueno, atención, te dijimos Camila. Camila es un nombre no muy común. Camila no es un nombre muy común.
1: No.
0: Como este, pero Camilo.
1: Sí, conozco Camila, sí.
0: Bien.
1: Sí,
0: ¿qué
1: sí.
0: apellido tiene, perdón?
1: No, ya es mucho que no. Es mucho que le diga. Ah, Gómez.
0: Gómez, mira.
1: Gómez.
0: Vaya escuchando la radio porque a partir de este momento vamos a arrancar un segmento dentro del programa en el que vamos a hacer alusión a los apellidos más comunes en Santiago del Estero.
1: Sí.
0: Gómez.
1: Es uno de ellos.
0: Es uno de ellos. Sí, pero yo le voy a decir cuál es el apellido más común de todos en el ranking.
1: Bien.
0: Para usted, ¿cuál es el que fácil? ¿Vos qué apellido sos?
1: Ah, ya está. Vos sos santiagueño.
2: El mío, Cáceres.
1: Cáceres.
0: Mira, vaya porque ahora voy a dar la lista de los apellidos más comunes.
1: Los nominados son.
0: Y le voy a decir si es que.
2: González no va a decir.
0: González.
2: ¿Conoce a González?
0: González está. Está en la lista.
1: ¿Quién es González?
0: González está en la lista.
1: Hay un chiste con eso. No se va, Mariano. Mañana dice que te va a decir si lo conoces.
0: González está en la lista.
1: Claro, está.
0: Es más, González está en el tercer puesto.
1: Mirá.
0: Bien.
1: Bueno.
0: Seguramente dentro de todos estos que vamos a mencionar, hay algunos que ustedes dirán, che, pero ese apellido tendría que estar, porque también es muy común.
1: Hay un montón de con ese apellido.
0: Claro. Sánchez, por ejemplo.
1: No está.
0: Le digo que si Sánchez está o no está a acá, ver. En la lista de los 20. Mira, yo tengo una lista de 20 más comunes de Santiago del Estero.
2: No, Santiago.
0: El ranking, y es un ranking. Y Sánchez

0: No te
1: Sánchez
0: enganches.
1: No está, vos
0: no,
1: sabés.
0: No te enganches.
1: Sánchez no está. No. Y acá hay varios Sánchez, sí. ¿Eh?
2: El primero, ¿cuál es?
1: Tenemos a Sandra, tenemos a vos.
0: Claro, ahí está, tienes razón.
1: ¿Y quién más está acá? Bueno.
0: Bueno.
1: Usted, que dígame un apellido que le parezca el más...
0: Y bueno, te puedo decir Carabajal, que es un apellido tradición, folclore.
1: Carabajal en Santiago, a mira, ver. No está dentro de los 20. ¿Su apellido, señor?
0: Él es Leandro Pichinato. ¿Cómo? No, está bien. No, Leo, vos sos... ¿Para qué tengo el apellido de Leo?
1: Kuczynska.
3: Es lituano.
0: Lituano.
1: Pero ¿no puede, le hablamos, le tomamos, o mira, es broma, o en serio?
3: Crespín, Santiago.
0: Lea.
3: Crespo.
0: No, claro, Leandro es Crespo.
1: Ah, vos sos Crespo. Ah.
0: No, no tiene.
1: ¿Qué sos, doble apellido?
0: No, no es. Claro,
3: parte de Kuczynska, no. Padre.
1: Lucinska. Ah, no, porque aquí me estaban pasando otro apellido.
0: No, no.
1: No. Ese apellido lo podemos... A ver si está en la lista ese apellido.
3: Tiene un apellido senegal este, ¿no?
0: Senegal, sí, él es, sí, sí, sí.
1: No, ese apellido no está...
0: De Holland.
1: Dígame otro, dígame un apellido.
0: Otro,
1: dijo Carabajal.
0: Carabajal no está.
1: No está dentro de los 20.
0: Pero Carabajal es un apellido...
1: Sí, pero no está dentro de los 20.
0: Mira, otro puede ser este...
1: Leandro, y usted dígame cuál apellido le parece a usted común. Que debe estar dentro de los 20, porque yo tengo
0: Pérez,
1: una lista.
0: Pérez, dice.
3: Gómez.
0: Sí, Gómez estaba. Creo.
1: Gómez está.
0: Sí, sí,
1: y
0: sí.
1: Gómez está en el puesto número 2.
3: Pues
1: espere, me dijo otro apellido recién. Sí, ¿Pérez sí. dijo?
0: Pérez, dijo Mauro.
1: Pérez está en el puesto número 13.
0: Mirá, Pérez.
1: ¿Sí?
0: Dice Chávez. Serrano, Miguel Serrano.
1: Serrano no está.
0: Mira, Serrano no sos de aquí.
1: Jerez, veamos por Jerez. Jerez es el último de la lista. Está en el puesto número 20. Bien. Ustedes que nos están escuchando, sí. ¿Qué siesta estamos arrancando? Va a ser un programa muy corto.
0: Etimológico.
1: Muy corto el día de hoy porque a las 15.30, 14.30, ¿a qué hora?
0: No, a las
1: 15.30. A las 15.30 cortamos porque se viene la transmisión deportiva. Por dos partidos que va a tener la radio en transmisión, a las 15.30 entregamos el programa, ¿sí? Mañana vamos a tener ya todo el programa completo. Pero aprovechando este tiempo así acotado que vamos a tener, vamos a hablar de los apellidos.
0: Sí.
1: Y todavía no dijimos cuál es el puesto número 1. Lo dejamos para dentro un rato.
0: Para el final.
1: Pero sí, claro. Ya hemos mencionado Gómez.
0: Sí.
1: Dijimos que está en el 2. Hemos mencionado González, uh-huh. Está en el puesto número 3. Hemos mencionado al apellido Pérez, sí. Está en el apellido 13, número 13. Jerez, con G de gato, porque está Jerez con J.
0: Bien.
1: ¿No?
0: Dice aquí García.
1: García. Veamos García, García, García, García.
4: El taco de Javier.
1: ¿Vos sabés que no está dentro de los 20, García?
0: No está, mirá.
1: Mirá.
0: Mirá.
1: Bueno, anótelo porque es el que debiera estar y uh-huh. Sin embargo no.
0: Sí,
1: porque García conocemos tanto. Acá tenemos a nuestro compañero
0: claro.
1: Javier.
4: Taco de Javier.
0: Charlie. Chima. Ah, no, pero Santiago. Charlie. Escuchá, dice Suárez y Gómez.
1: Bueno, dijimos Gómez, Gómez está en 2 y Suárez... Suárez está en el puesto número 9.
0: Mirá, está Suárez, está.
1: Suárez. Peralta, dijo usted. Peralta no está dentro de los 20.
0: La, ¿cómo se llamaba esa de bizcachita? La...
1: Escuchá, Dani, nuestra productora, tome ya. Nota, por favor, porque están de los que no están dentro de los 20.
0: Mirá.
1: Dijimos García, anótelo, no está dentro de los 20. Porque vamos a encontrarnos con esos apellidos, o vamos a buscar esos apellidos que no están dentro de la lista y que uno dice, no puede ser.
0: Claro, son como muy populares.
1: ¿Se acuerda de otro usted?
0: Puede ser Luna, a ver, Luna.
1: Luna está,
0: ajá.
1: Y está en el puesto número 12.
0: Ajá, bien.
1: Recordemos a los que recién se están enganchando que bien. Vamos a dar el ranking de los 20 más comunes de Santiago.
0: A ver. Ávila. Ávila.
1: Ávila no está dentro de los 20.
0: Mira.
1: Anótelo, Daniela, porque también, ¿eh? Ya va. Menos.
0: ¿Y Corbalán?
1: Son. Corbalán.
0: Corbalán
1: a ver.
0: Con B corta soy.
1: Corbalán, ¿no? Hay co, pero no es Corbalán y
0: coronel.
1: No.
0: ¿Coronel?
1: Coronel, sí.
0: Ah, está. Coronel.
1: Coronel. Rita Coronel.
0: No, soy Corbalán.
1: ¿Se acuerda?
0: Pero Coronel también es un apellido, digamos.
1: Con ustedes. Rita Coronel. Corbalán. Ah, no, no. Corbalán no está no y está. Coronel está en el puesto número 8.
0: Mira.
1: Y
0: Fernández.
1: Bueno, busquemos Fernández.
0: Guillermo Fernández.
1: Fernández. Sí, acá tenemos a Guillermo. Guillermo, pero Fernández no está.
0: Bien.
1: Fernández no está, tome, anótelo, Daniela. Fernández no está en no la lista está, de los. No. Bien. Este.
0: Ah, claro, Díaz es muy común también, sí. Díaz.
1: Vamos a ir.
0: El peor de los días.
1: Vamos a ir.
0: Aquí tenemos.
2: Claro, hay que recuperar el tiempo.
1: Con ese.
2: Claro. Mucha tarde.
1: Con ese apellido.
0: Sí.
1: De viene de España, Díaz, y se habla que venía de la denominación de los hijos de los que se llamaban Diego. Ajá. Para decir que eras hijo de un Diego, te decían Díaz.
3: ¿Por qué hablas
0: tanto, pensé que era
3: hijo?
0: Que venía por unos días y se quedó.
1: Y los portugueses lo tomaron y le pusieron con S. Ajá. Así que hay Díaz con S y con... Es que proviene de Portugal.
0: Claro.
1: Pero Díaz viene precisamente de reinos medievales de Castilla y León.
0: Sí,
1: y se propagó con la colonización en toda Latinoamérica. Oh. Y te diría que es el apellido más común no solamente en Santiago del Estero,
0: sí,
1: sino en toda Latinoamérica.
0: Uh-huh.
1: Hay famosos como Cameron Díaz.
0: Claro. Por ejemplo,
1: que es la actriz estadounidense.
0: Julieta Díaz, la actriz argentina.
1: Exactamente.
0: Uh-huh.
1: Y aquí, en la radio, ni que hablar.
0: Tenemos al peor de los días.
1: Tenemos dos Daniel Díaz, dos.
0: Sí, sí.
1: Uno
0: sí.
1: está en la recepción y
0: sí.
1: pertenece a TIC, el otro está en Diario Panorama,
0: sí.
1: También como camarógrafo. Lo tenemos a Ernesto,
0: sí.
1: que es precisamente el director de,
0: claro.
1: de nuestro medio, hermano. Tengo en Canal 14 a un camarógrafo, Daniel Díaz.
4: Ya vamos a
1: Perdón,
4: meter.
1: Diego Díaz.
0: Sí,
1: Diego Díaz. ¿Qué otro Díaz tenemos? Acá, Marcelo Díaz.
0: Claro, lo teníamos a Walter Díaz.
1: Walter Díaz.
0: Claro.
1: ¿Sí?
0: Que
1: y
0: se
1: ahí
0: jubiló.
1: Van cuántos. Son muchos los de acá,
0: sí, mira,
1: ¿no?
0: Quedó parado.
1: Tenemos muchos Díaz.
0: Sí,
1: ¿no?
0: muchos Díaz. Muchos Díaz.
1: Muchos. Bueno, muchos. Díaz precisamente es el apellido más
0: sí.
1: común. De todos. Está en el puesto número 1.
0: ¡Ay! ¡Mirá!
1: Con 2,34%, mientras que con 2,19%, ahí nomás, muy cerquita, está Gómez en el puesto número 2.
0: Mirá.
1: Y si no...
3: Audio, graba un audio.
1: Ahí está. Carlos, uno de ellos.
5: Sí. Buenas tardes, señor Carlos Gómez.
1: ¿Quién, qué otro Gómez conoce?
0: Y aquí... ¿Aquí en el medio?
1: ¿Usted es Gómez también?
0: Ah, mira. Manestar Gómez.
1: Manestar Gómez. Mirá. Bueno, González está en el puesto número 3. ¿Sí?
0: Sí.
1: ¿Sí? No, no. Tengo un tío de apellido González. La Carla.
0: La Carlita,
1: Carlita
0: la Carlita
1: es González, sí. Sí. Luego sigue en el puesto número 4, Juárez. ¿Cuántos Juárez conoce? Pablo Juárez, nuestro ex compañero.
0: El doctor, que en paz descanse.
1: Sí. En el puesto número 5, Paz. Paz.
0: Paz.
1: Carlos. Julio, el de los Coplanacu.
0: Sí.
1: Sí. Sí. ¿Qué otro Paz conoce? O el doctor Paz. Bueno. Ustedes
0: Moni,
1: que no sé.
0: Sí, a Moni, la conozco, Mónica Paz.
1: Sí, manden amigos, ustedes, amigos. Manden ustedes mensaje a los que
0: conoce.
1: Nos están escuchando de todos estos apellidos que estamos dando, y que, pero obviamente, que sean los del ámbito de la provincia y que sean destacados. ¿Sí? Vamos al apellido número 6. Ruiz.
0: Mira.
1: Ruiz. ¿Acá tenemos alguno? Ese es compuesto.
0: Pero es el segundo apellido.
1: Es el segundo apellido. Otro.
0: La Eugenia la santiagueña es Eugenia Ruiz.
1: Claro,
0: sí.
1: Ahí está.
0: La
1: Eugenia
0: que está
1: Ruiz.
0: Triunfando.
1: Sí, la que no se le entiende, dice
0: sí,
1: la.
0: Sí.
1: Pablito, bueno, Pablito, Pablito
0: es claro, argentino.
1: Él es este cantante, ¿no?
0: Allá. No me llamen que estoy al aire.
1: Bien. Vamos con el apellido.

0: Número 7. Rodríguez.
1: Sí.
0: Rodríguez.
1: Ajá.
0: Hay un montón de Rodríguez. Che, pero en este momento se me hizo una laguna. No me acuerdo Rodríguez. De ninguno. Rodríguez. Después tenemos en el puesto número 8, Coronel.
1: Ajá, sí, tengo a mi amiga Claudia Coronel. Saludos a Claudia y Claudio Coronel también.
0: Conozco. ¿Claudio?
1: Sí.
0: Coronel. Mira.
1: No, pero... Ah, Marcelo Rodríguez, sí, ahí que dijiste Rodríguez. Yo sé. Uh-huh. Marcelo.
0: Bien. Después pasemos al puesto número 9, Suárez.
1: Suárez.
0: Suárez.
1: Gloria Suárez.
0: ¿Quién más?
1: Un saludo.
0: ¿Conocen Suárez? Pero mira, uno los conoce, pero sí. A mí se me acaba de volar todo de la memoria. No sé, Suárez, sí, Suárez. Está en el puesto número 9. Número 10, Ledesma.
1: La China.
0: China Suárez, sí. Rafael Ledesma.
1: Claro. Y su papá, que también es Ledesma.
0: Claro.
1: Sería Rafa y Rafita.
0: Sí, ah, bueno, sí, yo tenía, tengo unas amigas del barrio que son de mellizas, son las Ledesma.
2: ¿Sí? ¿Sí? ¿A la puerta?
0: Después viene en el puesto número 11, ajá, Herrera. Lucas.
1: Luquitas.
0: Al que se les rompieron los auriculares.
3: Ajá, Lucas, ¿ya avisaste a tus amigos?
0: Ahí está, ese Lucas es Herrera. Herrera, ¿cuántos Herrera conocemos, no? Son muchos. Pasemos al puesto número 12. Es Luna.
1: Luna, está. Tere Luna.
0: Como este...
1: Tere Luna, nuestra amiga del 8 de abril. Toda la familia Luna.
0: Diego Luna, el camarógrafo, Luna. Hijo de Mario.
1: Claro.
0: El rutero Luna.
1: Rutero Luna. Ahí
0: sí.
1: Está.
0: Muy Luna, bien. Luna. Hay Luna entonces aquí. ¿No? ¿No hay nadie más? ¿Nadie más?
1: Luna es...
0: ¿No? Bueno.
1: No, por acá.
0: Pasemos al puesto 13, Pérez.
1: Pérez, sí.
0: El ingeniero, que en paz descanse.
1: En paz descanse, Raúl Pérez.
0: Y a su hija.
1: A la Chili.
0: Le mando un saludo a la Chili. ¿Ah? Uh-huh.
1: Claro, Marina, que era
0: secretaria. Era Pérez.
1: Era Pérez Marina, ¿no? Sí.
0: Ah, mira. Bueno.
1: Es Pérez, nada más que ya no trabaja aquí.
0: Ajá. Claro. Pérez. Y no puede ser, que no me acuerde,
1: claro,
0: Chango. ¿Qué pasa? La memoria, Chango. Bueno, este sí lo conocemos porque...
1: Es una cuestión neurológica.
0: Sí.
1: Claro. ¡Agustín!
0: ¡Agustín
1: Pérez!
0: ¿Te está escribiendo?
1: Sí.
0: ¡Agustín Tín Pérez!
1: ¡Claro, vos sos Pérez!
0: Mira, está en el puesto 13, Agustín Tín. Tu apellido. Saluda a tu papá y a tus hermanos que tienen el mismo apellido.
1: Eso.
0: Bueno, vayamos al puesto 14 y este sí.
1: El ratón Pérez.
0: Ahí está, ratón Pérez. Muy bien. Qué rápido que está. 14, Santillán. Uh-huh. Tenemos acá un par.
1: Sí.
0: Martín y Gastón.
1: Sí, claro.
0: Martín, que es de las sombras y trapos.
1: Sí.
0: Y Gastón, que es operador técnico.
1: Y también el hermano operador. Bien.
0: A Santillán.
1: Sí, tengo sobrinos de apellido Santillán.
0: Sí, después estaba el manual. El manual de estudio.
1: Ese era Santillana.
0: ¿Humberto Santillán?
1: Claro, el del Consejo Deliberante.
0: Ah, claro. Chicho.
1: Chicho. El Santillana era el de la editorial, del manual.
0: Ah.
1: Era Santillana.
0: Era con A al final. Claro, después vamos al 15. El 15 es el apellido Sosa.
1: Sosa.
0: Julio como el cantor.
1: Claro.
0: Sí, el varón del tango. Prepare un tema de ya me ha gustado. Ya me ha gustado porque aparte tenemos que decir que mañana vamos a tener aquí músicos de tango. Aquí, mañana en qué siesta. A las 16 horas. Bueno, Sosa entonces, ¿se conoce algún Sosa? Yo tengo a mi ex compañero de la primaria, uh-huh, Sergio Sosa, que además es es músico. ¿Sí? Es músico, sí,
1: claro.
0: siempre viene para acá, folclorista, ¿sí? Es compañero de la primaria. Después está en el 16 Jiménez con G.
1: Ajá.
0: Con G, porque también es con J.
1: Con J.
0: Perdón, es con J este.
1: Ajá.
0: Hay con G, pero este es con J. Jiménez. Uh-huh.
1: Bueno.
0: Bueno, no, tampoco. ¿Usted no conoce?
1: No es tan común, pero bueno, está.
0: Mira, está en el puesto 16.
1: Carabajal es más común.
0: No está. En el puesto 17, Rojas.

0: Rojas.
1: Mis vecinos, el tanque Rojas, le mando un
0: Claro.
1: abrazo al tanque, ¿eh? Gran contador de chistes. Y a sus hijos, ¿eh? Eric.
0: Eric Estrada.
1: Eric Rojas.
0: Claro.
1: Rojas, mirá. Pero sí, Rojas hay un montón. Chango, ¿cómo no nos vamos a acordar? No, no, estuviste mal.
0: Jorge Rojas, claro.
1: Jorge Rojas, como
0: Nuestro
1: Lucio
0: amigo,
1: Rojas, los
0: claro.
1: hermanos Rojas, ¿sí? Después tenemos López.
0: López,
1: López en el
0: sí.
1: puesto 18.
0: Mi amiga Lorena López. Saludos a Lore.
1: Después está nuestra colega López. Es colega
0: Es
1: nuestra.
0: Sánchez, no.
1: No, no, no. Bueno, es apellido López, pero mirá qué mal que está. Hay que ir al neurólogo, chan.
0: ¿El nombre no te estás acordando?
1: No el nombre, claro. La López, ¿eh? Qué bien que habla francés y
2: ¿Quién es
1: pertenece.
2: Django?
0: Ah, la Jackie,
1: Jackie
0: Jacqueline
1: López.
0: López Capua.
1: Jacqueline
0: López
1: López.
0: Capua, ahí está,
1: Bien, bien. ¿Y
0: saludos.
1: cuántos López? Andrés López también es de los medios de video, ¿sí? Bueno, ahí está. ¿Quién más? Mansilla en el puesto 19. Otro colega, Sandro.
0: Sandro, claro, Mansilla.
1: ¿Qué otro Mansilla conocen? Yo tampoco. Bueno, y vamos al puesto y último, el 20, Jerez con G.
0: Jerez con G.
1: El amigo Paulo, le mando que es un amigo, a sus hijos.
0: Me mandó como seis audios Agustín Pérez, lo que lo... Bueno.
1: Así que así, ¿no?
0: Ah.
1: Tenemos los 20. De
0: Seis.
1: los que no están acá, ¿cuáles ustedes consideran que debiera estar? ¿Ávila, les parece? No. Usted dice Carabajal.
0: Carabajal, sí.
1: Puede
0: Sí,
1: ser.
0: sí,
1: ¿Sí? ¿Qué otro más no está acá que no mencionamos y debiera?
0: Sánchez también. Hay varios Sánchez. Si no, ¿sabes qué? Vamos a la guía. Ya no existe la guía. En la guía ahí no.
1: Pero Díaz es
0: Ajá.
1: el que marca
0: Más.
1: tendencia.
0: Sí.
1: ¿Quién no conoce un Díaz? Y si no, ¿por qué aquí tenemos tantos Díaz
0: Tantos días.
1: en nuestro medio, ¿no? ¿Sí?
0: Nos sobran los días.
1: Corbalán. ¿Por qué no
0: Corbalán
1: está
0: también.
1: Corbalán?
0: Sí,
1: ¿Eh?
0: ahí.
1: Hay un montón de Corbalán.
0: Sí.
1: ¿Sí?
0: Ahí hay diferencias entre B corta y B larga con el Corbalán. Ahí hay un temita. Porque, por ejemplo, tengo un primo que es con B larga. Cuando lo fueron a inscribir, los anotaron.
1: Son primo y no son
0: Claro,
1: primo a la vez.
0: pero B corta, B larga hay diferencias.
1: Después está García, que dijimos que no estaba en la lista y que también debiera, porque García hay un montón, ¿no?
0: Ah,
1: Carrizo. Carrizo es otro de los apellidos que debieran estar acá. Y vamos a ir buscando esos apellidos típicos de Santiago que no aparecieron en esta lista de 20, que es un ranking
0: Martínez,
1: oficial.
0: dicen por acá también.
1: Martínez, tienes
0: Martínez,
1: razón.
0: Moreno.
1: También.
0: Mira.
1: Mirá.
0: Pero Acuña, dice otro.
1: Puede ser.
0: Acuña. Tevez.
1: Tevez también. Mirá, como Leopoldo Dante
0: Sí,
1: Tevez, Leodán,
0: claro.
1: ¿sí? Esto fue elaborado por la Dirección Nacional de Población en base a registros que se hicieron con DNI.
3: Dios.
1: Así que está realizado aquí en Santiago del Estero, ¿sí? Así que ya saben, entonces, y vamos a seguir buscando apellidos que no están en la lista.
0: Bueno, dicen por acá Coria, por ejemplo.
1: Coria, como Miguel.
0: Cortés,
1: Cortés, como
0: Torres.
1: Alberto. Torres, como el marido de nuestra compañera.
0: Claro, Torres.
1: Torres.
0: Bueno, Juárez, si lo dijiste.
1: Juárez está en la lista,
0: Está.
1: ¿sí? Juárez está en el puesto número 4.
0: Bien, y ahí me pasan, te mando audios para checar, que me van mandando por acá.
1: Manda audio.
0: Oh, está.
1: Ese sí está, ¿no? Gómez.
4: Graba un audio.
1: Sí, Gómez está en el puesto número 2.
0: Álvarez, dijiste.
1: No dijimos Álvarez, pero Álvarez podría tranquilamente ser, ¿no?
0: Podría.
1: Otro apellido común aquí en Santiago del Estero. Así que vamos a seguir con eso. Hoy hablamos de los apellidos
0: Claro.
1: y dijimos entonces que Díaz es el más común.
0: Sí.
1: ¿Están de acuerdo?
0: Sí.
1: ¿Sí? Bueno, señoras y señores, así arrancamos Tranquilo, ¿eh? Es lunes, pero es un programa corto el de hoy.
0: Sí, hoy vamos hasta las 3:30 porque después vienen los chicos de El Clásico.
1: Sí, hay dos partidos que se va a transmitir, ¿eh? Central Córdoba juega hoy en Victoria ante Tigre. Eso va a ser a las 7 de la tarde. Así que una seguidilla de dos encuentros que va a tener a la radio con el deporte. Y a los hinchas de River y de Boca están tranquilos porque empataron ambos, ¿sí? Uno con sabor a derrota y el otro como que sabor a poco porque podría haber obtenido más. Ya saben a qué me refiero, porque River iba ganando y se lo empataron. Y Boca iba perdiendo, empató y pudo hacer más. Pero bueno, ahí están las realidades de uno y de otro. Señoras y señores, ¿qué vamos a escuchar? ¿A Julio Sosa?
0: Claro, vamos.
1: ¿Y si hablamos de músicos con estos apellidos?
2: Hablas tanto, hijo.
0: ¿Con estos apellidos?
1: Con todos los que dimos. Ajá. ¿Sí? Yo me acuerdo de Pablito Ruiz, por ejemplo, por el apellido Ruiz.
0: Fíjate vos cómo enganchas. Fíjate
1: Marito con... Ruiz también.
0: Fíjate cómo enganchas a Julio Sosa con Pablito Ruiz.
1: Sí, después tenemos Díaz, lo tenemos al gran Hugo Díaz, sí. Santiagueño armonicista, el que recién se estaba acordando usted. Sí, Luna, argentino Luna.
0: Sáquelo del aire.
1: Sí, Rojas, Jorge Rojas, ¿sí? Y tantos otros.
2: ¿No vos sos creador?
1: Jerez, Julio Argentino Jerez. ¿Mm? Ledesma, argentino Ledesma. Sí. Gran cantante, claro. ¿No? Y Juárez. Pablo Juárez con su...
0: Claro, con sus clásicos.
1: Cuando cantó aquí entre nosotros. Vámonos más a la música. Ya volvemos.

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0: Nada nos queda, Rita.
1: Nada.
2: ¡Rita!
1: No somos nada.
0: ¿Dijiste la temperatura?
3: No, no me dejaste decir.
2: ¡Oh!
0: ¡Qué mal! ¡Qué mal! Con lo lindo que está el día.
1: Claro.
0: Y según el servicio meteorológico, se vienen subas.
3: Sí.
0: Para la semana.
3: Para los próximos días.
0: Decía un tucumano.
3: Pero bueno, vamos a ver si Carolito está en el jardín, Carola.
0: Está en el primer grado. Se enoja cuando dice
3: perdón,
0: en el
3: perdón, cierto. Es que creciste tan rápido.
0: Y yo le digo, todavía le digo. Dale. Tienes que ir al jardín. ¿Qué tal te ha ido en el jardín hoy?
3: Claro. No voy al jardín, voy al primer grado. Claro, pasa, claro, los chicos crecen, cuando menos te das cuenta, van a estar en el acto de colación, van a estar.
0: Temperatura que, en bien, este momento.
3: ¿Ahí está Carolita o se está? Está, a ver.
4: ¡Rita!
3: ¡Sí!
4: ¡Rita!
3: ¡Sí!
4: ¡Rita!
3: ¡Sí!
4: ¿Qué temperatura tenemos?
3: 22 grados 2 décimas, los tres patitos.
0: ¡Tres patitos, mira!
3: Como sería.
5: Hola.
3: Los patitos en fila.
0: Dos.
3: Tiene los patitos en fila.
0: Como los fósforos.
3: Claro.
0: Algo ¿Y así. ¿Sabes por qué se llaman los tres patitos?
3: ¿Por qué?
0: Porque te lleva 222 fósforos.
3: Oh, ¿te pusiste a contarlos?
0: Sí.
3: ¿Sí?
0: Por eso se llaman los tres patitos.
3: Bueno, 42 el porcentaje de humedad, viento del noreste a 17 kilómetros. El cielo está despejado y se nota mucho. Mirá cómo está,
0: está bien.
3: El solcito, la plaza.
0: Con... Hermoso.
3: Hermoso, hermoso.
5: Nada de viento.
0: ¿Y tierra?
3: Nada.
5: Nada de tierra.
3: Y para los próximos días se espera el ascenso en las temperaturas máximas, sobre todo, que van a estar... Mañana vamos a tener 25 de máxima.
0: ¡Chole! Espectacular. ¿Sí? ¡Hermoso!
3: El miércoles... 30. Belleza,
5: Hermoso.
3: Será el, 30.
2: ¿Y dónde está Walter?
0: El miércoles 30, Kelly.
3: 30.
0: Kelly.
3: El jueves 24 y bueno, en la semana sí, arriba de los 25 grados. 25,
0: ¿no? Hermoso. Excepto el domingo que baja un poquito a 20.
3: A 20.
0: Pero bueno. Pero ¿y la tormenta de Santa Rosa?
3: ¿Y?
0: ¿Vos qué dices? ¿Cuándo la tormenta, productora?
3: Fines de agosto sería bueno, entre el domingo y el lunes.
0: Claro, pues sí.
6: Dios.
3: Por lo menos hasta el domingo no hay pronóstico de lluvia. Y
6: Dios.
3: Se largaba ya.
0: Ajá. El lunes termina el mes ya.
3: Claro.
6: Dios.
0: ¿Y cuándo llueve?
3: Ajá.
0: ¿Cuándo llueve?
6: Dios.
0: ¿Vos qué sabes todo? ¿El lunes llueve?
5: No, vos sos creador.
0: Mirala, ¿cómo sabe todo?
3: Tendría que llover el
0: lo previsional, viernes. Claro. Se sabe todo.
3: Bueno, el lunes estaríamos cerrando el mes.
0: La administración pública sí, este fin de semana, ¿no?
3: Todavía no tenemos fecha confirmada. Viernes.
0: Ahí aparecía.
3: A ver, fijamos,
0: sí.
3: Vamos.
0: Diariopanorama.com.
3: Vamos a actualizar
0: el diario de los santiagueños. En la compu.
3: Sí, ahí actualizamos.
0: Bueno, sí estuve viendo que algo aparecido, che. Y ahí nos estamos fijando, diariopanorama.com. Este, ¿qué
3: hoy
0: número ha salido?
3: De,
0: ¿qué número salió en la tómbola?
3: Día de la mujer policía.
0: ¿Día de la mujer policía?
3: Hoy, sí.
0: Mira.
3: No, el cronograma que sale es del pago de emergencia.
0: Ah, sí. Y bueno, todo está
3: de los planes de emergencia de la provincia. De los planes de emergencia. Ese es el único que tengo por
0: emergencia,
3: lo menos.
0: Emergencia.
3: El cronograma que tenemos que sería lunes,
0: ajá,
3: martes y miércoles. O sea. Hoy, mañana y pasado están cobrando.
0: Ah.
3: Sí, eso sí. Lo informó Dani también el,
0: claro,
3: el viernes. Claro.
0: ¿Hablo yo?
3: Cronograma de sueldos todavía no tenemos publicado, así que seguramente ya en los próximos días vamos a informar.
0: Sí. Che, nos quedan 5 minutos.
3: Sí.
0: Dani no vino ni a saludar, nada.
6: Dale, Dios.
0: Claro. Venga, ahí viene, bien. Nos va a saludar por lo menos.
3: Por lo menos.
0: Ya se viene la transmisión deportiva. Seba, mira, esperábamos la información de Seba. No va a poder
3: nada,
0: ser.
3: No va a poder
0: mañana.
3: Ser.
0: Mañana, quédese tranquilo, mañana hacemos. Mañana. Hoy fútbol.
7: Está al aire, me manda.
0: Que gane Güemes.
7: Gana.
0: Ah, bien, muy bien.
8: Había sabido ser fiel.
3: El prode.
0: Güemes.
3: Bueno.
0: Y después juega Central con Tigre, allá en Victoria. Que mira, bueno, hablando de Güemes, tiene la misma camiseta.
3: Sí.
0: Tigre y Güemes. No sé qué tendrá que ver, pero por lo menos estamos hablando de fútbol. Y que coincidentemente, hoy juegan. Bueno. ¿Qué más?
3: Bueno.
0: Dijimos que la temperatura está en 22.2 y que hoy, con el tema de los apellidos, muchísima gente ha hablado con respecto a los apellidos que no están dentro de los 20, según este estudio, este, bueno, el resultado que tiró un estudio.
1: ¿Cómo estás? Escuchándolos.
0: Sí.
1: Y creo que el número uno podría llegar a ser el apellido Díaz.
3: Sí.
0: Mirá.
3: Efectivamente.
0: Esto está en lo cierto. Díaz está en el puesto número uno de los 20 apellidos con más porcentajes en Santiago del Estero. Marca tendencia con 2,34% en el puesto número uno. Y en el podio, puesto número dos, Gómez, y puesto número tres, González.
2: Hola, Jorge, espectacular eso de el mano a mano de Julio Sosa.
3: Ah, bien.
2: Espectacular.
3: Maurito, para Mauro.
2: Por otro lado, siguiendo la consigna,
0: sí.
2: Tenemos entre los Paz, Onofre, Paz.
0: Paz.
2: Claro. Entre los Jerez, Lechuga, Jerez.
0: Sí.
2: Claro. Fortunato Juárez, que son de aquí, son nuestros. Un abrazo, hermoso programa.
0: Gracias, hermano, porque mirá, dijimos Paz. Paz está en el puesto número 5 y ahí está Onofre Paz. También dijo Julio Argentino Jerez, que está en el puesto número 20, con el apellido Jerez con G, y dijo...
3: Fortunato Juárez.
0: Fortunato Juárez. Juárez, que está en el puesto número 4, ¿sí? Y por ahí ya hemos escuchado también a otros artistas, como por ejemplo Suárez, de los Suárez Palomo, puso algo de los Suárez Palomo, puso Pablito Ruiz, y puso algo que todos vinimos aquí, ¿qué es eso? ¿Qué puso? Eso que era hoy en el Día de la Música Extraña, porque hoy es el Día de la Música Extraña. Esto es a nivel internacional. Así que todo aquel que por ahí escucha una música medio rara, hoy es el día, hoy, 24 de agosto.
9: Sería que, la que no está dentro de mi
0: lugar. Puso el Chango Farías Gómez. Ahí está, en el Día de la Música Extraña, y que además recordamos la muerte del Chango Farías Gómez. Mira, una cosa con la otra. Y Farías no está en la lista. García.
9: ¿Frías?
0: Bueno, ¿le parece común Frías?
9: Sí, puede ser.
3: Catamarca.
0: ¿Y Frías está para allá? ¿Para el oeste?
9: Para el otro lado.
0: Claro. Farías no está. García no está. Ávila no está.
3: Todos se han ido.
0: Corbalán no está.
9: Fernández no está.
3: Todos se han ido.
9: Álvarez no está.
0: Álvarez.
9: Sánchez no está.
3: Todos se fueron a Álvarez. Claro, Fernández está en Güemes. Enseguida sale Fernández de Güemes.
0: Fernández no está, y Fernández hay un montón también, ¿no? ¿Quién no conoce un Fernández? ¿No?
9: González estaba.
0: Perdón, Martínez. No está Martínez.
9: Martínez, González, Fernández, todo eso son origen español.
0: Español. Martínez, mira, en la selección hay como cuatro.
3: Dibu.
0: Está el Dibu, Lautaro, Martínez, Licha.
3: Bueno, sí. Bueno. Sí, ya estamos.
0: De todas maneras, esto nos ha dado pie para que volvamos con el tema de los apellidos, pero vayamos a los apellidos, así como la música rara, extraña, vayamos a los apellidos raros y extraños. Aquellos que están en Santiago y que uno dice, yo conozco uno de apellido raro.

0: Manestar, por ejemplo.
1: Ese Guille, es extraño.
0: Jamás en mi vida había conocido algo hasta que apareció aquel chanco. No conocía ningún Manestar hasta que apareció. Y Cola Santa tampoco conocía hasta que apareció aquí.
1: Cola Santa.
0: Claro, tampoco. Así sí. Que solo esos apellidos. Getar, por ejemplo.
1: Getar.
0: No tampoco. Conocía ninguna Getar hasta que apareció la Luciana aquí. ¿No?
1: Claro, claro. Sí, sí. A ver, ¿qué otro más?
0: Esos apellidos raros. De eso, mañana sí. Me trae tarea para la casa.
2: Dale, dale.
1: ¿Cuántos tengo que traer?
0: Por lo menos 5.
1: ¿5?
0: Bueno. Apellidos raros. ¿Usted tiene algo? ¿Conoce a alguien que tenga apellido raro?
1: A ver. ¿Mm? Me estoy acordando de una compañera que tenía yo en un curso que hice. Uh-huh. Banco Ninambur. Una cosa así me parece que era el apellido. Que de tan raro me quedó grabado.
2: Claro.
0: Sí. Mira. Bueno, que mañana.
1: No lo había escuchado.
0: Anótelo para que mañana se sume a esa lista.
1: Voy a hacer memoria.
0: Bien.
1: A ver qué.
0: Mañana tenemos aquí apellidos raros, extraños, pero que existen en Santiago del Estero, claro. De Santiago del Estero.
1: ¿Un apellido chino por ahí? No.
0: ¿Y existe? ¿Usted sí, contiene no sé, un amigo chino?
1: No, pregunto, ustedes, no,
0: no
1: sé.
0: No, yo no conozco ningún chino.
1: Usted que anda así, que es muy conocido, tiene muchos contactos, que se me pregunto, no sé. Por ahí.
0: No,
1: que haber.
0: Sí, no tengo ningún, no conozco ningún chino.
1: ¿Italiano?
0: Italiano hay un montón, sí, aquí en Santiago hay un montón. Y Muratore.
1: Fulco.
0: Fulco. No, hay un montón, Storniolo.
1: Storniolo.
0: Sí.
3: Leco Jerez.
1: Algo conocido en la casa de Italia.
0: Scaglione. Castiglione. Como el ex de la Moria, que era él era Castiglioni, ¿no? Con I.
2: Yeah, creo que sí.
0: Claro.
1: El padre de Sofía Gala.
0: Sí. Claro, sería. Es Castiglioni, ¿no?
1: Está llegando la gente de clásico.
0: Sí. Está llegando la gente al baile.
2: La gente que tiene que trabajar.
0: Dice, nosotros nos vamos a encontrar mañana con y vamos a tener música. Atención,
3: joven,
0: mañana.
3: Él se enamora de doña Juana María, apellido Dolores ella.
0: Ajá, bien. Mañana vamos a tener aquí a dos artistas, ¿sí? Tiago Nassif, que va a venir con su teclado, con su piano, junto a Enzo Luna, que es bandoneonista. Ellos van a venir aquí a deleitarnos con la música en vivo, en donde hacen folclore y tango, y anticipan lo que va a pasar el sábado que viene en el Salón de los Espejos en el Teatro 25 de Mayo. Eso es mañana, ¿eh? Ahí a esto le vamos a sumar el tema de los apellidos.
4: Meta chango, dale.
1: Muy bien.
0: Mauro, gracias, hermano.
2: Gracias.
0: Rita.
1: Gracias, total.
2: Gracias.
0: Daniela, muchas gracias.
1: Gracias por venir. Gracias.
0: Mañana nos vemos. Chao.
2: Hasta mañana.
3: ¿Creador?
0: Claro, pues.

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¿Cómo están? Muy buenas tardes, amigos del fútbol, amigos del 100.1 de Panorama. Estamos en la cancha de Güemes, fecha 26 del campeonato. Esta primera nacional en un lunes que promete, en un lunes con mucho fútbol que vamos a compartir, como les habíamos anunciado la semana pasada, que iba a arrancar esta semana justamente con mucho en cuanto a los equipos santiagueños, y en este caso la primera propuesta está aquí en la cancha de Güemes. El Gaucho, que después de dos empates fuera de su casa, hoy quiere intentar edificar esa victoria que se le ha venido negando al equipo dirigido por Mario Gómez, y para eso ha preparado el mejor equipo, y para eso ha tenido una semana corta con el viaje de por medio, después del viaje y el empate registrado frente a Chacarita, para pensar en diagramar una estrategia y en el partido que se viene en estos 90 minutos que vamos a disfrutar con todos ustedes en el 100.1 de tu dial. Somos Panorama, somos el clásico, el fútbol dice presente, con la primera nacional y este Güemes Atlético Rafaela, que se verán las caras por la fecha 26 del campeonato. Muy buenas tardes a todos, a los que van entrando en sintonía. La previa del fútbol que ha comenzado junto al equipo deportivo El Clásico.

0: Y con los equipos ya haciendo la correspondiente entrada en calor, nos vamos nosotros también aproximando a las 4 de la tarde, horario en que comenzará a rodar la pelota aquí entre Güemes y Atlético Rafaela. Para eso le damos la bienvenida, lo sumamos a los amigos anunciantes, firmas, comercios y empresas que nos acompañan en otra tarde de fútbol. Bienvenido Jorge Ávila, muy buenas tardes.
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3: Las firmas comerciales que nos acompañan esta tarde de lunes que comienza aquí en la cancha de Güemes y el fútbol de la Primera Nacional y que luego, por supuesto, desde las 6:30 de la tarde también va a tener su continuidad con el campeonato de Primera y la presentación desde las 19 de Central Córdoba en Victoria y ante Tigre, que lo vamos a disfrutar con los relatos de Pablo Pereira y los comentarios de José Taguadalisi. Quiero ir a la parte baja, aquí en el Arturo Gisa Miranda, presentación, y abrimos micrófonos y el primer contacto de la tarde con el señor Amaru Pérez.
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3: ¿Cómo te va, Amaru? Bienvenido, buenas tardes.
4: ¿Qué tal, Guillermo? Muy buenas tardes. Saludos también para la audiencia. Bueno, un panorama que hoy trae a dos equipos con necesidad de ganar, pero con diferentes intenciones, porque un Güemes que no gana hace 9 partidos, lo dejan en lo más profundo de la tabla de posiciones de esta zona B. Hoy necesita ganar para ponerse a tiro de ese pelotón de equipos que no están ingresando en zona de descenso y poder por lo menos ilusionarse con alcanzarlos en las próximas fechas a estos equipos, como es Chacarita Juniors, que no ha podido sumar de a tres en este fin de semana. Entonces,

0: una chance inmejorable para Güemes, que hoy de hoy ganar en su cancha para poder ponerse a tiro en esta lucha por la permanencia. Y del otro lado, Atlético de Rafaela, un equipo que a lo largo del torneo ha tenido una regularidad que le ha posibilitado ingresar en los primeros ocho y de esta manera hoy ser por primera vez un equipo que no está ingresando en los primeros ocho debido a que San Martín de Tucumán le ha ganado la pulseada y hoy está noveno Atlético Rafael, entonces necesita ganar para seguir poder y seguir ilusionándose, ¿no?, en esta lucha por los primeros ocho y de esta manera ingresar a la próxima fase. Pero, y un equipo además que ha tenido algunas vueltas de algunos jugadores, como el caso de Martiniano Moreno, jugador que estaba lesionado y que ahora lo puede recuperar para este partido frente a Güemes, otro de los jugadores que logró recuperar el conjunto de Fernando Tete Quirós es el jugador que hoy seguramente va a ser titular, que es Ramírez, que va a ingresar en lugar de Enzo Batier, que bueno, justamente arrastra una molestia muscular y no va a estar en condiciones para disputar este partido. Otra de las novedades es el regreso de Nahuel Cainelli, quien cumplió las tres fechas de suspensión y quedó nuevamente a disposición del cuerpo técnico. En Güemes, hoy no estará presente el hijo del Cholo Guiñazú, Lucas Guiñazú, que el pasado miércoles frente a Chacarita Juniors fue expulsado y sancionado. Vamos a escuchar la palabra de Milton Jerez, el jugador de Güemes, que bueno, nos decía un poco de sus sensaciones respecto a este momento y lo que se le viene ahora en algunos instantes con este partido frente a Atlético Rafaela. Lo escuchamos y presentamos la nota.
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2: No, creo que es una sensación buena, ¿no? Siempre sumar el visitante por ahí es positivo. A la larga, capaz que ese punto termina sirviendo bastante, así que bueno, sobre todo por el rival y cómo se ve el partido, creo que fue un punto valioso. Sí, obviamente que estamos preocupados por volver a ganar. Creo que hace más de 8 o 9 fechas que no lo hacemos, entonces uno se preocupa y creo que en la situación en la que estamos nosotros es muy importante volver a conseguir los 3 puntos, así que bueno, estamos ahí preocupados y también ocupados para volver a la victoria. Creo que el partido de lunes va a ser un partido importante para nosotros porque volvemos a jugar de local y de local hace bastante que no ganamos, así que vamos a tratar de que los 3 puntos se queden en casa y va a ser un partido duro como todo lo de la categoría, pero bueno, vamos a trabajar, como te digo, para que los 3 puntos se queden en casa y sirvan para seguir sumando y poder salir de la situación en la que estamos, ¿no? No, la verdad que bastante bien con Mario, el equipo se adaptó rápido. No llenó de conceptos básicos, básicamente, sin nada raro ni nada por el estilo. Obviamente tampoco tuvo tantos días de trabajo porque en menos de una semana tuvo 2 partidos, entonces creo que no tuvo tanto tiempo de trabajo con respecto a su idea o cosas que por ahí él quiera ir metiéndole a poquito en el equipo, pero bueno, creo que los 2 partidos se vieron puntos bastante importantes que mejoramos, sobre todo desde lo defensivo, que por ahí veníamos sufriendo bastante. Así que bueno, nos adaptamos de la mejor manera y siempre con la mejor predisposición.
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0: Bueno, la palabra de Milton Jerez, el jugador santiagueño que hoy será titular en el conjunto de Mario Gómez, respecto a este partido que se le viene frente a Atlético Rafaela y la oportunidad inmejorable de hoy sumar para poder acortar la diferencia entre los que no están descendiendo y Güemes.
3: Bueno, ahí está entonces el testimonio de Milton Jerez. Está Güemes a propósito ya en el sector del vestuario, calzándose la indumentaria titular. Por lo pronto está el conjunto visitante haciendo el último tramo de los movimientos precompetitivos. Va llegando, va acercándose el horario. 4:00 p.m. comenzará a rodar la pelota Güemes Atlético Rafaela. La propuesta, la primera de este lunes con el fútbol.
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0: Sumarlo a quien será nuestro comentarista en esta tarde que se nos viene aquí desde la cancha de Güemes, el gaucho atlético Rafaela. Ramón Ávila se suma a esta previa, a esta transmisión después de esta presentación.
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0: Ramón, bienvenido, buenas tardes.
2: ¿Qué tal? Buenas tardes, Guillermo. Bueno, qué compromiso con necesidades diferentes, ¿no? Con presentes totalmente distantes. Uno que necesita sumar, sobre todo ahora como local, viene de dos compromisos muy difíciles. Fuera de su casa, el clásico ante Mitre, y después enfrentar a Chacarita Juniors, un rival directo en esta lucha que mantiene por esquivarle al descenso. Es el caso del Club Atlético Güemes, que está 18º y último en la tabla de posiciones, aunque bueno, en estos dos últimos capítulos se le han dado unos resultados que le han permitido estar así, cerca, no tan lejos de los que están arriba de él. Por el lado, además con esta racha negativa de 9 partidos que no gana, con 7 derrotas, y los empates, pudo al menos cortar esa racha adversa tras igualar como visitante frente a Temitre. Obviamente con cambio en la dirigencia deportiva, con cambio en la dirección técnica del equipo, ya Mario Cooper es el tercer entrenador que tiene Güemes en un campeonato que todavía no ha terminado en cuanto a su fase regular. Y obviamente eso de andar a los tumbos institucionalmente y deportivamente llevan a este presente que no es terminante, porque todavía resta bastante para que concluya esta primera fase, pero que no deja márgenes para la equivocación. Necesita ganar Güemes como local para al menos ponerse a 3 puntos de Chacarita Juniors, que en este momento se está en la 16ª posición, y es el rival al cual hay que alcanzarlo y después superarlo para esquivarle al descenso, siempre y cuando Patronato también siga hundido en los últimos puestos de la zona B. Por el lado de Atlético de Rafaela, está noveno, está quedándose afuera solamente por la diferencia entre goles a favor y en contra, pero tiene 35 unidades y sabe que un triunfo o llevarse al menos un punto de Santiago del Estero le permitiría volver a la zona de clasificación, ha reducido por el segundo ascenso a la Liga Profesional de Fútbol. Ese es el panorama, obviamente con innovaciones tácticas, obviamente por el lado de Güemes también con cambios en cuanto a la estructura del equipo, en cuanto ha habido lesiones y expulsiones, que le permite a Mario Gómez haber logrado también por lo menos 7 u 8 entrenamientos desde que se hizo cargo para ir delineando una idea. Veremos cómo se presenta el juego. Es una linda oportunidad para Güemes para devolverse a sí mismo la confianza y para que los hinchas también empiecen a copar la parada, ¿no? Hoy se necesita de todos. ¿Sí? Aquel que decide venir hoy al Arturo Gelacio Miranda, que venga con cargas positivas, que venga a alentar, que venga a empujar a su equipo al triunfo, que si la primera no sale, en la tercer pase tampoco, que las equivocaciones por la presión que hay encima van a florecer, tiene que bajar el aliento y no el insulto. Tiene que bajar el aliento y no el reproche.
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0: Conceptos en la previa de este partido que ya se nos viene. Güemes Atlético Rafaela será la propuesta. Quiero saludarlo y sumarlo también en estudios centrales al señor Lautaro Beltrán. Está junto a Mauro Manestar en los controles, así comandando toda la parte técnica, el amigo Mauro Manestar. Y en la voz informativa, Lautaro Beltrán, ¿a quién sumamos?

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1: ¿Cómo te va, Lautaro? Bienvenido, buenas tardes.
2: Guillermo, ¿qué tal? ¿Cómo te va? Un abrazo grande para vos y para todos. Aquí estamos nosotros desde Estudios Centrales porque hay mucha información de lo que ha pasado este fin de semana, ¿no? Con novedades

0: De a poquito vamos a ir desmenuzando seguramente a lo largo y a lo ancho de la transmisión. Mientras, les cuento que ya en breve se va a vivir el partido por la Primera Nacional Güemes Atlético Rafael a través del Clásico y por Radio Panorama, y a las 20 también por la Primera Nacional Ferrocarril Oeste va a recibir a All Boys.
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0: A las 19 horas, pero un ratito antes, desde las 18:30, nosotros vamos a seguir de largo. No se vaya, porque ni bien termina Güemes, vamos a estar con el otro compromiso también por la Liga Profesional, porque a las 19 horas va a comenzar el partido en Victoria entre Tigre y Central Córdoba, también transmisión del equipo del Clásico por Radio Panorama.
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0: También esta sexta fecha de la Liga Profesional de Fútbol en la edición clausura va a continuar a las 21:15, también con dos partidos en la Fortaleza. Lanús va a recibir a Argentinos Juniors, y en el mismo horario Talleres en Córdoba, buscando el primer triunfo en esta ocasión de Sampaoli como entrenador de Talleres, va a recibir a Rosario Central, que viene de quedar eliminado en la Copa Libertadores.
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0: Además, ayer terminó consagrándose campeón de la Liga Santiagueña de Fútbol el equipo central argentino de La Banda, el equipo de Pablo Ledesma, que tras haber ganado 1-0 en la ida en San Ramón, empató 1-1 en el Osvaldo Juárez y se consagró campeón después de 17 años en esta Liga Santiagueña de Fútbol, quedándose con el torneo anual de el fútbol santiagueño. Así que salud para el pueblo albo, que consagra entonces de la mano de Pablo Ledesma campeón al equipo bandeño de esta edición del fútbol santiagueño.
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0: Y también, antes de volver con los muchachos ahí a la isla, contarles que ayer también tuvo su presentación Sarmiento de La Banda, que hizo los deberes, pudo sumar su primer triunfo en esta fase de campeonato para empezar a salir de la parte baja. Recordemos que había tenido un inicio bastante parecido también en la primera fase de este torneo Federal A, hasta que agarró confianza y pudo meter varios triunfos consecutivos. Ahora ojalá pueda repetir esta situación también. Sumó su primer triunfo en estas primeras 4 o 5 presentaciones. Recordemos que quedó libre en una, empató 2, perdió ante Douglas High, y esta es su primera victoria. Así que vamos a ver si puede seguir manteniendo este andar, y se mantiene quinto entonces el equipo bandeño, ilusionándose por meterse en la siguiente instancia del Federal A y también por asegurar un puesto en la próxima edición de la Copa Argentina.
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0: El que no tuvo una buena jornada fue Mitre, que el viernes cayó por la fecha 26 de la Primera Nacional. Fue goleado 4-0 ante Deportivo Madryn. También decíamos, por esta Primera Nacional, no fue buena la parada para el equipo del Pampa Viallo, que venía teniendo buenas presentaciones. Había logrado obtener 5 sin perder, con, decíamos, 2 victorias y 3 empates. Bueno, terminó cortándose esta racha positiva para el equipo aurinegro. Derrota 4-0 dolorosa. Y ahora pensar en lo que se viene, que es la fecha 27.
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0: Fecha 27, bueno, que va a estar teniendo actividad el próximo fin de semana, cuando reciba el equipo aurinegro a Central Norte de Salta. Esto decíamos por la jornada 27 de la segunda categoría del fútbol argentino. Esto al menos para el equipo aurinegro, que va a volver al 8 de abril para tener acción como local.
2: Bueno, gobierno. Primeras informaciones que vienen desde los estudios centrales. Los equipos en la cancha, ya está Güemes. Está Atlético Rafaela, te contamos cómo forma cada uno. Así va el gaucho, así va la crema.
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1: La formación del equipo local de Güemes en el arco con la 1, Leandro Finocchietto, la 2 para Walter Juárez, 3 para Marcelo Benítez, 4 para Axel Bordón, 5 Fernando Godoy, 6 Facundo Melillán, 7 Santiago Sala, la 8 para Milton Jerez, la 9 para Juan Sánchez Otelo, la 10 para Iván Ortigosa y la 11 para Gianfranco Bayer, el equipo titular que pone Mario Gómez.
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1: La visita forma de la siguiente manera, con la 1 Maico Bergia, con la 2 Agustín Solveira, la 3 para Roque Ramírez, la 4 para Leonardo Flores, la 5 para Juan Capurro, 6 Ulises Yegros, 7 Martiniano Moreno, la 8 para Matías Morelo, la 9 para Lucas Albertengo, la 10 para Agustín Obando y la número 11 para Juan Cavalaro, el equipo de Fernando Tete Quirós.
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2: Bueno, todo listo para el comienzo del partido. Cronómetro en cero para el árbitro. La autoridad principal. Tiene el juego estos primeros 45 minutos que se nos vienen en el aire de la radio, en Panorama, en este lunes. Abriendo una gran jornada con el doblete futbolístico que nos espera. Güemes y Atlético Rafaela. La propuesta que se nos viene por delante. Autoridades del partido son estas.
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1: El árbitro principal es Brian Ferreira, el asistente número 1 Damián Espinosa, asistente número 2 Cristian Herrera y el cuarto árbitro Federico Guaymas.
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2: Cronómetro en cero, señoras y señores, a jugar, se dijo. Arrancó el lunes bien futbolero en Panorama, en el 100.1 en Cancha El Gaucho. Ya están jugando Güemes y Atlético Rafaela. Devuelve la pelota, la sacaba Ramírez. Bordón en el camino, la quería Bayer. La viene a buscar la pelota Santiago Sala. Allí aparece y rechaza la pelota, la va sacando con todo Matías Moreno. Moreno que juega hacia atrás, la pierde con Benítez. Benítez que juega. La pelota que viene para Finocchietto. Finocchietto que la juega hacia atrás. Va recibiendo la pelota el arquero Gaucho. 30 segundos de juego. La pelota vino hasta el arquero. Finocchietto devuelve con todo. Devuelve así la pelota firme Solveira. La venía sacando Bayer. Pelota por izquierda. Ataca Güemes. Intenta plantarse con Ortigosa que viene. Iván Ortigosa va por la banda izquierda. Rechaza la pelota. La saca firme Flores. La tira adelante para que vaya a buscar la diagonal hacia el costado de Martiniano Moreno. Va sacando la pelota. La recupera Melillano. Otro pelotazo que parte a campo de Rafaela. Devuelto de cabeza firme así por Capurro. Capurro la tiró a dividir. Golpe de cabeza de Melillán. Queda en la mitad cancha. Iván Ortigosa escapa de la marca. Juega con un pase cortito para Bayer. Bayer se equivoca. Imprecisiones en Güemes en la mitad de cancha. La recupera la pelota y sale jugando y se viene allí. Cavalaro. Va Cavalaro, el ex Unión de Santa Fe. Levanta la cabeza. Mete el freno. Tres cuartos de cancha. Encara hacia el centro. Descarga ahora hacia atrás. A su campo con Yegros. Yegros que abre la cancha con Ramírez. Ramírez que recibe la pelota. Primer minuto que se cumple. Abajo fue con todo Milton Jerez. El árbitro marca la falta. El tiro libre. Tiro libre para Rafaela. Pero no hay tarjeta, ¿verdad?
1: No, el árbitro Ferreira que se acerca a Jerez. Una advertencia, que va a pedirle disculpas al 3.
3: Era para amarillas, claramente. El reglamento no te habla ni de lugar, ni de tiempo, momento, ni de circunstancias. Era una infracción, juego brusco para tarjeta amarilla. Salva justamente, se salva a Mito Jerez de la amonestación porque recién comenzó el partido.
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2: Va sacando la pelota, sale jugando allí Marcelo Benítez. Estamos aquí en Santiago del Estero y el norte argentino a través del 100.1 de Panorama. Llegando a toda la provincia con esta primera nacional. Y estamos también en Rafaela, allá en la provincia de Santa Fe, con Radio El Espectador, el equipo de Néstor Clivati. También, por supuesto, en la ciudad de Rafaela, llegando con el fútbol. Este fútbol de fecha 26 de Primera Nacional. 0-0 el partido. 2-20, marca el cronómetro. Va saliendo la crema. El balón que viene para Bergia. Bergia que juega. Balón que va para Yegros. Yegros que levanta la cabeza. Allí juega con su arquero. No lo presiona nadie de Güemes. Tiene tiempo para repensar la jugada del equipo visitante. La va sacando la pelota Yegros. La sacó para su arquero. Su arquero que abre cancha con Flores. Flores que mete el freno. Levanta la cabeza. Sale presionando Santiago Sala. Descarga la pelota hacia afuera que viene así para buscar la posición de Flores. Flores juega hacia atrás, toque y va Rafael hasta su campo. Ahora recién aparece para presionar Sánchez Otelo. Va jugando la pelota.

0: La crema con su arquero, la sacó por el costado para Yegros, se viene Yegros hasta cuarto de cancha, abriendo el sector izquierdo con Ramírez, Ramírez que pasa, ataque, mete el freno, descarga la pelota para Capurro, Capurro que se asocia con Cavallaro, Cavallaro con Albertengo, tocan y van los dos, allí está Capurro, se la devuelve a Cavallaro, va y crece en su juego Atlético Rafael, la pelota abierta por derecha, tiene Flores para darle, sacó el pase atrás para Obando, Obando que va a puerta del área, abrió con Flores, va todo allí, el cambio de frente que viene, se equivoca Rafaela, le regala la pelota a Salas, Salas sale jugando con Ortigosa, se viene Ortigosa y va Güemes, allí va el gaucho Ortigosa, esquivó una marca, después no pudo con el segundo jugador, el rebote lo favorece a Salas que va a buscar, la viene recuperando la pelota, finalmente Flores, recupera para Atlético Rafaela, la tiró en profundidad, la pelota viene para Obando, allí aparece el Boca, tres cuartos de cancha, soltó la pelota de primera que vino allí para la posición de Moreno, Moreno se combina con el propio Obando, la sacó para Cavallaro, Cavallaro que va a puerta del área, la rebota Albertengo, viene Cavallaro jugando y abriendo la cancha con Ramírez, Atlético Rafaela, defiende Güemes en este juego, que ya tiene cuatro minutos de la primera parte, juego ofensivo de Rafaela con Cavallaro que va comandando las acciones, que venía Capurro, la termina recuperando la pelota de Gaucho, la tiene Bayer, Bayer que abre cancha, la juega ya afuera para que vaya a buscar la pelota y la recibe Ortigosa, Iván Ortigosa, la jugó para Santiago Salas, que bien que giró sobre la marca, la soltó para Sánchez Otelo que se iba para el gol. Finista, le digo, Se la dejo para usted, comentarista, el árbitro, a instancia, el asistente señala posición adelantada de Sánchez Otelo que se iba mano a mano.
1: Sí, por muy poco termina siendo posición adelantada de Sánchez Otelo, la había triangulado bien Güemes en tres cuartos de cancha. Atlético de Rafaela separa 5-3-2 en el bloque bajo, 3-5-2 en el bloque medio, en tanto que Güemes separa 4-4-2 en ambos bloques. ¿Qué significa eso? Cuando tengo la pelota, soy más ofensivo. Defiendo con Cavallaro, con línea de tres, y lo subo a la mitad de la cancha a Roque Ramírez. Ese es el caso de Atlético de Rafaela. Cuando pierdo la pelota, lo hago retroceder a Ramírez y paso a quedar con línea de cinco. En cambio, Güemes sigue 4-4-2, cuatro hombres en defensa marcando en zona, cuatro en la mitad de la cancha con doble cinco, el caso de Bayer y de Godoy, y dos atacantes, uno por afuera y otro por adentro, que es Sánchez Otelo.
0: Cinco minutos de la primera parte, tiro libre para la crema, tres cuartos de cancha, banda derecha, desde allí levantará Cavallaro, la pelota contra el área, se van agarrando los empujones típicos dentro de la misma, que advierte el árbitro, juega ahora, da la orden, Cavallaro va metiendo la pelota al segundo palo, van todos a buscar, el arquero con los puños fino quieto, va sacando la pelota por el costado, trata de evitar que se vaya Flores, pero finalmente decide que se vaya, la pelota dice, para que sea lateral cómodo y tranquilo para repensar la jugada para la crema. 5:30 de la primera parte, somos Radio Panorama, aquí en Santiago del Estero en el 100.1, y allá en Rafaela, Radio El Espectador, el equipo de Néstor Clivati, siguiendo el fútbol de esta Primera Nacional en este día lunes, está sacando la pelota sobre el costado, insiste allí, viene jugando la pelota Moreno, Moreno que va a línea de fondo, Flores mete el centro, el cabezazo sacando, firme la pelota, aparecía Walter Juárez y después completa Axel Bordón, intenta salir Güemes pero no puede, la pelota le vuelve a querer un hombre de Rafael cerca de la mitad cancha, la maneja la crema, el balón que viene hacia atrás para Capurro, Capurro la deja correr unos metros para Solveira, levanta Solveira, le tiró a dividir, puerta del área, busca Albertengo, rechaza la pelota el Cholo Benítez, la saca a mitad de cancha, no la puede tener Güemes, la recupera otra vez Rafael con Capurro, Capurro que juega para Flores, Flores que va sacando la pelota para Yegros, Yegros que la soltó otra vez con Flores, Toqui va Rafaela plantadito en campo santiagueño, allí maneja la pelota el conjunto de la crema, balón que viene para la posición de Solveira, Solveira que recibe, hace un gesto que va a jugar abierto por izquierda con Ramírez, pero se decide finalmente con un pase cortito, ahí no va con Capurro, cruza la mitad de cancha Capurro, soltó la pelota frontal que viene para buscarlo a Moreno, llega primero Benítez, no se compromete, rechaza la pelota por el costado, será lateral para la crema.
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0: Va sacando el lateral Flores, la pelota que viene para Agustín Solveira, toque va Rafaela, plantadito en campo de Güemes, la pelota viene para Capurro, sale sobre el costado, la marca encima de Godoy, la soltó tiempo, la pelota vino para Moreno, Moreno que juega de primera, el pase venía para Moreno, Moreno y Morelo se juntaron los dos, la sacaron para Flores, Flores que va, busca el centro, bando al segundo palo, no llega nadie, llega fino, quieto, pega el grito el arquero, se queda con la pelota en 7, de esta primera parte la pelota descansa en las manos del arquero de Güemes, que después se equivoca en la salida, apresurado allí, intentó jugar con Víctor Jerez, Jerez que la rebota hacia atrás, lo termina comprometiendo a Juárez, van dos de los hombres de Rafaela contra él en la marca, sale bien Juárez, la pelota va hasta la mitad de cancha, salta Sala, le termina rebotando el balón, no hay falta, recupera y la tiene la pelota, Moreno, Moreno se equivoca, el pase hacia atrás, intentó conectar con Yegros, se le va la pelota por el costado, el lateral por derecho ofensivo es de Güemes.
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0: Casi 8, el primer tiempo, el centro que intenta Milton Jerez, la pelota se pierde por el último, allí Sánchez Otelo que le reclama, la pelota que se va al saque de arco para Rafael Ramón.
1: Para mí está desbalanceado Güemes en cuanto a su planteo, ¿no? Si la pelota no le llega a Ortegoza, va a ser muy difícil que el equipo tenga claridad de mitad de cancha en adelante. Milton Jerez está para ser explotado en su velocidad y habilidad a la carrera. No está como para ser un extremo por derecha que vaya y vuelva, que tenga responsabilidades defensivas.
0: Busca la pelota, atención, se viene Matías Moreno, le dio el arco, Fino Quieto, mandó la pelota al tiro de esquina, era gol de la crema. ¿Cómo se salvó Güemes en esta?
1: Y se anima, yo digo, de Rafaela, ¿por qué? Porque tiene la pelota, porque está mejor distribuido en la cancha, porque tiene un planteo más ofensivo, porque no vino a empatar, porque lo quiere ganar al encuentro para tratar de meterse nuevamente en la zona reducida, un remate tremendo, tenía destino de gol, muy bien Fino Quieto en desviar la pelota al córner.
0: Va a levantar Cavallaro, van todos con confianza los de crema, busca Atlético Rafael, el primero, el centro de Cavallaro, viene pasadito, golpe de cabeza de Sala, la saca la pelota allí, le queda Flores juega con Ramírez, puerta del área, Ramírez mete el centro, segundo palo está habilitado, se pasan todos, llega por el segundo palo Cavallaro, la vuelve a meter al punto del penal, el cabezazo de Bordón sacando justo la pelota cuando se metía detrás del Chegros, la soltaron para Sala, tiene campo y tiempo para recorrer Güemes, Sala que va, choque, pierde con Flores, la sacó sin falta Flores, con una elegancia, así en la mitad de cancha, recuperó la pelota, Rafaela que está con confianza, 9:30 el primer tiempo, mucho juego por delante, esto recién ha comenzado, 0-0 aquí en Santiago, y hay problemas para alguien en Güemes, por eso el juego se detiene.
3: Sí, en el piso está Iván Ortigosa, que ahora va a recibir atención de los médicos, se lo ve con un problema muscular, me parece que tiene Iván Ortigosa, en este momento están ingresando los médicos, sí, piden el cambio.
0: Está pidiendo cambio,
3: Otelo,
0: ¿no?
3: Acaba de hacer la seña de que del cambio.
0: Sí. Bueno, ahora dice es pará.
1: Tiene que haber habido un pinchazo, ¿no? Si es pinchazo, es de garro.
0: Ahora pide que esperen, ¿eh? Se adelantaron con la seña. Y aparentemente, bueno, ¿pero qué tiene en el banco, Maru, no? Güemes, justamente en esa posición, ¿quién podría entrar si no puede seguir Ortigosa?
3: Bueno, lo tiene a Santiago Farrera, Julián Juárez, también Axel Pinto, el ex sargento de la banda. Bueno, algunos de los jugadores que pueden ingresar, Ciro Leinecker también capaz que se puede desempeñar en esa posición. Esta decisión de Mario Güemes, ¿tiene jugadores en esa posición?
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0: Bueno, por lo pronto Ortigosa va a ser retirado, ¿no? Aunque lo asistan fuera del límite del campo de juego.
3: Sí, reglamentariamente tiene que salir al recibir atención médica el rosarino. Pero por ahora va a probar, me parece.
0: Se queda con 10 Güemes. Se va a reanudar el juego. La pelota la tenía Rafaela. 11 minutos del primer tiempo. Somos Radio Panorama aquí en Santiago. Y allá en Rafaela Radio, el espectador, el equipo de Néstor Clivati, siguiendo el fútbol con esta primera nacional en esta fecha 26 del campeonato. 0-0 aquí en Santiago, va sacando la pelota, ya la tiene Agustín Solveira, se viene Solveira, la soltó para Yegros, cruzó la mitad de cancha Yegros con confianza, va a la pelota para Albertengo, este le pega, apunta a Albertengo, no encontró el hueco y el espacio, tiene que abrir cancha con Flores que va abriendo y sigue por derecha, la pelota para que se venga allí buscando Moreno, viene el centro, rechaza Bayer, la saca ya al solitario Sánchez Otelo que está lejos de la jugada, Sánchez Otelo todavía no ha podido tomar contacto con la pelota, que viene llegando limpita para Bergia. Sale Bercia, allí va jugando la pelota Maico Bercia, la jugó la pelota para Yegros, Yegros conecta con Juan Ignacio Cavallaro, se viene el ex Unión de Santa Fe, cruzó la mitad de cancha, la maneja Atlético Rafaela, se van a cumplir 12 de la primera parte, viene Cavallaro, engancha hacia el medio, tiene el pase cortito para jugar la pelota para Matías Moreno, hacia atrás con Yegros, toque y va Rafaela, se mete en campo de Güemes, ¿vuelve o no vuelve Ortigosa?
3: Bueno, se sacó la pechera y ahora se la está poniendo de nuevo Gianluca Pugliese, así que va a probar Ortigosa.
0: Bueno, se viene Rafaela.
1: Problema en la pantorrilla izquierda.
0: Busca Ayala, la pelota termina recuperando Bayer, volvió nomás Ortigosa, ya está con 11, ¿no?
3: Sí, ya te engancha.
0: Va sacando la pelota, el cambio, se apura Sala, para mi gusto. Le termina regalando la pelota a Ramírez, después Milton va a buscarla, viene Jerez, se fue con pelota y todo sobre el hombre de Rafael y terminó perdiendo. La marca encima y firme allí de Solveira, la soltó la pelota para Yegros, Yegros toca, sale Rafael a 12:30 de la primera parte, 0-0.
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0: Momentos Dulces.
1: Va cambiando Yegro, la pelota que viene allí para que venga Ramírez. Ramírez que intenta meter el centro, no prospera la acción. Se va sobre el costado. El lateral es para Güemes, dice el árbitro. Que termina marcando lateral defensivo que le corresponde al equipo de Mario Gómez. Que a propósito, ¿cómo está, no? El entrenador de Güemes en estos ya primeros 13 minutos.
2: Bastante tranquilo y en los offsides que le cobraron a Güemes no reclamó. Así que por ahora está calmado.
1: Por el lado de Rafaela, ¿este Quiroz qué hace?
2: No, un poco más enérgico acomodando el equipo y sobre todo pidiéndole un poco más de amplitud al equipo.
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3: Usted sabe que estaba repasando lo de TT. En realidad, después nos confrontamos cuando termina el partido, ¿no? Para mí es Quiroz, porque termina en Z. Y los Quiroz que terminan en Z tienen un acento en la I, ¿no? Para mí es Fernando Quiroz, pero toda la vida le dijeron TT Quiroz, Fernando Quiroz. Pero al terminar en Z, para mí es Quiroz, como se acuerda la calle tradicional de Córdoba, la Duarte Quiroz.
1: Claro. Bueno, habría que despejar esa duda, ¿eh? Viene buscando el pelota Axel Bordón. Bordón que va a la marca de Albertengo. Presión y va Rafaela, que lo quiere jugar en campo de Güemes. De manera permanente va sacando la pelota el Gaucho. Balón de Walter Juárez. Para Meliciano aparece Alex Mitre. Le va soltando la pelota para el Cholo Benítez. Toque va Güemes, todavía en su campo. Banda izquierda, la tiene Benítez. Juega hacia atrás. El pase para Melillán. 14:30 marca el cronómetro. Primer tiempo, sin goles en Santiago del Estero. Fecha 26 del campeonato. Levanta Melillán, la tiró a dividir para que venga a buscar la pelota Santiago Sala. Rebota de frente con Bayer. Bayer que abre la cancha ni para Ortigosa ni para Benítez, que se los ingenió para ir a buscarle. Terminó recuperando la pelota y viene Güemes ahora por la banda izquierda. La soltó la pelota allí. Se quiere meter en el área. Centro atrás para Santiago Sala. Pasa Milton Jerez. El piso va marcando Yegros. Llegó justo y sacando la pelota. Se salvó Rafael en esta que pasaba. Quedaba en posición de gol Milton Jerez. Va recuperando la pelota Güemes. Allí perece Ortigosa. Con el cuerpo lo desestabilizó. No hubo falta. Y con el árbitro. Escapa de la marca. Se viene Martiniano Moreno. La soltó para Albertengo. Allí está Albertengo. Pase cortito para Juan Ignacio Cavalaro. Ataque y va Rafaela. En campo de Güemes por izquierda. La soltó la pelota para Moreno. Moreno que llega hasta línea de fondo para meter el centro. Lo desbordó a Milton Jerez. Llegó hasta la última línea. Metió el centro. El desvío de Ramírez. El centro. Rebota la pelota en el defensor y le queda Jerez. Se salva Güemes en esta, sale jugando Milton, esquiva un hombre, la tira larga, tiene campo para recorrer, va Milton, pinta bien para Güemes, veremos cómo la termina, lleva Milton, el pase cortito para Sala, Sala la va cambiando para Godoy, se equivoca, Godoy la quiso cambiar para Ortigosa desde casi 30 metros, se terminó equivocando, recupera la pelota Rafaela, la tiene Albertengo, Albertengo que juega para Cavalaro, toque y sale la crema, casi 16 minutos del primer tiempo, 0-0 el partido, la busca la pelota, ya la tiene allí Matías Morelo. Morelo que va hacia atrás con Solveira, Solveira con Yegros, toca a Rafaela que hace circular la pelota con mucha tranquilidad, la tiene Ramírez, levanta la cabeza, banda izquierda, la juega al centro para Juan Ignacio Cavalaro, se viene Cavalaro, la va cambiando para Flores, recibe Flores, libre de marca, con tiempo para pensar y otra vez, allí jugar cortita, la pelota vino para Morelo, Morelo que recibe, levanta la cabeza, se frena, la juega hacia atrás con Solveira, toca a Rafaela, hace circular la pelota, 16:30 de la primera parte, no tenemos goles en Santiago.
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1: Busca Bayer desde atrás la falta de Morelo. Le reclaman desde el banco por tarjeta para el hombre Rafaela. Tiro libre para Güemes.
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2: Y ahora el que pide la atención médica es Lucas Albertengo, que parece que se va a retirar, sí. Ahí se prepara el número 18, Alexis Rodríguez.
1: No va más Albertengo, ¿eh?
2: Sí, se va a hacer el cambio, está pasando su cinta.
4: Guillermo.
1: Sí.
4: ¿A quién los quiere saludar un hombre de la casa?
5: Buenas tardes, señor Guillermo Fernández, abrazo grande para usted. Pasé a visitarlos y bueno, suerte que está Lautaro Beltrán, medio de la transmisión. Saludarlos, darle un abrazo como siempre y ya corriendo para Buenos Aires.
1: Abrazo, amigo querido. Es qué lujo tenerlo ahí en los estudios, ¿no? De Panorama. Usted tantas veces en exteriores y esta vez de los estudios centrales de Panorama. Un abrazo gigante, Gustavito.
5: Abrazo grande, ¿eh? Tengo algo para que compartan, ¿eh? Para que compartan. Abrazo grande.
1: Bueno, vean qué mano los deja, ¿eh? Para que llegue a destino y sea repartido.

0: partido en el equipo del Clásico, amigo querido, gracias como siempre, y por supuesto el gusto y el placer de siempre escucharlo. Que tenga un buen viaje, un buen regreso, amigo.
1: Abrazo grande, chicos, saludos a Ramón.
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0: Bueno, amigo Gustavo Denzi, es en Estudios Centrales, ya retornando hacia la provincia de Buenos Aires.
3: Saludos para amigo Gustavo Denzi, que tuvo un paseo por el norte argentino, nos contó que estuvo en Tapí del Valle, está lindo Tapí del Valle, aquí cerca nomás, en la provincia de Tucumán.
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3: Guillermo Fernández va a donar su parte que le corresponde de lo que trajo Gustavo Denzi, porque hoy le entró a una milanesa napolitana gigante, con puré y revuelto gramajo. Fiorella, Fernández dijo que pasa hoy.
0: La va sacando la pelota Yegros, abriendo cancha. Se hizo nomás el cambio en Rafael, ya enseguida te lo contamos. Viene buscando la pelota, atención. Allí aparece justamente el que acaba de ingresar. Viene buscando esa pelota Rodríguez, línea de fondo. Se esfuerza Juárez, la saca por el costado. ¿Quién se vino nomás en Rafaela?
4: Entró Alexis Rodríguez y se retiró con molestia muscular Lucas Albertengo.
0: Y allí está Rodríguez tomando la pelota en la iniciativa. En ataque va buscando la falta de Bayer. La consigue nomás. El árbitro termina marcando. Discute así el técnico, marcando la referencia en donde va a ubicar esa pelota. Cavallaro, tiro libre para Rafaela. Una pelota parada que parece disfrutarla, Rafaela, ¿no? Por la estatura de Yegros y de Solveira, sí. Que fíjate cómo van arribando contra el área.
3: Sí, siempre los equipos santafesinos y cordobeses se han caracterizado por tener jugadores de buena talla, ¿no? Tanto en defensa como en ataque.
0: Recibe la indicación Juan Ignacio Cavallaro. El cronómetro marca 20 minutos del primer tiempo. 0-0 aquí en Santiago. Somos Radio Panorama y en Rafaela, Radio El Espectador, el equipo de Néstor Clivati también disfrutando y viviendo con ustedes el fútbol en este lunes. Lunes por la tarde, fecha 26, sol en contra para Fino Quieto. Levanta el centro, bando de zurda, cabezazo, Fino Quieto, cabezazo de Yegros. Justamente hablamos de la estatura de los centrales, ganó Yegros. Fino Quieto bien ubicado, se quedó con la pelota.
3: Y sí, y lo van a lastimar a través del juego aéreo a Güemes porque marca muy en zona, muy al límite, no hace marcación personal, entonces siempre queda uno enganchado para que aquel que meta la diagonal, en este caso Atlético de Rafaela, hacia el punto del penal, termine cabeceando libremente. Atlético de Rafaela sigue con el 3-5-2, buscando afianzarse en la mitad de la cancha. Güemes ha recuperado un poco la tenencia de la pelota, pero no lastima, no inquieta.
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0: Parte el pelotazo y otra más que va contra la mitad de cancha, devuelve la defensa de Atlético Rafael, la salta Bayer, la quería Moreno, llega Morelo, completa allí Morelo, busca la falta que no existió de Sánchez Otelo, escapa de la marca pero muy lejos del arco, viene Juan Sánchez Otelo, intenta descargar un pase cortito para Ortigosa, termina perdiendo la pelota, Obando que recupera, juega hacia atrás, toca Atlético Rafael a 21-30 de la primera parte sin goles aquí en Santiago del Estero. En este lunes deportivo que ha comenzado con la Primera Nacional y que va a continuar para nosotros 6:30 de la tarde, la previa, con lo que será la presentación desde las 19 de Central Córdoba por el fútbol de Primera, visitando a Tigre en Victoria. Lo vamos a disfrutar con los relatos de Pablo Pereira, los comentarios de José Tawadelis. Aquí se viene Güemes, allí busca, intenta Sala, soltando la pelota Sala, venía el pase para Ortigosa, hasta ahí nomás. Hasta ahí nomás llega Güemes, recupera la pelota, viene jugando Rafael Obando, Obando que soltó el pase hacia afuera, la pelota vino para Ramírez, Ramírez que cruza la mitad de cancha, se mete en campo santiagueño, descargó la pelota otra vez para Obando, el ex Boca, cortita para Cavallaro, Cavallaro y Obando se juntan los dos, la juegan, la pelota ahora hacia atrás con Yegros, buena presión en la mitad de cancha del Gaucho, lo obliga a Rafael a volver hasta su campo, la pelota llega hasta Capurro, va el capitán descargando para Morelo, Morelo que aparece libre, con tiempo para pensar la jugada, la soltó para Flores, Flores que va sobre la banda derecha, intenta desbordarlo Pablo Benítez mete el freno, ya se arma Güemes en el fondo, la maneja Atlético Rafaela, se van a cumplir 23 de la primera parte, mete el centro con Tenari, el cabezazo de Moreno, rechazado por Melillán, le queda la pelota a Sala, Sala que pierde, otra vez gana Morelo, juega hacia atrás, el pase viene para Solveira, Solveira que la deja correr para que llegue su arquero, déjame la vida, le dice el asistente, y prepara Güemes el cambio nomás, ¿no?
4: Sí, parece que va a ingresar a Pugliese en lugar de Ortigosa, todavía no se ha confirmado.
5: Así viene, jugadores de distintas características, ¿no? Más generador de fútbol, Ortigosa, no tan atacante. Pugliese, si bien ha pasado a jugar muchas veces en función de extremo, es delantero, centro atacante, pero que muchas veces ha jugado sobre los extremos, tanto izquierdo como derecho. Recordemos que Pugliese hace dos o tres temporadas atrás jugó en el plantel de Mitre en la Primera Nacional.
0: Bueno, vamos a presentar entonces el cambio que se viene en Güemes.
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4: Bueno, ingresa con la número 18 Gianluca Pugliese, con pasado en Mitre, con pasado en Atlético Rafaela, Atlético de Rafaela, y se retira lesionado el jugador Iván Ortigosa.
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5: Por cómo quedó expuesto ahora Güemes, va a ser aún más un equipo preparado para la segunda pelota. Es decir, los defensores con envíos largos para que la puedan agarrar arriba y ver si de esa manera, llegando a 3/4 de cancha, puedan tener la pelota con aproximación. Un equipo demasiado largo para nuestro gusto. Y Atlético de Rafaela superpoblando de jugadores a mitad de la cancha, tratando de forzar al máximo la posesión del balón, no siendo tan vertical, pero sí más incisivo que un Güemes que va a depender mucho del pelotazo.
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0: Venía la pelota para Sánchez Otero, el arquero estupendo, y el rebote no lo pudo concretar, no pudo convertir Pugliese con el arquero vencido, el arco de frente. Quedó un poco incómoda la pelota, se ha salvado Rafael en esta, fue muy clara para Güemes esta, Ramón.
5: Claro, y habíamos dicho, así va a jugar Güemes, porque también con el dibujo táctico de Atlético de Rafaela, que juega con un líbero y dos stoppers, aquí falló el líbero, desinteligencia con el arquero, un envío largo de Belillán, Sánchez Otero la corrió hasta la puerta del área grande, el líbero terminó siendo el arquero que salió rápido de su área, el rebote le quedó para Pugliese, que sacó su remate, se fue cerca del poste derecho, pero fue la primera aproximación de Güemes, y a través de lo que habíamos presagiado, ¿no? Envío largo entre medio de los centrales para ver si se puede capitalizar un error, o si Sánchez Otero o el propio Sala puedan bajar una pelota para aquellos que vienen acompañando desde la mitad de la cancha.
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0: Va jugando el lateral Ramírez, se la lleva de frente. Se la terminó llevando por delante la pelota Martiniano Moreno. Va a ser lateral de salida desde la derecha, que le corresponde a Güemes. 26-30 de la primera parte, 0-0. Usted lo disfruta en Santiago del Estero y en el norte argentino a través de Radio Panorama en el 100.1. Y en Rafaela Radio, el espectador, el equipo de Néstor Clivati. Así vivimos el fútbol junto a vos en este lunes por la tarde. Va sacando la pelota Belillán. El corte de Capurro. Capurro que juega de primero para Obando. La soltó Obando. Venía para Moreno. Se equivoca en la devolución. Se equivoca y también tiene sus imprecisiones la crema.
5: Sí, ¿sabes dónde se lesionó Lucas Albertengo? En aquel remate que sacó de afuera el área fuerte, abajo del rastrón, que la pelota se metía en el ángulo inferior del poste izquierdo, el arco que defiende Finocchietto. Finocchietto se estiró cuán largo es y envió la pelota al tiro de esquina. Allí, en ese esfuerzo, se terminó lesionando a Albertengo.
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0: Bueno, y los entrenadores a todo esto, 27-30, casi 28 ya el primer tiempo, ¿qué hacen por abajo?
4: Bueno, Mario Gómez, que ante el pelotazo reciente miró hacia abajo, agachó la cabeza y...

0: Tete Quirós un poco más tranquilo que en el inicio del primer tiempo.
1: Busca Flores, mete el centro hacia atrás, rechaza la pelota, la saca Godoy, deja en la puerta del área, insiste Rafael, el rebote lo favorece Obando, Benítez que baja, si le comete falta, Benítez que cierra, la saca la pelota por el costado, el lateral para la crema que avanza, gana Mestos por derecha, tres cuartos de cancha, Flores para hacerlo, 28 del primer tiempo, no tenemos goles en Santiago, fecha 26 del campeonato. El fútbol que tendrá su continuidad desde las 6:30 de la tarde, la previa para el partido que a las 19 jugarán en Victoria, Tigre y Central Córdoba. Lo vas a disfrutar por Radio Panorama y junto al equipo deportivo El Clásico, con los relatos de Pablo Pereira y los comentarios de José Tawadaliz y todo el equipo del Clásico en esta tarde a puro fútbol que tenemos en la más deportiva de Santiago. Va cambiando la pelota Yegros, la soltó para Solveira, Solveira que va, abre cancha con Flores, tres cuartos, está derecho, levanta la cabeza, la viene cambiando para Obando, libre de Marco Obando, tiene el campo para recorrer, Capurro ensaya la pelota profunda que venía al borde del área grande, gana Benítez, descarga la pelota y la recupera Güemes, que allí hace pie con Godoy, Godoy que va, descarga la pelota para Sala, la rebota mal, Sala la termina perdiendo con Obando, Obando la soltó para Flores, tiene campo para recorrer, sale a jugar Melillana fuera del área, a buscarlo a Flores, que intenta desbordar, llegar hasta el banderín del córner, se frena con la marca encima del hombre de Güemes, tiene que retroceder, la soltó para Morelo, Morelo que va con Flores, se equivoca, también Atlético Rafaela, 29, se va la pelota por el costado, un error de cálculo allí en el pase que intentó darle Morelo a Flores, se va la pelota por el costado, el lateral y la salida es para Güemes.
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1: La soltó la pelota Morelo, el remate de Cavallaro, fino quieto, se quedó con el gol de Rafaela. La crema se las ingenió, la crema lo puso mano a mano, prácticamente escabaron el remate abajo, que tapó el arquero fino quieto, se salvó Güemes, se toma la cabeza, Tete Quirós en el banco, sabe que dejó pasar una gran chance a su equipo.
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3: Y se va a animar Atlético de Rafaela porque administra mejor el juego. ¿Tiene quién suba la pelota? ¿Quiénes puedan subir la pelota? Proyecta sus laterales, abre la cancha, lo devuelve. Te digo, va a ser muy previsible, ¿eh? Los defensores van a ser los asistidores de envíos largos para ver si se puede agarrar alguna que otra pelota allá arriba.
1: Se equivocó Rafael, la pelota recupera Güemes fuerte, ahí viene Sánchez Otelo, quiere jugar el pase al medio para Sala, no le sale, rebota la pelota, Sánchez Otelo busca la segunda jugada y la termina perdiendo, la rechaza Yegros, la saca por el costado, Yegros se esfuerza, Rodríguez no puede evitar el lateral ahora sí por derecha para Güemes, 31 de esta primera parte, busca el equipo de Mario Gómez, que se adelante la cancha, que por fin puede jugarlo lejos allá de su campo. El balón que viene para Godoy. Godoy la soltó para Sala. Sala devuelve para Godoy. Tres cuartos de cancha. La juegan hacia el puerto del área. La rebota bien Pugliese para Sánchez Otelo, que está habilitado. Va a llegar hasta la línea de fondo. Mete el centro atrás. Rechaza la pelota. La saca Yegros. Le quedó Milton Jerez. Insiste Güemes el centro de Milton. El primer palo. El arquero bien ubicado. Se quedó con la pelota. Maico Bergia se queda con la pelota, el arquero vestido de verde, la pelota en sus manos, 31-30, llegó Güemes.
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1: La busca la pelota Morelo, rechaza Yegros, la tira adelante para que vaya a buscar la pelota Rodríguez, Rodríguez que pierde con la marca encima del hombre de Güemes, pero no hay falta, dice el árbitro, la recupera Atlético Rafael, la tiene Moreno, se equivoca Moreno, se la quiso devolver a Rodríguez, la dejó corta, la pelota la recuperó Güemes, Melillán que juega para Fino Quieto, levanta de zurda Fino Quieto, allá adelante, arreglate el área, dice Sánchez Otelo, golpe de cabeza de Solveira, va ganando y anticipando la pelota el equipo Atlético Rafaela, escapa de la marca Cavallaro, la soltó para Rodríguez, busca la falta, Rodríguez se cae, reclama que siga, dijo el juez, la pelota que no sale, Ramírez mete el centro contra el área, la baja Moreno, llegaba Cavallaro, rechaza la pelota y la saca de frente Juárez, no se quiso comprometer, quedaba mano a mano Cavallaro con el arquero, le queda la pelota Capurro, Capurro la sacó para Ramírez, banda izquierda, mete el centro contra el punto del penal, la mata con el pecho Juárez y sale jugando Güemes, rechazo de Juárez, mitad de cancha, anticipo de Flores, queda queda ahí nomás la pelota para que la recupere un hombre de Güemes que aparece en acción, Benítez, la soltó para Pugliese, escapó de la marca, Pugliese, buen movimiento allí para meterse en campo de Atlético Rafaela, soltó la pelota para Sala, Sala que gira, le marca el pase Sánchez, Otelo prefiere jugar con Benítez, se juntaron los dos, que son muy zurdos, ya se arma Rafaela en el fondo, la pelota viene para Bayer, Bayer que va jugando pase

0: Cortito para Godoy, círculo medio, maneja la pelota Güemes en campo de la crema, 33 se van a cumplir, la pelota viene para Benítez, Benítez que levanta cabeza y juega el pase para Bayer, ya se armó definitivamente Rafaela y lo espera Güemes, en su campo está la crema defendiendo el ataque del gaucho, que lleva la pelota para Pugliese, escapa Pugliese, uno en el camino, dos en el camino, descarga la pelota para Sala, qué mal que la rebotó Sala, le regaló la pelota a Rodríguez, diga que no estaba nadie, ¿no? Junto con el Rodríguez para lo que podía haber sido una contra y lo dejaba expuesto a Güemes.
1: Sí, pero el pase de Güemes es un equipo lento, no tiene movilidad para desmarcarse, trasladan demasiado la pelota. Había superado en América para jugar un contraataque, paró la pelota Benítez y hasta eso permitió que se rearme defensivamente Atlético de Rafaela. Y le va a ser muy difícil a Güemes si no imprime otro ritmo, ¿eh?
0: La sacan para Flores, se viene Rafaela por derecha, casi 34, viene el centro de Flores buscando el área, pasadito, le erró de cabeza Ramírez, se lo perdió debajo del arco, y estaba habilitado, se lo perdió Ramírez, durmió Güemes en esta, todo valía, por lo menos el asistente no levantó la bandera.
1: Pero claro, porque fallaron Juárez y Melillán en el juego aéreo, están con el sol en contra, pues sabes que Ramírez nunca pensó que le podía llegar, perdón, no es Ramírez, sino Cavallaro, nunca pensó que la pelota le podía sobrar y cuando le quiso pegar, anticiparse al pique, ya envió la pelota arriba del travesaño dentro del área chica.
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0: Venía la pelota para Pugliese y otra vez Sala, que cae en posición adelantada, va a ser tiro libre, salida para Atlético de Rafaela. Se encamina el partido a los 35 minutos de esta primera parte, sin goles por ahora, sin goles en este lunes de Primera Nacional, con otros partidos en juego, Lautaro en la categoría.
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3: Sí, pero recién a las 20, Guille, van a estar jugando Ferro con All Boys. Esto también en el cierre de esta fecha 26 de la Primera Nacional. Y a las 19 recién va a retomar la actividad por la Liga Profesional con Tigre Central Córdoba. Y a las 21:15 en la Fortaleza, Lanús Argentino Juniors. Y en el mismo horario, Talleres Rosario Central. Esto ya por la Liga Profesional.
0: Así viene buscando la pelota Morelos. Se acomoda para darle con zurda. Rechaza Melillán de cabeza. Se salva Güemes en esta, una fecha en donde jugaron todos a favor, por lo menos en la zona, ¿no? Para Güemes, Lautaro.
3: Termina siendo resultados positivos para el equipo gaucho, pero lo más importante es que Güemes tiene que ganar ahora porque no pudo Chacarita, porque empató Patronato, porque Agropecuario también perdió, Chicago tampoco pudo ganar, entonces necesita ganar el equipo gaucho y de esta forma al menos empezar a despegar de la parte baja. Hoy está a 3 puntos de Patronato, que está 17º, 18º Güemes con 25, Güemes tiene 22 y 16º, el último equipo, o al menos que no está en zona de descenso, es Chacarita, que tiene 27. Hasta ahí todavía hay un margen de 5 puntos.
0: El remate aquí de Obando, que controla fino, quieto, bien ubicado el arquero de Güemes. Después hay falta sobre Facundo Melillán, que marca el árbitro. De Obando, tiro libre. Solamente lo va a advertir, ¿no?
4: Sí, acusa codazo Melillán. Acusa un codazo a la pasada. El árbitro no lo amonestó, no cobró la falta, pero tampoco lo advirtió respecto a la infracción.
0: Melillán que juega la pelota para Pugliese. Pugliese que va, que reemplazó al lesionado Iván Ortigosa. Se viene Pugliese, mete el freno, engancha para jugar esa pelota con Telera. Termina pariendo con Flores. Se la va a ganar Flores. Pugliese que va, no la dio por perdida. Recuperó, busca allí la falta el hombre de Güemes. El árbitro termina marcando la infracción. Tiro libre, cerca del borde del área grande. Costado izquierdo, la falta sobre Benítez. Tiro libre para Güemes. Y será una posibilidad para el equipo de Mario Gómez en 37 de esta primera parte. Con balón parado, será la llave, pregunto, señor comentarista, con Juárez, con Melillán, por allí puede estar la llave.
1: Claro. Bueno, Güemes, incluso la temporada pasada, y también esta, hizo varios goles de cabeza a través de la excelente pegada de Marcelo Benítez, ¿no? Ya sea ejecutando directamente hacia el arco, lanzando tiros de esquina o tiros libres. Este es un perfil favorable, justamente para que la pelota caiga al punto del penal, donde allí está un racimo de jugadores de Güemes que pueden buscar impactar de cabeza.
0: Y lo van a buscar, en 37-30, la orden que vendrá del árbitro, levantará un especialista, Benítez, con el botín zurdo, intentando conectar con la cabeza de alguno de los hombres de Güemes, viene el centro contra el área, rechaza la pelota Moreno, le mete Milton.

0: Querés a cualquier parte para que domine sin problemas el arquero Bergia. Se queda con la pelota, gracias, parece decirle. El arquero 38 de la primera parte. Quedan 7 para el cierre de este primer tiempo. 0 Güemes, 0 Atlético Rafaela.
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0: Flores que viene jugando la pelota hacia atrás para Solveira. Somos Panorama en la tarde de lunes en el 100.1 y junto al equipo deportivo El Clásico vivimos junto a vos el fútbol y en Rafaela Radio, El Espectador, el equipo de Néstor Clivati viviendo y disfrutando esta tarde de fútbol, fecha 26 del campeonato. El árbitro marca falta sobre Bordón, ¿no?, que se queda lesionado mirando de reojo al banco. El partido que vuelve a detenerse, se vuelve muy cortado, ¿no?, este momento del juego entre las faltas, los reclamos. Parece recuperarse, Bordón.
2: Sí, se recupera. Déjeme tirar un dato favorable para cada equipo.
0: A ver.
2: Atlético de Rafaela, cuando visitó la isla, nunca perdió. Y las pocas victorias que tiene Güemes en este año 2026, tiene 5, y una de ellas fue en la primera rueda frente a Atlético de Rafaela.
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0: Va sacando la pelota Yegros sobre el costado. Nunca lo dejó desbordar. Por ahora Milton Jerez que recibe. Ahora juega rápido el lateral Güemes. La sacaron para Milton. A ver cómo la termina. Viene Milton Jerez, línea de fondo. Enganchó, se la puntea Yegros. La manda al córner. Tiro de esquina para el gaucho. Tiro de esquina para el equipo de Mario Gómez.
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0: Busca el tiro de esquina, Güemes, la sacaron para Sánchez Otelo. El primer palo lucha el delantero y termina él mismo luchando tanto que terminó rebotando la pelota en él. Sobre los dos defensores, a Güemes, que ni siquiera lo ha exigido, ¿no?, en este primer tiempo. Qué poquito le han pateado el arco a Bergia, ¿eh? Las pocas intervenciones de Bergia han sido para descolgar algunos centros, y no más que eso, ¿eh?
3: La única situación de riesgo fue cuando justamente Bergia salió a frenar aquel avance de Sánchez Otelo, que después el rebote le quedó a Pugliese, que se mató afuera cuando estaba presto a llegar a la media luna. Fue la única jugada, digamos, de riesgo que tuvo Güemes. En cambio, llegó ya en 4 ocasiones claras Atlético de Rafaela.
0: Sacaron rápido lateral, le cometieron falta a Sala. 3/4 de cancha por derecha, tiro libre para Güemes, ha marcado el árbitro. Se ilusiona el de Güemes, el plateísta, con una jugada con balón parado para intentar romper el cero. Que por ahora se mantiene en la tarde de este lunes. No se sacan ventajas Atlético de Rafaela y Güemes. 41 de la primera parte, quedan 4. Levantará Benítez, costado derecho de la cancha, acomodando con su botín zurdo. Benítez intentando llevar la pelota al punto del penal. Sueña, se ilusiona Melillán, sueña Juárez. Sánchez Otelo, el goleador del equipo en la temporada, dice: ojalá que me quede una, ojalá que me quede una para seguir de racha. Busca Güemes, 4 minutos le quedan al primer tiempo. 41-30 se van a cumplir, levantará Benítez con zurda. Allí vendrá la orden del árbitro, que verifica todo lo que pasa en el área, los diálogos, los empujones. Ahora da la orden para que se juegue. Viene el centro de Benítez, pasadito a donde está el arquero, bien ubicado, Bergia. Bergia, se queda con la pelota, atenazando la pelota entre sus manos.
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0: Parte el pelotazo de Yegro buscando a Rodríguez, golpe de cabeza de Axel Bordón, completa Bayer, otro pelotazo que parte para que venga Sala a buscarla, otro anticipo en el fondo de Yegros, le queda la pelota Juan Ignacio Cabralo, la jugó cortita para Capurro que abre con Flores, toque y va, 42 minutos, quedan tres para el cierre del primer tiempo. Bando recibe y juega con Capurro va con Yegros, toca la crema, sale a presionar a los Santiago Sala, pelota abierta que viene para Ramírez, Ramírez la soltó de primera, Rodríguez se junta a los dos, le rebota mal el balón y finalmente esa pelota se va sobre el costado, es lateral para Güemes, la salida para el equipo de Mario Gómez que intenta adelantarse cerca de los 43 minutos de esta primera parte, van a quedar dos más, lo que agregue, si es que agrega algo cuando lleguemos al minuto 45, el juez principal del juego, la va jugando la pelota Güemes, la tiene, se viene Bayer, cruzando la mitad cancha, mete el frente.

0: Bueno, frase frontal que viene para Pugliese, se desprendió Pugliese de la marca, le dio el arco por encima del travesaño. Los engañó a todos que esperaban el pase para Sánchez. Otero le dio el arco, Pugliese, la pelota por encima del horizontal, saque de arco para el Crema.
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0: Sale jugando Yegros, mete el freno, inclina el cuerpo y sale él con campo para recorrer, se mete en campo de Güemes. Allí lleva la pelota Yegros, saliendo la cancha con Ramírez, Ramírez que la va a buscar, sale para cortar Axel Bordón, quedó a mitad de camino, la busca Ramírez, inclina el cuerpo de zurda, la entregó para Rodríguez, vértice del área grande, Rodríguez mete el centro al punto del penal, se la llevó por delante la pelota Moreno, queda en el área, Moreno busca allí una mano, cae el hombre de la Rafaela que se levanta, dice el juez, va sacando la pelota Bordón, la tira a mitad de cancha para que salte Sánchez Otelo, pierde de cabeza, firme en el fondo, ganaba Capurro, la pelota queda en campo de Güemes, la va ya buscando Pugliese, Pugliese que venía la anterior, termina marcando el árbitro, la falta sobre Bayer, tiro libre para Atlético Rafaela, 44, marca el cronómetro, queda uno.
2: Sí, qué poco buen juego que entró Sánchez Otelo, ¿no? Salvo aquella jugada que lo pusieron a correr, un envío largo por parte de Melillán, que la corrió y en la puerta del área salió el arquero Bergia, el rebote le quedó después a Pugliese que remató desviado, muy poca participación también de Sala, que está jugando más en la mitad de la cancha que como un atacante.
0: Gana de cabeza otra vez la defensa, otro pelotazo que venía por parte del arquero de Güemes, recupera Bayer, círculo medio, se viene Bayer, no tiene un pase abierto, le marca él el pase a Milton Jerez, que ahora le pasa por derecha, se viene Milton, la soltó la pelota para Bayer, línea de fondo, Bayer mete el centro, Sánchez Otelo la quería bajar de frente, pero Pugliese le quedó largo el rebote, la termina rechazando la pelota, el fondo de la Crema, la busca Güemes, la quiere Sala, Sala que juega hacia afuera, el pase viene para Axel Bordón, banda derecha, inclina y va, se viene Bordón, llega cerca el banderín del córner, mete el centro, rebota la pelota, la saca por el costado Yegros, el lateral que le corresponde a Güemes, minuto 45 del primer tiempo, ¿cuánto más se va a jugar?
3: 2 minutos más.
0: Iremos hasta los 47 a partir de este momento, insiste, y va Güemes, rechaza la pelota a Rafaela, la juega en la mitad de cancha, la viene buscando Moreno, Moreno que no puede, la termina perdiendo, era Rodríguez el que presionaba, sale Finocchietto lejos de su arco, Finocchietto al límite, Sol Rodríguez en la marca, se termina complicando, rechaza la pelota y la manda a campo de Rafaela, la viene buscando Solveira, se viene la Crema que se anima en el cierre del primer tiempo, 45-30 hasta el minuto 47, vamos.
2: Se golpeó el pie izquierdo, ¿eh? Finocchietto cuando trabó allí con el jugador de Atlético de Rafaela.
0: La saca Capurro. Seguilo Finocchietto al arquero de Güemes. Va buscando la pelota y allí aparece Morelo. Juega hacia atrás el pase para Yegros. Yegros que va. Abre cancha con Solveiro. Solveiro que recibe la pelota 46. Se cumplió el primero de los 2 minutos que agregó el árbitro. Se viene la Crema. Puerta del área. La soltaron para Moreno. La dejó correr Moreno. Cavallaro centro atrás. Está el primero. Rechaza la pelota. El fondo de Güemes se salva. Era buena para la Crema que busca. Capurro que va. Se anima en el cierre del primer tiempo. El conjunto visitante pone firme el cuerpo Pugliese. Llega hasta ese costado para resolver la pelota. La juega hacia atrás. Se interpone en el camino de punta. La saca el hombre de Rafaela. 46-30. Últimos 30 segundos para llegar al minuto 47. Se va el primer tiempo en Santiago 0-0.
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0: Sale jugando Melillán, parte el pelotazo buscando a Santiago Sala, veremos si tiene tiempo Güemes para armar una última ofensiva, Sala que va, mete el freno, lo tiene cerca Bayer, traslada él la pelota, pasó entre dos hombres de Rafaela, le piden que juegue abierto y lo hace allí con Milton Jerez, va a ser la última del primer tiempo, Milton la sacó para Sala, se acomoda Sala justo para la zurda, le da el arco, el desvío de Pugliese que estaba en posición adelantada, Pugliese de todas maneras la pelota me parece que no iba al arco, por el efecto que le había dado Sala, la pelota se iba a ir fuera de los límites del campo de juego, fue la última nomás del primer tiempo, a los 47, el árbitro pide la pelota y nos indica que se ha terminado la primera parte aquí en Santiago del Estero, somos Radio Panorama en el 100.1 y allá en Rafaela, Radio El Espectador, el equipo de Néstor Clivati, vivimos así el fútbol con tu voz en este día lunes, ha terminado la primera parte, 0 para Güemes, 0 para Atlético Rafaela.
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0: Bueno, por abajo, ¿cómo es la salida?
3: Bueno, rápidamente se retira Güemes. a su banco, a su vestuario, y hubo una reunión entre los jugadores del Atlético de Rafaela en la mitad de la cancha, algunos reproches quizás, y el que el último en retirarse es Finocchietto, que hay que observar esto porque el suplente de Finocchietto, Laureano Martínez, también está lesionado. Hoy ingresó por primera vez en mucho tiempo al banco de suplentes Tomás Payares.
0: Bueno, un cambio por equipo hubo por lesión, ¿verdad? En lo que fue el primer tiempo.
3: Sí, salió Albertengo en Atlético de Rafaela, entró Alexis Rodríguez, y en Güemes salió el número 10, Iván Ortigosa, e ingresó Gianluca Pugliese.
0: Bueno, enseguida comenta, enseguida les cuenta algunos conceptos de los que vimos en este primer tiempo. Ramón Ávila, los equipos están ya en zona de vestuario, nosotros estamos a través del 100.1 de Radio Panorama, lunes a puro fútbol por acá por Santiago del Estero, luego se vendrá también el partido entre Central Córdoba y Tigre, desde las 6:30 de la tarde con la previa, con los relatos de Pablo Pereira y los comentarios de José Tawadalici. Y en Rafaela, por supuesto, nos siguen y nos escuchan a través de Radio El Espectador, el equipo de Néstor Clivati, el equipo deportivo, siguiendo también a la crema en este día lunes. Momento informativo, en la tarde, junto al señor Lautaro Beltrán, el repaso de lo que dejó el fin de semana y de lo que todavía queda por delante en materia deportiva para este día lunes.
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4: Y aquí estamos nosotros desde Estudios Centrales, aprovechando con unos matecitos y los alfajores que nos dejó Gustavo Densin, realmente tremendos. Muchas gracias, Gusti, por esta visita también y por dejarnos este pequeño presente para que pueda disfrutar todo el equipo del Clásico. Así que ya después vamos a ver cómo va a ser la repartija. Mientras tanto, ya confirmado que son realmente muy buenos. Nosotros aprovechamos y contamos lo que está pasando en el mundo del deporte, porque hoy ha comenzado la pretemporada para el equipo bandeño. Estamos hablando de Olímpico de la Banda, que volvió a la actividad oficial con esta pretemporada de cara a la edición 2026-2027 de la Liga Nacional, bajo la conducción de Leonardo Costas en esta oportunidad. Primera jornada que se desarrolló en el microestadio Centenario 1, con modalidad de trabajo integrado que involucró a jugadores y a todo el staff. Los que formaron parte de la práctica fueron Lucas Pérez, Jeremías Frontera, Ezequiel Paz, Guido Mariani, Agustín Vergara, Santino Romegiali y Joaquín López Lorenz, junto a los juveniles Maximiliano Martínez e Ignacio Jerez. En tanto que todavía falta concretarse la llegada de los extranjeros, que está previsto para los primeros días de septiembre, cuando terminen de sumarse al grupo. Es decir, en una semana ya Olímpico va a poder contar al menos con el plantel completo de cara a esta nueva edición entonces de la Liga Nacional de Básquet. Kims, oficialmente Olímpico, ya volvió a la actividad.
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4: Y mañana, martes 25 de agosto, va a comenzar la pretemporada aquí en la capital. La Asociación Atlética 15 oficialmente ya va a tener entonces la chance de volver a la pretemporada, con un equipo renovado dirigido por Lucas Victoriano, que va a tener un mes de puesta a punto, que estará a cargo del profesor Fernando Suárez, quien va a conducir la preparación física del plantel. Así que, se está trabajando también de cara a este inicio de una nueva temporada de la Liga Nacional de Básquet. Ya está en trámites y en desarrollo deportivo Olímpico. Mañana comienza oficialmente entonces la fusión por el lado de Kimsa.
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4: La actividad sigue con el fútbol también, porque hay jornada de que empieza a definir también los puestos de abajo. No está obteniendo el mejor resultado el equipo gaucho, por el momento empatando como local ante Atlético Rafaela. Recordemos que acumula 9 sin este partido, sin ganar, con 7 derrotas y 2 empates consecutivos. El equipo santiagueño está último, 18º, con 22 puntos con este empate, en tanto que Atlético Rafaela se ubica 8º con 36 unidades. Con este 0-0 necesita volver al triunfo Güemes. Le quedan 45 minutos más. Y usted lo está viviendo, por supuesto, a través del Clásico y por Radio Panorama. A las 20 culmina la fecha 26. de esta segunda categoría del fútbol argentino, con el compromiso desde las 20 horas entre Ferro y Olmedo.

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0: El líder de la zona B, en este caso de Güemes, que está teniendo actividad, es Tristán Suárez con 48. Hasta el momento el equipo que juega la final.

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1: El que no tuvo un buen viernes fue Mitre, que fue goleado 4-0 ante Deportivo Madryn como visitante. El resultado que lo hizo otra vez alejarse un poquito, ¿no?, de los puestos de playoff. Se mantiene 12º con 29 puntos. Por el momento sin tanto riesgo en la zona de descenso, pero también alejado, ¿no?, un poco de los puestos de playoff, una posición que genera alguna incomodidad, ¿no? No está todavía cómodo con el descenso, pero tampoco ha podido acercarse entre los equipos que clasifican a la siguiente instancia. Corta una racha importante Mitre de 5 sin perder, con 3 victorias y 2 empates. Y bueno, tuvo la mala suerte de ser derrotado este fin de semana pasado, el viernes, ante Deportivo Madryn por la 26ª fecha de la Primera Nacional.
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1: El líder de la zona A es Ferro con 49 puntos, ha tomado distancia al menos de Morón, que tiene 45, está segundo. Tercero también aparece Colón con 45, cuarto Almirante Brown con 41, quinto Deportivo Madryn con 40, también una racha bastante importante en la Primera Nacional sin perder. Godoy Cruz con 40, sexto, séptimo Estudiantes de Caseros con 35, octavo Ciudad de Bolívar con 35, también metiéndose por el momento en los playoffs de esta Primera Nacional, mientras que en zona de descenso está último, 18º Acasuso con 22, 17º San Telmo con 24. Estos son los equipos que estarían descendiendo si el campeonato terminase hoy. Lo cierto es que hay una diferencia al menos de 5 puntos entre el último equipo que desciende, que es San Telmo, y Mitre, que está 12º con 29.
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1: Lo próximo para el equipo aurinegro es recibir a Central Norte de Salta, ya con el rival confirmado, y en tanto que Güemes, pensando en su próximo partido, va a ser ante San Martín de Tucumán en condición de visitante, un partido más que chivo para el conjunto santiagueño, sabiendo que necesita ganar hoy. En el caso de no poder hacerlo, va a tener una dura visita ante San Martín de Tucumán por la fecha 27 de la Primera Nacional.
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1: También se está jugando la sexta fecha de la Liga Profesional en la edición clausura, que ya ha tenido muchos resultados y que hoy va a estar culminando esta sexta jornada desde las 19 horas de Central Córdoba visita Tigre, 18:30. Quédese porque la transmisión va a seguir con este partido también aquí por Radio Panorama y con todo el equipo del Clásico, las 21:15 en la Fortaleza Lanús Argentinos, mismo horario 21:15. El Talleres de San Paoli busca su primer triunfo desde la llegada de su nuevo entrenador ante Rosario Central, que viene de quedar eliminado en la Copa Libertadores ante el Corinthians. 21:15 también en Córdoba este compromiso.
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1: La jornada, la fecha 6, comenzó el día viernes con 2 partidos. En Mar del Plata, Unión ganó 3-1 ante Aldo Civi y fue empate sin goles entre Estudiantes de Río Cuarto en Córdoba ante San Lorenzo de Almagro.
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1: El sábado se disputaron 5 partidos. Uno de ellos fue victoria de Gimnasia de Mendoza ante Gimnasia de La Plata por 3-2 en un entretenido partido. No hubo goles entre el decano, entre Atlético Tucumán e Instituto de Córdoba, también por la sexta fecha del torneo de la Liga Profesional.
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1: También hubo actividad en Avellaneda porque Independiente e Independiente de Rivadavia se enfrentaron, no hubo goles en este compromiso entre el Rojo y la Lepra Mendocina, 0-0, en tanto que en Rosario, Ñu

0: ganó 2-1 a Banfield y Huracán en el Tomás Adolfo Ducó igualó sin goles ante Deportivo Riestra también por esta sexta fecha el día sábado.
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0: El domingo hubo actividad también con 5 partidos y con clásico incluido, porque Sarmiento en Junín le ganó 2-0 a Estudiantes de La Plata y es el equipo líder de una de las zonas, increíblemente. También esto habla del buen trabajo que se viene haciendo en Junín. Barracas no pudo como local y cayó 2-1 ante el Platense de Martín Palermo, que venía de lograr la clasificación también en la semana a los cuartos de finales de la Copa Libertadores de América. Eliminó por penales a Coquimbo Unido y se metió en la siguiente instancia.
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0: En Córdoba, el campeón Belgrano, el actual campeón del fútbol argentino, que venía derechito también en la zona B, fue derrotado por 2-1 ante Defensa y Justicia, que se quedó con el compromiso como visitante. También jugó el Millonario como local en el Monumental. Lo ganaba 2-0 cómodo, se lo terminó empatando el Vélez de Guillermo Barros Esqueloto. 2-2 final en el Monumental y amargo resultado para el equipo de Eduardo Coudet. Y en el Cilindro de Avellaneda también hubo actividad el día domingo con el choque entre Racing y Boca Juniors. Lo ganaba Racing 1-0, pero terminó empatándolo Boca. También por la sexta fecha 1-1 de este torneo clausura de la Liga Profesional.
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0: Por el momento, el líder de la zona del Grupo A es Instituto de Córdoba con 13, segundo Vélez con 12, tercero Gimnasia Mendoza con 12, cuarto Defensa con 11, quinto Independiente de Avellaneda con 10, sexto Newell's con 10, séptimo Platense con 8 y octavo Riestra con 7. Hasta ahí los equipos que se están metiendo en la siguiente instancia de los playoffs en el Grupo A.
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2: ¿Está bien o no? Bueno, regresamos y se van a venir algunos cambios, ¿no? En los equipos que sigamos a pasar en limpio, uno por equipo va a ser, ¿no?
3: Sí, va a ingresar el 13 en Atlético Rafaela y el 17 en Güemes.
2: Bueno, vamos a presentar antes el inicio, el segundo tiempo.
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2: Bueno, moverá Rafaela. Antes vamos pasando limpio, si le parecen los cambios. Uno por equipo. Son estos.
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3: Bueno, en Güemes salió con la número 8 Milton Jerez e ingresó con la 17 el santiagueño Axel Pinto. Y en Atlético de Rafaela salió con la 3 Roque Ramírez e ingresó con la número 13 Lorenzo Moscoloni.
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2: Segundo tiempo, ya está en marcha, va buscando la pelota Güemes. Se venía así buscando Sánchez Otelo, golpe de cabeza.

0: En el ataque de Moreno le reclaman falta para el hombre Rafaela. Mueve la pelota el gaucho hasta la posición de su arquero. Allí aparece Fino Quieto que va jugando. Pase cortito que viene a la posición de Melillán. Sale jugando el gaucho. Primeros segundos de acción de esta segunda parte por Panorama. Estamos en el 100.1 y en Rafaela Radio, el espectador, el equipo de Néstor Clivati, siguiendo y viviendo el fútbol junto a vos en la tarde de este lunes. Por ahora 0-0. Busca la pelota Axel Pinto. Lo estás tomando de la camiseta. El hombre atlético Rafaela Moscoloni, se juntaron los dos que acaban de ingresar en esa última acción. Le cometió falta el de la crema, tiro libre en la mitad de cancha de Güemes.
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2: Bueno, primera vez desde que está Axel Pinto en Güemes que tiene la posibilidad de jugar 45 minutos. Antes siempre ingresaba faltando 5, faltando 8.
0: Se viene Rafael Abertado Rodríguez, ahí el límite, estuvo ahí, levantó la bandera el asistente, quedaba mano a mano Rodríguez con Fino Quieto. Se salvó Güemes en esta.
3: Sí, el primer tiempo jugó mejor Atlético de Rafaela, no solo porque supo administrar bien cuando tuvo bastante tiempo la pelota, sino porque además generó situaciones de gol, una salvada por Fino Quieto, la otra se fueron cerca del arco de Güemes. Güemes en tanto apenas llegó con una, pero que fue casi una jugada tibia.
0: Sánchez Otero la cambió para Pugliese, está el primero de gol. Pugliese le entró mordido a la pelota, le entró mordido el balón de zurda, dominó el arquero Bergia, era clarita para Güemes.
3: Sí, fíjate que fue un remate casi sin convicción, ¿no? Estaba dentro del área. Era para fusilamiento al arco de Bergia. Una buena chance para Güemes porque llegó jugando, ¿no? A diferencia de esos envíos largos desde la defensa para intentar la segunda pelota.
0: Bien, el pelotazo así para Sala. Sala que va, intenta Güemes tomar protagonismo en ataque. Rechazo de Moscolini. La pelota viene contra la mitad de cancha, cae, reclama falta. Rodríguez se la concede el árbitro justo en la mitad de cancha. El ingreso al campo de Güemes ha cobrado falta sobre Atlético Rafaela, que tiene ese tiro libre. Banda izquierda, 2:30 del segundo tiempo, 0-0.
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0: Va recibiendo el pelotazo del jugador que aparece, Solveira. Solveira jugó esta línea, fondo metiendo el centro, rebota esa pelota en el de Güemes. No se va el tiro de esquina, evita justo eso, el rechazo de Melillán. Viene a buscarlo a Santiago Sala. Sala quiere combinar con Sánchez Otelo. Rompe y juega hacia adelante, va marcando, metiendo, recuperando la pelota Atlético Rafaela. Balón que viene hacia afuera para Obando. Obando la juega. Balón que venía para Morelo, puerta del área, rechazo el fondo de Güemes. Sánchez Otelo toma contacto con el balón, descarga hacia afuera, el pase para Pugliese. Hace pasar largo Pugliese, buen taco metido para Sánchez Otelo. Quiere meter un caño, no le sale. Igual la pelota queda Pugliese, termina rebotando la pelota Sánchez Otelo, que lo estaba tomando de la camiseta. Allí lo tomaba también del brazo a Cavallaro. Se escapó igual Cavallaro. Descargó la pelota para Rodríguez, la maneja Rafael. El pase que viene para Morelo. Morelo la sorprende y juega el pase frontal, buscando la puerta del área. Allí aparece para recibir la pelota y se viene Cavallaro. Cavallaro que juega hacia afuera. El pase va para Moscoloni. Moscoloni con Cavallaro. Cavallaro juega el pase cortito para Morelo. Morelo apunta, le va a dar al arco. Buscó el remate contra el arco. Rechaza la pelota de cabeza Melillán. Llegaba a sus espaldas y la buscaba también apareciendo Moreno. La va recuperando Atlético Rafaela por tener el Cavallaro por encima del travesaño. Bajó de golpe esa pelota. Se salvó Güemes. Lo tuvo el ex Unión de Santa Fe.
3: En dos instancias, porque el tremendo zapatazo que había ensayado justamente Moreno de afuera del área iba a tomar una comba interesante. Alcanzó a meter la cabeza en primera instancia Walter Juárez. El rebote largo le volvió a quedar, pero ya a otro compañero, el Atlético de Rafaela, que intentó la emboquillada, porque un arquero que estaba adelantado, la pelota casi besa el travesaño. Incisivo también Atlético de Rafaela. Se presenta un segundo tiempo más interesante porque los dos arriesgan más.
0: Buscó Pugliese, juega la pelota para Benítez, va Güemes, porta el área, Benítez la soltó para Sala, Sala que va desde atrás, le termina robando la pelota el capitán Capurro, Capurro que juega, el pase afuera para Flores, sale Rafael, aparte el pelotazo de Flores buscando allá a Moreno, va a quedar con dos hombres de Güemes, le cierra la posición para que llegue primero Fino Quieto y domina la pelota, el arquero del gaucho, 4:30 este segundo tiempo, somos Radio Panorama en la tarde del lunes, después se viene desde las 6:30 de la tarde la previa para el partido que desde las 19 animarán Central Córdoba y Tigre en victoria, relatos de Pablo Pereira, comentarios de José Tawadeliz y todo el equipo del Clásico, poniéndole acción a la tarde del fútbol con el lunes superdeportivo, busca la pelota Sánchez Otelo, la juega para Pugliese, Pugliese que va amaca el cuerpo en la puerta del área, encaró, se metió en la misma, el centro atrás, buscando a Sánchez Otelo, marca de Flores, la va sacando la pelota Rafaela, Flores que juega con Obando cerca de la mitad.

0: de cancha, intenta Rafaela que la termina perdiendo, el balón que Bayer recupera y descarga para Pugliese, Pugliese que busca la falta, no la consigue y el árbitro le termina cobrando al de Güemes la falta, se queja los placistas, sí. Yo vi todo lo contrario, le digo,
1: No, lo que pasa es que levantó la pierna ya a una altura riesgosa, ¿no? Un poco considerable para jugar la pelota, pues por eso que sanciona tiro libre indirecto a favor de Atlético de Rafaela. Porque se interpreta el árbitro que es una jugada más para jugarla con la cabeza que con el pie. Bueno, cambió Güemes, está más adelantado, lo manda a Sala como compañero en el ataque de el solitario Sánchez Sotero, lo que fue en la primera etapa. Axel Pinto hace el ida y vuelta como extremo por derecha, en lugar de Mito Jerez, que no entró en sintonía en todo el partido. Y Pugliese, que había entrado por la lesión de Ortigosa, es el extremo por izquierda.
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0: La cambia Juárez, la pelota venía para Axel Pinto, el ex Sarmiento no puede hacer control de balón, se va sobre un costado. El lateral para Atlético Rafaela, 6:40 de la segunda parte, 0-0 en la isla, 0-0, fecha 26 del campeonato para Güemes y Rafaela. La pelota la va sacando allá en el fondo Yegros, el pelotazo a cualquier parte, no tiene destinatario. La pelota que pique sale sobre el costado de salida para Güemes, en la tarde de la radio, por Panorama en el 100.1 aquí en Santiago y provincias vecinas. Y allá en Rafaela, radio, el espectador, el equipo de Néstor Clivati, siguiendo el fútbol y acompañando en esta fecha 26 para lo que por ahora es un 0-0 y que por abajo, ¿cómo lo viven los entrenadores?
3: Bueno, Mario Gómez, que conversa constantemente con su asistente, y Tete Quirós un poco más observador, ¿no?, en este primer inicio del segundo tiempo.
0: Busca la pelota Pinto, intenta meter el centro, no puede, se la puntea Moscoloni, la sacó por el costado del lateral que le corresponde a Güemes, déjamelo a mí, le dice desde el fondo, viene a los gritos Axel Bordón, va sacando la pelota Bordón para Pugliese, porta el área, quiere girar, no le dan el espacio todavía, Pugliese va, se las ingenió para pasar entre los dos hombres de Rafaela, descargó la pelota para Sánchez Sotelo para Benítez, Benítez, 3-2, de cachetada la pelota, casi la mete en el ángulo izquierdo, simplemente atinó a mirar Bergia. ¿Cómo se iba esa pelota? Era para poner en un cuadro, señor comentarista.
1: Esta fue muy buena. ¿Saben por qué? Por la calidad en cuando logra postearse allí en la media luna Sánchez Otero. Lo ve porque seguramente le habrá pegado un chiflido Benítez. Se la da corta. Benítez es zurdo. Y desde la puerta del área grande, prácticamente la media luna, metió un zurdazo con poco recorrido, con mucho efecto. La pelota bajó muy cerca del poste izquierdo y un arquero que obviamente volaba, pero no sé si iba a llegar por la precisión de la pegada.
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0: Viene buscando la pelota Santiago Sala, ataque a Güemes que se anima, toma confianza el equipo dueño de casa, mira el centro contra el área, rechaza la pelota, la saca con todo Solveira, la viene completando Bando en la mitad de cancha, la pierde Rafaela, buena allí recuperación para Güemes, circo medio, el balón que viene para Santiago Sala, escapa de la marca, Sala que intenta con la segunda marca, la de Capurri no puede, recupera a Rafaela, Sala soltó para Cavallaro, se viene Juan Ignacio Cavallaro al piso, marca, recupera la pelota con falta, dice el árbitro de Bordón, la anterior termina marcando, tiro libre para la Crema, 9 minutos del segundo tiempo, tiro libre visitante.
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0: Deme otra.
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0: El centro que viene contra el área, el remate mordido le dio allí, la pelota no la pudo tomar bien Obando. Se salvó Güemes en esta, fino, quieto. Se quedó con la pelota fino, quieto. Sobre 9 minutos con 30 segundos que marca el cronómetro. Llamado de atención para Güemes, se lo perdió la Crema.
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0: Se venía Pinto intentando desbordar, no puede, con la marca encima que propone Moscoloni, que entró en este segundo tiempo. ¿A quién había reemplazado, me lo recuerda?
3: A Roque Ramírez, el lateral izquierdo, que tuvo la titularidad, en realidad el titular que venía siendo el número 13 de la formación inicial era Wattier, pero una molestia muscular lo impidió de jugar este partido.

0: y en su lugar ingresó Roque Ramírez.
1: Viene Obando, va Rafaela, se anima, puerta el área, Obando busca el perfil para darle con zurda, le dio nomás, muy por encima el travesaño, remate totalmente desviado de Obando. Cuando la pedía por adentro llegaba Morelo, cuando también la quería Rodríguez, la pelota se va 3 metros por encima del horizontal del arco defendido por Fino Quieto. La salida es para Güemes, la salida es para el equipo de Mario Gómez. Estamos en 10 minutos de la segunda parte y a Rafaela, ¿qué le queda en el banco? ¿Qué tiene a disposición, no, Fernando? Así está este Quiroz también para introducir algún cambio.
0: Bueno, el arquero suplente Ramiro Martínez, también aparece Nicolás Ramos, Nahuel Cainelli, Federico Jordán, el ex central Córdoba, Matías Pardo, Alexis Rodríguez ya ingresó, y Gil Proti, el ex Tigre, y el número 20, Mauro Quiroga, uno también de los que venía siendo titulares y que en la recuperación de Martiriano Moreno, esta vez le tocó ser suplente.
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1: Fíjate que se pobló más el estadio, ¿no? Gente que llegó ya cuando había comenzado el partido y hoy las tribunas ofrecen otra escenografía, ¿no? Mientras aquí se viene Rafaela, el balón de Flores para Juan Ignacio Cavallaro. Cavallaro que va a puerta del área buscando el perfil. Cavallaro al arco. Fino Quieto, la rozó, la mandó al córner. Fino Quieto mandó la pelota, estupendo el tiro de esquina, era gol de la crema.
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3: Entiende, estaba oliendo sangre. Justamente Atlético de Rafaela, Cavallaro, jugador interesante, movilizo, inquieto. Metió este zapatazo de afuera del área. La pelota se le metía en el arco, Fino Quieto. Y Fino Quieto metió el manotazo para enviar justamente el balón al tiro de esquina. Va Atlético de Rafaela con todo.
1: Y lo va a buscar Rodríguez, ilusiona la crema, busca el primero, levanta Rodríguez, centro pasadito, le erró el cabezazo y en la línea de Fino Quieto. Fino Quieto se quedó en la línea, se la llevó por delante uno de los defensores que llegaba de frente a la jugada, se salvó Güemes, pero créame que se salvó en serio en esta Güemes.
3: Claro, porque fíjate que Yegro la va a buscar desde arriba, no llega por muy poco, la pelota baja de golpe. Y entonces él no pudo sacar el pie para darle un poco más de recorrido y conectar el balón. Así, Roque Ramírez, la pelota lo termina buscando a Ramírez casi cerca del tobillo. Así todo fue al arco, pero ya con debilidad, ¿no? Con dirección, pero con poca fuerza.
1: Busca la pelota y viene Güemes, intenta responder ahora el conjunto santiagueño con Axel Pinto. El centro para Sánchez Otelo, se lo perdió cabeza. Se lo perdió debajo del arco, todo valía habilitado. Estaba Juan Sánchez Otelo de área a área. Fue este último minuto. Ahora el que se salvó fue la crema.
3: Este partido no puede terminar 0-0, ¿no? Ya con lo que han demostrado a lo largo del juego, sobre todo en estos primeros 10 minutos del segundo tiempo, un buen desborde por derecha de Axel Pinto, que vistió de delantero. Esa es su posición. Metió un derechazo al primer palo. Llegó en el anticipo Sánchez Otelo. Metió la cabeza, pero no le alcanzó a dar la dirección. La verdad es que no sé si le metió un cabezazo, le pegó en el hombro el balón, pero era una buena chance, ¿eh? Para Güemes, que se animó también por la derecha.
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1: Siempre tiene una Sánchez Otelo y la tuvo nomás con ese cabezazo. Va recuperando aquí la pelota el gaucho. La tiene Benítez, juega hacia atrás. Rechaza Belellán, parece animarse. Parece concretar allí Capurro. El anticipo de Bayer, se manda Güemes. Bayer, pelota profunda que viene para Sala. Le va a quedar un poco largo ese pase. Llega en el cierre el defensor para que domine la pelota. La tiene Bergia. Allí va Maico Bergia. El arquero de Rafaela que sale jugando 14 del segundo tiempo. Queda mucho partido por delante. 0-0.
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1: Busca Sala que va, pasa entre uno y entre dos, el pase que nunca llegó y le dio por encima del travesaño, se desdibujó la jugada que parecía que iba a tener otro final para Güemes.
3: Más protagonismo de Sala y de Sánchez Otelo. Esto tiene que ver, Sánchez Otelo tiene que ver con la ubicación que cambió Mario Gómez, más ofensiva para el conjunto gaucho. No está tan partido, no está siendo un equipo largo, sino más corto. El Atlético de

0: Bahía también se anima, sigue con el 3-5-2 el equipo de Rafaelino. Güemes está 4-4-2 en el bloque de medio, pero lo cierto es que están más conectados, ¿no? Axel Pinto le dio otra fisonomía al equipo cuando busca el uno contra uno por el sector derecho.
1: Y Mario Gómez, que explotó en el banco de suplentes, muy enojado con Santiago Sala por no soltarla antes a la pelota.
2: Así venía buscando la pelota justamente Santiago Sala, la termina perdiendo a su costado. Axel Pinto presiona, la pelota le rebota a él, dice el árbitro. El lateral que le corresponde a la crema, lateral para Atlético Rafaela. 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Y allá en Rafaela Radio, el espectador, el equipo deportivo de Néstor Clivati, siguiendo también y disfrutando el fútbol junto a vos en esta tarde del lunes. 0-0 por ahora el partido entre Güemes y Rafaela. Ya desde las 6:30 de la tarde arrancará toda la previa para el partido que a las 19 animarán en victoria allá en Buenos Aires, en Tigre, el local frente a Central Córdoba. Lo vas a disfrutar con los relatos de Pablo Pereira, de los comentarios de José Tabadeliz y todo el equipo del Clásico en este super lunes deportivo con B Nacional, con fútbol de primera, junto al equipo del Clásico.
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2: Tiro libre para Rafaela, que prepara una modificación, ¿no? Parece allá abajo.
1: Sí, se viene Cainelli en Atlético de Rafaela.
2: Primero el tiro libre, dice el árbitro. Lo hará Obando de zurda. La pelota que viajará contra el área. Toma recaudos Güemes, el centro de Obando. El cabezazo de Sánchez Otelo dando una mano de defensa. La manda al córner. Tiro de esquina, tiro de esquina para Atlético Rafaela.
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2: Bueno, ahora sí, antes el cambio, ¿no? Es lo que autoriza el árbitro. La variante en Rafaela. ¡Te la presentamos!
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1: Bueno, se retira Juan Cavalaro con la número 11 e ingresa el 15, Nahuel Cainelli. Ahí se saludan y ahora sí que ingresa un jugador que se puede desempeñar en la mitad de la cancha y también atrás, Cainelli.
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2: Horizontal, el cabezazo de Yegros. Volvió a ganar en el área Rafaela, la pelota se va por encima del horizontal. Cerca de los 18, este segundo tiempo. Se vuelve a salvar Güemes, que ahora propone su variante, el equipo dueño de casa. Se viene el cambio en Güemes, te lo contamos.
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1: Bueno, va a ingresar el número 19, Ciro Leinecker, otro jugador con pasado en Atlético de Rafaela, y se va a retirar, se retira con la número 7, Santiago Sala, enojado Sala.
2: ¿Vos sabés que tiró la cinta, capitán?
1: Sí, la tiró.
2: Quedó en el campo de juego la cinta y eso reglamentariamente no puede pasar de que ningún jugador la tenga, ¿no? A la cinta, ¿no? A ver si el árbitro advierte esto.
0: Sí,
2: fíjate que quedó ahí la cinta, ¿eh?
0: Bueno, la falta de respeto, ¿no?
2: El fastidio, ¿eh?
0: Sí. Bueno, pero vos como capitán en ese momento en la cancha te la tienes que dar
2: a otro jugador
0: que está en el campo.
2: Vos sabés que el árbitro no advirtió esto, ¿no? Porque si no, seguramente iba a exigir que alguien se coloque la cinta, ¿no? Como exige el reglamento, que alguien tiene que exhibir la cinta. Y es raro que desde el banco no le hayan marcado nada, ¿no? También a Marú ahí a Sala, ¿no? Que se fue con mucho fastidio.
0: O el cuarto árbitro también tendría que haber intervenido.
1: Está muy enojado Sala, ¿eh? Estaba ahí, me parece que no lo saludó al técnico de Güemes, sentó al banco directamente.
2: Viene buscando la pelota Rafaela, 19 del segundo tiempo. La juega, la pelota ya la tiene, sí, Capurro. Capurro que va por la banda izquierda, jugó con Rodríguez que intenta pasar ante la presencia de Axel Pinto. La soltó la pelota, atención, viene Rafaela para el primero, rechaza la pelota Juárez. La saca, allá con todo sobre el costado. El lateral que le corresponde al conjunto visitante, 19-30, marca el cronómetro. No tiene goles, la tarde vendemos.
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2: La viene buscando la pelota, el rechazo, la pelota allí en la mitad de cancha. La viene dominando y sale jugando Capurro. Capurro la soltó de primera, vino el pase para buscarlo a Cainelli. Cainelli que va, juega cortito otra vez con Capurro. Capurro que abre el juego. Balón que viene para Moscoloni con Capurro toca la crema, hace circular la pelota. 20 minutos de la segunda parte, 0-0 el partido aquí en Santiago. Allá en Rafael, usted nos sigue.

0: aquí a través de Radio El Espectador, el equipo de Néstor Clivati, el equipo deportivo, siguiendo el fútbol junto a nosotros, junto a Panorama, en la tarde de este lunes con la B Nacional. Le va soltando a Cainelli, le sacó por Obando. Obando que cambia, tiene campo para recorrer banda izquierda, Moscoloni, Moscoloni que va, le da por abajo, buscando el área. Rechaza la pelota a Juárez otra vez, Moscoloni que busca en la segunda jugada, se la llevó a su última línea, metió el centro, rebota esa pelota en Juárez y termina rechazando Bayer. La tiró para que vaya Leinecker, que pierde el anticipo, el que corte Yegros. Le queda la pelota ya a Moreno. Gira Moreno, quiere pasar entre dos. Era Godoy el que presionaba. No le cometieron falta, la sacaron la pelota para Flores. Se viene Rafaela con Obando. Obando que va, soltó el pase afuera para Moscoloni. Moscoloni que va a línea de fondo, levantó el centro, contra el área, Juárez, la manda al córner, evita eso que pase. Pinto se esfuerza para evitar justamente el córner. Termina rebotando la pelota en el de Rafaela Chapó de esta Güemes. 21 de este segundo tiempo. Salida del arco para el equipo santiagueño. Salida que va a buscar tranquilamente la pelota. Sí, Fino Quieto.
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0: ¿Qué pasaría en este momento si el árbitro decide parar el partido y llama para hablar por algo puntual del juego con los capitanes? ¿Quién es el que va en representación de Güemes? ¿Un papelón?
2: Sí, lo que pasa es que ahí el que tiene que colaborar es el cuarto árbitro, ¿no? Es el que tiene que notar que no tiene un capitán definido en la cancha a Güemes y haber visto cuando Sala, que era el capitán, arrojó su cinta así en la mitad de la cancha.
0: Cinta que sigue estando ahí, ¿no? Nadie la sacó.
3: Sí, sigue en la mitad de la cancha, a centímetros de la línea de la mitad de la cancha. Por ahora nadie se percató.
0: Sí, la posición del cuarto árbitro es la más cercana de todos, ¿no? De lo que estamos hablando, está ahí frente a frente la jugada.
2: Sí, no, pero además el cuerpo técnico de Güemes tiene que intervenir, tiene que decir, che, ¿quién está como capitán en nuestra cancha?
0: Va sacando la pelota allí, Pergia, sale jugando Rafaela, 22-30, sale jugando el crema, balón que viene así para Moscoloni que va trabando, termina cometiendo falta sobre el hombre de Güemes, tiro libre, marca el árbitro. Tiro libre para el gaucho, tiro libre para el equipo santiagueño, mueve rápido la pelota para Leinecker que busca por tres, se equivocó Rafael, atención, Leinecker que va, buscó la personal y no pudo pasar, la marca en el fondo, que va recuperando la pelota de la Yegros, la soltó para Capurro que va jugando de primera con Rodríguez, rebota el balón para Moreno, se viene Moreno, va a trabar con Pugliese, recupera la pelota y la tiene, sale jugando Cainelli con Flores que combina con Capurro con Moreno, toca y allí va la crema, 23 minutos de la segunda parte, no tenemos goles. Fecha 26 del campeonato, 0 para el gaucho, 0 para Atlético Rafaela, la viene jugando, pelota frontal que viene para Obando que juega el pase atrás para Flores con Obando, toque va Rafaela a mitad de cancha, presiona a Güemes, lo obliga a esto, Obando, la va cambiando, la pelota viene para Yegros, pasa el ataque, se viene Yegros, soltó la pelota de frente, lo pone a correr allí, venía Cainelli para buscar, va recuperando la pelota Bayer, la soltó Bayer para Axel Pinto, se viene Pinto, mete el freno, busca el pase por afuera, la pelota que rebota el Moscoloni en el camino, se va sobre el costado, no podía Bordón, la deja salir en realidad para el lateral que le corresponde por derecha a Güemes. 23-30 de la segunda parte, 0-0.
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3: En muchos partidos el capitán cuando salía el primero fue Juárez, también fue Melillán. Se van cambiando la cinta.
0: Va sacando Bordón, viene el lateral contra el área. Leinecker que venía el anticipo de cabeza de Moscoloni. La saca Moreno. Arrelátela, le dice allá para buscar la pelota. Aparecía, se venía Rodríguez. Era Moreno el que aparecía detrás de él. La pelota la recupera Facundo Melillán, el ex Mitre. La jugó la pelota para el Cholo Benítez. Benítez que va hacia atrás. Toca el pase para Melillán. Así sale Güemes. 24 minutos en chacha. Pelotazo Melillán abierto. Banda derecha. La mata con el pecho Axel Bordón. Se viene Güemes. Tres cuartos. Esto derecho. Levanta la cabeza y juega el pase para Bayer. Bayer que juega más al medio todavía. Con Godoy que la cambia para Benítez hacia atrás, un pase arriesgado para Melillán, se terminó complicando Güemes en la salida y diga que el pase no fue bueno, después de Moreno para buscarlo, allí se venía Cainelli, la pelota la recupera Fino Quieto, la juega cortita para Godoy, sale Güemes, parte el pelotazo de Godoy abierto para allá, buscarlo a Bordón con el pecho Moscoloni, va recuperando la pelota para Rafaela, la juega a la mitad de cancha, intenta y sale cuando se viene Rodríguez que la pierde, con Pugliese se recupera y va Güemes en campo de Rafaela, la tiene Godoy que juega 25 minutos de la segunda parte. parte, la soltó para Bayer. Bayer con Godoy, este va jugando para Sánchez Sotelo. Qué bien que le hicieron, le quedó Pugliese, Sánchez Sotelo.

0: Pero se la llevó con la cabeza Yegros y le dio un pase que no se interpreta como pase a su arquero. Dominó la pelota, sí. Era buena esa.
1: Le faltó condición a Pugliese. Era para que él defina la jugada. Sánchez Otero estaba arrastrando la marca. Todos iban abriendo. Él ya estaba por entrar al área para rematar. No se tuvo confianza. Quizás un pase más complicado. Para Sánchez Otero, la pelota terminó despejando el defensor Atlético de Rafaela. Este partido no está definido. Está para cualquiera de los dos. Los dos, con diferentes formas, buscan el gol que les permita llegar al triunfo.
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0: Va sacando la pelota Bergia, que hace una seña al banco con el sol de frente, lo sufre. Fíjate cómo lo sufre el arquero, ¿no? Que no puede ni siquiera mirar hacia adelante, mirando de reojo el banco. Será lateral para Atlético Rafaela.
3: Se vienen dos modificaciones en la crema.
0: ¿Dos más? ¿Estas van a ser las últimas o tiene a disposición alguna más?
3: Estas van a ser las últimas dos, exactamente.
0: Así viene buscando la pelota Capurro. Y a Guame le queda todavía una ventana, ¿verdad?
3: Le quedan tres cambios.
0: Así va jugando la pelota. La tiene Solveira. La soltó la pelota aquí para que se venga Yegros. Posición así ofensiva, se viene Moscoloni, lo dejaron venir a Moscoloni, tres cuartos cancha, pase para Moreno, le dan espacio como para pegarle, Moreno metió el cambio de frente, viene muy pasado, sobre línea de fondo, no va a llegar su compañero, la pelota se va al saque de arco para Güemes, 27 minutos del segundo tiempo, no lo dejaron hacer el cambio, sacó rápido, movió rápido la pelota Güemes, se viene el equipo de Mario Gómez, en la mitad de cancha, Bordón que juega, el pase hacia atrás que viene para Juárez, Juárez que la recibe, la pelota ya la tiene, así se viene Godoy, le marcó el pase dos veces, Bayern nunca se la dio Godoy, el pase de Pugliese, bueno para Leinecker, le queda Sánchez Otero, va para ganarlo, Sánchez Otero se frenó, increíble, se le salió el botín, le salió el botín a Sánchez Otero. Se frenó cuando tenía para encarar mano a mano, quedaba con el arquero, increíble.
1: Sí, qué buena jugada de Pugliese, porque sorprendió con el recurso, metió un taco hacia atrás, que obviamente lo dejaba en la puerta del área a Sánchez Otero. Lo que pasa es que el delantero de Güemes nunca pensó esa genialidad de Pugliese, entonces no fue con la vehemencia necesaria para buscar ese balón.
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0: Tiro de esquina para Rafaela, ya después le pasamos el limpio. Los dos cambios para el conjunto visitante, para sacar esta pelota, tiro de esquina para Güemes. Lo sufre Rafaela, 28-15, marca el cronómetro. Empujones en el área. Me parece que va a haber una tarjeta, a ver. Por parte del árbitro, ¿se cansó de advertirlo o lo vuelve a advertir? A ver, en el área no pasó a nada, ¿no?
3: No, ninguna tarjeta sacó Brian Ferreira.
1: Se lesionó Alexis Rodríguez, se fue.
0: Vendrá el tiro de esquina para Güemes, busca Benítez, parecía que lo estaban tomando. Rechaza la pelota, sale jugando Rafaela. Allí viene buscando intención allí de Quiroga. Quiroga, que fue uno de los que ingresó, busca la pelota, Pugliese, mete el centro. ¡Oh! El arquero, Bergia. Cuando venía Sánchez Otelo, se quedó con la pelota el arquero de la crema. Se salvó Rafael en esta. Vamos a pasar en limpio, vamos a presentar los cambios que hubo en el conjunto de Rafaela. 29 minutos del segundo tiempo. La variante, se la presentamos.
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3: Se retiró con la número 18 Alexis Rodríguez y en su lugar ingresó el 17 Matías Pardo. El otro también que se retiró es el número 8 Matías Morelo con la número 8. Y bueno, e ingresó el número 20 Mauro Quiroga, el delantero centro. Alexis Rodríguez, que había ingresado en lugar de Albertengo y ahora se lesionó nuevamente. Ingresó entonces el 17 Matías Pardo.
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0: Va buscando la pelota, sale jugando Yegro, Toki va Rafaela, al partido le van a quedar 15 minutos, 30 marca el cronómetro, queda mucho todavía por delante, 0 Güemes, 0 Atlético Rafaela, en la tarde de este lunes estamos con el fútbol, en Panorama, en el 100.1, aquí en Santiago del Estero, siguiendo esta fecha 26 del campeonato.

0: Domino, Bando, le da de zurda, Fino Quieto. Fino Quieto se quedó con una pelota complicada.
1: La verdad, le hizo fácil, un remate complicadísimo, fuerte, abajo, evitó el pique. Gran jugada de Obando, metiendo una diagonal de derecha hacia el medio. Ahora está lesionado Obando, tras haber chocado después del remate con el defensor Gaucho. Muy buena respuesta de Fino Quieto. Buena respuesta de los arqueros, que les permite, obviamente, que más allá también de algunas pelotas que se fueron cerca de ambos arcos, que este partido todavía sigue 0-0. Es injusto, porque hubo muchas situaciones de gol.
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0: Bueno, vamos a presentar la variante en Güemes, el cambio en el equipo de Mario Gómez.
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3: Ingresa con la número 16, Santiago Farrera, y se retira el goleador, el número 9, Juan Sánchez Otelo. Ya se retiró del campo. Ingresó entonces Santiago Farrera, hombre que está préstamo, cedido desde Argentinos Juniors.
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0: A ver ahora.
3: Se retira caminando el número 10, Agustín Obando, muy golpeado. No camina bien. Y Atlético Rafaela, que no tiene más modificaciones.
0: Y ahora, qué problema, ¿no? Por eso la cara de Quirós intenta reorganizar su equipo, ¿no? A ver la seña que hace. No puede más, Obando, ¿eh?
1: No, va a seguir. Lo que pasa es que fue asistido, tiene que salir del campo de juego para volver a ingresar.
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0: Sale jugando Güemes, mira el banco y le preguntan, ¿estás? Para seguir ahogando, hará un esfuerzo para no dejarlo con 10 a su equipo. Busca la pelota, se viene, sí, Pugliese, fuerte el área. La soltó Pugliese hacia afuera, busca Axel Pinto. Se viene, intenta Güemes, Pinto va a línea de fondo, mete un centro muy pasado. Se engolosinó tanto con la pelota Pinto, que se va con pelota y todo por línea de fondo. 33 minutos de la segunda parte. No se rompe el seno en la isla. Por ahora no se sacan ventajas, Güemes y la crema.
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3: Ingresó nuevamente Obando.
0: Vale, jugando, buscando la pelota, allí la crema. El balón que viene de Yegros para Solveira. Solveira la va soltando con Flores. Flores que va, la presiona, allí llega en la mitad de cancha. Va a buscar esa pelota, aparece Farrera. Farrera que busca el taco de Bayer. Farrera que intenta, la pierde con Flores. Recupera y sale jugando Atlético de Rafaela. Cruza la mitad de cancha Flores, juega el pase frontal para que aguante Quiroga. Quiroga que juega, el pase que viene para Obando, que ha vuelto para intentar seguir jugando. Juegan allí la pelota por izquierda. Se desprende y pasa Moreno. Moreno para darle, mete el centro, pasadito de cabeza, la saca Benítez, llegaba de frente. Obando que busca, justo para su perfil de zurda. Juega la pelota hacia afuera para Moreno. Moreno se acomoda, se mete en el área, busca la falta. Moreno intenta engancharla, termina perdiendo. Le queda una Moscoloni, el centro que va de Moscoloni buscando a Quiroga. Rechaza la pelota al fondo de Güemes. La saca como puede, intenta armar Leineker. Arranca Leineker, la salida rápida allí con Axel Pinto. Se juntaron los dos, lo está tomando la camiseta. Viene Pinto, reclama falta. El árbitro va a cobrar la falta y pregunto, ¿esto va a traer novedades al partido?
3: Sí, número 5 del Atlético de Rafael, amonestado, el primero en ver la amarilla en el partido. Hablamos de Juan Capurro, el primer amonestado del partido, y es de Rafaela.
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0: Y el hincha empuja, el hincha lleva al equipo adelante. 35 minutos, últimos 10 para el cierre del partido. Güemes 0, Rafaela 0. El centro viene, le queda el balón en el área. Juárez, hay falta, dice el árbitro, que termina cobrando posición adelantada. En definitiva, es lo que termina marcando sobre Juárez. el tiro.

0: libre para Atlético Rafaela, quedan 10 minutos 35, marca el cronómetro, señor comentarista. Y los plateístas se miran como diciendo, hay que ir a buscar en una fecha en donde se dieron todos los resultados.
1: Sí, por cómo se dio el partido, Atlético Rafaela generó más, pero Güemes mejoró bastante en el segundo tiempo, es decir, que emparejó las acciones. El empate Atlético de Rafaela no lo va a dejar tan disconforme. Lleva algo y le permite volver a la zona de clasificación a reducido. En tanto que sí, es un dolor de cabeza para Güemes esta igualdad, pero hay que tener en cuenta también que venía de 7 derrotas consecutivas y ahora lleva 3 empates consecutivos. Es decir, sí, hace mucho que no gana, pero por lo menos suma en un campeonato en el que disputa con Chacarita y Patronato de Paraná aparte, queda 5 de Chacarita, que es el que está 16º en la zona B.
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0: Sale jugando Güemes, parte pelotazo de Walter Juárez buscando a Pugliese. Se viene Pugliese por derecha, ataque va el gaucho. 36-30, marca el cronómetro de la segunda parte, insiste y va Güemes. Quiere romper el cielo en el arco del arquero Bergia. Viene el centro, allí está Leineker, dominó. ¡Leineker! ¡Se lo perdió! ¡Qué buena resolución! ¡Qué buen gesto técnico allí de Leineker que no le bajaba nunca la pelota! Se salvó Rafaela, le hizo vista a Bergia.
1: Estuvo muy cerca Güemes, ¿eh? Bien Leineker que llegó, le sumó más potencia al ataque, se posteó bien allí dentro del área, giró prácticamente delante del área chica, la que no sabía hacia dónde podía patear, las pelotas cruzó todo, el arco se fue muy cerca del poste derecho cuando hay un jugador de Atlético de Rafaela que está lesionado.
3: Ulises Yegros, y no tiene más variantes.
1: Yegros, y no tiene más sustituciones por hacer, ya agotó los 5 cambios. El conjunto
3: me parece que es calambre, ¿eh?
1: Que lo tiene también a... entre algodones a Obando, ¿no? Ahí está elongando justamente Yegros, el zaguero Esperón, el stopper. Recordemos que hoy Atlético de Rafaela ha jugado con libros, 2 stoppers, 5 en la mitad de la cancha y 2 atacantes. 3-5-2.
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0: Bueno, parece recuperarse, ¿no?
3: Sí, acalambrado. Fue un calambre lo que tuvo Yegros.
0: Tendrá que salir fuera de los límites del campo de juego para que lo asistan. 38 minutos, van a quedar 7 por delante más lo que agregue el árbitro. Una historia en donde por ahora el 0-0 no se rompe en Santiago del Estero, fecha 26 del campeonato. Primera Nacional, 0 para Güemes, 0 para Atlético Rafaela. 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Junto al equipo deportivo El Clásico y allá en Rafaela Radio, El Espectador, el equipo de Néstor Clivati, el equipo deportivo siguiendo también de cerca las acciones por esta fecha 26 del campeonato. 0-0 aquí en Santiago, va sacando la pelota Bergia, la juega cerca de la mitad de cancha, va de cabeza Axel Pinto, la quiere Pugliese, golpe firme de cabeza, sacando la pelota hacia adelante, el que aparecía firme en el fondo era Capurro, la busca Quiroga, Quiroga que va a puerta del área, ataca Atlético Rafaela, la busca Moreno, Moreno cae, reclama falta, y el árbitro está a 1 metro de la jugada marcando la infracción, tiro libre para Atlético Rafaela, una buena pelota que le permitirá llevar peligro contra el arco de fino quieto al conjunto visitante, 39 sí. Marca el cronómetro, es una buena estrategia,
1: le puede pegar Obando de ahí, ¿no? Si se tiene fe, zurdazo por afuera de la barrera. También el que le quiere pegar es el número 20, ¿no? Mauro Quiroga. También está el 17, Matías Pardo.
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3: La orden de Ferreira para que vuelva Yegros al campo de juego.
0: Está con 11, Rafaela. Algo le dicen desde el banco. Moscoloni lleva una indicación y él es el que va a acomodar la pelota, ¿verdad? Con ganas de pegarle el arco desde ahí, aunque es un poco lejos, pero
1: sí.
0: Todo puede pasar, ¿eh?
1: Puede tirar al arco, pero se paró como para tirar centro, ¿eh?
0: Así viene la jugada preparada, parece de Moscoloni, el centro contra el área, lo sobró todo, Quiroga empuja, Quiroga comete falta, dice el árbitro, se estaban tomando los dos y la falta la cobró en favor de Güemes, lo tomaba de la camiseta Quiroga. A Walter Juárez, tiro libre y salida para el gaucho. 40 minutos, quedan 5.

0: por delante, 5 minutos le quedan al partido, 0 Güemes, 0 Rafaela. Por Panorama, estamos en Santiago.
1: Y el pescado sin vender. Todavía le tengo fe al gol. ¿Qué quiere que le diga? ¿Usted?
0: Y es que hubo situaciones, puede llegar, ¿no? Para los dos. El segundo tiempo fue un poquito más atractivo, ¿no? Coincido con lo que marcabas recién, esto de que Güemes emparejó las acciones, viene buscando la pelota el Cholo Benítez, golpe de cabeza, la busca la pelota Moreno, se escapa Bayer, Bayer la soltó, de primera jugó para Axel Pinto, se va Güemes que se anima con Axel Bordón, tira la contelaria, le dicen desde el banco el centro que viene el cabezazo de Cainelli, la quieren jugar otra vez y la termina perdiendo, sale jugando Flores, hay espacio para los dos, viene Flores, Flores que juega la pelota afuera, balón que va llegando para que domine, la tiene Pardo, Pardo que mete el freno, lo presiona Benítez, juega el pase atrás que viene a la posición de Solveira, que va Rafaela, se animan los dos, 41, quedan 4 minutos, 0-0 por ahora.
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3: Bueno, en este momento los dos puntas de Güemes son ex Atlético de Rafaela. ¿Se cumplirá la ley del ex, Ramón Ávila?
1: No, bueno,
0: recién la Inca tuvo una chance clara, ¿eh?
1: Nunca le di importancia a eso, la verdad, porque aparte hay pocos equipos, la mayoría pasan todos por diferentes clubes. Nunca le di la importancia que creo que debería merecerse, o no, ¿no?
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1: Farrera no da más, ¿eh?
0: Escapa de la marca. Farrera mete el centro. Contelario, rechazo en cabeza de Yegros. Yegros que la juega. La pelota viene para Moreno. Aparece Martiniano Moreno. Escapa de la marca. Juega para Moscoloni. Se viene Moscoloni. Banda izquierda. Allí patético Rafaela. Se equivoca en el pase hacia el centro. Terminó recuperando la pelota. Güemes, atención con Farrera. La descargó para Pugliese. Pugliese apunta y le pega. Apunta y le pega. Pugliese le vio mordido. Desviado. El remate muy desviado. Tenía todo controlado. Perkia. Se paró como para romperle el arco y terminó definiendo mordido.
1: Sí, esto es como una vez Maradona le preguntó a Cholo Simeone, estaban jugando juntos en la selección argentina y Cholo Simeone ya había ensayado 3 remates de 25 metros de distancia. Ninguno fue cerca del arco. Se acercó Maradona y le dijo, Cholo, ¿alguna vez hiciste goles así de lejos? No, Diego. ¿Y entonces por qué pateas? ¿Cuántos goles hizo Pugliese de afuera del área en su carrera profesional?
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3: Y Atlético de Rafaela que va a jugar con un jugador lesionado porque Agustín Obando camina la cancha muy dolorido en su pantorrilla derecha.
0: La saca Benítez, pelota que va a 43-30, minuto y medio para el cierre. También es una forma de decir, no se ha quedado ahí cerca ya del círculo medio. Obando que no da más. Allí juega la pelota Benítez, pase atrás que viene para Walter Juárez. Levanta la cabeza Juárez, la soltó para Godoy. Godoy que va con Bayer. Se viene Bayer abriendo y Güemes se anima. Y Güemes va a buscarlo en el cierre del partido. Quiere quedarse con la victoria. Bordón la juega para Axel Pinto. Pinto que llega hasta la línea de fondo. Mete el centro. Sánchez Otelo. Se pasa el cabezazo a Leinecker que no llegaba. Rechaza la pelota. Llegaba Pugliese por detrás. Lo terminó molestando Leinecker. Pugliese se agarra en la cabeza. Los franceses no lo pueden creer.
1: Yo creo que Pinto en estos 45 minutos ha demostrado que tiene que ser titular en este momento de Güemes, ¿eh? Ha hecho más que cualquiera de los que jugaron en la posición en los 5 partidos del Gaucho. Recordemos que viene de jugar de Gimnasia Grima de Jujuy, jugaba poco, mucho tiempo en Sarmiento de la Banda jugando el torneo Federal A.
0: Cambio de Bayer para que venga Benítez, mete el centro Godoy con Telaria, Pugliese no puede darle de cabeza, se molestó con el sol, rechaza la pelota el fondo de Rafaela, no ha pasado el peligro para la crema, el centro de atrás lo tiene Güemes, Pinto, Pinto le bajó el remate, abajo el arquero al córner, la sacó a gol de Godoy, abajo espectacular, Bergia mandó la pelota al tiro de esquina, era gol de Güemes.
1: Otro responsable también de la igualdad, ¿no? El arquero Bergia, también en fino quieto, el golero de Güemes. Que han lucido bastante este partido. El 0-0 le queda muy mezquino. Y Güemes ha sido más en este segundo tiempo que Atlético de Rafaela.
3: Se van a jugar 5 minutos más.
0: Hasta el minuto 50. Vamos, tiro de esquina para Güemes. Busca el centro. Vale, que ayuda la pelota Melillán Bergia.
4: Bergia, Bergia se queda con esa pelota tenazando delante de sus manos el arquero de Atlético, Rafaela. 45-5.

0: minuto más, dijo el árbitro, hasta el minuto 50. Cinco minutos finales bárbaros quedan por delante en la isla. Cero Güemes, cero Rafaela.
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0: Va jugando la pelota allí, la tiene Cholo Benítez, que juega hacia atrás, el pase para Fino Quieto. Y Güemes se anima y toma confianza en el cierre del partido. Rafaela lo espera. 46 se cumplen de 50 que se van a jugar. Traslada la pelota Walter Juárez, mitad de cancha. Levantando el pelotazo a campo de Rafaela Leinecker, que quiere jugarla de primera en el aire. No le sale el pase. El rebote igual lo favorece a uno de Güemes. Le queda la pelota a Bordón. Se viene Bordón por derecha. La soltó para Godoy, que recién se lo tuvo. Se lo atajó Bergia. Pelota profunda que va para Bordón. El pase que va. Bordón no va a llegar. Línea de fondo. Cubre. Cierra. Yegros. El balón que se va por línea final. Salida del arco para Tético Rafaela. 46-30. Marca el cronómetro. 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Y allá en Rafaela usted lo sigue a través de Radio El Espectador. El equipo de Néstor Clivati. El fútbol en este lunes con la Primera Nacional no se rompe por ahora. Querido comentarista, el 0-0.
2: Más allá del resultado, que se aferra más a un empate que a una victoria de ambos por lo poco que queda. Yo creo que Mario Güemes encontró el equipo en el tercer partido, que está como entrenador, ¿no? Me parece que encontró el equipo, ese que está jugando el segundo tiempo.
0: Viene buscando la pelota Flores, mete el centro, esconde el área, la defensa que no sale, se pasan todos, el cabezazo al córner de Bordón. Cabezazo al córner de Bordón, era gol de Moreno. Si no cerraba Bordón, llegaba Moreno para el gol de la crema. ¡Qué final tenemos, eh! ¡Qué final! Quedan 3 minutos. Tiro de esquina para la crema.
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0: Vendrá el tiro de esquina para Atlético Rafaela, señoras y señores, defiende Güemes. Busca Rafaela la victoria, los empujones en el área, advertencia, el árbitro para Quiroga, con Melillán, que se dicen de todo, que se empujan, también lo advierte a Yegros y a Benítez. Güemes defiende, Rafaela quiere la victoria. 47-30 de 50 que se van a jugar. La orden del árbitro. Vendrá la pelota que va a caer de costado y un hombre de Güemes en el suelo. No se puede jugar así, dice el árbitro. Se tiene que poner de pie y vuelve a advertir. Ahora da la orden, tiro de esquina para Rafaela, que busca ganarlo en el cierre. Mira el centro, pasadito, todo, rechaza la pelota de cabeza. Un hombre de Güemes que apareciera Juárez, después cae Pinto. Se lo llevó puesto Pinto, le cometió Cainel y le falta, tiro libre para Güemes, 48, quedan 2 minutos.
2: Sí, bueno, la molesta el número 4, ¿no?
0: Flores.
2: Atlético de Rafaela, a Leonardo Flores. La verdad, para mí hubo un claro penal a Mauro Quiroga a la salida del tiro de esquina. Lo estaban agarrando entre dos al delantero de Atlético de Rafaela.
0: Va sacando la pelota Fino Quieto a campo de Rafaela. Minuto y medio para el partido que se va. Minuto y medio para el cierre. Abre cancha Godoy. Godoy con Axel Pinto. La lleva ante la marca de Moscoloni. Intenta desbordar. No lo deja el de la crema. La saca para Bordón. Mete un centro Bordón con Telaria. Salta Leiner, que del cabezazo de pique al suelo sin fuerza para que domine Bergia. Bergia domina la pelota. Se queda con esa pelota el arquero de Rafaela. 49, 60 segundos le quedan al partido aquí en Santiago, 0-0.
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0: Va a sacar Fino Quieto, le piden que se apure. Se le termina el partido al gaucho, 49-15. Levanta la pelota Fino Quieto. Lo viene buscando a Leine, que el golpe de cabeza firme en el fondo de Yegros. La saca por un costado. Moreno que va a choque y comete falta sobre el de Güemes. Va a ser la última para Güemes. Tiro libre sobre 3/4 de cancha en campo de Rafaela. Desde ahí viajará la pelota con Bayer. Lo va a dejar a Benítez. Va a ser la última. Este Ramón.
2: Lo va a buscar por la terraza. Güemes, no le llegó el gol por abajo, lo va a buscar por arriba, ya estimo yo la última jugada de este partido.
0: Tiro libre para Güemes, 50 se cumplen, el árbitro marca que es la última, tiro libre, uno más dice, ¿eh? A ver, uno más, ¿eh?
2: Uno más, sí.
0: Iremos hasta el minuto 51, tiro libre para Güemes que busca ganarlo, pelota que viajará al área de Rafaela, van todos a buscar, levanta Benítez de zurda al punto del penal, la pelota que va a golpe de cabeza de Moreno, queda dentro del área, salta Bayer a buscar, vale todo.

Quiro que la busca, Bayer, la metió Leinecker, se la sacaron a Leinecker, increíble. La sacó Yegros y después comete falta. El que llegaba de frente a la jugada no le bajaba nunca a Leinecker. Se salva Rafaela, que ahora encuentra.

0: del propio Ulises Yegro.
1: Va a sacar el arquero Bergia, se consumió el último suspiro, sus últimos segundos, el árbitro pide la pelota y nos indica a todos que se ha terminado el partido. Ha terminado el partido del minuto 51 de esta segunda parte, han empatado, no se han sacado ventajas en Santiago, 0 para Güemes, 0 para Atlético de Rafaela, final del juego.
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1: Bueno, los protagonistas les saludan, el desahogo en el cierre, en el final. Para los hombres de Güemes se agrupan también los jugadores de la crema. En la mitad de la cancha, este partido que se jugó hasta el minuto 51, tras el último que agregó el árbitro, tras la demora, no lo pudo aprovechar Güemes, que tuvo la última con Leinecker, salvó Yegro para Rafaela, y así se terminó este 0-0, que se ha consumado aquí en Santiago del Estero, entre Güemes y Atlético Rafaela. Vendemos y busco conceptos finales de Ramón Ávila, de lo que nos ha dejado este partido y hacia dónde va este Güemes después de este tercer empate que ha conseguido de la mano de Mario Gómez.
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0: La urgencia de resultados. Muchos dirán, bueno, hay que sumar, como sea. Hay que ganar, aunque sea con un gol con la mano sobre la hora. Por la emergencia que hay de puntos del lado de Güemes. El tema es que Güemes ha jugado por estar último hace varias fechas en la tabla de posiciones y por esa seguidilla de 7 derrotas consecutivas, viene enfrentando a equipos que tienen mejor rendimiento que Güemes. Ya sea de una zona interzonal, como cuando le tocó con Mitre en el clásico santiagueño, ya sea enfrentar a Chacarita Juniors como visitante en la localidad bonaerense de San Martín, o ahora recibir Atlético de Rafaela, que está octavo en la tabla de posiciones, con objetivos diferentes, ambiciones diferentes. Mientras Atlético de Rafaela sueña con pelear por uno de los ascensos a la Liga Profesional de Fútbol, Güemes está luchando por tratar de mantenerse en la categoría. Y en esta diferencia de 10 puntos que hay entre un equipo y otro, y de 10 posiciones que hay entre un equipo y otro, y futbolísticamente también, obviamente vas a encontrar las diferencias. El primer tiempo le costó al equipo santiagueño, jugó mejor Atlético de Rafaela, con la tenencia de balón, con la distribución, parándose más adelante, arriesgando con línea de 3, claro está, con mucha movilidad, y llegó más, no solo que tuvo más la pelota y la manejó mejor, sino que llegó más. Güemes llegó a cuenta gotas, pero después uno viendo los cambios que hace Güemes en el segundo tiempo, Mario Gómez, entiende que este es el tercer partido en la dirección técnica, y ha conseguido 3 empates. Entiendo yo que a la larga terminan siendo muy valiosos porque 2 fueron afuera de su cancha y este, que por más que haya sido como local, enfrentó a un rival que está mejor, que llega mejor, que juega mejor, Atlético de Rafaela. Se notó la diferencia en el primer tiempo a favor de la visita, en el segundo tiempo no. Con los cambios, con un Güemes más adelantado, y porque Güemes no está para jugar con un ritmo intenso todo el partido, por ausencias de lesiones o expulsiones, Güemes lo fue trabajando. Estuvo más fresco, mejor parado en la cancha, con más fútbol en la segunda etapa. El ingreso de Pinto le dio otra tónica al equipo

0: Y de ese modo entonces, con más hombres dentro del ataque, ya no jugó tanto a la segunda jugada. Ya entendió que perdía casi siempre y que los desgastaba a los delanteros el hecho de que los defensores hagan sus envíos largos, casi a tres cuartos de cancha, para que se le arreglen los de arriba. Entendió que necesitaba ser un equipo más corto, jugar más asociado. Y Atlético de Rafaela también mostró lo suyo, estuvo muy cerca de llegar al gol en la segunda etapa, pero chocó con Finocchietto y por la falta de puntería. En síntesis, vimos un muy buen partido, mejor en el segundo tiempo. Faltó el gol, y claro que faltó el gol. En las dos áreas, hubo jugadas importantes. Los arqueros se lucieron permanentemente, y entonces el partido quedó con un 0-0, en el que creo que castiga más a Güemes, lo que jugó como local, y que le sirve a Atlético Rafaela para volver a meterse entre los ocho mejores, aunque entendido también que tuvo sus posibilidades de llevarse algo más que un punto en Santiago del Estero, pero que no lo pudo hacer.
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2: Bueno, ha sido el comentario de Ramón Ávila en este tramo final también para esta primera de las dos transmisiones que tenemos para entregarles en este lunes, tras el empate de Güemes 0-0 frente a Atlético Rafael. Usted lo ha disfrutado el partido en el 100.1 en Radio Panorama y junto al equipo deportivo del Clásico, y allá en Rafaela junto a Radio El Espectador, el equipo de Néstor Clivati, también siguiendo de cerca todas las alternativas de esta tarde y este juego que ha terminado sin diferencia en cuanto al marcador. Este 0-0 entre Güemes y Atlético Rafaela, comienza la desconcentración del público del pueblo gaucho en los diferentes sectores del estadio, y por supuesto todo se va a trasladar para nosotros en materia periodística a la zona de vestuarios, con el señor Amaru Pérez, con los testimonios y por supuesto también aguardando el análisis de los protagonistas, de lo que ha dejado este 0-0 entre el equipo de Güemes y Atlético Rafaela.
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2: Amaru Pérez se traslada a zona de vestuarios. Enseguida nosotros también ya vamos a entregar en la continuidad de esta transmisión la posibilidad a nuestros compañeros, a Pablo Pereira y a José Tawadelici. En unos minutos van a comenzar con toda la previa, ¿no?, del partido que se nos viene por delante, porque la continuidad con el fútbol, como se lo venimos marcando desde muy temprano y junto al equipo deportivo del Clásico, va a ser el fútbol de primera, y el partido que ustedes de las 6:30 con la previa que va a comenzar de manera oficial en ese horario. El partido arrancará a las 19 entre Central Córdoba y Tigre por el fútbol de primera. Le van a dar continuidad a la sexta fecha del campeonato. Lo vamos a disfrutar con relatos de Pablo Pereira y los comentarios de José Tawadelici. Nosotros en la isla, desde la cabina 5, aquí en la cancha de Güemes, en este tramo final para la primera parte del trabajo periodístico del Clásico Radio. El fútbol, la primera nacional, el empate en cero entre Güemes y Atlético Rafaela.
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2: Y a propósito, justamente aguardando la posibilidad, usted me dice, Lautaro, si tenemos la posibilidad de tomar el contacto en la parte baja con nuestro compañero Amaru Pérez para ver cómo está todo por zona de vestuarios.
3: Sí, señor, vamos a hacer el primer contacto con Amaru para ir viendo un poco cómo va la cuestión allí. Recordemos que están los jugadores entrando en zona de vestuario. Vamos a tomar contacto con Amaru, que nos va a dar un poco de información de lo que es lo que está pasando allí en la zona baja. Amaru, ¿cómo te va? Bueno, ¿qué novedades hay allí por la zona baja?
4: Bien, terminado el partido, muy calmado, la verdad que la gente se retiró en paz, no hubo ningún inconveniente. Obviamente todavía sigue una molestia pendiente por el momento.

0: el equipo, pero por ahora realmente está muy calmado. Aquí lo que tenemos, estamos en el tinglado, ¿no?, de la cancha de básquet, a metros de la cabina, esperando, y seguramente van a hablar muchos protagonistas. Tal vez tengamos la oportunidad de consultar ahí el análisis de algún jugador atlético, Rafaela, para nuestros colegas que nos están escuchando desde allá. Pero por ahora, ninguno de los dos equipos se han arrimado a la zona mixta.
1: Amaru, ¿cómo está el estado de ánimo de los jugadores? Porque, bueno, hoy se completan 10 partidos sin ganar, 7 derrotas, 3 empates. ¿Cómo los has visto vos, que estabas más cerca allí, el estado de ánimo de los jugadores de Güemes?
0: Sí, los veo un poco más, quizás, enérgicos. No se lo ve tan cabizbajo como en partidos anteriores. Ante el error, son jugadores que se recomponen un poco más rápido que semanas anteriores. También me parece que hay otros jugadores en el radar, se han cambiado fichas, no son los mismos, hay muchas variantes, pero se lo ve con muy buen humor. Tenemos también, bueno, aquí muy cerquita, David Vélez, uno de los jugadores que no puede estar presente, pero que hay una unión muy presente en este Club Atlético Güemes, en todos los jugadores, ¿no? Los que no pueden estar en la convocatoria, los que están, y hay bronca, ¿no? Y eso también es interesante. Los jugadores viven con mucho, con mucha calentura estos tipos de partidos. Saben que un error les puede costar muy caro, más en la situación donde ya está Güemes actualmente. Entonces, por ahora, se los ve. No te diría que relajados, ni mucho menos, pero sí se los ve un poco más, mejores en cuanto a lo anímico. Pero todavía sigue una bronca, una calentura y un miedo, ¿no? Y un miedo a que esto siga escalando y que en las últimas fechas Güemes siga en esta lucha por la permanencia. Seguramente lo va a estar, pero que siga último con tanta diferencia de puntos respecto a los que no están descendiendo, por ahora es lo que más preocupa. Pero lo interesante es que el equipo se recompone, busca la pelota y a poquito va tomando valentía.
1: Amaru, y la gente, bueno, vos hacías referencia que por ahí la gente no se había ido quizás tan molesta. ¿Cómo es el ánimo también de la gente en cuanto a por ahí el momento, ¿no? Ya son 10 partidos con este cambio de dirigencia también. ¿Cómo has podido notar al hincha hoy de Güemes que se ha acercado también al terreno de juego?
0: Bueno, eso sí, quería hacer referencia. Algún que otro aplauso a la hora de retirarse los jugadores. Obviamente hay desconsuelo del hincha de Güemes por vivir este momento, pero eso me pareció también interesante, que no hay bronca, no hay enojo, no se escucharon los famosos insultos de los platistas, y se retiraron en paz, rápidamente, algunos con sus banderas, algunos hablando del partido, ¿no? Una conversación entre amigos que venían a ver el partido, pero se retiraron bastante calmados con respecto a partidos anteriores de local que nos ha tocado vivir. Por ejemplo, el año pasado, incidentes con los vehículos, por ejemplo, de los jugadores. Caían proyectiles. Eso, por suerte, no está pasando en un momento tan crítico. Y bueno, esperemos que los resultados también acompañen, ¿no? Esta serenidad, esta breve serenidad que están teniendo los hinchas de Güemes tras esta seguidilla de empates y no derrotas.
1: Bien, Amaru, cualquier cosita, si hay algún testimonio para compartir, nos pegas un aviso y nosotros te sacamos directamente al aire.
0: Perfecto, aguardamos, en minutos nada más vamos a tener los testimonios de los protagonistas.
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1: Bien, nosotros aprovechamos para seguir informándonos porque hay que contarle que las Leonas se clasificaron a las semifinales del Mundial de Hockey 2026 luego de empatar sin goles ante Bélgica en lo que fue el cierre de la segunda fase. Este resultado le permitió al equipo dirigido por Fernando Ferrara quedarse con el primer puesto de su grupo y además, bueno, evitar jugar ante Países Bajos en las semifinales, así que ha sido positivo. Recordemos que Argentina llegaba a este encuentro después de golear 3-0 a España y ya con la clasificación asegurada ante Bélgica necesitaba al menos un empate para meterse en la siguiente instancia como líder. Consiguió el objetivo y bueno, ya está entonces en las semifinales de este Mundial que se disputa en Bélgica.
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1: Bueno, ¿cuándo van a estar jugando las Leonas las semifinales del Mundial? Será ante Australia este próximo jueves desde las 15:30 horas por un lugar en la gran final. El partido se va a disputar en este mismo estadio que se disputó ante Bélgica. Recordemos que Australia terminó en el segundo puesto en el grupo E, que compartió zona además con Países Bajos, que es uno de los equipos favoritos de esta competencia. La otra semifinal va a tener como protagonistas a Bélgica y Países Bajos, los dos anfitriones entonces de la competencia, y esta chance entonces de las Leonas de acceder nuevamente a una gran final el próximo jueves desde las 15:30 horas. Las Leonas van a estar enfrentándose ante Australia en busca de la final del Mundial de Hockey.
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1: Hablamos de las Leonas y ahora hablamos de los Leones también, que ya están en semifinales del Mundial. Ya los Leones clasificaron a los mejores cuatro de este certamen que se disputa en Bélgica, luego de que Países Bajos e Inglaterra empataran 2-2, resultado que terminó de confirmar el pase del seleccionado argentino al top 4. Argentina venía de conseguir un valioso triunfo por 5-3 ante India, aunque, como decíamos, debió esperar la definición del otro encuentro para avanzar a la siguiente instancia. Con respecto a las posiciones definidas, también quedaron confirmados los cruces de semifinales. Los Leones van a enfrentar a Alemania el próximo viernes 28 de agosto desde las 15:30 de Argentina. Va a ser este compromiso. Recordemos que Alemania finalizó primero en el grupo F con 6 puntos, mientras que Argentina también hizo lo suyo y dependió de otros resultados para meterse a la semifinal. La otra semi se va a jugar también ese mismo viernes, pero un rato antes, desde las 13 horas, entre Países Bajos y España, partido que va a definir también otro finalista hacia la siguiente instancia del Mundial de Hockey.
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1: Bien, nos vamos a la isla porque ahora sí tenemos novedades con Amaru Pérez. Amaru, ¿qué tal?
4: Sí, lo vamos a escuchar a Walter Juárez.
5: Al hincha que hoy vino a acompañarlos.
6: No, la verdad que el apoyo del hincha hoy se sintió, la verdad que nosotros
4: Estamos.

0: en deuda, seguiremos trabajando para darle una alegría y para mantener la categoría al final del torneo, ¿no?
1: Gracias, Walter. ¿Sentís que cambiaron, se renovó un poco las energías después de la llegada de Mario? Si bien no pudieron ganar, pero como decías, mantener el récord de cero, no perder, no volver a perder también es importante.
0: Sí, es importante, la verdad que con la llegada de Mario, la verdad que me hizo un clic en la cabeza, acomodó un poco ahí el equipo. La verdad que se muestra, como te dije, solidez en el equipo, que eso es fundamental para nosotros, pues somos el equipo más goleado del torneo, entonces la segunda valla invita para nosotros es importante, pero como te dije, lo importante son los tres puntos que hoy no lo pudimos conseguir.
2: Walter, ¿hoy faltó efectividad a la hora de convertir?
0: Sí, te reitero, faltó porque no generamos de atrás para adelante, ¿no? Porque se ve un equipo que lucha, que es sólido, que tiene la responsabilidad de marcar, de ayudar al equipo. Y nosotros somos los encargados de generar situaciones de atrás para adelante, porque nuestros delanteros convierten, entonces es una tarea de nosotros crearle situaciones para que nos quedemos con la victoria, ¿no?
2: ¿Cómo toman el punto? Estos empates, el de Mitre, el de Chaca, ¿cómo lo van tomando?
0: Son partidos que te dan confianza, pero a nosotros solamente nos sirve los tres puntos. La verdad que es una tristeza no quedarnos con los tres puntos acá en nuestras casas, porque nos tenemos que hacer fuertes de acá al final del torneo. Creo que nos quedan 9 finales, entonces vamos a trabajar para eso, ¿no?
2: Debo la última. ¿Cómo viven este día a día? Ahora entendiendo que por ahí le están agarrando un poquito más la mano, ¿no? A estos tipos de partidos.
0: Sí, estamos siendo un equipo sólido, comprometido, donde corremos todos para el mismo lado. Eso es importante, se ve reflejado en la cancha. Y mantener la valla invicta para nosotros es muy importante, ¿no? Creo que eso te da confianza. Entonces seguiremos trabajando en eso, en mejorar eso y en los detalles, como te dije, detalles para terminar ganando los partidos, ¿no?
2: Gracias, Walter. La palabra de Walter Juárez, jugador de Güemes, hoy presente en la formación titular frente al Atlético de Rafaela. Siguen saliendo los jugadores, así que seguramente tendremos otro testimonio en instantes.
3: Bien, perfecto, Amaru. Seguimos esperando entonces nosotros aquí desde Estudios Centrales, ya también llegando a las 19 horas, faltan 40 minutos para que dispute y para que tenga acción nuestro otro representante santiagueño, que es Central Córdoba, en la máxima categoría del fútbol argentino, en lo que va a ser su visita a Tigre en Victoria. Así que otro desafío importante entonces para el equipo de Sebastián Domínguez.
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3: Esto es a las 19 horas, el compromiso del equipo ferroviario, y a las 21:15 también va a haber actividad porque Lanús va a estar recibiendo a Argentinos Juniors en la Fortaleza, porque Talleres también busca sumar su triunfo con San Paoli en el banco y con la cuerda floja después de lo que fue estas presentaciones, en donde todavía no ha podido ganar. Va a recibir a Rosario Central, al equipo de Ángel Di María, que viene de quedar eliminado en la Copa Libertadores también durante el periodo de esta semana que pasó.
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3: Bien, volvemos hasta la isla, Maru.
2: Bueno, aquí tenemos la palabra de Juan Sánchez Sotelo. Bueno, Juan, ¿cómo valoran este punto con Atlético Rafaela?
5: Ah, bueno, la verdad, amargo. Nosotros queríamos ganar en nuestra cancha. Necesitamos. Creo que hicimos un gran partido. Por ahí el primer tiempo no fue tan bueno en ataque, sino más bien en ese orden defensivo que ya vienen las primeras dos fechas. Esta sería la tercera, trabajándose muy bien. El segundo tiempo creo que generamos, nos tuvimos finos. Y por ahí lo que lo dije hace un rato a tu colega, Bueno, lo que antes era, teníamos mejor que era el ataque, hoy nos está

0: costando un poquito más, pero también es lógico por el orden defensivo que estamos teniendo.
1: Están afianzándose justamente atrás en la defensa. Tres partidos sin recibir goles.
0: Sí, por eso, a ver, recibimos contra Mitre, que fue un autogol. Creo que merecíamos más, pero el fútbol de merecimiento no existe, hay que convertir, así que nada, nosotros tenemos que mejorar en la parte de adelante, ser más contundentes y todavía depende de nosotros, así que hay que seguir trabajando.
1: ¿Qué concepto le dice Mario en esto de saber que es un concepto muy difícil como es el fondo de la tabla? ¿Pero qué se le puede ver con también un técnico que llegó hace muy poquito?
0: La verdad nosotros lo venimos diciendo, somos un plantel sufrido, la verdad estamos viendo cosas que institucionalmente complicadas, con los pagos, pibes que realmente la están pasando muy mal, te lo dije Mitre la otra vez. Hay soluciones, así que lamentablemente entendemos que vino gente nueva que quiere hacer las cosas bien, para tener tiempo, pero los chicos lamentablemente no pueden ese tiempo porque la están pasando mal. Metiéndole para adelante, tratando de sacar esta situación adelante, rompiéndose el alma. Creo que lo estamos haciendo de la mejor forma que podemos, lamentablemente el resultado no se nos da, creo que hicimos las cosas bien hoy para llevarnos los tres puntos, pero bueno, hay que seguir laburando, estoy un poco frustrado porque creo que merecíamos más, pero no queda otra que dar vuelta a la página y seguir laburando porque de la única forma que se sale es trabajando, así que nada, hay que seguir por este lado.
1: Bueno, ¿renuevan esa confianza con esta comisión directiva que llegó hace poquito?
0: Sí, a ver, nosotros tuvimos una charla, sabemos que la situación que le dieron es malísima, la verdad lo dije la otra vez, la comisión anterior se fue sin pagarnos, llega este y se encuentra por ahí todo una nebulosa que no se sabe bien, nosotros tienen buenas intenciones, pero bueno, necesitamos respuesta porque está complicada la situación para el plantel. Después lo que me decías de lo deportivo, nosotros tratamos de dejar todo eso en de la mejor forma, pero siempre digo lo mismo, por ahí a veces termina pagando los platos rotos el cuerpo técnico anterior, que también venía haciendo las cosas bien. El fútbol de resultado, creo que con Mario ahora lo empezamos, hubo una renovación de energía que tratamos de llevar adelante. Falta el triunfo, que yo creo que un triunfo nos voy a poner en pie de guerra ahí para pelearla, por lo menos, y que dependa de nosotros. Lamentablemente no se nos dio, pero estamos laburando para eso.
1: ¿Sienten una mejoría igualmente para estas finales que se vienen?
0: Sí, nosotros hoy creo que fuimos superiores, creo que el segundo tiempo que fuimos muy superiores. Ellos, la verdad, no querían saber más nada y nosotros sigamos yendo. Pero no nos convertimos. Hoy, la verdad, nos faltó contundencia, hay que mejorar eso. De todas las líneas, lamentablemente, no solo tiene que recaer, como en los defensivos recaen en todas las líneas, también en el ataque tiene que ser cualquiera que meta el gol más en estas circunstancias. Así que nada, laburar, pensar en lo que viene y darle para adelante.
1: Bueno, tengo la última. ¿Qué se le puede decir al hincha, ¿no?, en este momento?
0: A ver, nosotros tenemos todo y la verdad fue apoyo completamente todo el tiempo. Ese es el verdadero apoyo que necesitamos. Por ahí lo dije el otro día, cuando pasa la agresión, las piedras, entendemos el enojo, obviamente, no somos hipócritas en eso. Pero cuando pasa una agresión, sí, no me gusta, la verdad, no entiendo eso. Pero hoy, la verdad, no hay nada que decir, el apoyo fue total, todo el partido. Trataron de tirarnos para adelante y eso se valora. Y nada, nosotros lo que más queremos es darle respuesta positiva lo antes posible.
1: Gracias, Juan. La palabra de Juan Sánchez Sotelo, el goleador, 9 goles en este campeonato de la Primera Nacional, que se retira ahora de la Arturo Gilla Mira Miranda. A ver, aguardamos si alguien más va a salir, pero hasta ahora los jugadores se prestan para los testimonios.
2: Bien, así perfecto. Entonces, Amaru, nosotros seguimos aquí desde Estudios Centrales esperando más testimonios. Ya estamos a nada de comenzar directamente la transmisión de Central Córdoba, que como decíamos va a estar enfrentándose ante Tigre en Victoria como visitante. Y para eso nosotros vamos a darle ya el paso a Pablo Pereira, José Taboada Lisi, que van a estar a cargo de la transmisión del compromiso entonces del equipo ferroviario.
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1: Bien, volvemos a la isla allí con Amaru.
2: Lo tenemos al entrenador Mario Gómez. No ayuda mucho, pero ni a ninguno de los dos ayuda. Pero sobre todo tenemos situaciones de gol que creamos, tenemos que crear más y convertir alguna.
3: ¿Qué pueden mejorar para el próximo partido?
2: Yo creo que seguir en este camino y hacer goles. Tenemos que hacer goles porque los chicos crean las situaciones. Corren, meten, juegan a los 90 y pico minutos, pero a veces las opciones de gol tenemos que convertir una, porque seguro que nosotros convertimos una y lo ganás.
4: Si bien tiene pocas semanas de trabajo, ¿qué ven estos jugadores? ¿Piensas que pueden revertir la situación?
2: Sí, yo creo que ya la están revirtiendo, porque no perdés. Es importante, pero tenemos que ganar. O sea, tenemos que sumar de a uno, sí, pero ahora tenemos que empezar a sumar también de a tres, sobre todo el local.
3: ¿Creen que el empate contra Mitre, después del clásico, le hizo un impulso a los jugadores para empezar a sumar puntos?
2: Sí, sí, sumar, porque aparte de hacer un buen partido en el clásico, porque no venías bien, ayudó mucho también el aspecto anímico y de confianza para el plantel.
3: Mario, lo de Iván Ortigosa, ¿qué pasó?
2: No, tiene una molestia, una contractura en el gemelo. Por eso no, ya. Lo que pasa es que también hay veces que no tenés que repetir un equipo tres veces en la semana, entonces a veces se hace difícil. Nuestro es un plantel muy numeroso, tenemos varios jugadores lesionados, suspendidos, entonces jugadores que los tenés que tienen que jugar prácticamente 270 minutos en una semana.
5: ¿Crees que encontraste los nombres, Mario, en este partido?
2: Sí, hay buen plantel, hay buen grupo. Creo que los 11 en general más o menos ya están. Y tener otra cantidad de jugadores que estamos recuperando también, que por supuesto lo pueden hacer de igual a igual con los titulares.
6: Como decís, los 11 están y van encontrando nuevamente las variantes. ¿Crees que con este plantel van a poder revertir la situación y salvar a Gómez del descenso?
2: Sí, porque es importante, no solamente porque es un plantel de 20 y pico jugadores, no solamente de 11. Sí, bueno, que ves el 11 inicial, está bueno, pero también es bueno tener un buen recambio en el banco, que lo tenemos. Y estamos teniendo lo mejor todavía porque estamos recuperando jugadores lesionados.
4: Ahora tienen una semana larga para trabajar.
2: ¿Qué espera
4: para el próximo partido?
2: Jugar mejor de lo que jugamos hoy y convertir goles. Gracias.
5: Bueno, la palabra ahí de Mario Gómez. Roberto Carlos Mario Gómez, el entrenador, que bueno, hoy consiguió otro punto valioso. Sigue sin perder. 3 empates al hilo. Y bueno, ahora con las intenciones de poder conseguir una victoria. Ahora tendrá que visitar a San Martín de Tucumán. Partido complicado para Güemes. Bueno, con las intenciones de poder seguir escalando y acortar esta diferencia con los equipos que no están en zona de descenso y poder salir de una vez por todas de este mal momento.
1: Bien, perfecto, Amaru. Excelente tarea allí en la isla con lo que fue entonces el empate entre Güemes y Atlético Rafaela por la fecha 26 de la Primera Nacional. Te liberamos, Amaru. Muchísimas gracias y excelente trabajo.
5: Un abrazo, compañeros, y bueno, saludos ahí a toda la mesa.
1: Bien, hasta ahí entonces Amaru Pérez con lo que fue este empate entre el equipo gaucho y Atlético Rafaela, la crema entonces que no se sacaron diferencias, que quedaron 0-0 en la isla por la fecha 26 de la Primera Nacional.
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1: Bien, ahora sí, tomamos entonces el contacto aquí con nuestros compañeros Pablo Pereira, José Tabodalice. Muchachos, ¿cómo les va?
7: ¿Qué tal? Muy buenas tardes. Bueno, prendidos a esta tarde a puro fútbol, en la más deportiva de Santiago del Estero. Hemos vivido esta igualdad entre Güemes y Atlético de Rafaela, 0-0. Llegando también a la ciudad de Rafaela por Radio El Espectador, con todo el equipo, la gente de Néstor Clivati, con quien tenemos ya desde hace años un excelente intercambio, una excelente relación. Bueno, un punto para cada uno. Atlético lo valora por haberlo conseguido en condición de visitante. Güemes, es cierto, no perdió, pero sigue sin ganar. Y bueno, queda el rum-rum de las declaraciones que acabamos de escuchar de Sánchez Otelo, ¿no? Del goleador, que acaba de mencionar que hay una deuda muy importante con el plantel, que la comisión directiva saliente dejó una deuda con el plantel, que ahora debe solucionar o resolver de alguna manera.

0: De alguna manera, la nueva comisión directiva, la gente que se ha hecho cargo justamente de manejar institucionalmente al gaucho y que la situación no es sencilla. Y bueno, uno por ahí le cae al rendimiento de los futbolistas en esta racha adversa de 10 partidos sin ganar, pero bueno, es muy difícil exigirle a un futbolista triunfos, victorias, buen juego, cuando no se le cumple con lo básico, que es cobrar su sueldo para tener esa tranquilidad, ¿no? ¿Cómo haces si no tenés el ingreso para mantener a tu familia y, por otra parte, te exigen de esta manera? Entonces, bueno, una cosa no puede abstraerse de la otra. Esta es la realidad del gaucho, ha quedado crudamente reflejada en las declaraciones de Sánchez Otero. El esfuerzo que están haciendo los jugadores, la intención de mejorar, algunas mejorías que se notan de la mano del nuevo entrenador, de Mario Gómez, en el aspecto defensivo, pero que evidentemente no están tranquilos los jugadores. No están tranquilos a la hora de ir a entrenar, no están tranquilos a la hora de ir a jugar, no están tranquilos diariamente, si es que hace mucho tiempo que no reciben justamente sus haberes. Repito lo que le significa una tranquilidad para su seno familiar. Pero bueno, son situaciones que seguiremos evaluando. Recordemos que hoy le vamos a dar continuidad a nuestra tarea con la transmisión de este partido que se nos avecina, de Central Córdoba, jugando en Victoria frente a Tigre en condición de visitante por el torneo clausura de la Liga Profesional. Pero después también pegadito al partido vamos a estar completando nuestra habitual tira diaria, el Clásico Radio, hasta las 22:30, donde estaremos reflejando lo más importante que nos haya dejado este lunes a puro fútbol, pero también lo que nos dejó el fin de semana, la consagración de Central Argentino después de 19 años como campeón de la Liga Santiagueña de Fútbol en cuanto al torneo anual. Vamos a compartir notas al respecto, un polideportivo muy interesante. Bueno, todo lo que nos ha dejado el fin de semana. Hay novedades en Quimsa, que acaba de confirmar un flamante refuerzo, más allá de que mañana comienza ya con el trabajo de pretemporada. Hoy comenzó Olímpico de cara a la próxima Liga Nacional. Bueno, así que eso va a ser un poquito más adelante. Ahora nos iremos focalizando en la presencia del elenco ferroviario en condición de visitante. En todo el año Central ganó un solo partido visitante, pero ha sido el último, que ha jugado justamente frente a Unión en Santa Fe. Eso sirve como aliciente, aunque después perdió como local y por ahí justamente perdió el valor de las tres unidades conseguidas afuera el hecho de no haber podido sumar en casa. De todo eso vamos a hablar en la previa. Ya lo voy a sumar a José Tabadalisi, que será nuestro comentarista. Se suma también Lucas Herrera, reemplazando ahora a Lautaro Beltrán, a quien agradecemos por la tarea durante toda la tarde, digo bien. Sí, empezó un poco trabado el partido. Lucas Herrera estará con toda la central informativa, está en la producción periodística. Seguirá el Tano Alejandro Celis, que ya hace un rato está a cargo de la consola de sonidos aquí en los estudios de Radio Panorama, toda la parte técnica a cargo de él. Bueno, para darle continuidad a muchas horas de fútbol, muchas horas de deporte aquí en la más deportiva de Santiago del Estero. Por ahora repetimos con la igualdad de Güemes y veremos qué ocurre con el ferroviario, que en minutos va a saltar a la cancha.
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1: Bien, y mientras transitamos la previa, es bueno escuchar conceptos de uno de los jugadores ferroviarios, Alejandro Maciel, un referente que hoy volverá a ser titular. Hay algunas sorpresas en la formación que enseguida vamos a repasar cuando lo sumemos a José Tabo Galicia. A ver, está hablando, tenemos la oportunidad de escuchar a Santiago Moyano por televisión, también el defensor de Central Córdoba.
2: Sí, ya obviamente lo sumimos en la semana. Creemos que hicimos un gran partido en lo táctico y en lo inteligente, pero bueno, se nos escapó en los últimos minutos que no pudimos sostener por ahí lo que estaba el partido, porque fue un partido muy duro y nos costó en lo físico.
3: ¿Ya le han encontrado la mano al nuevo entrenador? Porque más allá de esa derrota que parecía empate, venían de dos victorias de manera consecutiva, una idea de juego mostrando.
2: Sí, Seba se adaptó muy bien a nosotros, al cuerpo técnico, al cuerpo del equipo. Se ha inculcado muy bien y eso nos hace sentir en las prácticas y más allá de todo, como fue el jugador, entiende más que nada lo que siente el jugador y se pone de ese lado también.
3: Te lleva un poco el partido, ¿qué han visto? ¿Por dónde crees que puede pasar el duelo de esta tarde-noche?
2: Y hoy va a ser un partido muy duro también, igual al que tuvimos el fin de semana pasado. Son más o menos similares, sabemos que va a ser de contacto, mucha fricción y nada, estamos preparados para eso y para llevarnos los tres puntos si Dios quiere.
3: La última, Tigre viene en un momento delicado. ¿Se habla de tener paciencia, de que la gente haga su juego o Central Córdoba irá a proponer lo suyo solamente?
2: Sí, obviamente. Hay que aprovechar todo lo que se pueda y más allá de eso, como te dije recién, vamos a salir a buscar los tres puntos y nos queremos ir con eso.
3: Gracias y que salga bien.
2: Muchas gracias a usted.
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1: Muy bien, así dejaba sus conceptos en la previa Santiago Moyano, que hoy estaría ocupando una posición no habitual para él. Nos ha acostumbrado Sebastián Domínguez desde que llegó justamente a esto de pedirle a algunos jugadores que cumplan una función que prácticamente no lo hemos visto hacerla durante su carrera. Pasó con Horacio Tijanovic, jugando como un volante central, contenido. Veremos, me parece que por la formación que enseguida vamos a repasar, hoy Tijanovic va a cumplir otra función. Me parece que va a tener más libertades, que no va a estar tan contenido en la función de marcador central porque entra Cravero entre los titulares para sumarse a Matías Vera, ¿no? Pero, bueno, Santiago Moyano iría como marcador central. Hemos hablado de los problemas que ha tenido Central Córdoba con el tema de los marcadores centrales. Para comenzar, el único marcador central zurdo que tiene es Facundo Mancilla, que hizo un gol frente a Unión de Santa Fe, pero en ese mismo partido se lesionó. Una lesión muscular que lo ha dejado afuera del partido anterior frente al Instituto y también de este frente a Tigre. Entonces le dio la oportunidad a Yuri Cacermeiro de jugar como Primer marcador central, pasando a Alejandro Maciel a ser el segundo marcador central.

0: Pero bueno, hubo responsabilidad de la dupla de marcadores centrales, fundamentalmente Casermeiro, en un desentendimiento entre ambos en el gol de Instituto que le significó la victoria a la gloria cordobesa. Se lo hace pagar hoy Domínguez porque no va a estar Casermeiro entre los titulares. Y repito, con Fernando Martínez también dentro del equipo, da la sensación, lo veremos cuando se paren dentro del campo de juego, de que Santiago Moyano, a quien acabamos de escuchar, irá como primer marcador central. Y Alejandro Maciel se va, va a permanecer, va a continuar jugando como segundo marcador central. ¿Qué pasa? Además de estar lesionado Mancilla, también está lesionado Felipe Aguilar, que de todas maneras también es diestro, no es zurdo. El colombiano que llegó como uno de los refuerzos también está con una lesión muscular, no se lo puede utilizar. Entonces se le acotan las variantes a Sebastián Domínguez, justo en un puesto que él conoce mucho, porque en su carrera, por supuesto, él fue marcador central. También hemos mencionado que dentro del plantel está Juan Pablo Piñani, que estaba algo postergado. Es más, el entrenador saliente le había picado el boleto, es decir, hay que ser sincero, Pucineri lo había puesto en la lista de jugadores que no iban a ser tenidos en cuenta junto con otros, pero bueno, llegó Domínguez y con un plantel que realmente no le sobra nada, que es corto, bueno, Domínguez dijo no se puede ir nadie si no vamos a traer jugadores que puedan reforzar esos lugares. Terminó jugando Marco Iacobelli, que era otro de los que no iba a jugar, jugó inclusive titular en el arranque del ciclo Domínguez. Hoy por hoy es uno de los jugadores que salta desde el banco de suplentes como una alternativa. Bueno, Piñani va a estar también en el banco de suplentes en la jornada de hoy. El Pocho Gómez es otro jugador que no iba a estar en los planes y finalmente se quedó y ha jugado ya en el ciclo de Domínguez. Y bueno, hoy no aparece en el banco de suplentes el joven de apellido Núñez, central zurdo, que llegó desde la reserva independiente, quedó libre sin debutar en primera de la reserva independiente. Central lo incorporó para que sea marcador central de la reserva.
1: ¿Núñez o Garrido?
0: Perdón, Garrido, discúlpeme, lo bauticé. Garrido, el defensor central Garrido, que llegó, repito, para jugar en la reserva. No se lo... Es más, ni se lo tenía en cuenta como refuerzo. Termina siendo uno de los refuerzos para este segundo semestre. Llega en silencio para jugar en la reserva. Entrena un par de oportunidades con la reserva. Le echa los ojos Domínguez y dicen, nos puede hacer falta. Y comienza a entrenar con la primera. Y en el partido frente a Instituto estuvo en el banco suplente. Es zurdo. Marcador central zurdo, parecía alternativa para Mancilla, pero no jugó nunca en primera. Tiene 21 años, pero no jugó nunca en primera. Entonces sería una apuesta fuerte. Estuvo en el banco ante el Instituto. Hoy estará Piñani, no él, como alternativa de marcador central en el banco, además del propio Casermeiro. Pero bueno, hay un problema ahí que debe resolver evidentemente Domínguez mientras espera la recuperación de Mancilla.
2: ¿Qué tal? Buenas tardes.
0: Se suma José Tabarizzi, que será nuestro comentarista.
2: Hay un mensaje claro con esto que dices vos, ¿no? La falta de confianza a un jugador que... siempre peleó la titularidad como Yuri Casermeiro. Evidentemente, el rendimiento en el partido frente al Instituto y el gol, más específicamente, le pasa factura. Y esto, a veces decimos, ¿no? Bueno, el técnico no lo quiere quemar, pero evidentemente tomó una medida que por ahí, creo que en la popular, en la hinchada, lo van a aceptar, ¿no? Por el rendimiento de Casermeiro, que es un jugador de altas y bajas, ¿no? En cuanto al rendimiento, pero como en este caso le costó caro, ¿no? Perder un partido de local sobre la hora frente a Instituto con un grosero error para mí, con total responsabilidad de Casermeiro. Y después, ¿no? Las otras alternativas, como bien decías vos, otros jugadores como Piñani también, que si no tiene la chance, ¿no? En este tipo de partido, es un mensaje claro también de que lo ve lejos de las posibilidades, ¿no? De ser titular.
0: Hay una diferencia entre Piñani y Casermeiro muy importante. Piñani está a préstamo de Platense, no es jugador del club. Yuri Casermeiro fue adquirido por el club, tiene contrato con el club, es de Central Córdoba.
2: Sí.
0: ¿Sí? El ex Belgrano de Córdoba. Entonces, bueno, si Piñani no es tenido en cuenta, a fin de año seguramente se va a ir sin pena ni gloria del elenco ferroviario, pero Casermeiro es jugador del club. Quiero mandarle un saludo al amigo Nacho Silva, que está escuchando la transmisión, está con su esposa, está con su hijito José. Un saludo para José también ahí. Están escuchando Panorama en el,

0: en el auto, así que prendidos a la transmisión. Un abrazo, Nacho. Nosotros seguimos transitando la previa y vamos a aprovechar, José, si te parece, mientras aguardamos también la confirmación de la alineación de Tigre, pero vamos a poner en claro todo esto que estamos mencionando con respecto a la formación de Central Córdoba. Vamos a presentar cómo forma Central hoy, en un ratito nada más.
1: Sí, lo
0: bueno,
1: hacemos.
0: Lo presentamos.
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0: Bueno, permitíme porque bueno, siguen entrando los saludos. Vamos a cumplir ahora también. En la previa porque después estamos con el ritmo del partido y no vemos los mensajes que nos llegan prácticamente. 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Gracias y aguante el ferroviario. 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
0: Sí, ya más temprano abren las puertas, así que los muchachos, sobre todo Pablito Romero, muy fanático de Central Córdoba, hoy no puede estar viendo el partido, así que ponen ahí en la fiambrería Panorama, escuchan ellos y también, por supuesto, todos los clientes que entren, ahí deben estar, al mostrar. 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Y usted señor,
1: se dio vuelta,
0: que está esperando ahí los 200 gramos de mortadela.
1: No.
0: Un saludo para usted también.
1: Escucha, ahí está un cliente hincha de Central Córdoba preparando la picada, ¿no? Pidiendo la picada para escuchar el partido por Radio Panorama, mientras una buena picada de La Sin Rival, ¿eh?
0: Bien. Para los pibes de la fiambrería, entonces, repasamos la forma, y para todos, la formación de Central Córdoba.
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1: Bien, en el arco con la 1, Alan Aguirre. La número 20 para Fernando Martínez. Con la 33, Santiago Moyano será marcador central. Con la 2, Alejandro Maciel. La 23 para Darío Cáceres, el paraguayo. Con la 5, se cuela entre los titulares Thiago Cravero. 22 para Matías Vera. Con la 28, el santiagueño Leonardo Sequeira. 11 para Horacio Tijanovic. Con la 7, Diego Barrera. Número 27 para el goleador de Central Córdoba, el uruguayo Michael Santos.
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1: Bien, ahí les contamos entonces la formación titular de Central Córdoba, dirigido por supuesto por Sebastián Domínguez. En el banco de suplentes está el arquero Javier Vallejos, la 3, Leonardo Marchi. Con la 17, Yuri Casermeiro. 42 para Juan Pablo Piñani. La 18 para Lucas González. Con la 30, Federico Rodríguez. Número 13 para José Gómez. Con la 55, Juan Cardoso. La número 10 para Marco Iacobelis. Con la 19, Ezequiel Naya. La 37 para Alan Laprida. Y con la 29, Joaquín Flores.
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1: Bien, bueno, entonces con dos modificaciones respecto a la derrota en condición de local frente a Instituto, se cuelan entre los titulares, ¿no? Leonardo Sequeira por Lucas González, Saltita González, y el otro cambio, el otro ingreso es del volante central, Thiago Cravero, y la salida de Yuri Casermeiro. Dos modificaciones respecto a aquel partido para Central Córdoba.

0: y en condición de visitante buscará volver a la victoria. Recordamos que los dos primeros partidos perdió, los dos segundos frente a San Lorenzo y a Unión de Santa Fe. Este último en condición de visitante consiguió las dos primeras victorias y el último partido frente a Instituto en el Madre de Ciudades fue también derrota sobre la hora, como contábamos, tras el error defensivo. Bueno, un Tigre que ya se despojó, ¿no?, de la competencia internacional, quedó eliminado el equipo de Provincia de Buenos Aires y ahora pondrá todo su foco sobre este torneo, el torneo local. Recordamos, quedó eliminado frente a City Torque, en los dos partidos los perdió, tanto el de ida como el de vuelta, y quedó eliminado entonces de ese torneo. Y por la Liga Profesional viene de empatar en condición de visitante en Mar del Plata frente a Aldo Civi 0-0, y antes le había ganado a River de local, a este River Plate, ¿no?, que tiene menos puntos con todo el plantel que tiene, la gran inversión que hizo el millonario, tiene menos puntos que Central Córdoba, increíble, ¿no? Bueno, si comparamos con los distintos planteles, seguramente River, y por eso este presente del millonario, que realmente es negativo. Así que bueno, se va a venir entonces el partido entre Tigre y Central Córdoba, ya prestos a ingresar en zona de vestuario, están preparados, listos para saltar al campo de juego los protagonistas.
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2: Mientras aguardamos el ingreso de los equipos que ya están prestos a saltar al campo de juego, vamos a escuchar a Alejandro Maciel. Lo habíamos prometido, conversábamos con él antes del viaje del plantel rumbo a la provincia de Buenos Aires para afrontar este compromiso, y esto nos decía el zaguero Alejandro Maciel, cómo se encuentran, cómo están después del golpe recibido frente a Instituto y pensando en este partido ante Tigre.
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3: Más allá que perdimos el partido pasado, el equipo jugó muy bien, es un buen partido. La verdad que todo lo que habíamos trabajado en la semana se dio, cada vez lo vamos agarrando más a la mano. Y nos estamos con confianza, contentos. Obviamente Tigre allá va a ser muy difícil. Sabemos nosotros que es un equipo duro que juega bien a contragolpe. Y bueno, nosotros tratar de mantener nuestra idea. Y bueno, tratar de que traer una alegría de vuelta, repetir lo que hicimos en Unión y tranquilidad. Sabemos que el otro día el partido contra Instituto terminamos un poquito con masticando bronca, pero bueno, ahora tenemos revancha de vuelta.
2: Bueno, tuvieron como un altibajo, ¿no? Porque venían en alza, vos bien marcabas recién, están trabajando, porque todavía son un equipo en formación, ¿no? Con la llegada del nuevo entrenador, con otro sistema que él impuso.
3: Sí, obviamente, él nos dice que tenemos que tener un poquito más de tranquilidad, que no volvamos locos, que ellos recién llevan ni casi ni un mes, y la verdad que el cambio que él ve es importante, está contento también con nosotros por también la voluntad y de agarrar los trabajos de él y plasmarlo tras los partidos. La verdad que a veces vemos los videos y tiene razón ahí, cuando nos animamos a jugar hacemos mucho daño, estamos intentando eso. Obviamente cuando perdés es un cachetazo que no querés, que no te gusta nada, a nadie le gusta perder, más partidos como el Instituto acá que la verdad que casi todo el partido lo metimos en el arco, y en una que nos descuidamos no hacen un gol, y bueno, esto vamos a tratar de mejorar eso también, mantener la concentración los 90 minutos y hacer otro juego, que tener paciencia. Vamos a jugar visitantes, Tigre local juega muy bien, jugó el jueves, el miércoles jugó por Copa, quedó eliminado, seguramente van a salir con todo porque obviamente van a querer demostrar a su gente que

0: que siguen metidos.
1: ¿Y ustedes cómo van llevando esto de lo que marcabas? El campeonato es muy exigente, se juega mucho, por ahí se entrena poco, se juega más de lo que se entrena, y ustedes están en ese trabajo, ¿cómo lo van sobrellevando?
0: No, creo que lo importante es la recuperación, pero el profe lo maneja muy bien, hay muchos chicos que están tocados, estamos llegando con lo justo muchas veces, y nada, lo importante es siempre recuperar. Como dijiste vos, se entrena

0: que el, por ahí el profe lo sabe manejar con el tema del descanso y también el entrenamiento, porque el entrenamiento cada vez son más cortos. Y trabajando en eso, nosotros sabemos que vienen muchos partidos importantes, Tigre, Talleres, visitantes, y nosotros, bueno, hacer nuestro trabajo y tratar de siempre darle una alegría a la gente y traer los tres puntos a casa.
1: Cuando llegó Seba Domínguez dijo, tomé este desafío porque considero que hay un plantel que me puede dar respuesta. Ha sido importante también cómo ha trabajado él la confianza de ustedes para que dejen de ser aquel equipo que en el primer semestre, como que en algún momento se acostumbraron a perder, que le costaba salir a este que tiene otra actitud, más allá de que pueda haber un bajón como pasó contra el Instituto o que no se obtenga un resultado.
0: No, la verdad que el trabajo de Seba siempre fue dando confianza, creyendo en nosotros desde el primer día. Obviamente él sabía, miró videos en otro partido, trató de corregir los errores que por ahí él veía constante y que lo hacíamos constante. Por ahí eso también lo cambió y nos dio confianza. Nosotros también lo agarramos rápido y él, como dijo él, es un grupo muy bueno, que todos tiramos para adelante, y eso es lo importante para él, para trabajar con tranquilidad. Y eso también a nosotros nos sirve. Por ahí el que no juega siempre es el que apoya más, trata de ayudar siempre, y nosotros, que le toca jugar, siempre tratando de hacerlo lo más serio posible, porque obviamente es una responsabilidad muy grande, no solo por nosotros sino por el club también, y nada, obviamente estamos contentos por cómo están dando las cosas. Por ahí obviamente trataremos de perder menos. Por ahí el otro día por ahí era un partido para cerrarlo, por ahí sabíamos que Instituto contragolpeaba muy bien, y nosotros por ahí en la última no lo supimos manejar, y bueno, trataremos de mejorar esas cosas.
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3: Moverá el elenco ferroviario, que viste totalmente de blanco en esta jornada en victoria frente a Tigre, que tiene su camiseta tradicional. Ya puso a rodar el balón Michael Santos, toca hacia atrás para el capitán, vestido de anaranjado el arquero Alan Aguerre, le va a tirar larga para que el propio Santos quiera llegar. Me parecía que empujaba, de todas maneras saltaba, intentaba peinarla, no podía, la pelota queda suelta, la pelea Matías Vera, termina sacándola Nahuel Vanegas, el ex central Córdoba, rebotaba en Vera, el lateral será para Tigre, que tiene esta formación. 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
4: Con la 12 en la espalda, el arquero Felipe Zenobio. La 4 para Valentín Moreno. Con la 20, Alan Barrio Nuevo. 32, Juan Villalba. La 3 para Alex Central Córdoba, Nahuel Vanegas. Con la 10, Javes Saralegui. 8, Martín Garay. Con la 27, Santiago González. La 22 para Santiago López. Con la 29, Ignacio Russo. Con la 33, Mauro Méndez. El director técnico es Diego Dabove. 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
4: El árbitro principal es el señor Pablo Echeverría, el asistente número 1 Cristian Navarro, asistente número 2 Agustín Méndez, el cuarto árbitro Mariano Negrete, en el VAR está Maximiliano Mascheroni y la asistente en este caso Gisela Bozzo.
3: Hay tiro de esquina para Tigre, se va a hacer cargo el ex Bocas Saralegui, que manda el centro del punto penal, el cabezazo a medias ahí que conseguía Villalba, la pelota deambula al borde del área, la vuelven a meter, saca como puede Santiago Moyano, la pelota que cae al borde del área, la toma Barrera y empieza la contra, empieza la contra del ferroviario, la va llevando Tijanovic, engancha hacia adentro, la juega hacia atrás, ahí estaba peleándola el hombre de Central Córdoba, finalmente la va ganando y la tiene Santi López. Santiago López que va abriendo sobre el sector izquierdo, busca la devolución, encara López por el medio, espera Russo, la pelota que viene adentro del área, intenta llegar justamente Russo, la pelota que se va por línea final, puso bien el cuerpo protegiendo la salida de la pelota Moyano, y saque de meta para el ferroviario.
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1: Ya lo suma Lucas Herrera también con las primeras informaciones en esta jornada de lunes, en la cual ya empató Güemes. Y usted lo vio por Panorama. El 0-0 frente a Atlético de Rafael. Y le damos continuidad con este Tigre Central Córdoba. Y después la tira diaria, el clásico radio, en una seguidilla de horas a puro deporte, la más deportiva de Santiago del Estero. La va buscando en ataque Barrera, encara el ex Talleres, la domina y juega hacia atrás, se va apoyando en Vera, Vera que va a abrir a la derecha, aparece por ahí Sequeira, centro de Sequeira que se va por detrás del arco, será saque de meta de Tigre.
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1: Los arqueros son los capitanes en esta tarde en la cancha del Matador. Felipe Zenobio lleva la cinta, vestido de verde por el lado de Tigre. Ya dijimos que Alan Aguirre, estando siempre en cancha, es la referencia, es el que lleva la cinta de capitán. La pelota la recupera en el sector medio Cravero, va tocando hacia atrás, va devolviéndola a Cáceres para que la tenga la pelota Maciel. Vuelve a salir sobre el sector izquierdo con Cáceres, ahí está el ex Defensa y Justicia, la venía a buscar Cravero, ya giró Cravero, la jugaba por abajo pero lo agarraba contra pierna Tijanovic. Tras la pérdida de pelota se viene Tigre y atención que encara Saralegui. Garay que la pide por el medio, prefiere jugarla atrás y ya la tiene Alan Barrio Nuevo, otro ex Central Córdoba. Ahí está cambiando Barrio Nuevo para que la reciba Villalba. Villalba avanza, espera que se aproxime a buscarla Garay, ya la juega con Garay, ahí está Garay, encara Garay, juega con Barrio Nuevo, entrega atrás para el arquero, sale fuera del área Zenobio para un toque corto depositando el balón en control de Villalba. Villalba la pisa, espera, nadie lo va a presionar. ¿Qué espera Villalba? Tiene que avanzar, la juega por abajo, la vino a buscar a la pelota y ya va girando Russo, hay un rebote, la pelota se va por el costado, el lateral es para Tigre, la jugaron rápido, Russo se quiere meter en el área, cerraba con lo justo Maciel, la saca por línea final, será tiro de esquina de Tigre.
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1: Allá señala Pablo Echavarría, el árbitro del partido, que debe ejecutarse el tiro de esquina. Un Echavarría que está radicado en la provincia de Córdoba, pero que en realidad es nacido en Tierra del Fuego. Ahí está el centro que vendrá de Saralegui. Saralegui la pone sobre el primer palo, la peinaron, gol. ¡Gol! Apenas 5 minutos de partido. Aprovecha el local, la pelota parada, vino el centro de Saralegui, la peinaron el primer palo por atrás. Apareció Mauro Méndez, la flamante incorporación de Tigre que ha venido a reemplazar los goles que dejó el Rulo Romero al irse al Parma de Italia. Méndez cumple, el ex Banfield la empuja prácticamente sobre la línea, la manda a la red y pone arriba al equipo local. Méndez a los 5 dice que Tigre le gana al Ferro por 1-0.
2: Sorpresa, apenas iniciado el partido, no le dio tiempo casi a acomodarse a Central Córdoba en el primer tiro de esquina, es por el sector izquierdo, la peinan y la pelota termina yendo hacia el palo izquierdo de Aguirre, solo aparece Méndez solamente para empujarla, la estrelló contra el techo de la red para poner el 1-0 sin argumentos, todavía simplemente ganando y aprovechando la pelota aérea, está todo convalidado, estaba...
1: Está revisando.
2: Sí, hay algo...
1: La posición de Méndez, que le come la espalda a Cravero en el momento
2: para
1: de
2: mí,
1: definir.
2: Para mí, por las reiteraciones, todo está habilitado. No sé si habrá algo más, pero estaba habilitado. A ver, vemos nosotros en el monitor, está totalmente habilitado. Y no sé si están viendo algo más.
1: No, eso es todo lo que veían, está habilitado. Pero, se duerme Cravero, ¿eh?
2: Sí, sí.
1: Cuando peinan la pelota en el primer palo, Cravero se duerme totalmente por el segundo, le come la espalda. Méndez y termina definiendo, estaba habilitadísimo.
2: Pierde la marca, sí, el volante central. Me sorprende que haya revisado porque estaba claramente habilitado Méndez. Gana Tigre 1-0 en 5 minutos.
1: Hay que cumplir porque, bueno, la gente de Central Córdoba protestaba. Una supuesta posición adelantada. Es más, en el momento que convierte Mitre, ya Aguirre ya estaba levantando la mano, pero no, estaba plenamente habilitado Méndez. Desatención defensiva, pagó cada una pelota parada de arranque. El ferroviario está perdiendo y tiene que salir a buscar en una situación que le cuesta mucho.

0: empieza a anotar goles de visitante.
1: Sí. ¿Sí?
0: Porque el único gol que ha anotado como visitante en los últimos 5 partidos es el que le significó la victoria frente a Unión de Santa Fe.
2: Fíjate que te iba a decir, una de las cosas que perdió Central Córdoba en este cambio, ¿no?, de Moyano por Casermeiro es la altura, ¿no? La estatura.
0: A ver, pelota profunda para Michael Santos, que va a ser novio, que sale, da rebote, la puñetea hacia afuera del área. Hay bandera levantada, había posición adelantada entonces de Michael Santos. Es lo que entiendo que está marcando el asistente 2. Dejó terminar la jugada, se novio, se lanzó hacia adelante, primero tapó, después con el puño la tiró hacia adelante. Bueno, hay dudas, pero de todas maneras no terminó en gol, así que... la bandera ya está arriba, la posición ya está adelantada.
2: A ojo te digo que no es offside, pero puede ser por ahí en estos detalles, ¿no? Estos milimétricos, pero no me parece.
0: Ahí ya sí, digamos, si el asistente se equivocó, el VAR no puede hacer nada.
2: Claro.
0: Porque no terminó en gol. Si hubiera terminado en gol y no era posición adelantada, el VAR avisa que estaba habilitado Michael Santos. Pero no, ya se había diluido la acción en ataque. De todas maneras, la primera de Central.
2: Sí, exactamente. Sorprendiendo ahí. Creo que es un llamado de atención para Tigre, una buena opción que tuvo Central Córdoba, que tiene que tener el carácter, ¿no? Como decías, le cuesta tanto convertir de visitante, tiene que tener el carácter para dar vuelta a este resultado justamente de visita.
0: Vera, que la va a levantar ahora para que aparezca Tijanovic, que no llega sobre el sector izquierdo, se le va por el costado, será lateral defensivo, banda derecha para Tigre. No hay sorpresas en cuanto al dibujo táctico. ¿No?
2: Sí.
0: Sigue siendo el que prefiere Domínguez, un 4-2-3-1.
2: Exactamente.
0: O sea, Tijanovic adelantado juega donde jugaba Saltita González.
2: Claro.
0: En la línea de volantes ofensivos por el centro, con defensores Libertad.
2: Y de volante Sequeira, por supuesto, ¿no?
0: Por derecha.
2: Por derecha,
0: y por izquierda, Barrera, son los 3 volantes ofensivos. Y los 2 marcadores centrales en la primera línea de volantes son Cravero y Vera.
2: Cravero
0: va a la posición que cubría Tijanovic, ¿no? Ahora al levantarse Tijanovic, Cravero ocupa ese lugar, acompañando a justamente a Vera. Y bueno, hay responsabilidades de Cravero, una desatención en la marca, ¿no? La pelota parada en el gol. Lamentamos esto porque no es la primera. Recuerden ustedes el error de Cravero, también en un mal cálculo, en un despeje en la derrota frente a Atlético Tucumán.
2: Ah,
0: ¿no?
2: Sí.
0: Goles que ha recibido Central Córdoba en 2 hasta ahora, en lo poco que se ha jugado este torneo en clausura, en 2 ha sido responsable por mal cálculo, por desatención, justamente tiene que haber.
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0: Tigre con la pelota, ganando 1-0 sobre 10 minutos de la primera parte. Tempranito se adelantó en el marcador con la aparición goleadora de Mauro Méndez. La va jugando por abajo Nahuel Vanegas. La pelota viene profunda, corre Russo, corre Méndez. Finalmente controla el arquero Aguerre. Ahí está Aguerre pidiéndole a sus compañeros que se adelanten. Seguramente la va a tirar larga. Vuelve Vanegas a tomar su posición en defensa. Decide salir con Moyano. Moyano la va a jugar hacia atrás. La tiene otra vez Aguerre. A ver qué hace Aguerre. Tigre no presiona. Gana desde el vestuario prácticamente este partido. Por el sector izquierdo la recibe ahora Cáceres. El paraguayo, el ex Defensa y Justicia, cede al medio con Maciel. Va a cambiar para Moyano. Martínez se adelanta por la derecha. Moyano es como que cubre 2 posiciones. Ahí la de primer marcador central y la de lateral que habitualmente le toca. Moyano ahora vuelve sobre sus pasos y la juega atrás para Aguerre, que aparece como un marcador central fuera del área y decide jugarla con Cáceres. Venido otra vez para Maciel. Maciel que amaga, lo presionan. Ojo, que si perdés la pelota ahí lo pagás carísimo. Viene para Moyano. Moyano va a cruzar la mitad de la cancha, lo consigue, la puntea para que la venga a buscar Tijanovic. Tijanovic la aguantó de espaldas, tocó hacia atrás con Cravero. Ya se desprende Cáceres por la izquierda. Viene Cáceres, la pide cerca del Cravero, la tiene Cravero. Cravero va a distribuir, vino a buscarla la pelota y ya la tiene Vera. Vera lo ve bien abierto a la derecha al negro Martínez. Se viene Martínez, ahí está Martínez. Pasen una pausa, juega hacia atrás con Moyano, más atrás aún para Maciel. Tigre espera ahora todo en campo propio con un claro 4-4-2, pero con todas las líneas metidas en campo propio. La pelota viene a la media luna, por ahí la va sacando ahora Santiago González. La pierde, el remate que se va cerca. Ahora el error fue de Tigre, casi lo aprovecha Michael Santos. Ahí estaba Pelo Santos con su olfato goleador ante el error en la salida justamente de Tigre. De media vuelta le dio a centímetros del paro izquierdo.
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1: González quiso salir, ¿no?, con un sombrero, pero perdió la pelota. Le queda el rebote al uruguayo, al goleador central Córdoba. Queda en media vuelta y ensaya ese remate. Se va muy cerca del palo izquierdo. Ante la sorpresa, como que esperaban que cobre algo, pero...
2: Pegó en mano, pero no hubo.
1: Sí, no hubo. Pegó en el pecho del jugador central Córdoba. Fue una chance clara para el Ferroviario, que tiene sus chances, ¿eh? Ya la segunda... Está empecinado, ¿no?, en buscar el empate. Tendrá que asegurarse atrás, ¿no?, para no tener sorpresas en esta búsqueda de empatar el marcador.
2: Bueno, Lucas Herrera está aquí a la espera. El partido no nos da respiro desde el comienzo mismo. ¿Cómo estás, Lucas? Bienvenido.
3: Buenas noches, Pablo, para vos, para toda nuestra audiencia. Esta fecha número 6 continúa a las 21:15, porque en el sur Lanús recibirá a Argentinos Juniors, y mismo horario en Córdoba la T, Talleres recibirá a Rosario Central.
2: Lindos partidos, ¿eh? Prometen goles.
3: Sí, prometen goles.
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2: Ahí agradecemos los alfajores de Gustavo Dempsey, que pasó, ¿eh? Nuestro amigo, colega, compañero, pasó por los estudios Panorama más temprano, dejó los alfajores. Hay preocupación que nace y crece en los compañeros que no sé si
1: no
2: van a...
1: en el estudio.
2: Tienen que venir a la tienda diaria, si no me parece que se quedan con las manos vacías, ¿eh? Desde Dale advierto a Ramón Ávila y Guillermo Fernández. Desde las 21 hasta las 22:30 estaremos con el clásico radio y degustando los últimos alfajores que dejó Gustavito. Muchas gracias, Gustavo. Un abrazo grande. Qué amigo, realmente.
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2: En una situación límite quedó ahí Aguirre. La enganchó de media vuelta Méndez. Parecía estar habilitado, como también lo había estado en el gol, porque ahora estamos viendo en pantalla justamente la medición que hizo el VAR de la posición de, claro, Mauro Méndez, y estaba habilitadísimo, ¿no?, en el momento de anotar el único gol que tiene hasta ahora el partido. Intenta recuperar el balón, la pelea Javi Saralegui. Saralegui, el colo Saralegui, que va saliendo sobre el sector derecho. Va avanzando Valentín Moreno, vuelve a jugar con Saralegui. Saralegui que se da vuelta, levanta la cabeza, que busca una pelota profunda, y fue bueno el pase, ¿eh? La domina en el área, piden que con la mano, pero se cayó solo Mauro Méndez. La había dominado bien con el pecho, no con la mano, como reclamaba la última línea ferroviaria. Se salvó en esta, quirúrgico el pase de Saralegui.
1: Tremendo el pase, se confió Moyano, pensaba que llegaba, pero realmente fue, como dices vos, quirúrgico, milimétrico el pase.
2: Marcador
1: al pecho.
2: Central improvisado de, claro, baja estatura.
1: Sí, exactamente, le pasó por arriba y la dominaba bien. Me quedo dudas igualmente, ¿no?, si no fue un poco con ayuda del brazo o si fue el hombro, pero inexplicablemente después se resbaló y perdió la oportunidad de sacar el remate de cara al arco.
2: Por suerte para Central, que se viene con Cravero. Cravero que la pica, se desprende Cáceres, se viene por la izquierda, encara Cáceres, va mano a mano con Moreno, quiere mandar el centro, rebota en Moreno, pelota por el costado, cerca del balón del córner, laterales para el Ferro.
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2: La pelota que vuelve a irse a los límites del terreno, pero ahora el lateral va a ser para Tigre, según marca Pablo Echavarría, después de que Maciel despejara sobre un costado. No tiene apuro Valentín Moreno, que va a buscar la pelota para jugarla para el equipo de quien mira atentamente a un costado, Diego Dabove, el entrenador que, bueno, es uno de los entrenadores que creo que más clubes ha dirigido en los últimos años en la máxima categoría del fútbol argentino. Hagamos memoria. Godoy Cruz de Mendoza, Instituto de Córdoba, Argentino Junior. Creo que me estoy olvidando de algunos.
1: San Lorenzo.
2: San Lorenzo.
1: Claro.
2: Bueno, realmente.
1: ¿Defensa y Justicia no?
2: Bueno, ya, pues, cuando pierda mi trabajo en Panorama, lo voy a buscar al representante de Dabove para que me represente, porque realmente le ha hecho hacer un periplo por un montón de clubes de la máxima categoría del fútbol argentino.
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2: En Argentino Junior estuvo también, digo, Dabove. La pelota que viene profunda, atención, que encaraba Russo, se la pellizcaron.

0: con lo justo, la pelota que se va por el costado. Méndez también buscaba el doble 9 de Tigre, trae muchos dolores de cabeza a la improvisada defensa de central. ¿Por qué digo improvisada? Porque Moyano está jugando en un puesto que no es natural para él, ¿no? De marcador central. Allí está saliendo sobre el sector derecho Alan Barrio Nuevo. La jugó por abajo, la vino a buscar Garay, la depositó sobre un costado Saralegui, otro pase profundo con lo justo al pellizco Moyano, el tiro que se va al lado del palo. Otra vez Moyano se quedó algo corto en el rechazo. Parecía que saltaba antes, o será entonces por la dificultad que tiene al ser bastante más bajo, inclusive que los delanteros de Tigre. Alcanzó a peinar a Moyano, pero le quedó de frente a Nahuel Vanegas, que sacó un zurdazo que se fue a centímetros. Otra clara para el local.
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2: Atacan por el lado de Moyano, ¿no? Esas pelotas cruzadas, pelotas largas, jugando a espaldas justamente de Moyano, que es de baja estatura. Aquí se esforzó mucho para sacar la pelota, para sacarle de la cabeza, sacarle de la definición al delantero, pero el rebote le quedó justamente para el jugador de Tigre, que no le dio al arco, pero está para el cachetazo Central Córdoba en el aspecto defensivo. Evidentemente Moyano no le está pasando bien en su sector.
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0: Se viene Martínez ahora, buscaba el centro. Rebota en la espalda de Varigas. Se va por línea final y con esta acción de Martínez, Central Córdoba consigue un tiro de esquina. Y a ver si se puede meter otra vez en partido. Pierde 1-0. Tigre estuvo más cerca del segundo que Central Córdoba de igualarlo, más allá de aquel remate de Santos que se fue muy cerca y que fue la única hasta ahora del ferroviario. Pero el fútbol es así y le entrega al equipo de Seba Domínguez la posibilidad de esta pelota parada y va a buscar, va a intentar el empate por arriba. Es cierto, no está Casermeiro, no está Mancilla, no tiene tanta estatura para ir a buscar el área, pero ojo que sí está Maciel y Santos cabecea bien. Centro que viene, lo sobra a todos, termina sacándola a Méndez colaborando en defensa. La pelota le va quedando ahora a Vera, toca hacia atrás, la va recibiendo la pelota a Aguirre, vuelve a salir ahora con Cáceres, la tiene el paraguas, ahí está Cáceres, que es paraguayo pero que en realidad es creado en la Argentina, vino muy chiquitito, era niño cuando su familia se radicó en la Argentina, es decir, paraguayo solo el nacimiento en esa tierra, pero hizo inclusive todas formativas en clubes de la Argentina, todo, no jugado en ningún club de Paraguay. Ahí está recibiendo la pelota otra vez Cáceres, bien abierto a la izquierda. ¿Qué hace Cáceres? Juega al medio. Pocos recuerdan, me mira el Tano, que es millonario. Darío Cáceres jugó en River, Fue jugador de River una temporada, Darío Cáceres. Ahí está con la pelota Maciel, que jugó en Boca. Fíjense vos, ahí estoy nombrando jugadores que juegan en la defensa de Central Córdoba, que han jugado los grandes del equipo argentino. No mucho, no brillaron, ni mucho menos, pero Maciel jugó en Boca y Cáceres jugó en River. Va saliendo con la pelota ahora Maciel. Ahí está Maciel depositándola en control ahora sobre el sector izquierdo de Tijanovic. La tocó de primera, quería ir Barrera. Barrera impone toda su velocidad, lo quiere allí presionar a Alan Barrio Nuevo. Barrio Nuevo la pisa, la saca por abajo, salió bien Barrio Nuevo. La vino a buscar Moreno, la pisó Moreno, pisadita además, perdió con la marca de Cáceres. Ahora se impone el centro al área. Le va a quedar a Michael, lo tiene Santos, sale el arquero, Zenobio. A los pies de Michael Santos, se cruzaron allí los orientales, los uruguayos, el arquero de Tigre. Le ganó el delantero del Ferro.
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2: Grave error de Moreno, que la quiere pisar. Recupera ahí la pelota Central Córdoba, le queda para Cáceres el centro, muy buen centro sobre el área chica, no logra controlar bien el uruguayo, se le va un poco larga y el arquero aprovecha para atrapar esa pelota, pero estuvo cerca Central Córdoba del empate. Después le cuento por dónde pasó Dabove.
0: Ah, bueno, cuente ahora.
2: Bueno, le digo, empezó en Tigre justamente, Instituto de Córdoba, Huracán, Banfield, Bahía de Brasil, San Lorenzo de Almagro, después pasó Argentinos Juniors y después Godoy Cruz.
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0: allí está recibiendo la pelota Cravero, Cravero que la va a poner en profundidad. ¿Quién, Cravero? ¿Quién?

0: mira Michael Santos y dice, ¿qué te imaginaste, Thiago? No había nadie por ahí, yo estaba por otro lado. Pero Santos, que trata de ordenar al equipo en cuanto a la presión en la salida de Tigre. Por ahora, canal de victoria 1-0, estamos en la mitad del primer tiempo.
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0: Ahí está con la pelota Cravero perdiendo otra vez en el sector medio. Uy, estaba adelantado por suerte para Central Córdoba. Estaba en posición adelantada Nacho Russo, que se iba a ir de cara a Aguirre. Sale el ferroviario, da continuidad al juego el árbitro porque la tiene Central. Venía para Santos. Santos trató de aguantarla para Barrera. Barrera la pellizca, le queda Zenobio. Otra vez controla el arquero local.
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0: Nahuel Vanegas que la tira larga, alcanzaba a peinarla. Ahora Russo va controlando a Guerre. Sale por abajo, la viene a buscar Cravero. Ahí está Cravero, pasa mucho la pelota por él. Ahí está Cravero, ¿qué hace? Abre a la izquierda. Participa menos Vera. Casi no tocó la pelota Leo Sequeira, ya tirado a la derecha. La pelota que viene hacia atrás para que la tenga Cáceres. Cáceres quiere jugar con Tijanovic, que se vuelca sobre la banda izquierda, que creo que es el lugar que se siente más cómodo para jugar Tijanovic, ¿eh? Por eso se está tirando permanentemente hacia ese lugar para tratar de tener más conexión con la pelota. Pero fíjate, esto lo obliga a Barrera a irse por el centro. Porque si Tijanovic se viene a la izquierda, Barrera lo tiene encima Tijanovic y tiene que cambiar la posición el delantero cordobés.
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0: Y quiero que le diga una cosa, porque mientras escuchábamos a Jorge Ávila que vendía, nosotros aquí evaluábamos lo poquito que ha tocado la pelota Sequeira, pero las trepadas permanentes de Martínez, que es un tractor que va siempre sí. Para adelante.
2: Le quita
0: protagonismo a Sequeira, claro. Porque Martínez le pasa la línea de Sequeira, nunca juega con él, sino que pasa la línea de Sequeira, entonces Sequeira no tiene contacto con la pelota. Un jugador importante que puede marcar desequilibrio, pero es como que lo que tiene que hacer Sequeira lo termina haciendo Martínez.
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2: Estaba habilitado Russo en anterior, ¿no? Lo habilitaba el defensor de Central Córdoba, que había quedado como último hombre.
0: Nuevo centro pasado que va sobre el segundo palo. Llega Moreno, Moreno la cruza, el cabezazo, gol de Tigre. ¡Gol! ¡Gol! ¡De Tigre! La pelota cruzó de izquierda a derecha. Nadie despejó. Por la derecha apareció Valentín Moreno. Proyectándose, mandó un nuevo centro cruzándola hacia la izquierda. Se soltó de todos Santiago López para llegar y definir mientras los delanteros arrastraban marcas hacia el centro. Santiago López a los 25 aumenta la diferencia. Tigre le gana ahora Central Córdoba 2-0.
2: La facilidad con la que la pelota viaja de un lado a otro en el sector defensivo de el ferroviario es realmente alarmante, preocupante. Si no toma medidas Sebastián Domínguez, me parece que la va a pasar muy mal Central Córdoba. De hecho, la está pasando mal. En 26 minutos, 2 goles y pudo haber sido alguno más. Tiene serios problemas defensivos. Esto tiene que ver con esta defensa improvisada, tiene que ver con las ausencias y por ahí la falta de respuesta, ¿no?, de quienes ocupan ese lugar. Ya vemos que a Cermeiro, también lo decíamos de Piñani, que por ahí no están dando con el nivel necesario, pero Moyano, me parece que justamente por ahí es donde
0: además está. Ahí sí. Lo anticipó López para convertir.
2: Sí, exactamente.
0: Se puede zafar Central, se está analizando la posición de Vanegas cuando desborda por la izquierda, el inicio de
2: sí,
0: la jugada.
2: Sí, me quedó dudas. Me quedó dudas.
0: Moyano es el eso es lo que se está evaluando. Repito, cuando se inicia la jugada, se abre la pelota a la izquierda para la proyección de Vanegas, es el que lanza el primer centro. De izquierda al centro, la peina Méndez en el área porque no alcanza a cabecear. En realidad no tuvo la intención de peinar, sino de cabecear.

0: pero estaba habilitado.
1: Estaba habilitado, sí, sí, sí.
0: Ratifica el gol. Méndez apenas la desvía la pelota, entra Moreno, el otro lateral, es decir, ataque en esta jugada con los dos laterales.
1: Tío. Sí.
0: Primero lanza el centro Vanegas de la izquierda, después Moreno de la derecha y Santiago López se lo come Moyano, ¿no? El centro viene a la posición de Moyano dentro del área chica donde López cabecea a la red casi sin oposición. Bueno, en definitiva, no nos extraña esto de decir que Central tiene un plantel corto, lo que decimos al comienzo, ¿no? El Pucineri había dicho, no, tal, estos jugadores yo no los voy a tener en cuenta. No te puedes dar ese lujo cuando tenés un plantel tan corto, claro, tan corto, y sin variantes. Entonces se te lesionan un par de jugadores, como ha pasado ahora, y bueno, no tenés la salsa tan rápida. Intentó Domínguez con algo que no le ha resultado, ¿no? Ya no, el Central evidentemente no le ha servido. Lo derribaron a Leo Sequeira y me parece que se va a venir la primera tarjeta, sí, del partido.
1: Sí, para Vanegas. Nahuel Vanegas, camiseta número 3, es el primer amonestado del encuentro.
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0: Lo atendió Nahuel Vanegas a Leo Sequeira en una de las primeras intervenciones. Jugaron rápido, la pelota viene para Martínez. Rebotó en un rival, nuevo centro al segundo palo. La sacaba como podía Javes Araley al tiro de esquina. Hay tiro de esquina para el Ferro.
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0: Jugaron rápido la pelota. Esta sí fue una vivada de Central y casi le trae buenos dividendos, José.
1: Sí, porque sorprendió, Tigre se confió y la encontró realmente dormida, la defensa no pudo sacar provecho y ahora Barrera, que la tira muy lejos del arco, se pierde una oportunidad del Ferroviario.
0: En el tiro de esquina probaron de jugar por abajo, teniendo en cuenta que hay pocas chances de ganar por arriba, la jugaron por abajo en una jugada preparada y Barrera desde afuera del área quiso darle la rosca que finalmente no le dio a la pelota. Se terminó siendo muy desviado y saque de meta para Tigre, que en media hora gana 2-0.
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0: Tijanovic, que la juega de primera, la va aguantando. Michael Santos saca para Barrera. Uy, se la sacó con el otro pie, Barrera. Quería mandar el centro con pierna izquierda, él mismo la punteó con el pie derecho. Se sacó la pelota e hizo que su zurdazo quedara en el aire. Se fue la pelota sobre el costado, ahí lateral de Tigre.
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0: ¿Habían sido compañeros Leo Sequeira y Nahuel Vanegas en Central?
3: Así es, en el año 2021, Pablo.
0: Ah, bueno, se olvidó rápido que habían sido compañeros. ¿Cómo lo atendió Vanegas? Que se ganó la tarjeta amarilla, lo raspó feo a Leo Sequeira. En cara Tigre, ahora que quiere más, alcanza a tapar Martínez el remate que intentaba Santiago López, el autor del segundo gol. Insiste Santi López. Santi López va al piso, chocaba con él Martínez. La pelota que se va por el costado. Santi López se señala el pie y le dice, acá me golpeó, le dice Echevarría. Echevarría, se no pasó nada. Jueguen y es lateral para Central. Ahora la pelota vuelve a irse por el costado y cambia de manos el lateral, porque Vanegas consiguió que rebote en el jugador ferroviario. Será lateral de Tigre.
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0: Repasemos un poco la carrera de Nahuel Vanegas. Vanegas llega a Central Córdoba a préstamo desde Villa Dálmine con una opción de compra. Tiene una muy buena temporada en Central Córdoba y Central Córdoba adquiere el pase de Nahuel Vanegas. Se queda con el pase de Nahuel Vanegas. Una de las pocas utilizaciones de opciones de compra que ha hecho en los últimos años Central, de tantos jugadores que pasaron a préstamo. Y después lo transfiere a San Martín de Tucumán. Y de San Martín de Tucumán pasa Tigre. Esa es la carrera de Nahuel Vanegas, el lateral izquierdo que jugó en el Ferroviario y que hoy por hoy defiende la camiseta del Matador de Victoria.
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0: Va recibiendo el balón Cáceres juega por abajo, sin embargo puso bien el cuerpo y la gana Russo, se la lleva Russo, encara Russo, tiene pase con Méndez, ya descargó en Méndez hizo una pausa excesiva, lo desacomoda desde atrás Maciel, Se queda Méndez quejándose por una supuesta falta. La va ganando Cravero. Este también pide falta. Pone Tijanovic. Quiere presionar Barrera. La pelota viene hacia atrás para que la tenga Barrio Nuevo. Barrio Nuevo más atrás con Zenobio. Gana Tigre, que viene a ser eliminado de la Copa Sudamericana. La recibe Villalba ahora. ¿Qué hace el equipo de Dabove? Decide salir por el medio. La vino a buscar a la pelota una vez más Santiago González. González que abre ahora para Vanegas, que se proyecta. Vanegas duda y la termina perdiendo. Se lo comió Martínez. Pase profundo para Santos, que para mí estaba adelantado, pero de todas maneras no llega a conectar la pelota. Entonces el árbitro deja seguir el juego. Tenemos casi 33 de la primera parte. No ha sido un buen primer tiempo hasta ahora de Central, que cae 2-0 frente a Tigre, fundamentalmente en el aspecto defensivo. Tampoco en ataque tuvo mucho, ¿no?
1: Sí, creo que justo te estaba por decir, ¿no? El medio campo también deja mucho que desear, dejó muchos espacios, no filtra los avances de Tigre, llega a esa transición defensa-ataque, la hace muy fácil realmente Tigre, sin perder soldados, y llega con mucha gente en la ofensiva, encuentra muchos espacios, da ventaja a la defensa de Central Córdoba, por eso es ampliamente superior el equipo de Provincia de Buenos Aires. Hay algunos arrebatos ofensivos de Central Córdoba, sobre todo individualidades, y también desnudando, ¿no? Que Tigre también tiene lo suyo en cuanto a errores defensivos, pero en definitiva Tigre es justo ganador hasta aquí con esta diferencia de 2-0.
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0: El remate ahora desde afuera del área que intentaba Tigre con González. Se queja, dice que hubo un desvío en el camino, pide tiro de esquina, pero el árbitro no vio tal desvío y ha marcado saque de meta.
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0: Va saliendo por el sector derecho, ahora el elenco ferroviario, tenemos 34-30. La vuelve Martínez a la posición del arquero Aguerre. Aguerre sale fuera del área, decide devolverle a Martínez. Martínez avanza por el centro, espera a Vera, le marca el pase Sequeira. Sequeira que corre, también Martínez la buscaba en profundidad, pero sin embargo se la lleva sin problemas e inicia el contraataque Santiago López. Encara López, lo cierra Martínez, toca hacia atrás con el arquero Aguerre, Aguerre lo atoran también, entonces decide salir otra vez por la derecha. Ahí está Moyano, Moyano que le va a tirar larga, lograba peinarla Santos. ¿Llega Barrera? No llega Barrera. Primero el cierre de Moreno, que la juega sobre el centro del campo de juego, la tiene Zaralegui, hace una pausa, retrocede, vuelve a campo propio y decide reiniciar la acción con Vanegas por la izquierda. La tiene Vanegas, juega corto, aparece Villalba. Villalba la tiene, espera que lo vengan a presionar, sale Tigre, la pelota viene por abajo, la va recibiendo una vez más Zaralegui, que abre a la derecha, ataca el equipo local. Zaralegui la pelota, se viene el ex Boca, la jugaba por abajo, el rebote lo favorece, sin embargo logra sacarla como puede en retroceso Barrera, le va quedando a Tijanovic, lo toman desde atrás, hay falta, tiro libre para Central.
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1: Era para amarilla la de Garay, que prácticamente lo tacleó a Tijanovic. Por eso muy molesto le reclama a Echavarría.
0: Sí, corresponde.
1: Pero correspondía a amarilla, sí. Pero me parece que como ya sacó una, no quiso, mezquinó, ¿no? Esta segunda amarilla para Tigre.
0: Pero que se le gasta la amarilla a Echavarría.
1: Y bueno, sí, hay algunos que son tacaños ¿Qué? De la nada.
0: Claro, algunos son tacaños con la tarjeta. Pero había, bueno, porque después hay que pagarlo.
1: Un amigo de mi padre...
0: Echavarría no tiene que pagar la tarjeta amarilla.
1: Un cliente de mi padre hacía esta broma medio en serio. Decía, cargue nafta para uno solo, así que no te llevamos, que tenía tres lugares en el auto.
0: Va saliendo por el sector izquierdo. Ahora Tigre, la pelota venía profunda, no llega a nadie. Controla sin problemas Moyano. Se acerca a buscarla Cravero. Ya la tiene Thiago. Ahí está Cravero cambiando para Maciel. Maciel decide avanzar sobre el campo de juego. Hace un autopase, arriesgó, ¿no? Y casi la pierde. Logra tirarla hacia adelante, pero se la entregó un rival. Ya estaba complicado. La tiene Zaralegui. Juega de primera Tigre. Toca y toca. Triangula y la juega Moreno al medio. La va recibiendo la pelota ahora Garay. Arranca Garay, viene Garay por el círculo central, ya levantó la cabeza, aparece por izquierda proyectándose Vanegas. Vanegas la manda de primera al área, cerró Moyano, le va quedando la pelota de todas maneras a López. ¿Qué hace López? Vuelve queriendo enganchar para mandar un centro, fue al piso, se queja de la supuesta falta de Moyano, que el árbitro no sancionó. Un empujoncito los acomodó un poco. Moyano será el lateral de Central.
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1: La viene a buscar Vera. Vera se saca un hombre encima. Juega corto. Intenta ahora por la derecha el ferroviario. Sequeira se va casi como delantero porque se viene Martínez por la derecha. Martínez manda un centro al segundo palo con lo justo. Se la sacaron. Ahora a Barrera mandó el centro Cáceres. Queda en el área Tijanovic, el arquero. El arquero Zenobio lo fusilaba. Tijanovic cara a cara prácticamente. Eligió pegarle fuerte antes que darle ubicación. Tijanovic la encontró Zenobio. Esta sí fue clara del Ferro.
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2: El centro, ¿no? El jugador de Central Córdoba, en este caso Darío Cáceres, dentro del área le queda el rebote, el cabezazo, el mal despeje al medio, que le queda a Tijanovic casi un penal, un poco más cerca todavía, y tenía que resolver rápido, decidió fusilar al arquero, pero el remate fue totalmente recto a donde estaba justamente el golero de Tigre, que contuvo sin problemas la pelota, pero fue una chance clarísima. Si le daba dirección más que fuerza, claro, es fácil decirlo de aquí, pero si le daba dirección, estaba el descuento del equipo ferroviario.
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1: Tenemos 39, quedan 6. Se estaba mirando el cronómetro, quedan 6, José. 6 para lo que decida agregar. Echado arriba, gana Tigre 2-0 sobre Central Córdoba en la primera parte. El taco de Tijanovic que pide mano. Sin embargo, el árbitro dice que es lateral en favor del elenco santiagueño. La va a jugar con sus manos Cáceres. Se muestra Santos. Prefiere jugar adentro con Tijanovic. No la pudo aguantar y arranca la réplica. Corta con lo justo Maciel. Va jugando otra vez la pelota al centro con Tijanovic en cara. Tijanovic va, Tijanovic cae. Tijanovic no hubo falta. Santos la aguantó. Ahí está girando y rematando Sequeira. Sequeira se acomoda dentro del área. Va jugando con Martínez. Martínez quiere mandar el centro. Lo consigue. Alcanza a sacarla. Barrio Nuevo sigue en el área. Cabezazo de Sequeira. Y un rebote. Y le queda a Zenobio. La encontró otra vez Zenobio. Lo tuvo Leo.
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2: Otra chance más y se lo propone Central Córdoba. Desnuda, ¿no? Estas falencias defensivas que tiene realmente Tigre, que es otro equipo, ¿no? Atacando y otro defendiendo. Y encuentra justamente esos espacios. El ferroviario no ha tenido certeza, no ha tenido la mente fría y la decisión correcta para poder marcar, pero chances ha tenido, se lo ha permitido el rival en lo defensivo, pero Central Córdoba carece justamente de esa beta goleadora, por eso sigue perdiendo por 2-0.
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1: Martínez había entrado duro sobre Méndez, el autor de uno de los goles de Tigre. El otro lo hizo Santiago López en este triunfo del local por 2-0. La pelota, recordemos que Central tiene que jugar otro partido visitante en la próxima fecha.
2: Sí.
1: El próximo sábado.
2: En Córdoba, frente a Talleres.
1: Sí, señor. Va a enfrentar, bueno, juega con un matador hoy o juega con el otro matador. Juega con el matador de Victoria hoy, va a jugar con el matador de Córdoba el próximo sábado.
2: Un matador que anda
1: sí.
2: Matado.
1: Con la pólvora mojada.
2: Sí.
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1: Por supuesto. Y lo mejor que le puede pasar a Central Córdoba es que todavía no lo hayan echado a Sampaoli. Ahí se viene el elenco ferroviario.
2: No les dé pistas, por favor. No les dé pistas.
1: Lo de Sampaoli. Sampaoli ganó. Tuvo una etapa exitosa en Chile.
2: Sí.
1: Pero después me parece que se confundió el muchacho.
2: Lo del Mundial de Rusia fue un papelón.
1: Después de que se fue de Chile, incluido su paso por la selección argentina, lo único que ha hecho Sampaoli es enemistarse con los jugadores que ha dirigido en todo el club y por eso le fue mal en todos lados. El técnico no puede ser enemigo de los jugadores que dirige. No se pudo hacer querer por ningún plantel. Por eso fracasó en todos lados.
2: Pasó con la selección en el Mundial, pleno
1: por
2: Mundial.
1: Eso, hasta con Messi se peleó. San Paolo, hasta con Messi te peleaste. Qué más bueno que Hijitos.
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1: Hay tiro libre para el Ferroviario, tenemos casi 43 la primera parte. Qué bueno que sería que Central pueda encontrar el descuento antes del cierre de este periodo inicial para mirar con otros ojos el complemento. Tratará de aprovechar ahora esta pelota parada. Se va a encargar de la ejecución del tiro libre Darío Cáceres. Va a buscar por arriba Central. Cáceres, que la tira al segundo palo, lo busca Maciel, lo sobró la pelota. Tampoco llegaba Moyano por detrás de todos y termina saliendo Tigre con la réplica. La aguanta y la saca hacia adelante López. Quería llevársela la pelota y no lo conseguía Russo. En retroceso la recupera Cravero ahora. Venía el balón sobre la derecha. Por el medio va esperándola Martínez. Sin embargo, el pase no llegó a destino. Cravero va y traba. No gana, pero tuvo suerte porque el rebote le queda a un compañero. Y arranca Tijanovic, que hizo un autopase. La pelota que va a ir sobre el sector derecho se va a los límites de la cancha. Saque de meta para Tigre.
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1: Acomoda la pelota sin ningún tipo de apuro Felipe Zenobio, el arquero de Tigre. Le da largo con pierna derecha el balón que va más allá de la mitad de la cancha. A ver, hagamos un repaso. Salvo Sarmiento de la banda, que ganó muy bien frente al Sportivo de San Francisco. Flojito el fin de semana para los equipos santiagueños. Aguirre que salva abajo, va completando Moyano, la saca sobre un costado. El Tigre de la Roca. Fue goleado y no hizo goles, ¿verdad?
2: Sí. 4-0 perdió, ¿no?
1: Claro. Güemes
3: 0-0.
1: Güemes no ganó, pero tampoco hizo goles. Al menos sumó un punto. Y Central Córdoba hasta ahora ya medio partido no hizo goles. No hay goles entre los equipos enemigos, salvo Sarmiento, repito, en el Federal A, que sí.
3: Recordemos que el día viernes Mitre cayó como visitante 4-0 ante Deportivo Madrid.
1: Bueno, se cortó una racha de 5 partidos sin perder, justamente para el conjunto que dirige el Pampa Viallo. Güemes lleva 10 sin ganar tras el empate hoy frente a Atlético de Rafaela. Central Córdoba por ahora cae frente a Tigre y sería la segunda derrota consecutiva. Pero hay tiempo, tenga fe, hincha Ferroviario. Las cosas tienen que cambiar y la va ganando Cáceres. Ahí está marcando.
2: 3 minutos más.
1: ¿Cuánto? 3?
2: 3 minutos más.
1: Va Michael Santos, se enganchó bien Santos, que le pegó abajo al lado del palo. Al lado del palo izquierdo, posición adelantada, ¿sí? Después con delay levanta la bandera, el asistente marca posición adelantada de Michael Santos. Tengo dudas, ¿eh? Sí. Ahora se fue a centímetros el derechazo del uruguayo.
2: Sí, se la fabrica. El uruguayo sí estaba en posición adelantada cuando recibe claramente. Claro, nosotros no veíamos el otro sector, pero sí estaba adelantado. Después engancha hacia el medio, saca el remate casi un puntín. La pelota se va recto, en diagonal en realidad, por fuera del palo izquierdo del arquero de Tigre. Una chance clara, pero igualmente no valía.
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1: Hay falta en la mitad de la cancha, lo derribaban a Javes Saralegui. Ahí está el uruguayo poniéndose de pie después de la infracción que le cometió Cravero. ¿Cuántos
2: amarillos
1: tenemos?
2: Totaló. Vanegas por el lado de... No, el único.
1: El único Vanegas,
2: sí. Bien. Sí, porque después perdonó otra tarjeta el árbitro. Decía Saralegui, un apellido futbolista, ¿no? De futbolistas reconocidos, sobre todo uruguayos. Sí. Charrúas.
1: Se viene Tigre, que quiere más. Encara Santiago López. López por abajo. De frente la tiró arriba Saralegui, justamente. Menos mal que el zurdazo de Saralegui no tuvo dirección. Venía de frente. Miraba prácticamente la defensa ferroviaria. Aguirre se persignaba. Se salvó. Se salvó Central. Y por ahora puede seguir soñando con discutir el partido.
2: Todos esperaban que saque el remate el jugador Tigre. Pero, fue un pase, no un centro, un pase a la zona del punto penal y allí estaba Sara Ley, zurdazo, la ejecución, un penal, el movimiento, la,

0: desvió por encima del travesaño, estaba el tercero de Tigre. Estos son los errores graves que tiene en la defensa central Córdoba.
1: Se viene Tigre, parece que en el inicio de la jugada y pues se adelantaba, pero el alto deja seguir. Va a haber delay de bandera seguramente, se va por línea final a un tiro de esquina que veremos si se ejecuta en base al Fidel Lino, se quedó con la bandera abajo. Entonces habrá tiro de esquina para Tigre.
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0: No, estaba adelantado, sí.
1: ¿Te dice?
0: Sí, estaba adelantado.
1: La posición me llamaba la atención, de Martínez, del otro lado.
0: No, pero por las franjas que tiene el césped, justamente te ayuda y estaba adelantado, pero bueno.
1: Bien, el centro, el segundo palo, la bajaron de cabeza al medio, tiene otro Tigre, pero hay falta, por suerte. Anotaba Tigre, pero sancionan una infracción de Villalba, que empujaba cuando iba a bajarla de cabeza, la bajó de cabeza al medio, pero cometía falta, el árbitro Chavarría estaba cerca.
0: Se
1: termina este primer tiempo, lo mejor que le puede pasar,
0: sí,
1: al Ferroviario, y se apiada. Pablo Echavarría marca el círculo central, dice que ha concluido la primera parte en victoria, gana el local, gana el matador, gana el equipo de la Bove por 2-0 sobre Central Córdoba. A los 5 minutos ya ganaba con gol de Mauro Méndez, amplió Santiago López a los 25. Ahora le acaban de anular un gol a Villalba. No fue el que la bajó, sino el que convertía. La falta es de otro, entonces.
3: No
1: sé si hubo falta. La estamos viendo. Mano. ¿Mano? ¿Puede ser? Porque
0: sí.
1: Falta no
0: para
1: veo.
0: Mí es
1: puede
0: mano.
1: Ser que le haya pegado en la mano.
0: Sí, en el brazo. Después pega en la mano,
1: en la mano del 20.
0: De Central, ¿no? Córdoba. Pero antes había pegado así en la
1: de mano de Barrio Nuevo.
0: En el brazo.
1: Zafó Central.
0: Igualmente creo que si terminaba en gol y revisaban, había posición adelantada del jugador en la jugada previa al córner.
1: Sí, lo que pasa es que después se pateó el tiro de esquina. O sea,
0: claro.
1: No permite ya volver atrás.
0: Bueno.
1: Antes de la expulsión del tiro de esquina,
0: ahí está la mano, pero...
1: Mano,
0: ahí,
1: estamos viendo de nuevo la reiteración.
0: Y después la mano de Sequeira también, ¿no?
1: Pero primero la mano de Barrio Nuevo.
0: Sí, primero Barrio Nuevo.
1: Con eso, por eso zafó Central. Saltaron, le contamos a los hinchas ferroviarios que saltaron varios jugadores a buscar la pelota. Tres de Tigre y tres de Central a buscar la pelota. Chocaron entre todos y le pegan la mano a Barrio Nuevo y le queda ahí regalada la pelota a Villalba, que la manda a la red, pero ve Echavarría la mano del otro, o sea, de Central, de Alan Barrio Nuevo. Bueno, zafó de esa, Central pierde 2-0. Muchas cosas deberán cambiar para el complemento, pero enseguida evalúa en su comentario José Tabodalici lo que pasó en la primera parte y por qué le está ganando Tigre a Central Córdoba por 2-0. Ahora es el momento de informarnos en el trabajo y en la voz de Juan Lucas Herrera.
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5: Contra una pared. Por la Liga Profesional de Fútbol, esta fecha número 6 arrancó el día viernes con el triunfo visitante en Mar del Plata de Unión de Santa Fe, que le ganó 3-1 al Docivi. Y en Córdoba, Estudiantes de Río Cuarto igualó con San Lorenzo 0-0.
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5: El día sábado, triunfo de Gimnasia de Mendoza 3-2 ante Gimnasia de La Plata. Empate en 0 en Tucumán entre Atlético Instituto e Independiente en Avellaneda. Igualó con Independiente y Rivadavia de Mendoza.

0: 0 a 0.
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2: Un saludo para Gustavo Dempsey. No sé si no ha perdido la señal, estaba en ruta. Lo último me mandó hace media hora aproximadamente. Estaba por la zona de Villa Ojo de Agua, en ruta, escuchando Panorama. Me mandó una fotito de la radio clavada en la frecuencia de Panorama. Así que un saludo para Gustavo, si todavía nos estás escuchando. Para Miriam, buen regreso justamente hacia la provincia de Buenos Aires. Y aquí estamos degustando los alfajores. Creo que ya perdió Ramón Ávila, ¿no? Me parece que ha perdido por goleada, pero bueno.
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3: El día sábado, Ñubles le ganó 2-1 a Banfield, empate en 0 en el Ducó entre Huracán y Riestra. El día domingo, en Junín, Sarmiento derrotó 2-0 a Estudiantes de La Plata. Y Platense, como visitante, le ganó 2-1 a Barraca Central.
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3: El domingo, triunfo de Defensa y Justicia en Córdoba, 2-1 ante Belgrano. En el Monumental no se sacaron ventajas porque River igualó con Vélez 2-2. Y otro de los empates fue en el Cilindro porque Racing de Avellaneda igualó con Boca 1-1.
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3: Entretiempo en Victoria, Tigre está derrotando 2-0 a Central Córdoba. Esta fecha 6 continúa a las 21:15 porque en el sur Lanús recibirá Argentinos Juniors, mismo horario en Córdoba. Talleres enfrentará a Rosario Central.
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3: Por la fecha 26 de la Primera Nacional, el día viernes, triunfo de Godoy Cruz como visitante 1-0 ante Acasuso. San Telmo igualó con Deportivo Morón 2-2. Y victoria de Deportivo Madryn como local 4-0 ante Mitre.
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1: El día sábado, triunfo de Tristán Suárez, 2-0 entre Agropecuario. Empate en 0 entre Almagro y Colegiales. Victoria visitante.

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3: El día sábado, triunfo visitante de Colón de Santa Fe, 2-1 ante San Miguel. Empate en 3 entre Patronato y Gimnasia de Jujuy. Y en, decimos que San Martín de San Juan le ganó 3-1 a Gimnasia y Tiro de Salta. Triunfo de Chaco Forever 1-0 ante los Andes. Y en Salta, Central Norte le ganó 2-1 a Estudiantes de Buenos Aires.
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3: El domingo, San Martín de Tucumán le ganó 2-1 a Chacarita. En Mendoza, Deportivo Maipú le ganó 1-0 a Quilmes. Empate en 1 entre Ciudad Bolívar y Racing de Córdoba. Triunfo de Temperley 2-1 ante Midland. Y hoy Güemes igualó con Atlético de Rafaela 0-0 y a las 20 cierra esta fecha 26 en Caballito. Ferro será local ante All Boys.
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4: Vamos a presentar ahora y a disfrutar del análisis de José Taboadalisi, de lo que ha ocurrido en la primera mitad. Él, al dedillo, nos detalla, nos explica por qué pierde el Ferro 2-0 ante Tigre.
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5: Bueno, un primer tiempo realmente muy complejo, muy complicado para Central Córdoba, que su entrenador Sebastián Domínguez había hecho una apuesta, ¿no?, ante estas dificultades para armar la defensa, estas bajas importantes, los bajos rendimientos, apeló a Moyano como marcador central y pagó caro. Claro, uno lo puede decir obviamente con el diario de lunes o con ya el primer tiempo terminado, no resultó. Sufrió muchísimo por ese sector, perdió estatura para las pelotas aéreas y lo pagó caro Central Córdoba, aparte de, obviamente, ¿no?, desacoples defensivos que generan mucho espacio, que dan muchas ventajas, y esto tiene que ver, ¿no?, con estas posiciones o estos cambios casi rotundos, podríamos decir, en el andamiaje defensivo, ¿no? Es difícil que los jugadores se puedan entender cuando hay cambios constantes por lesiones, por bajos rendimientos, como decíamos, y esto es lo que le ha pasado a Central Córdoba. Pero Tigre, así como me parece que es un equipo netamente ofensivo, letal cuando se lo permiten, como fue con

0: en este caso con Central Córdoba, pudo haber marcado tranquilamente uno o dos goles más, pero también es cierto que defensivamente deja mucho que desear, ¿no? El Matador. Central Córdoba con poco, con intención y con individualidades de Barrera, de Tijanovic, también por supuesto de Michael Santos, y también algunas incursiones de Cáceres por el sector izquierdo, ¿no? Le permitió tener algunas situaciones claras que solamente porque fallaron increíblemente en la definición, no pudo marcar Central Córdoba, no pudo aprovechar esas ventajas que da Tigre en el fondo, en su defensa. Por eso el 2-0 terminó siendo justo. Habrá que ver si hay alguna modificación. Parece para Tigre va a haber alguna modificación. Si Sebastián Domínguez reordena, reacomoda, y si se va a venir también un cambio casi cantado, diría yo, en el Ferroviario. La defensa habrá que ver, reajuste, ¿no? Sin cambiar el nombre, por lo menos al inicio de este segundo tiempo, Central Córdoba puede revertir, ¿eh? Si ajusta esas cuestiones, puede hacer un buen segundo tiempo y, por qué no, al menos rescatar un punto en condición de visitante.
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2: Presentamos el inicio del complemento.
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2: Movió Tigre, ya se juega el complemento. En Victoria hay al menos un cambio en Central Córdoba. Ya lo vamos, sí, a confirmar, porque lo vemos en cancha Marco Iacobelis. Bueno, no fue una buena primera parte como analizaba justamente José Tawadalisi. Seguramente se esperaba que metiera mano en el equipo el entrenador Seba Domínguez. La pelota que viene profunda, va cerrando Moyano, que la juega hacia atrás para el arquero Aguirre. Aguirre que la puntea hacia adelante. La va dominando ahí en el sector medio justamente Iacobelis. De primera quiso jugar con Barrera, que no llega. Pelota por el costado. El lateral será para Tigre.
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2: Vamos a presentar la variante en Central.
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0: Ingresó en Central Córdoba con la número 10, Marco Iacobelli, y se retiró con la 5, Thiago Cravero. Ahí un cambio, por supuesto, en las posiciones, ya los estaremos contando. También hubo un cambio en Tigre, ingresó con la 24 Federico Álvarez y se retiró el único amonestado del encuentro hasta aquí, con la 3 Nahuel Vanegas.
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2: Bien, un cambio por equipo entonces en el arranque del complemento. Tenemos 1 minuto 40, el partido lo sigue ganando Tigre por 2-0, pero el Ferroviario irá a buscar el descuento con un tiro de esquina a su favor.
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2: Acomoda la pelota el recién ingresado Iacobelis para mandarla con pierna izquierda al área. Va a buscar Central. Centro de Iacobelis al primer palo por abajo. No la pudo conectar Martínez. Termina sacando Álvarez. Le va quedando el balón nuevamente al Ferroviario. La pide Iacobelis. Prefieren. No, si la jugaron para él, no. Se va adelantando y buscando Martínez. Martínez mandaba el centro. Alcanzaba a sacarla como podía Saralegui. Insiste el Ferroviario. Se acomoda y remata Barrera. La desvía en el camino Santos. Se va fuera, saque de meta para Tigre.
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0: Claro, Tijanovic entonces se mueve al lugar donde estaba Cravero junto con Matías Vera en el medio campo y ahora va a quedar más comprometido, ¿no? Con el control de la pelota y de la

0: Acciones ofensivas, Marco Iacobelis, me parece que gana en juego, obviamente arriesga un poco Sebastián Domínguez y está bien.
1: Corre Michael Santos, quiere llegar al balón, sin embargo, cerraba y la hace rebotar Villalba en el jugador ferroviario, se queja, córner es, dice Pelo Santos, no, le dice el asistente, saque de meta para Tigre.
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1: Tenemos 3 minutos y medio. De la segunda parte, sigue ganando Tigre sobre Central Córdoba por 2-0. Lo va buscando Martínez, la pierde el negro Martínez. La va jugando Álvarez por abajo a la pelota, la saca Moyano. Será lateral justo en la línea que divide en dos el terreno para el matador de victoria.
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1: Se va soltando Álvarez por la izquierda, llega primero Sequeira para sacarla sobre el costado. El lateral será para Tigre, que trata de avanzar a campo ferroviario y de mantener la pelota lejos del arco de Felipe Zenobio. La va a jugar con sus manos Álvarez. El ex Belgrano de Córdoba la tira al borde del área. Allí está sacándola la pelota como puede el jugador Martínez. Se la llevó bien Martínez, ¿eh? Pasó entre dos, la jugó el medio. La aguantan de espaldas. Quiere progresar el ferroviario. Falta, dice el árbitro. Tiro libre para Central en campo propio.
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1: Este jugador Álvarez, bueno, se viene Tigre, ya les cuento. Se viene Tigre, cerraba con lo justo Maciel. Cuando no podía dominar la pelota, Russo la sacan sobre el costado. El lateral será para Tigre. Digo, este chico Federico Álvarez es sobrino de Matías Suárez, el exjugador de River y de Belgrano. ¿Sí? Sobrino es de
0: cordobés.
1: Sí, es cordobés. También surgido como Matías Suárez de Belgrano de Córdoba.
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1: Ahí está buscando la pelota Tigre en el sector medio. La ganaba y la jugaba rápido González, sin embargo deriva sobre el sector derecho. La va pidiendo ahora y la tiene Garay, sí, era Garay ese. Garay que la tira hacia adelante. Y atención que despega González, lo tomaban, se quedó pidiendo falta el árbitro, la va a cobrar. Retrotrae la acción, marca el tiro libre en favor de Tigre.
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0: Ahora va a tomar más protagonismo Vera, ¿no? En el mediocampo, que lo había perdido a instancias de Cravero y más, aparte colaborando por supuesto en la marca, pero más con la salida del mediocampo hacia adelante. Justamente Tijanovic, ¿no? Con otra función respecto a cómo empezó el partido.
1: Hay tiro libre para Tigre, se va a hacer cargo Javes Saralegui, que escuchó algún consejo que le dieron sobre el lugar al cual tirar la pelota. Méndez busca por el segundo palo, por el centro del área está Russo, se van soltando también los marcadores centrales. Le va a dar Saralegui la pelota bien al punto penal, sacaba Maciel, sigue por ahí, completa Martínez. Ahora Vera la sacaba del área de cabeza, la buscaba Santos, falta sobre Michael, el tiro libre es para el ferroviario.
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1: Tenemos 7 minutos del segundo tiempo. Central necesita convertir rápido para meterse en partido. Pierde 2-0 frente a Tigre. Arrancó perdiéndolo casi del vestuario. A los 5 minutos ya lo perdía 1-0. Después amplió el equipo local y maneja la diferencia. Y trata de construir el equipo de Seba Domínguez. Se viene con la pelota Barrera. Ahí está Diego Barrera. Abre sobre la izquierda, donde busca asociarse justamente con el jugador Cáceres. Cáceres proyectado permanentemente por la izquierda. Venía atrás para Maciel. Metió un pelotazo sin destino, ¿no? Esos centros frontales no llegan a ningún buen puerto. Sin embargo, ahora la ganaba con falta Matías Vera. El tiro libre es de Tigre.
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1: No tiene apuro en ejecutar la falta a su favor el equipo local. Claro, tiene una ventaja de 2 goles en el marcador. Se planta frente a la pelota Alan Barrio Nuevo. Le va a dar Barrio Nuevo, el exalmirante Brown de Isidro Casanova. Le pega largo a la pelota. Qué feo que le pegó. Barrio Nuevo se toma la cabeza, se rasca la cabeza. ¿Qué hice? Le decía a sus compañeros en laterales de Central.
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1: Va saliendo desde el fondo nuevamente el equipo. El Barrio Nuevo buscaba asociarse con Santiago López. Este la juega atrás con Barrio Nuevo. Devolución para López. ¿Qué hace López? Ya giró. Va cediendo hacia atrás porque se viene despegando Álvarez por allí. No va a llegar. Pelota por el costado. Será lateral entonces tras el pase fallido de Villalba. Lateral para Central. La juega rápido la pelota. Ahí está Martínez cediendo el medio. Va entregándosela Vera ahora a Moyano. Moyano ya sale desde el fondo. Martínez está abierto a la derecha. Prefiere tirarla hacia adelante y se queda corto en la búsqueda de Leo Sequeira. Anticipó Garay. Garay juega hacia atrás para que le tenga la pelota Santi López. El autor del segundo gol de Tigre termina perdiendo la pelota y la tiene Leo. Sequeira quiso jugar al medio, rebota en la marca de Garay. Lateral de Central, lo hace Sequeira, se apura y lo busca por el centro a Tijanovic. Aparecía por ahí buscando la pelota Vera primero. Vera abrió a la izquierda, se proyecta Cáceres una vez más. A ver qué hace Cáceres, la pica, intenta dominarla. A la pelota la hace bien Jacobelli, se asocia con Barrera. Barrera quiere mandar el centro, obtiene el tiro de esquina. Hay córner para Central.
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1: Ayer hubo Fórmula 1 y Colapinto terminó en el puesto 14 en el Gran Premio de los Países Bajos. Vendrá el tiro de esquina para Central, que quiere el descuento, que quiere meterse en la discusión del partido. Sequeira va al área, quiere ganar de cabeza. También llega el Negro Martínez. Se va sumando Maciel. Va a ver al primer palo. Michael Santos la quiere buscar. Pide penal. Mano. Penal para Central. El tiro de esquina consigue esta gran posibilidad de contar. Da explicaciones Moreno. Dice, no fue con la mano, me pegó acá. El árbitro estaba cerca. Mano clarita de Moreno, abierto el brazo derecho. Clarita la mano de Moreno después de que la peinara Tijanovic en el primer palo. En el tiro de esquina. El tiro de esquina lo buscó a Tijanovic. Correcta la sanción de Chavarría, que tenía un buen arbitraje y sanciona un penal clarísimo. Con el pecho dice Zenobio, no, Zenobio, fue mirar en tu casa. Clarita la mano de Moreno, hay penal para el Ferroviario.
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2: Sos un insensible, ¿no? ¿No sientes? Le pega la pelota en la mano, fue claro el penal y Central Córdoba tiene la chance desde los 12 pasos para descontar y meterse en partido.
1: Va a ir el Ferroviario, todavía hay muchos juegos por delante, tenemos 11 del complemento. Va el goleador, va Michael Santos, va Pelo Santos, va el uruguayo, va Michael, mira la pelota, todavía no alzó la vista para mirarlo. Zenobio, duelo de orientales, busca el descuento el Ferroviario. Santos resopla, busca la concentración necesaria, no quiere mirar a Zenobio, no quiere mirar el arco, solo está concentrado mirando el balón. Tiene decidido a dónde le va a pegar. Va a ir Santos, que lo quiere poner en juego al equipo de Seba Domínguez. Ya casi 12 del complemento. Va por creer en sí mismo, por creer en sus propias fuerzas. Con Santos, mientras todos se empujan al borde del área, los mira Echevarría. Quiere ganar Jacobelli una posición para un posible rebote. Y está a los empujones con González. Santos, despreocupado de esto, mira ahora si ese novio. ¡Santos que va! ¡Gol! ¡Gol! ¡Gol! ¡Del Ferro! ¡Gol de Central! carrera. No perdonó. Con alma, con olfato, con ganas de goleador. Miró el movimiento del arquero, lo esperó. La coloca, se hizo por el medio del arco. Michael, Michael Santos. El hombre del gol, como siempre en el Ferroviario.

0: esperanzas para encender la llamita allá en Victoria. Descontó el Ferro, 12 del segundo tiempo. Michael Santos dice que Central sigue abajo, pero ahora está ahí. Pierde 2-1 con Tigre.
1: La frialdad, la experiencia para esperar. El pequeño gesto del arquero que eligió el sector derecho, el lado derecho para jugársela y tratar de atajarle el penal al uruguayo, pero este ya había visto el movimiento, abrió el pie hacia el otro sector y junto al palo izquierdo, sin arriesgar mucho, pone el descuento para Central Córdoba. Se mete en partido este segundo tiempo, no solo por el gol, por el juego también está a favor del Ferroviario.
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0: Ahora Tigre obligado a salir un poco, no esperar tanto. Busca por el centro con Méndez. Cae Méndez, falta. Sanción Echevarría, tiro libre para Tigre en la media luna. Un tiro libre muy favorable para el equipo local y además me parece que va a mostrar tarjeta Echevarría, al menos está buscando ahí en el bolsillo.
1: Sí, le mostró a Maciel, el primer amonestado, que le protesta, si había falta. A mí me quedó dudas por la forma en que cayó, parecía simular, pero seguramente también exageró el empujón que recibió. Vamos a buscar el monitor. No hay falta, no veo falta, a ver. No, la fabricó totalmente.
0: La amarilla es por la protesta y no por la falta, ¿no?
1: Sí,
0: La amarilla a Maciel es por la protesta y no por la infracción, que ni siquiera existió, no es una falta dura, nada.
1: No. La fabricó totalmente. Sí, no hubo, es más, te digo, no hubo contacto. La fabricó y compró de manera ingenua, ¿no?, el experimentado Pablo Echevarría.
0: Hay un tiro libre. En consecuencia, favorable para Tigre, Javi Saralegui es uno de los que se perfila para darle a la pelota. Veremos, nutre la barrera Alan Aguerre. Me parece que el 10 es el que le va a dar, aunque también se acercó un zurdo, ¿no?, a ese lugar. Vamos a ver, van a resolver qué hacer. Álvarez es, parece que es Álvarez el zurdo. Sí, Álvarez, el que entró en el segundo tiempo. Saralegui y Álvarez para darle la pelota. Si le da Saralegui es con pierna derecha. Si le da Álvarez con pierna izquierda. Le pegó Álvarez. Rebota en la barrera y se va el tiro de esquina. Tiro de esquina de Tigre.
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0: Pegó la pelota en la cabeza de Maciel y se fue por línea final. Habrá tiro de esquina entonces para Tigre. Tenemos 16 del complemento. Mucho partido por delante. Y el gol de penal de Michael Santos le permite creer al conjunto de Seba Domínguez. Va a buscar de todas maneras Tigre. Por arriba, que quiere volver a ganar en tranquilidad. El Colo Saralegui para mandar el centro. Le va a dar con pierna derecha Saralegui al punto penal. Hay un cabezazo, una chilena también. Intentaba Méndez. La vuelve a meter sobre el área. Ahora el jugador López se la quiere llevar. Russo cabecea. Russo de frente le pega la pelota. Ahora desviado González al saque de meta.
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1: Bueno, pasó el sofocón para Central Córdoba, inmerecido, porque realmente ni siquiera había habido contacto. Por eso las protestas de Maciel, que se ganó la primera tarjeta amarilla en el equipo ferroviario, es el único en cancha que está amonestado. Un error grueso, ¿no?, por parte de los árbitros de este encuentro.
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0: Ahí está saliendo con la pelota, ahora tirándola hacia adelante Juan Villalba. Atención, que va en el cierre con lo justo, salvando la situación ahora y colaborando en defensa Cáceres. Intenta la réplica con Barrera, sin embargo anticipaba Moreno, la jugaba hacia el medio. Tigre, que intenta construir en el círculo central, se muestra, la viene a buscar a la pelota Russo, pivotea y saca hacia atrás para que la tenga al

0: Álvarez la juega por abajo. Atención que va encarando ahora con pelota dominada López. Va González. González que juega corto. Van a abrir a la derecha. Se proyecta Moreno que manda el centro. La pelota está en el área. Se queda un poquito Aguirre. Alcanza a sacarla Moyano dentro del área y nace la réplica y la lleva Iacobelis. Ahí va Iacobelis, lo derribaron. Toque desde atrás. Eso es para amarilla. Tarjeta. Lo derribaron a Iacobelis.
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2: Amonestado López, ahora el único de Tigre en cancha. El otro amonestado, el del equipo El Matador, era Nahuel Vanegas, que ya fue suplantado.
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0: Ahí está cambiando de frente para Cáceres, justamente la jugada Matías Vera, la tiene Cáceres, juega por abajo, intenta ahora por el sector izquierdo alguna acción de ataque el ferroviario, pero la pierde rápido la pelota. No la pudo dominar Tijanovic, se va por el costado, el lateral será de Tigre.
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0: La tiene Alan Aguirre, Aguirre que la va a tirar en la búsqueda de Sequeira, que la peinaba. Sin embargo, no llegaba a control de Iacobelis, tampoco podía Tijanovic, que ahora en retroceso recupera la pelota. Y entonces la tiene Cáceres. Cáceres juega al medio. Por ahí arranca Iacobelis, la pisa Iacobelis. ¡Qué genio! ¿Cómo salió? Con caño incluido. Metió una pelota bárbara para Santos. Y Santos se va el gol. Santos que le pega. Tapó Zenobio. Tapó Zenobio. Tapó Zenobio. Ahora marca la posición adelantada de Santos. Delay de bandera. Pero había sido un pase quirúrgico de Iacobelis y además el inicio de la jugada magnífico.
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2: Gran salida, ¿no? Entre dos, sale, da media vuelta, caño incluido, está totalmente habilitado, como me parecía, como nos parecía aquí, ¿no? Santos, error gravísimo otra vez del juez de línea en este caso, o de Echavarría, ¿eh? Pero estaba totalmente habilitado, medio metro habilitado el uruguayo. Creo que hasta por instinto, ¿no? Lo que sabemos del fútbol, por instinto sabemos, esos movimientos rápidos ya te dan la razón de que estaba habilitado.
0: Ahora cobra mayor valor la tajada de Zenobio, porque si terminaba claro. Un gol, en línea levantaba la bandera, pero el VAR iba a intervenir. Iba a ser convalidado el gol.
2: Claro.
0: Iba a ser convalidado el gol por el VAR, evidentemente. Porque bueno, si se termina sancionando la posición adelantada es porque no terminó un gol. Y fue por la gran intervención de Zenobio, ¿no? Tapándose mano a mano justamente a Michael Santos. Se preparan dos cambios en Central Córdoba. Cuando el juego se detenga seguramente se van a realizar. Va justamente el ferroviario intentando hacerse la pelota en el sector medio. Le duraba poco. Sin embargo, traba y gana Matías Vera. El pase ahora para que se venga por el sector derecho Martínez. Hizo un autopase, pero se le va un poco larga. La pelota se le va por el costado. Será el lateral defensivo, banda izquierda para el Matador de Victoria. Ahora sí, se tiene la acción para que se vengan los cambios que estamos presentando.
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2: Bien, ingresa con la 18 Lucas Saltita González y también ingresa con la 19 Ezequiel Naya. Se retira con la Sequeira, ¿no? Ahora,
0: sí, Sequeira y Tijanovic.
2: Leonardo Sequeira con la número 28 y también con la 11 Horacio Tijanovic.
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2: Bueno, Sequeira ya mostraba signos de cansancio y alguna molestia en su pierna derecha. Y aparte, bueno, también no estaba aportando mucho en el juego. Se juega Central Córdoba, se juega Domínguez, ¿no? Va por el empate.
0: y se viene el Ferroviario. Quería girar barrera, la aguantó bien. Giacobelli adelantó demasiado las piernas, parece que lo raspó el jugador de Tigre. El árbitro va a sancionar la falta, la infracción de Giacobelli. Los jugadores de Tigre piden amarilla justamente por esa infracción sobre Álvarez. Giacobelli va, le da alguna explicación.

0: situación. A Álvarez se ríe, le dice: no te toqué, no te hice nada, no exageres. El árbitro, de todas maneras, la falta la cobró.
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0: Ya está con nosotros Amaru Pérez aquí en los estudios de Panorama. Después su ardua tarea realizada en el estadio de Güemes, enseguida va a aportar más notas en relación a lo que fue la igualdad entre el Gaucho y la Crema. Y Atlético de Rafaela, un partido más. ¿Cómo lo contabilizamos? Un partido más sin ganar para Güemes, un partido más sin perder. Porque bueno, son 10 sin ganar, pero ya son 3 sin perder con 3 empates consecutivos. Y dentro de un panorama donde Güemes es el último, y sumar no sé si está tan mal, aunque claro, tiene muchas necesidades, local, pero Atlético de Rafaela viene haciendo una mucho mejor campaña que el Gaucho.
2: Claro.
0: Le va a costar ganar.
2: Esto va a valer, estos empates van a valer si Güemes empieza a ganar, ¿no?
0: Sobre todo. Se viene ahora el Ferroviario, encara y manda un centro Cáceres, la bajó Naya de cabeza al medio, quería llegar Santos, no podía, primero Barrera intervino después de que la bajó Naya, después Santos no pudo conectar, se viene con todo central, quiere el empate, ataca Martínez, se viene Martínez, deposita en control de Jacobelis por abajo, ya la tiene Saltita González la picó al área, la descuelga Zenobio, la tiene el arquero de Tigre.
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0: Esto que mencioné con respecto a las notas, atención que se viene Tigre, ahora el remate quedó en el travesaño. Se salvó Central Córdoba, después Russo le quiso pegar como venía, la tiró a cualquier parte. Qué chance que tuvo Mauro Méndez, el travesaño que le dijo que no, y Central sigue vivo en el partido.
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0: Bueno, fue muy clara la de Tigre, que ahora apela a los cambios también. Nos presentamos.
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2: Ingresan con la 25 Jan Subiabre, con la 11 Thiago Serrago. Se retiran con la 10 Javes Zaralegui. Y tengo otro cambio más. Y Santiago López, camiseta número 22. Tercera modificación, entonces 3 modificaciones. En Tigre tiene 2 ventanas. Le quedan 2 cambios y una ventana por realizar.
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0: 26 minutos han jugado el complemento. Gana Tigre 2-1 sobre Central Córdoba. 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Los goles que no hubo en la tarde de la isla han llegado desde Victoria, con este triunfo parcial justamente del Matador sobre el Ferroviario, pero Central quiere el empate. Está haciendo un mucho mejor segundo tiempo que el primero y busca y se viene con Cáceres. Le va pisando Saltita González, deposita atrás en control de Maciel. Maciel busca por abajo, la está dominando Barrera, giró bien Barrera. Abrió sobre la izquierda, centro de Cáceres Santos, que no llega a conectar dentro del área. Sacaba Álvarez, vuelve rápido a la pelota y la tiene Naya. Naya de espaldas, lo vio abierto a la derecha el negro. El negro es Martínez, centro de Martínez, en obvio, va arriba, descuelga la pelota. La tiene el arquero de Tigre, que se va a quedar a vivir en el piso.
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0: Algunas discusiones entre Barrio Nuevo y Santos. Interviene también Jacobelis, Naya. Bueno, todo tiene que ver con el golpe que recibió Zenobio, donde Barrio Nuevo entiende que justamente hubo una mala acción de Santos, que es el que termina golpeando a Zenobio, que va a ser asistido.
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0: Tenemos bueno. 27-40 de la segunda parte, sigue ganando Tigre 2-1, José.
2: Sí, hubo un poco de todo ahí, ¿no? Pero salió arriesgado

0: el arquero se la jugó y choca con su compañero. Santos no hizo nada. Sí, Santos no hizo nada.
1: Sé que le reclamaban a Santos.
0: Lo que pasa es que Santos se quejó porque piensa que ese novio está exagerando, ¿no? Para hacer tiempo, y eso le molestó a Barrio Nuevo, pero no hubo empujón para nada. Fue el choque entre el defensor y el arquero que salió realmente arriesgado, ¿no? A tomar esa pelota porque traía mucho peligro para su arco.
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1: Todavía hay tiempo, todavía creen sus fuerzas el Ferroviario, que en esta noche de lunes cae 2-1 en su visita a Tigre. Le va a dar la pelota a Zenobio. Zenobio que le tira bien larga para que intente aguantar la pelota a Russo. Se subía encima del Maciel. Tampoco podía Méndez. La pelota vino al círculo central. Trató de aguantarla Santos, pero no pudo. La va peleando y la va ganando el elenco Ferroviario con Iacobelis. Iacobelis enganchándose adentro. Buscará el cambio de frente para que la reciba Cáceres. Jugó de primera con González. González hacia atrás con Maciel. Maciel nuevamente con Saltita González. Se viene González. El ex Independiente y Defensa y Justicia la puso profunda para Santos. Va habilitado. Santos encara el cierre con lo justo. El cierre con lo justo de Villalba para sacarla al córner. Después Villalba lo va a buscar a Santos. Bueno, jugó un partido especial. Santos con toda la defensa de Tigre. Dio saque de meta en alta distancia del asistente. Santos se enoja muchísimo.
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1: Bueno, cobró posición adelantada en realidad, porque si no es córner.
0: Claro. Sí. Bueno, ahí se. Las rispideces, ¿no? Villalba se lo canta en la cara.
1: Barrio Nuevo ahí lo choca.
0: Barrio Nuevo lo choca de pasada. Buscan sacarlo. Bueno, porque sienten la amenaza de Central Córdoba que va por el empate, ¿no?
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1: Va saliendo del fondo, adelantándose Moyano. Abre para Iacobelis. Iacobelis va. Martínez está cerca de él. Iacobelis prefiere jugar hacia adentro para Vera. Vera arriesgó en el pase a González. La terminó perdiendo el Ferroviario. Tiene que ir a salvar la situación. Maciel logró jugar con Cáceres. Y arranca ahora nuevamente el Ferroviario. Atención que Cáceres se proyecta. Levantó la cabeza. Mandó el centro al corazón del área. Por atrás viene Martínez. Cierra Álvarez. Revienta hacia adelante. Se saca el compromiso de encima. Maciel se la baja de cabeza a Vera. Vera el toque corto con González. González avanza. Cáceres sigue allá abierto a la izquierda y recibe la pelota. Cáceres manda otro centro. Peinaba para sacar a medias Barrio Nuevo. Quiere completar por ahí tirándola hacia adelante. Ahora el jugador Cerrago no llega a aguantarla Russo, pero sí la sacó el jugador de central a un costado. Será lateral, no para el Ferro, dice el árbitro. La juega central entonces. Y Iacobelis, que ya se asocia con Moyano, se prepara un nuevo cambio por decisión de Dabob en el conjunto local. Viene la pelota hacia atrás para que la controle Aguerre. Va saliendo con González, que viene permanentemente a buscar el balón para subirlo al sector medio. Ahí está Saltita. Dupli, como siempre, jugando por abajo. Ahí, yo no entiendo cómo juega Cravel y no Saltita González, ¿no? Decisión de Seba Domínguez. Ahí está cortando Álvarez con falta. El tiro libre es para central.
0: Y porque busca en marca. Creo que es la única explicación. Tienen dos características distintas. Tiene mucho más juego, por supuesto, Saltita González, pero tal vez en condición de visitante buscaba justamente más marca, teniendo en cuenta que se hacía más fuerte en ofensiva por ser local Tigre. Se va Mauro Méndez con la camiseta número 33, ingresa con la 50 Ignacio Pelufo, cuarta modificación, y me corrijo, segunda ventana, la primera claro había sido en el entretiempo, segunda ventana entonces de Tigre, le queda un cambio, una modificación más para hacer.
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1: Desde las 21 se viene por Panorama el Clásico Radio hasta las 22:30. 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
1: Hay tiro de esquina para el elenco ferroviario. Ubica la pelota Iacobelis. Va a buscar Maciel. A ver si puede ganar Maciel. Centro de Iacobelis. Alcanzaba a sacarla Russo. La pelota queda al borde del área. La gana González. Va a abrir sobre la derecha. Y este es Iacobelis. Iacobelis quiere mandar el centro. Rebota en la marca. Le queda la pelota a Barrera. Barrera le pega otro rebote en un jugador de Tigre. A ver si se inicia la réplica. Vuelve Maciel desesperado y logra quedarse con la pelota. Ya se dio a Cáceres. Cáceres la levanta. La va dominando Naya. Ahora fuera del área. Cae Naya. No hubo falta. Que se levante. Le dice Chavarría. Y Tigre intenta el contraataque. Le cuesta salir de esa manera. Y lo hace con Santiago González ahora. Venía la pelota a la derecha. Cierra Maciel una vez más. Saca el costado en laterales de Tigre.
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1: 34 se han cumplido, quedan 11. Más lo que agrega Echavarría, se debate en la búsqueda del empate el ferroviario. Por ahora cae 2-1 frente a Tigre. 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Hay tiro libre ahora para el conjunto local. Nacho Russo se va al área donde Maciel lo persigue, no le quiere dar un centímetro de ventaja. Va llegando Pelufo, el recién ingresado también, que tiene una buena envergadura física. El ex Aldosivi, que en realidad pertenece a River, el jugador de River, Thiago Serrago, es el que va a mandar el centro, está préstamo. Estuvo préstamo en el Aldosivi, ahora préstamo en Tigre. Le va a dar Serrago a la pelota. Ahí está Serrago, apunta a la cabeza de Barrio Nuevo, apunta a la cabeza de Pelufo. Vamos a ver, vendrá el centro de Serrago y un rebote en Pelufo. Le queda para salir con la réplica al ferroviario. A ver qué hacen esta. Corre, corre, Barrera marcaba el pase que no llega a destino. Lo anticipaban con lo justo. Y por la derecha avanza ahora Valentín Moreno. Ahí está Moreno tirándola para Russo. Russo que no llega. Pelufo tampoco, que era el que tiraba la diagonal. Saca sobre un costado Moyano. Lateral, tres cuartos de cancha. Banda derecha para el matador.
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1: Ya se viene el Clásico Radio con Ramón Ávila, con Guillermo Fernández, con Lautaro Beltrán, con José Taboadalisi, con Amaru Pérez, con Lucas Herrera. Todos aquí están esperando el momento de salir al aire con sus informes, con sus análisis. Bueno, muchísimo material que tenemos del fin de semana. Ahí está saliendo ahora el conjunto ferroviario. Dura falta, ¿eh? Eso es para tarjeta de Chavarría. Qué duro que le entraron a Barrera.
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0: Áspero Tigre, ¿eh? Con su tarjeta amarilla durísima. La entrada del recién ingresado Pelufo sobre Barrera, ¿eh?
1: Ojo, no es sí. El que el VAR llame, ¿no? Hasta la media le rompió. Tremenda la entrada de Pelufo.
0: Para mí, para revisar.
1: Si no es roja, es anaranjada, ¿eh? Muy cerca de la roja, desteñida. La durísima falta.
0: Una roja
1: de
0: desteñida,
1: sí,
0: dice usted.
1: Durísima.
0: Sí,
1: falta de,
0: puso en riesgo.
1: Se queja de esto.
0: Sí, puso en riesgo gravemente, ¿no? O una herida grave, mejor dicho, por parte del jugador Central Córdoba. Creo que sí. Fue muy duro, ¿eh? Con todo. Sí. Con los tapones de punta.
1: Durísima,
0: ¿eh? Es. Durísima. Sí, sí es para roja, ¿eh? Ahora viendo las reiteraciones, para roja, ¿eh? Porque le fue con los tapones a la altura del tobillo, le pudo haber significado una durísima falta, ¿eh? Pero
1: se queja Barrera.
0: Sí, sí, sí.
1: A Echavarría le mira el pie y dice, ¿no hay sangre? No. Bueno, siga.
0: Sí, sí, sí. Venía bien, ¿eh? El arbitraje, pero me parece que me esquinó algunas amarillas.
1: Fue lo último, Barrera, se va, ¿sí?, rengueando.
0: Sí, sí. 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
0: Alan Laprida, camiseta número 37, la modificación en el ferroviario, se retiró sentido, lastimado, lesionado Diego Barrera.
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1: En un rato hablamos de San Paoli. Está haciendo declaraciones Di María en el canal Deportivo Teis Sport, que dice, San Paoli me dijo cosas que después no eran así. Bueno, lo que hablamos recién, que San Paoli se ha hecho odiar hasta por los jugadores de la selección argentina.
0: Debe estar entre
1: por los jugadores en cada club que pasó.
0: Debe

0: El que menos amigos tiene de los famosos, ¿no?
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2: Paolo, le podemos poner el mismo apodo que tiene Ramón Ávila, ¿no? Como dice usted, terapia intensiva. Atención, que ya se juegan 38 del complemento. Está perdiendo aún el Ferroviario 2-1 frente a Tigre.
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2: Ahí está con el balón Matías Vera. Juega atrás y Moyano busca un cambio hacia la izquierda. Por ahí se viene la Prida en su primera intervención. Ahí está avanzando Central Córdoba por la banda izquierda con Cáceres. Cáceres proyectado. Toca y va a buscar la devolución. Saltita González está con la pelota. Rearma jugando atrás con Maciel. La pide Moyano. Viene para Moyano. Hoy jugando como marcador central en este partido frente a Tigre. Balón al medio. La viene a buscar Matías Vera. ¿Qué hace Vera? Cambia de izquierda donde se suelta una vez más Cáceres. Cáceres levanta la cabeza. No se animó a encarar. Jugó atrás entonces con González. Ahora sí el centro de González en la busca de Santos. Le ganó a Álvarez en las alturas. Sale la réplica de Tigre. Así está planteado la parte final del juego. Con Central que hace el gasto en la búsqueda del empate, con Tigre que trata de liquidarlo de contragolpe y le va quedando la pelota por el medio. Ahora Garay toca corto, no la quiere rifar el equipo de Dabove. Aparece por la izquierda Cerrago va a encarar, rebota en la marca del jugador ferroviario, después pegó uno en Cerrago. No, dice el árbitro, el lateral será de Tigre.
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0: Hace rato, ¿no?, que el partido está dado de esta manera. O lo empata Central o viene el tercero y cruzamos los dedos, ¿no?, de Tigre, porque el partido es de ida y vuelta. Central Córdoba lo va a buscar y Tigre busca de contra, pero se ha quedado mucho en este segundo tiempo Tigre. Central Córdoba un poco que lo aprovecha y un poco también que ha sido artífice de que Tigre no sea el mismo ofensivamente que en el primer tiempo.
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2: Con el balón Giacobellis deposita en control de Vera. Vera va a cambiar a la izquierda. Por ahí va permanentemente Cáceres. Cáceres mete el freno ahora. Juega atrás con Vera. Vera está en el círculo central. Desde ahí piensa y lo espera a Moyano. Ya se dio para Moyano. Moyano abre a la derecha y la tiene Giacobellis. Giacobellis nuevamente con Moyano. Busca la manera de entrar el equipo de Seba Domínguez. Maciel interviene ahora. Juega nuevamente con Cáceres. Venía la pelota sobre la izquierda. Va a encarar por ahí la Prida. Ahí va la Prida. La Prida quiere llegar a la línea final. Le cierran el camino. Se frena la Prida. Toca atrás. Centro de Cáceres. Buscó Naya. Le queda Naya. Se acomoda Naya. Afuera, afuera. Afuera el zurdazo de Naya. Lo tuvo el gigante dentro del área. Se lo perdió Naya.
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0: Muy arriesgado lo de Tigre, queda 4 contra 4 en el área, el centro le queda casi en el medio del área grande al uruguayo Santos, que todos esperaban que remate, pero de izquierda le pone el pase, ¿no?, para Naya. Naya elude, amaga rematar también, elude, le queda para su pierna izquierda, saca el remate realmente desviado, no definió bien, evidentemente no tiene la habilidad en ese pie para poder estampar el gol, se lo perdió. Clarísimo, era el empate de Central Córdoba, así está el partido.
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2: Se viene central, sin embargo, logra tirarla, sacarla sobre un costado Garay. El lateral cerca al Londrina del córner por la derecha es para el Ferroviario. Y lo va a utilizar como una especie de tiro de esquina, porque el lateral va a caer en el área. Moyano lo va a hacer, toma varios pasos de carrera para tirarla al área donde está el gigante Naya, que recién tuvo el empate. La va a buscar Naya, le ganaron en las alturas. Le queda Martínez, la bajó otra vez para Naya.

0: falla. Sacaba Álvarez, nuevo lateral de Central que inclina la cancha en la parte final.
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0: La tiene Cáceres. Cáceres avanza. Espera compañía por el medio. La vino a buscar Lucas González. Ahí está González jugándola a Moyano. Moyano hace la pausa. La pide otra vez Altita. Ahí está González entrando en acción. Distribuye, juega. Se cambió la cara, ¿no? Jugó otra cosa con Saltita González en cancha. Justamente el ferroviario. Y se muestra para ir a buscar la devolución. Sin embargo, quiere encarar la Prida. Ahí va la Prida. Perdió estabilidad. Casi se cae. Se le va la pelota por el costado. Será el lateral de Tigre.
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2: El cambio empezó con Iacobelli, me parece. Después con el ingreso de Saltita González, mejoró mucho Central Córdoba, tuvo más la pelota, más incisivo en lo ofensivo.
0: Va buscando el balón Iacobelli, quiso tirar un caño, no pudo, la va a pelear de todas maneras y termina cometiendo falta sobre Cerrago, que se enoja. Iacobelli le dice: ¿para qué te enojas tanto? No te calentes, Cerrago. El tiro libre es para Mitre, es para Tigre, digo Tigre. De Mitre estaremos hablando en un ratito. Fue vapuleado 4-0. El Tigre de la Roca, 4-0 frente al Deportivo Madryn. Y ya tiene que pensar en el partido en condición de local del próximo fin de semana. Sobre eso también estará hablando Garú Pérez. Le hablaremos del Gaucho y el empate 0-0 frente a Atlético de Rafaela. Le hablaremos de la gran victoria de Sarmiento, 3-0 sobre Sportivo Belgrano de San Francisco. Y por supuesto, lo que deje este partido, que por ahora es con derrota para Central. Hay cambio en Tigre, vamos, lo presentamos.
1: 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Disfrutemos juntos.
2: Muy bien, ingresó con la número 5 Bruno Leyes, se retiró Santiago González, camiseta número 27, agotó las modificaciones Tigre.
0: Y tenemos tiempo cumplido, ¿cuánto más se va a jugar, José?
2: 5 minutos más, hasta los 50 va
0: cinco,
2: este partido.
0: 5 minutos para que el Ferro trate de rescatar un punto. En victoria, va saliendo Maciel desde el fondo, sufren los hinchas ferroviarios. Todavía creen en la posibilidad del empate. Perdía Central 2-0 al cierre del primer tiempo. En el complemento llegó el descuento con el penal que anotó Michael Santos con una mano de Moreno. La va jugando Aguerre, abre por la izquierda.
2: Ojo Maciel, ¿eh?
0: La vino a buscar y la va llevando a la pelota Cáceres. ¿Qué pasó?
2: No, y bueno, se está tomando la pierna, camina con dificultad. Digo, con la suerte que tiene Central Córdoba con los centrales, esperemos que sea solamente alguna contusión, algo pasajero.
0: Va recibiéndola Moyano ahora, abre para Iacobelis. Iacobelis hizo un autopase, se fue hacia el medio, tiró una buena diagonal. Dos en el camino, otro más, le queda la pelota en un rebote, pero termina trabando y ganando Martínez. Se la lleva Martínez, ahí va Martínez al piso, Álvarez, y después Martínez lo golpea sin intención, pero lo golpea en el rostro. No tuvo intención de golpearlo. Le van a pedir explicaciones por el golpe a Álvarez en la boca. Lo van a amonestar, pero está de espaldas. No, no tiene ninguna intención de golpear Martínez. Él cae por una acción de juego. Nunca lo ve el jugador de Tigre y lo golpea sin querer. Y va a pedir las disculpas el caso, porque no tiene ninguna intención de golpearlo Álvarez. Ninguna intención.
2: Bueno, hubo amarillas. Si esto es amarilla... lo del jugador de Tigre era sobre Barrera, era expulsión.
0: Fue a romper Pelufo, fue a romperlo a Barrera y le castigó de la misma manera a un Martínez que golpeó sin querer porque él cae al piso y en el movimiento de caer
2: natural
0: termina chocando su pierna con el rostro de Álvarez, que también ha ido al piso, pero no hay ninguna intención de golpear, no lo ve venir al rival, ni siquiera ahí me dieron bueno, pero no jugaba porque no hubo una jugada brusca, porque Martínez no fue a buscar bruscamente la pelota. Fue a trabar simplemente, cayeron los dos y en el piso, en ese enredo recibe el golpe. El jugador de Tigre, Álvarez, increíble.
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0: Atención que, bueno, recién dije algo de ti, de Mitre, porque justo me estaban pasando por privado aquí una información que va a dar mucha tela para cortar, ¿eh? Ojo, quédense en el Clásico Radio, que hay una noticia demasiado importante en la institución
2: bomba.
0: En el ámbito de Mitre, bomba, sí. Se viene Iacobelis que va abriendo sobre el sector.

0: izquierdo. Busca central, quiere el empate. No llegaba a conectar Matías Vera. Un nuevo centro, se lanza al área, sacaba. Ahora Barrio Nuevo queda al borde del área. Insiste central. Quedan 2 minutos para buscar la hazaña del empate. La pisa Moyano. Juega corto. La tiene González. González va a abrir a la derecha donde domina Martínez. Se la llevó bien con el pecho. Amaga a desbordar y vuelve sobre sus pasos. Se enganchó hacia adentro. Lo empujan de atrás para desequilibrarlo. Le queda González. González va a cambiar para Cáceres. Tiene que retroceder varios metros para buscar la pelota. Cáceres abre para la Prida. Encara la Prida. La Prida que va con el pase al medio. Le quedó el rebote. La busca González. No llegaba. Ahora Michael Santos. Hay una falta en ataque sancionado por el árbitro. En tiro libre para Tigre, que se toma un respiro. Queda 1-20.
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0: Ya ubica la pelota para ejecutar este tiro libre al borde del área. Justamente el arquero Felipe Zenobio, cerca de él también algunos de sus compañeros, no tira puro Tigre. Queda 1 minuto. El arquero le va a dar finalmente a la pelota. Ahí está dándole con pierna derecha. La tira bien lejos. Allá cercanías del área de Aguerre. Alcanzaba a peinarla Russo. Cerró Maciel, que se la dio justamente a Alan Aguerre. El capitán la va a tirar larga. Central quiere tener una última chance. La peinó Santos. Se la lleva Naya. Le va quedando a Jacobelli. Pareció mano de Naya. En tanto, sí, le cobraron mano a Naya. Naya se queja, pero le cobraron mano a Naya. Estilo libre de Mitre.
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0: ¿No me tiene loco con acá Amaru con la noticia de Mitre? ¿Sí? ¿Quiere adelantar algo?
2: La culpa de Amaru.
0: ¿Quiere adelantar algo? Amaru no va a adelantar nada. Esperen a Amaru Pérez y la bomba que va a ser analizado por el equipo del Clásico Radio en relación a Mitre. Por ahora, el que quiere meter una bomba en el minuto final es Central Córdoba. Queda nada. El reloj ya dice basta. Pablo Echavarría señala el círculo central. Ha terminado el partido en victoria. Ganó Tigre. Ganó el equipo local por las diferencias que sacó en la primera parte. No le alcanzó la reacción del complemento al equipo de Seba Domínguez. A los 5 minutos lo ganaba Tigre con gol de Mauro Méndez. A los 25 amplió Santiago López. Ya en el complemento de penal a los 12, Michael Santos puso el 1-2. Hizo el esfuerzo central, no le alcanzó. Ganó Tigre. Ganó Tigre 2-1 sobre el Ferroviario.
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0: Se saludan los protagonistas en el centro del campo de juego. Tigre festeja esta victoria conseguida de manera trabajosa en condición de local. Central suma la segunda derrota consecutiva. Bueno, de 2-2 va Central. Arrancó con 2 derrotas, continuó con 2 victorias y ahora otra vez 2 derrotas.
2: Ojalá que siga esa racha y vengan 2 victorias, ¿no? Pero, bueno, otra vez queda la sensación de que pudo más Central Córdoba. Creo que por el segundo tiempo mereció el empate, hizo los méritos, nada más que le faltó la efectividad. Un segundo tiempo totalmente distinto. Y como en los 2 primeros partidos donde consiguió derrotas, también dio esa sensación de que mereció más, pero bueno, los merecimientos no suman, y lo que suman son los goles, y por eso Central Córdoba hoy cosechó una nueva derrota en condición de visitante.
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0: Bueno, vamos a escuchar concepto de un jugador de Tigre que la televisión eligió figura del partido. Vamos a escuchar a Santiago González.
3: Sí, como decís, lo necesitábamos mucho. Veníamos de un golpe muy duro, pero nada, había que poner la cara y bueno, por suerte lo hicimos de la mejor manera.
4: Más allá de los puntos, más allá de que se ponen ahí segundos, terceros en realidad, pero con 11 puntos, me imagino que era lo anímico, ¿no? Subir el ánimo de este equipo.
3: Sí, más allá de que lo necesitábamos para...